del footwork, ¿no? De los años 90 de Chicago, pero bueno, me llama mucho la atención que antes de triunfar en la música, pues la Jaylin era una chava obrera en una fábrica de acero, justamente, ¿no? De su ciudad natal. Y mientras estaba en este extenuante trabajo, pues ella empezó a componer parte de sus grandes y aclamadas y muy complejas composiciones rítmicas, ¿no? Y bueno, la neta es que el footwork es un género que hereda muchísimo de todo esto que venimos hablando, ¿no? Hereda, o sea, puedes ver esta cosa que sí tiene que ver mucho con el barrio, que es un género muy urbano, que también está muy relacionado con el cuerpo, ¿no? Está muy relacionado con el baile. Inclusive, pues, footwork es como trabajo de pies, ¿no? Y que está asociado también con otro tipo de bailes rituales y pues también ahorita pensaba mucho en esto que hablábamos de la música para el trabajo, ¿no? Y que de ahí vinieron también muchos otros géneros de música afroamericana y que pues se extendieron a través del mundo. Y bueno, la neta es que ¿qué pasa en la mente de un artista para llegar a una propuesta musical nueva, pero que hereda todo esto, ¿no? Toda esta carga histórica que también depende mucho del contexto donde tú estás creciendo, ¿no? Y que al final, o sea, la historia de ella me parece muy fascinante porque hay pues un montón de músicos en el footwork que me gustan un montón, pero justamente ella logra una cosa muy original, ¿no? De hecho, hay tiene muchas grabaciones, que muchos samples, porque footwork es un género que usa muchísimo del sampling. Yo diría que es un sampling así muy extremo, muy repetitivo, pero que también algunos de sus éxitos pues remontan como que patrones e instrumentación meramente africana, ¿no? Entonces eso es muy, muy interesante. Vamos a escucharla y seguimos hablando en Human in the Loop.

0: Bueno, acabamos de escuchar Corless, una canción que se llama Black Rainbow. Después Jaylin, escuchamos a esta banda de la electrónica minimalista británica. Y una de las cosas que me gustan, ¿no? Del proceso de repetición, es que el proceso de repetición vacía un poco de la parte de significado a los sonidos y se vuelve pura silueta. Llega un momento en el que se vuelve en un mecanismo exclusivamente para los sentidos. El hecho de observar repetidas veces una misma manifestación, ya sea visual o sonora, hace que la atención deje de estar en el significado y esté totalmente en la forma. Es algo que en las artes visuales también, por ejemplo, en las clases de dibujo, hay algunas escuelas que te ponen a observar el mismo objeto por semanas y empiezas a notar cosas que no notabas, ¿no? Con el cambio de la luz, con la hora del día, sutilezas en las texturas. Con la repetición pasa un poco lo mismo. Empezamos a ver más la silueta del sonido, más que lo que denota, ¿no? La parte del significado, la fuente sonora en sí, ¿no? Y bueno, estas evoluciones mínimas en estos loops de ejemplos como el de Corless en Black Rainbow, ¿no? En esta electrónica minimalista, creo que entras un poco en este estado de trance también, similar a como ocurre en otras manifestaciones sonoras, no importa si vienen de instrumentos acústicos o de procesos de síntesis digital, ¿no?
1: A mí se me hace.
2: Claro.
1: Ay, perdón, es que solamente quería agregar que justamente, bueno, Jaylin tiene un montón de canciones bien buenas, pero pensando en trances y cómo trasladamos estos bagajes históricos a lo cotidiano, escogimos esta canción de So High, porque bueno, ¿qué más, no? So High, So High, So High, o sea, es muy divertido, pero también muy fascinante porque al final de cuentas, pues también es como otra especie de ritual quizás más contemporáneo, ¿no? En el gueto, ¿no? Quizás en el barrio, no sé.
2: Claro, pues es que la repetición es un vehículo para irte a otro estado, justo ese trance que mencionas. Es como más bien una celebración colectiva que no necesita un guión o una letra en específico, sino más bien es más visceral, es más inmediato, es más físico. Entonces esta repetición es inmediata y es urbana y es corporal. Entonces toma este pulso de lo que ya existe y lo lleva a otro lado completamente diferente y resignificándolo.
1: Me da mucha
2: Excelente
1: risa
2: canción.
1: porque es que casi que repetiste lo mismo que acabamos de decir, amiga. Amigue. No, está bien. La verdad es que también tenemos que decirle a nuestros escuchas que este es un experimento no, donde estamos aprendiendo, no nada más tú, porque nuestra idea es entrenarte en los temas algorítmicos, ¿no? Y en cómo también nos escuchamos desde un lugar de radio comunitaria, ¿no? Esa es como una de las grandes intenciones de este programa de Human in the Loop, pero a veces también, perdóname si me da risa cuando de pronto repite.

0: conversaciones. Entonces, gracias por decirlo y lo tengo en cuenta para más adelante.
1: Ok, pues vamos a continuar con la siguiente escucha.
2: Bueno, la verdad es que hay también todo un tema, ¿no? Ya hemos estado recorriendo la repetición desde lo percutivo, ¿no? Desde diferentes culturas, ¿no? Y estamos llegando poco a poco a lenguajes más contemporáneos. Y bueno, esta pieza que vamos a compartirles ahorita tiene mucho que ver también con el trabajo de Iván y mío, que tiene que ver con el pensamiento, digamos que a través de los datos, ¿no? ¿Cómo podemos utilizar los datos y cómo también al final estamos buscando repeticiones y patrones en estos datos? Vamos a poner la obra y después vamos a platicar un poquito sobre ella. No queremos spoilearla, primero queremos compartirla. Y seguimos acá en Human in the Loop.

0: Acabamos de escuchar a Sonic Memorial, To the Orlando Shooting Victims. Y bueno, esta es una sonificación de datos demoledora y brutal, creada por Michael Corey y Jim Brinks para Reveal News. Muy recomendado espacio de escucha en SoundCloud. La verdad, les recomendamos mucho que se pasen por ahí a Reveal News. Y bueno, esta es una obra de sonificación de datos donde cada una de las notas que acabamos de escuchar en estas campanas fueron pues una desafortunada víctima de este tiroteo. Y bueno, cada vez que estas notas suenan, equivalen a cada año vivido de las víctimas, ¿no? Las 49 víctimas superponiéndose en esta composición, cada una con una diferente duración y también una identidad tímbrica y una, digamos que, una altura distinta, creando esta textura simultánea que pues se convierte en un retrato pues colectivo de esta tragedia, ¿no? Entonces aquí el loop, como les comentaba, tiene una duración diferente porque pues cada una de estas vidas pues tuvieron también una duración distinta, ¿no? O sea, hay algunas reglas en esta composición, ¿no? Que entre más jóvenes eran las personas, pues el tono, el timbre era un poco más agudo, ¿no? La verdad es que es una obra muy, muy impresionante, muy ceremonial y una manera de hacer un tributo por cada una de esas personas que perdieron la vida en este atentado. Y bueno, la verdad es que es una manera también muy política y sin palabras de poder hacer un retrato, ¿no? Con la repetición y el sonido de la vida de estas personas que estuvieron ahí.
1: Sí, adicional a la carga emocional y el dramatismo que porta esta pieza, ¿no? Creo que es uno de los casos que a mí más me ha impresionado en la sonificación de información, ¿no? Porque quizás tenemos muchas más herramientas para visualizar información desde la gráfica. Sin embargo, el sonido siempre ha sido un recurso que rara vez con contundencia y claridad muestra el referente temático con el que trabaja, ¿no? Y creo que en la exploración del patrón y los proyectos que son time-based, ¿no? Basados en tiempo, donde el ritmo es una forma de representación de patrones, es donde justamente en la música o el arte sonoro que sonifica información es donde hay más una oportunidad. Creo que es uno de los casos donde, adicional, como decía hace un rato, a la emoción que porta cuando entiendes el contexto de dónde viene, también te va llevando a través del patrón rítmico por el dramatismo, ¿no? Y obviamente es una pieza que necesitas de alguna manera tener este contexto.
0: Claro.
1: Y una vez que lo tienes, el aura se vuelve descomunal, ¿no?
0: Es tremendo, ¿no? Y además la parte final de esta obra es muy contundente porque suenan todas las campanas a la misma vez cuando se interrumpen, ¿no? Después de hacer este recorrido donde digamos que las personas de mayor edad, ¿no? Que representan mayor número de campanadas son las que se quedan casi al final por sí solas. El cierre de esta campanada final y esta última voz es muy brutal, la verdad.
2: Claro, es como que, como si fuera un tejido de tiempo, de presencias, y el hecho de que se mezclen y que se apaguen de manera diferente es como un recordatorio de que fueron 49 vidas completamente distintas, y es muy fuerte como algo tan fuerte puede ser traducido a sonido de esta manera que, pues, como decías, no nunca va a reemplazar el dolor, pero sí puede como hacernos sentir como un tipo de presencia de lo que pasó.
0: Claro, y sí, es eso totalmente. Y bueno, algo que también acaba de decir Iván, que es una cosa difícil, ¿no? En el campo de la zonificación, o sea, tratar de no solamente de llegar a un resultado sonoro para la escucha, sino también para el razonamiento, ¿no? De qué es lo que estás tratando de contar con datos. O sea, es de las cosas más difíciles, porque justamente ahorita también vamos a compartirles otro gran ejemplo, ¿no? De cómo se podemos utilizar loops, ¿no? Y cómo la repetición funciona, pero desde el lenguaje audiovisual, ¿no? Como es este caso de este músico brillante, francés, pianista, inventor del ultrascore, que ahorita vamos a hablar un poco de eso, Chazol. Y bueno, sí, son dos tipos de materialidad, porque en este lado tenemos una materialidad completamente sonora, abstracta, numérica, ¿no? Donde queremos contar una historia. Y por otro lado está otra forma a través de lo audiovisual, ¿no? De las películas, de la grabación, de todo lo que tiene que ver con imagen en movimiento.
1: Sí, definitivamente, regresando un poco al tema de la zonificación, producir inteligibilidad, ¿no? Producir hallazgos desde lo sonoro es uno de los retos mayores. Creo que hay muy pocos casos que logran con contundencia esto. Pero vamos a escuchar a Chazol y después platicamos un poco de la potencia de su propuesta.

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3: Bueno, acabamos de escuchar a Chazol, es un músico y compositor franco-caribeño. Él parte de grabaciones, ya sea de películas, de grabaciones que hace de la realidad, pero utiliza la imagen casi como partitura. O sea, él tiene procedimiento, su proceso se basa en armonizar, ¿no? Y utiliza la imagen como guía, ¿no? Para poder crear sus composiciones, proceso que él llama Ultra Score, ¿no? Y es muy interesante cómo la observación como parte de la imagen para llegar a lo sonoro en estos patrones maravillosos que hace. Ha recorrido el mundo explorando la sonoridad de la voz, los sonidos del paisaje, ¿no? Y con eso crea estas construcciones armonizando. Se me hace de los hack y de los procedimientos que van en el sentido de la imagen hacia la música, que son maravillosos como proceso compositivo y de uso de la repetición, ¿no?, en la creación musical.
4: Claro, y bueno, también tiene esta cosa de que como es un tremendo pianista, de poder encontrar como este ritmo que hay cuando estamos hablando, por ejemplo, ¿no? Y bueno, recomendación muy grande, ¿no? Este trabajo que, o sea, no solamente es un disco, es una obra audiovisual que se llama India More, del 2013, ¿no? Donde él se emprende un viaje a Calcuta y a Varanasi, y bueno, ahí filma a diferentes personas en la calle, ¿no? Sitaristas, percusionistas, cantantes, bailarines, niños, bueno, de todo, ¿no? Hay de todo, pues él confiesa que se queda como muy intoxicado de toda la cantidad de patrones que le encuentra, ¿no? Yo siento que de cierta manera también él tiene como esta escuela de Steve Rich y de Hermeto Pascual, ¿no? Como también de encontrar, totalmente, de encontrar, sí, como que estos ritmos en lo cotidiano, ¿no? De hecho, hay varias canciones de Chazol que me encantan, donde alguien está hablando y cuando encuentra la musicalidad, le pone el piano encima y entonces eso no es suficiente, ¿no? Porque por lo general cuando estamos hablando, a menos de que seas un profesor como Iván y yo, que nos la pasamos repitiendo un montón de cosas a nuestros alumnos, pero por lo general cuando él encuentra esta musicalidad en estas frases de alguien que habla o alguien que está expresando alguna cosa, pues entonces es ahí donde llega la necesidad de la repetición para encontrar la música, ¿no? Repetir ese fragmento. Y bueno, este que acabamos de escuchar de Your Name Is Not In The Music, que es divertidísimo porque es de un fragmento de una película ya viejita, donde una chava está yendo a audicionar, pero justamente en este pedazo donde este supuesto compositor le quiere ayudar a superar la audición, crea una canción nueva a través, ¿no? Entonces también en el lenguaje audiovisual es bien interesante porque podemos hablar de una reapropiación, pero de material visual,

0: Claro.
1: Y bueno, creo que en ese afán de encontrar formas de estructuras que vayan en contra de nuestros sesgos estéticos, de lo que hemos aprendido que debe ser la música y buscar en otros lados, más allá que más allá del canon, ¿no? De las reglas de la composición, tal cual como se enseña en la academia, creo que es un muy buen ejemplo de cómo esto puede llevarte a un lugar que pone de acuerdo a mucha gente, ¿no?
0: Claro, es notar la música que ya existe en el mundo y en diferentes aspectos, resignificarlo totalmente.
2: Claro, y aquí entra también esta polémica que estábamos hablando, ¿no? Al principio de Steve Reich, ¿no? Que igual algunos lo acusaban de sustraer, ¿no? En el caso de Chazol, pues es muy difícil que alguien haya dicho eso porque pues él sí va a otros lugares, pero igual, digamos que siempre como con este consentimiento y como con esta cosa de músico de la calle, ¿no? De hecho, me hace recordar una pieza de este Israel Martínez, ¿no? ¿Te acuerdas de esta obra de Israel que, ¿cómo se llama? ¿Tú te acuerdas,
1: ¿La del
2: Iván?
1: auto?
2: No, no, no, la de los músicos en la calle.
1: No, no recuerdo ahora el nombre.
2: Es una, no, tampoco yo recuerdo, pero sí te acuerdas de qué va, ¿no?
0: Es la de Radio Nopal. De hecho, es también era un una pieza de radio donde no.
2: No.
1: No, no, estás tan perdida como nosotros.
2: Andas perdida, amiga, amigue. Bueno, no,
0: No, pero ya
2: más
0: me
2: bien,
0: acordé.
2: escúchame, mira, a lo mejor nos puedes ayudar a investigar el nombre si te digo de qué se trata. Es una obra que me recuerdo mucho donde Israel Martínez, este artista sonoro mexicano, se va a diferentes lugares a captar la música de los, bueno, músicos de la calle, o sea, música, o sea, de estas como música urbana, ¿no? De personas que están trabajando en la calle, ya sea tocando de manera completamente informal, ¿no? Hasta la gente que se va ahí a los restaurantes, ¿no? A tocar
0: Claro.
2: por ganar un poco de dinero, pero justamente en la obra, este es una pieza que justamente trata de agarrar todas estas músicas de la calle y las pone a dialogar en una sola cosa, ¿no? Entonces se vuelve como pasando al mismo tiempo, digo, aquí a lo mejor no hay repetición, pero sí hay una superposición de cosas. ¿Será que encontraste el título? Estás buscando.
0: Estoy, dame un segundo. Ya, se llama No Stage. Y es justo
2: Claro,
0: eso.
2: No Stage,
0: Ajá,
2: sí.
0: donde justamente es esta reapropiación, ¿no? De las músicas que ya existen.
2: Claro, totalmente, ¿no? Entonces, bueno, justamente me hace pensar en Chazol viajando en tren en la India, también él mismo como músico, pero grabando ahí por ahí una pieza muy linda donde se encuentra una cantante, justamente, no recuerdo en qué parte de la India, pero ella empieza a decir que music is God, ¿no? O sea, como que la música es Dios. Y es como el mantra de toda la canción, ¿no? Porque empiezan a pasar diferentes cosas del paisaje urbano, pero la cantante todo el tiempo no lo repite ella, porque es como una entrevista, pero más bien él sí lo repite al momento de que hace la edición de video, ¿no? Music is God, music is God, y es prácticamente un mantra, ¿no?
0: Sí,
1: Sí.
0: es parte fundamental de su obra y que se ve reflejada en muchas de sus diferentes piezas.
2: Claro, bueno, pues ahorita vamos a pasar por otras obras que también se cuestionan y utilizan la repetición y bueno, vamos a poner una de alguien que quién sabe quién sea, no lo conocemos, un tal Iván Abreu. Vamos a dejarla y después que nos cuente de qué se trata esta obra en Human in the Loop.
3: El Departamento de Asuntos Agrarios y Colonización, con la más amplia difusión del himno nacional mexicano, responde a la preocupación del señor Presidente de la República Nacional, dos impatrióticos que han dado junto a México.

0: Bueno, esto es una obra ya que tiene muchos años, es del año 2007. La obra se llama M de RPM y tiene que ver con la cultura del tornamesismo, ¿no? Y se inscribe en una serie de exploraciones en el arte sonoro sobre el soporte mismo y la repetición como desgaste. O sea, han existido muchas obras que exploran la materialidad misma del soporte, ¿no? El desgaste de la cinta magnética, etcétera, la repetición de un gesto, hasta que el propio soporte aporta la expresividad y la manifestación misma, ¿no? Y en este caso es una pieza donde transfiero a un vinil de hielo, en este caso es una edición del Himno Nacional de México, ¿no? De una de las tantas ediciones que se han hecho. En este caso fue la edición del año de las Olimpiadas,
1: Justo te iba a preguntar
0: del
1: de qué
0: 68,
1: año era
0: ¿no?
1: ese himno nacional, sí.
0: Y como es hielo, la propia aguja más la temperatura del lugar van deshaciendo. Llega un momento que se vuelve, como pueden percibir, irreconocible, y la propia expresividad del material, del hielo, la aguja, el sonido, van generando este patrón repetitivo, ¿no? Donde un sonido que está pensado para permanecer, como son los sonidos referentes a la identidad nacional institucional, como pueden ser los himnos, ¿no? Es degradado en un soporte que sería la antítesis de todo lo contrario de lo que buscas en un soporte sonoro, ¿no? En este caso. Entonces, al final empieza a haber una tensión a las sutilezas del hielo mismo, ¿no? Y la aguja. Y bueno, se vuelve un gesto político desde lo sonoro, ¿no? Dentro de toda la gama de la cultura del arte sonoro con tornamesas, en este caso involucrando un soporte tan inestable como es el hielo, ¿no?
1: Claro, ¿no? Y bueno, a mí, yo sin conocerte todavía, a mí me parecía una obra muy interesante y pues muy disruptiva en el sentido de pensar en un disco de hielo, ¿no? O sea, pensarlo como un formato que de por sí, a lo mejor me voy a escuchar a lo mejor muy mal, pero para mi generación es lejano, porque, o sea, ya mis papás no me ponían viniles, ¿no? O sea, ya escuchaba yo cassettes. Entonces, o bueno, escuchábamos también la música, pues en la radio, en la televisión, ¿no? Al fin de cuentas. Y bueno, pensar en esta obra, se me hacía increíble. De hecho, me acuerdo mucho de una amiga que nos fue a visitar a casa. Que se llama Robertina Sepjanik, que si está escuchando, pues no va a entender nada porque ella no habla nada de español, pero es una gran artista que trabaja mucho con el agua, ¿no? Es la reina del océano. Y justamente una vez de visita veía la obra del disco de hielo y decía, ¿cómo lo hiciste? ¿No? Le preguntaba a Iván, y dice, ay, que es que ¿por qué no lo hice yo? Sí, no, es una gran pieza, la verdad. Y bueno, también el valor político que alcanza, ¿no? A través de este loop repetitivo, digo, casi que es lo que más me gusta, ¿no? Cuando al final se diluye totalmente el himno nacional y se queda ahí ese sonido de la aguja, ¿no? Desgastada, haciendo este loop. De hecho, yo creo que deberías de hacer una edición solamente de esa repetición ahí sola, sin el himno nacional. Se me haría más padre, la verdad.
0: Pues sí, es de hecho, normalmente cuando uno está produciendo una obra, hay obras que nacen y te abandonan y agarran vida propia. Quizás es de los proyectos, bueno, es un proyecto ya con muchísimos años, pero de esos proyectos que agarró vida más allá de mí y que me tuvo corriendo detrás de él mucho tiempo por la cantidad de veces que estuvo presentándose, ¿no? Por
1: Claro.
0: cómo las personas lo resignificaban en Alemania, en Estados Unidos, en otros lados, ¿no?
1: Yo creo que es hora de que pronto presentes de nuevo el disco de hielo. Yo nunca lo he visto en vivo, solamente he visto un video ahí de qué año, en Exteresa, creo, ¿no?
0: En 2007 en Estereza, sí.
1: No, pues no, yo todavía no, ni siquiera sabía en esos entonces qué era el arte sonoro, ¿no? Y menos la música con programación. Y bueno, ya estamos acercándonos a terminar nuestro programa de hoy, pero bueno, también quiero compartirles otra pieza que también justamente parte de una grabación Pero esta es una grabación súper corta, es un sample de una flauta. Y es un ejercicio que hago mucho cuando enseño este programa para hacer música con programación que se llama Tidal Cycles. Es un ejercicio en el que consiste en utilizar un solo sample, ¿no? Un solo sample y romperlo, repetirlo, deconstruirlo, adelantarlo, cambiarlo, etcétera. Y bueno, justamente esta pieza que les vamos a poner ahorita se llama We Love Repetition, como se llama este programa. Y bueno, no nada más sale de ahí, ¿no? También sale de un performance hecho por Alex McLean, creador de Tidal Cycles, y también de todo este movimiento de live coding que se llama Algo Rave, ¿no? Que son estos eventos donde diferentes músicos tocan el género que sea, pero a través de música con programación, en vivo, etcétera. Pero bueno, tiene un fragmento que dice Algo Rave Generation, We Love Repetition, ¿no? Porque justamente es una de las cosas que también le critican mucho a su software, ¿no? Que al ser un secuenciador todo el tiempo te lleva a la repetición muy rápido. Y también otro chisme es que justamente él contaba que cuando él creó este software en Perl, en este lenguaje de programación que ya es súper viejito, ¿no? El Perl es así como muy, sí, muy, ¿qué será? ¿Como de qué época?
0: No tengo exactamente el dato. Ni idea. Pero bueno, cuando migró a Haskell, porque es un lenguaje puramente funcional que está pensado para las matemáticas y es ideal para el proceso de señal, ¿no?
1: Exactamente, ¿no? Pero bueno, él está muy inspirado justamente en los polirritmos africanos, ¿no? Entonces a mí me hace mucho sentido y me emociona mucho pensar que esta herramienta, que es Tidal Cycles, se inspiró de todo esto que empezamos hablando de este programa para crear una tremenda y potente herramienta para hacer composición de música algorítmica.

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1: Bueno, pues ya estamos llegando al final de esta primera edición de Human in the Loop, ¿no? Y bueno, esta obra que acabo de presentar, que es de CNDC de Mali, yo creo que una de las cosas que más me gusta del arte es cuando la economía de recursos permite manifestaciones muy significativas, ¿no? Y creo que la economía de recursos te obliga a ver con más atención cómo se manifiesta una obra, ¿no? El hecho de hoy en día que estamos en esta inflación y en esta masividad de gestos culturales y donde casi no podemos ni retener la atención porque estamos tan llenos de estímulos, ¿no? La economía de recursos y la posibilidad de prestar atención de forma fractal hacia el interior, hacia adentro, ¿no? De algo, es de las cosas que no solamente se vuelven un recurso artístico, creo que en un entorno tan lleno de disfunciones mentales, yo creo que es un tema de sanidad, ¿no? El prestar atención se vuelve una de las cosas que tenemos que rescatar como humanos, ¿no?
2: Yo creo que sí, yo pienso que también, es un ejercicio un poco.
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Buenas noches y bienvenidos a Jazz Chilangringo, aquí en Radio Nopal en la Ciudad de México. Soy Alan Roth. Good evening and welcome to Jazz Chilangringo on Radio Nopal in Mexico City. I'm Alan Roth. Continuamos con nuestro recorrido por la música de John Coltrane en el marco de la celebración del centenario de su nacimiento, ocurrido el 23 de septiembre en 1926. En el programa anterior nos centramos en sus inicios, especialmente durante la década de 50, tanto en su faceta como integrante de otras agrupaciones, como en sus primeros trabajos, liderando sus propios grupos. And we continue with our survey of the music of John Coltrane as part of the centennial celebration of his birth on September 23rd, 1926. Last program, we focused on his earlier work, especially in the 1950s, often as a member of other groups, and some of his early work as a leader. Ahora nos situamos a principios de la década de 60, una etapa de prolífica producción musical. Su vocabulario sonoro se está expandiendo. Dentro de dos semanas, en la entrega final, nos adentraremos en la vanguardia y en sus exploraciones posteriores hasta el momento de su muerte. Una evolución que distanció a muchos seguidores aferrados a My Favorite Things, aun cuando Coltrane seguía avanzando sin pausa. And now we are in the early 1960s and his output is extensive. His musical vocabulary is expanding, and in 2 weeks, in the final installment, we go into the avant-garde and his later explorations until his death, which alienated many of his fans who were still locked into My Favorite Things, even though Coltrane forged ahead. Habría faltado un día entero o más para abarcar verdaderamente su extenso catálogo musical. Sin embargo, espero que estos tres programas sirvan para acercarlos a su evolución artística y a la forma en que transformó el curso de la expresión musical. And I would need an entire day and more to truly cover his extensive catalog of music. But I hope these three programs will introduce you to his progress and how he truly changed the course of musical expression. Así que simplemente cierren los ojos y permitan que la música penetre en su ser mientras celebramos los 100 años de John Coltrane. So just close your eyes and let the music be absorbed into your being as we celebrate 100 years of John Coltrane here on Jazz Chilangringo on Radio Nopal. John Coltrane.

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0: Buenos días, queridas criaturas selváticas. Ya comenzamos una semana más, ya comenzamos un día más, ya comenzamos una mañana más. Ya comienza esta estampida sonora, esta estampida musical. Les doy los buenos días, les doy la bienvenida a esta emisión 348 de Mowgli por la Radio Nopal a las 9 y 5 de la mañana con 53 segundos en este lunes 11 de mayo, y vamos a comenzar con música, vamos a comenzar con estos brothers, hermanos, carnales. Muy bonito lo que hacen, muy bonito su sonido, muy bonito todo lo que hemos, al menos lo de mi generación, los de mi generación, abrevado, escuchado y heredado en cuanto a la producción sonora, musical, mágica de estos dos hermanos. Estos hermanos que nadie se imaginaba hace muchos años que eran hermanos, ellos lo sabían. John Peel, cuando los entrevista, lo sabía en 1998. Y bueno, han tenido progresiones en su sonido bastante, bastante épicas, bastante impresionantes. Un sonido que parece maquetado y armado con una naturaleza uniforme desde el inicio, y sin embargo, siempre han tenido pues una evolución constante. Estos muchachos lanzaron por ahí del año 2000 este EP de algunas cuantas cancioncitas, 4 tracks, In a Beautiful Place Out of the Country. Ellos se formaron en 1986. En el 98 lanzan su épico Music Has the Right to Children. Fue grabado entre el 95 y el 97. Para ese momento ya eran unos veteranazos de 10 años haciendo música. Imagínense. Y bueno, tenemos pocas producciones discográficas de estos muchachos. Y nos vamos a ir con lo nuevo que están preparando próximamente a ser lanzado. Estos muchachos desde Escocia, Marcus Ion y Michael Sandison los hermanos juntos son Boards of Canada. Y próximamente, el 29 de mayo, tendremos su nueva producción discográfica, su nuevo álbum, el quinto, el que ha tomado 13 años para estar producido. Estaremos escuchando Inferno, muy esperado, muy, muy, muy esperado, después de el Tomorrow's Harvest. Y bueno, pues nos vamos a ir con música, justo The Boards of Canada. Nos vamos a ir con lo más reciente que han lanzado de estos pues sencillos, claramente está. Nos vamos a ir con estos dos tracks que forman parte del Inferno, pero que sobre todo es lo que ha salido. Esta producción discográfica contará con 18 pistas, les repito, saldrá el 29 de mayo. Pero sacaron dos pistas, Introit y Prophecy at 1420 MHz, está más fácil en español, una profecía a 1420 MHz. Y Juntos es una pista de dos tracks de 5 minutos y 39 segundos, así que nos vamos a escuchar estos dos sencillos del Inferno de Boards of Canada. Es impresionante su sonido, es maravilloso y es de ensueño, sobre todo para quienes anduvieron nostálgicas, queridas criaturas selváticas, quienes anduvieron nostálgicas viendo fotografías de mamá, celebrando el 10 de mayo aquí en México. Bueno, pues con esto comenzamos. Ustedes se comunican al arroba mmmaiko allí en Instagram, recibimos sus mensajes y aquí andamos comenzando esta mañana. Y claro, claramente, algo me falló aquí, pero ya estamos listas. Vamos pues, esto es Intrigue, son 35 segundos y luego viene Prophecy at 1420 MHz.

escuchamos el característico sonido de los hermanos Marcus, Ian y Michael Sandison, Boards of Canada, sonando para comenzar la mañana del día de hoy, queridas criaturas selváticas. Tienen unos discazos, la verdad es que ninguno tiene desperdicio, aunque yo le tengo mucho, mucho, mucho cariño al Vox Maxima, al Music Has the Right to Children y claramente al In a Beautiful Place Out of the Country. Por ahí están el Yogadi, que también es un discazo, el The Campfire Headface, el Trans Canada Highway es maravilloso, el Tomorrow Harvest, impresionante. El Trans Canada Highway es un disco extraño en la discografía, creo, de Ports of Canada. Me parece que varios de sus discos tienen ediciones en vinil, si mal no me equivoco. Por ahí está el Twism, pero esa es una producción del año 96. Todavía hay viniles, si les interesa, por aquí en su Bandcamp. Bastante chéveres. Me parece que hay de cada una de sus producciones discográficas, hay edición en vinil. Sí, me las andaba comprando, queridas criaturas selváticas. Pero bueno, pues habrá que ver si hay billullo para eso. Vamos a continuar con más música. Resulta que el señorazo Mike D, pues se acaba de lanzar un sencillo como solista. Este personaje que ha formado parte de los Beastie Boys, pues este rapero, músico y productor, un gran músico, Michael Lewis Diamond, nacido en 1965 allá en Nueva York, de familia judía. Bueno, pues se volvió el fundador de los Jóvenes Aborígenes en 1979, y junto a Adam Yauch, pues jalaron ya en el 83 a Adam Horowitz. Un montón de cosas pasando en aquellos años. ¿Cuántos años podrían haber tenido? ¿14 años? Cuando fundaron los Beastie Boys. Bueno, pues de allá para acá han pasado muchas cosas. MCA, Yauch, murió, se fue en el año 2012, hace 14 años que ya no está con nosotros. Imagínense qué sería del mundo si todavía existiera un Adam Yauch. Los buenos se van y todavía está por ahí el señor Cara de Nalga. En fin, entonces, el conocidísimo rapero, músico, Mike D acaba de lanzar un sencillo que está súper bueno, es algo de 3.35, se llama Switch Up. Nos vamos a escucharlo, les va a gustar un montón, es algo de 3.35 y suena raro, la portada es rara también, muy Beastie Boy, muy ochentero, muy noventero, muy actual, pero a la vez tiene un halo de vintage, pero tiene algo de nuevo. Muy rara la estética, es padre cuando uno no puede distinguir, y el sonido también. Escúchenlo, lo sonamos los gatitos y yo aquí transmitiendo de vía remota, en vivo, para Radio Nopal, desde el Cero Esculpido a Mano. Esto es Mike D con su nuevo Switch Up, y aquí vamos.

Este músico productor acaba de salir recientemente, el 8 de mayo. Esto no tiene muchos días. Esto salió que el día viernes, bastante reciente, y ya lo andamos sonando de este lado del mundo y de la vida. Y ahora vamos a continuar con más música. Nos vamos a ir con esta gran artista. Esta gran artista que mezcla mucho la innovación y la emoción. Me estoy refiriendo a quien reside actualmente en Nuevo México, habiendo pasado desde Pereira, Medellín y Berlín. Les hablo de Lucrecia Daltz, la nacida en 1980. Bueno, pues nos vamos a ir con algo que también acaba de lanzar recientemente, y con esto al parecer nos dirigimos al corte de medio programa. Queridas criaturas selváticas, aquí se hace acompañar de Alex Lázaro. Este es un proyecto de 3 minutos cerraditos, se llama Synonym Mask, desde Colombia. Una voz electrónica, una voz experimental, una voz internacional, una voz global. Ella es Lucrecia Dalt, junto con Alex Lázaro. Esto es Synonym Mask, y con esto seguimos disfrutando la mañana del día de hoy.

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0: Una vueltecita rápida al corte de medio programa y ya estamos de vuelta. Les vuelvo a dar la bienvenida a las 9:31:43 en esta emisión número 348, queridas escrituras selváticas, en este lunes 11 de mayo, este lunes, en donde hace 45 años, en 1981, se estaba gestando un montón de cosas. Ya estábamos pisando firmemente en los años 80, el primer año había ocurrido y pasaban muchas cosas. De entre ellas, hace 45 años, esta agrupación ya definida como música electrónica, estos pioneros, estos vanguardistas, esta agrupación, este cuarteto, desde Düsseldorf, allá en Alemania, al norte del río Rin, comandados y liderados por Ralf Hütter y Florian Schneider. Ahí les acompañaban Karl Bartos y Wolfgang Flur en las percusiones, inventando sus propios instrumentos. Bueno, pues esto que se llamaba el kraut rock de la escena de los años 70 se consolidaba con los sintetizadores, con las máquinas de ritmo, con los vocoders. En fin, ellos eran Kraftwerk, son y siguen siendo, ya con otras alineaciones. Parece ser que ahora solo queda Ralf Hütter, las voces detrás de esta agrupación. Bueno, pues el 11 de mayo de 1981 lanzaban esta épica pieza musical que fue trabajada con tecnología computacional, programaciones y secuencias. Comunicación digital era lo que estaban buscando, y experimentando entre lo analógico y completamente la digitalidad. La portada de este disco, del Computer Welt, o del Computer Welt, en una sola palabra en alemán, por supuesto, tenía la Hasseltin 1500. Esa era una fotografía que mostraba en la pantalla una de las primeras computadoras terminales caseras. Mostraba en la pantalla pues el retrato ilustrado de estos cuatro personajes, quienes formaban parte en ese momento de Kraftwerk, con la OCRA de este épico diseñador tipográfico, ¿por qué no? Pues editada por la American Type Founders. Mucha ñoñería a lo largo y ancho de esta, esta portada de este disco. Bueno, pues nos vamos a ir con uno de los tracks que conforman el Computer Vault. Nos vamos a ir con el gran track, con el gran sencillo, la pista número 5. La quinta de 7 pistas de este octavo álbum de Kraftwerk. La canción se llama Computer Love. Es algo de 7 minutos y 19 segundos. Esto estoy seguro que les va a llevar a flotar sobre el aire. Espero estén teniendo una mañana maravillosa. Comuníquense al arroba mmmaico para hacernos saber a los gatitos y a mí en dónde se encuentran, qué tanto hacen, si andan desayunando, si andan con el cafecito, si andan en la chamba, si van hacia allá, si se encuentran en traslado. Disfruten esta canción que les haga ligero cualquiera de todas las situaciones del camino llamado vida.

Ahí sonaba la épica Computer Love del Computer World de Kraftwerk, 1981. Hoy 11 de mayo, está cumpliendo 45 años esa producción discográfica. Y por la portada amarilla, amarilla en un amarillo más bien verdoso radioactivo, pues me hace pensar en otra portada que seguramente pues es heredera.

Equals Love. Esto es un disco de el año 2002 en su relanzamiento. Es de 1999, del mismo año, bueno, de la misma época, del mismo siglo, de la misma década en la que Boards of Canada lanzaba el Music Has the Right to Children. Y bueno, pues hagamos este disco. Y estos muchachos se sentían Kraftwerk. James Tamborello, Meredith Figurín y también David Figurín. Lanzaron este disco, el Triunvirato, portada amarilla también. Mucho lenguaje tecnológico, pero tecnológico después de casi 20 años de que Kraftwerk hubiera lanzado el Computer World. Y bueno, pues nos vamos a ir con esta canción que es maravillosa. Se llama My First UFO. Es algo de 3 minutos y 30.

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1: Muy divertidas las canciones de Figurine. Y vamos a continuar con más música. Nos vamos a ir con algo de la AD93 desde Londres. Les encuentran ahí en Bandcamp y en

93.ltd Limited, ahí está discográfica. Y nos vamos a ir con algo de VC, Z con Z, VZ. Nos vamos a ir con algo que salió en junio del 2023. Este álbum es El Suono Ascente. Y la canción que vamos a escuchar en este momento es esta. Ya me equivoqué, no es de ese disco, es del It's Cold in Baltimore. La canción se llama Jazz for Women. Es una canción cortita, de 2.45, pero yo creo que la van a disfrutar un montón. Es la pista número 3 de esto que salía en diciembre del 2024. Es bastante reciente, tendrá poco más de un año. Y esta salió editada en la Offen Music. Ahora sí que se me batió todo el dato técnico. Pero bueno, la música es la que está aquí presente, se llama Jazz for Women. Y ya con esto andamos cerrando, queridas criaturas salvajes, la mañana del día de hoy. Por aquí Rose nos hablaba de ciertas intermitencias en las transmisiones. Les pedimos una disculpa, los servidores independientes tienen sus bemoles. Muchas gracias por reportarlo, muchas gracias por hacerse saber, por pasar a saludar. Y bueno, pues vamos con esta rolita y regresamos ya para el cierre del programa del día de hoy. 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

vamos a cerrar el programa del día de hoy. Sonaba VC, que no es nada más que este trabajo de Valentina Magaletti y Susumu Yoso Gamin Mukai, multiinstrumentalista. Esto fue del It's Cold in Baltimore, y luego le siguió esta agrupación llamada Helvetia. Estos muchachos que tocan slowcore, y que bueno, está formada por músicos de una banda llamada Duster, un grupo experimental indie, y pues ahí pueden echarle un vistazo. Desde Portland, Oregon, toca Helvetia. Ya vamos a cerrar el programa del día de hoy, queridas criaturas salvajes. Nos vamos a ir con una cancioncita más. Esto es del Monopoly of Mistakes de Lolina. Esto es algo de 4 minutos y 16 segundos. Seguro se nos corta, pero esto acaba de salir el 1 de mayo. La canción en cuestión es nada más y nada menos que Menas, que es el track número 4 de los 11 que conforman el Monopoly of Mistakes, el monopolio de los errores. Nos escuchamos el día de mañana. Chao.

0: Hay un historiador mexicano que haciendo un análisis de sus presentaciones en público, en estos conciertos masivos que tanto llaman la atención, que además tiene récords implantados en todos lados por audiencia. Dice este historiador mexicano, comentando sobre su sexualidad, dice que rompió las barreras sexuales en el escenario porque explora el lado femenino. ¿Qué opinión le merece este comentario?
1: El arte es femenino, eso es lo que puedo yo exteriorizar.

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1: Papi, esa es la
2: hoy. Difícil
3: esta. Este es un disco positivo. 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
4: ¡Ey!

0: La idea de que haber sido es la forma más segura de ser es una reflexión de Viktor Frankl sobre la transitoriedad de la vida y cómo esta, lejos de quitar el sentido, le otorga una realidad permanente e irrevocable. Nada de lo que ha ocurrido en el pasado está verdaderamente perdido, sino que se conserva irrevocablemente. Mientras que el futuro es solo una posibilidad transitoria, el pasado es una realidad que ha sido rescatada de la nada. Todo lo que hemos realizado, los amores que hemos sentido, los sufrimientos que hemos aceptado con valor quedan grabados en el tiempo y ningún poder de la tierra los puede borrar. El hecho de que la vida sea transitoria no le quita el sentido, sino que aumenta nuestra responsabilidad. En cada momento el hombre debe decidir qué posibilidades convertirá en una huella inmortal. El hombre, siempre el hombre, el hombre. Las personas, ¿no? No se podría decir las personas. Esa idea fue fundamental para la supervivencia psicológica en los campos de concentración. En momentos de desesperación colectiva, recordaba a sus compañeros que... Recordaba a sus compañeros que sus vivencias pasadas eran una luz que irradiaba contra el presente tenebroso. Les aseguraba que haber sido es una forma de ser, y quizá la más segura porque ya no está sujeta al azar ni a la pérdida. Es un logro que permanece para siempre ante la mirada de un ser querido o ante la mirada de Dios.
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1: ...1980 nos trajo a todos nosotros, como todos los años, noticias buenas y noticias malas, reflejo del acontecer de nuestra época.
2: Se está quemando el Hotel María Isabel de la Ciudad de México, en el Paseo de la Reforma y la calle de Tíber. Los dos últimos pisos están parcialmente envueltos por las llamas. Hay 10 carros de bomberos, 3 escaleras telescópicas, hay más de 50 bomberos, 26 ambulancias. Todo el sitio está acordonado, se está quemando el hotel y tendré toda la información. El presidente José López Portillo reacciona.

0: representa una capacidad de comunicación. Tú puedes ser el piloto.
1: ¿Y tú la ballena?
2: No. O sea, uno es un controlador aéreo y otro es el piloto. O sea, tú eres Russell, ¿ok? O sea, pueden leer y tú eres Russell y yo soy el controlador aéreo.
1: Sí.
2: Ok. En el estrecho de Puget, el vallenato pasó del agua al agua y nada más. Vivió 30 minutos en el estrecho de Puget. Su madre, Talequa, mantuvo su cadáver a flote, sobre su cabeza, dentro de su boca, durante casi 2.000 kilómetros. Luego la carne empezó a desbaratarse. No era el primer hijo que perdía. El duelo no avanza en línea recta. Como quien deja caer monedas en otra mano sin contarlas, a los 17 días Talequa entregó ese cuerpo a la gravedad. En ese momento, Richard Russell despegaba del aeropuerto de Seattle-Tacoma en un avión de pasajeros Bombardier Q400 de Horizon Air con 76 asientos vacíos y uno ocupado, el suyo. Primera grabación.
1: Russell, me estás llevando hacia los jets.
2: No te estoy llevando a ningún jet. De hecho, estoy intentando mantenerte lejos de cualquier avión que intente aterrizar en SeaTac.
1: Está bien, no quiero meterme en problemas. No quiero arruinarle el día a nadie.
2: ¿Entonces puedes apagarlo?
1: Estoy en 21.000. Empecé más o menos en 30.000.
2: ¿Tienes 21.000 de gasolina?
1: Sí, pero se está acabando rápido.
2: Segunda grabación.
1: ¿Crees que si aterrizo esta cosa me darían un trabajo de piloto?
2: Creo que puedes tener cualquier trabajo si lo logras aterrizar. Tu mejor oportunidad es la pista que ves a tu izquierda. Es la base McCord. Otra opción es intentarlo sobre el agua, en el estrecho de Puget.
1: ¿Pero ya hablaron con ellos? No creo que estén muy contentos con la idea porque podría arruinar todo en el intento. Tengo que dejar de ver el marcador de gasolina.
2: Sí, Rich, hablé con ellos y tampoco quieren que ni tú ni nadie salgan lastimado. Si quieres aterrizar, esa es tu mejor opción.
1: No, no estoy listo. Dame las coordenadas de la mamá Orca y su bebé. Quiero ir a verla.
2: El avión se estrelló en la isla Ketron, demasiado cerca del aeropuerto. El cielo entero fue su simulador y ahora ambos son del agua. Como el poema lo permite todo, imaginemos que Russell pudo ver, desde lo más alto de su pirueta, el cuerpo de la madre con su hijo, como rayo bicolor cruzando el mar. Antes de separar sus trayectorias, formaron juntos tres destellos de luz y sombra, finalmente avanzando, como avanzamos todos, todo el tiempo, sin saberlo, hacia nuestra destrucción.
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4: Thank you. capana y se tende. Y se tomate. Ese tomate vino interno. Se pone a buscar. Ese tomate. Sí. A buscar se pone alto de tan. Sí. A buscar se pone un tan. ¿Estás cocinando?

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0: despacito ya. Cuando nos reímos y comemos, despacito ya. Mucha conciencia.
1: Sonó la puerta.
0: Sí, sonó la puerta.
1: La puerta de los perritos.
0: La puerta, salieron los perritos, seguramente. ¿Sabías que yo tenía una amiga en Quito? Que sus dos papás eran... No sé si... Si eres mudo, tienes que ser sordo también, ¿o no?
2: Creo que al revés, si eres sordo, no necesariamente eres mudo. O tal vez, creo que es más común gente sorda, que sí puede hablar, que gente que es muda, que sí puede escuchar.
0: Pues sus dos papás eran mudos. No estoy segura si eran sordos. Y ella no.
1: Ella pasa.
0: Ella sí puede escuchar y pues hablar. Pero siempre que me imaginaba su infancia, me venía a la cabeza. Mira, ¿Cómo
1: es que está pasando?
0: ¿Cómo así? ¿Cómo estábamos ahorita?
1: ¿Cómo es que está pasando?

Hola, soy Mariana Castillo Hernández y les doy la bienvenida a Resistencias Alimentarias. Después de este inicio con Somos de Juan Sant, rapero tutunacu, originario de Terrero Pantepec, en la Sierra Norte Poblana, del que en este programa somos fans y que seguiremos incluyendo por acá en los cortes musicales porque nos encanta y les recomendamos mucho que lo escuchen. Agradezco a Walter Gutiérrez, mi equipo en los controles, y también gracias a Radio Nopal y su equipo por hacernos parte de su programación. Antes de comenzar, y en un día que en la jornada noticiosa mundial comenzó con un mensaje amenazante de un pederasta y asesino estadounidense que es parte de un grupo de personas también terribles que gobiernan en el mundo, expreso mi solidaridad, empatía y apoyo a las personas de Irán, Palestina, Cuba, Venezuela, Líbano y de México y otras nacionalidades racializadas y marginalizadas que habitan en el país vecino del norte. También a toda la humanidad que no nos reconocemos en el fascismo y que creemos en la vida y la libertad de los territorios, que estamos en contra de la desigualdad, pues en los últimos meses el escenario ha sido y es verdaderamente terrorífico. Pero las resistencias precisamente se nutren en encontrar espacios para el gozo, la crítica, la lucha, la reflexión y la creatividad. Gracias por ser parte de este espacio que hacemos con honestidad y cariño para ustedes, y aunque la alimentación es el centro de este proyecto, sabemos que comer es político y se relaciona con el contexto social entero. ¿Han notado el incremento progresivo de todo? De los alimentos en especial en los últimos meses, pues son los efectos de la guerra. El programa de hoy está dedicado a Puebla y a sus cocinas, así en plural, y tendremos como invitada a Laura Cabrera Trejo de La Chalupería, local que se encuentra acá en la colonia San Rafael, muy cerquita de este estudio, del Estudio Tuna, desde donde estamos transmitiendo en este momento, y pues este lugar ofrece antojitos exquisitos de Zacatlán y Huachinango. Les quiero pasar el chismecito de que hace unos meses comíamos en este espacio que nos encanta, cuando de repente escuchamos que una guía de turistas le decía en inglés a su grupo que Puebla era casi igualita a la Ciudad de México. En ese momento casi me da el soponcio, porque pienso que algo que debemos enfatizar son las diferencias que existen en este país que hoy llamamos México y cuya historia, herencia y valor van más allá del mito del mestizaje que nos han hecho creer. En este programa rechazamos la homologación y las visiones colonialistas, generalizantes, folclóricas y clasistas sobre la alimentación, y buscamos reflexiones sobre esas culturas alimentarias que a veces se desconocen por más de un motivo. Aunque la ciudad de Puebla fue fundada en 1531, las evidencias más antiguas de actividad humana en esa geografía datan alrededor del 7000 antes de nuestra era en el Valle de Tehuacán, con una base agrícola importantísima. El hallazgo más temprano que se tiene del maíz en este lugar, el Valle de Tehuacán, es de 5.400 años antes del presente. Y otro ejemplo es que vestigios de aguacate se encontraron en la cueva de Cuaxcatlán con una antigüedad de aproximadamente 10.000 años antes de la era común. Hoy en día son 7 los grupos originarios que habitan el estado: Náhuatl, Tutunacu, Tepegua, Ñañú, Mixteco, Ngiwa y Mazateco. Todas estas culturas fueron importantes en tiempos prehispánicos y siguen siéndolo en el presente. Este país no nació con la llegada de los españoles, tenía ya todo este precedente, y eso es importante siempre traerlo a la mesa. En el flyer de redes de este programa expresé que no todo es la monomanía sobre un solo mole, el mole poblano, el mole de la ciudad, como si existiera uno solo. O el chile en nogada, que hay que decirlo, es un platillo que sirve como ejemplo de los mitos y leyendas que han forjado ciertas ideas nacionalistas alrededor de los platillos. Como escribí hace varios años sobre este célebre y comercialmente atractivo chile, ni salió del convento de San Agustín, ni se hizo para agasajar con su orgullo tricolor a Agustín de Iturbide, así entre comillas y con banderitas y todo. Gracias a la información que aportan investigadoras poblanas como Lilia Martínez, a quien le mandamos un saludo desde acá, y pueden leerla en su blog Cocina Cinco Fuegos para que conozcan un poco más de esa profundidad que tienen algunas cocinas poblanas. Ahora, más allá de interesarme en los ejes de la cocina conventual o virreinal, a lo largo de mi carrera periodística me ha interesado sobre todo cómo se valoran, documentan, investigan, escuchan o silencian ciertas cocinas respecto a otras. Y volviendo al ejemplo del chile en nogada, en mis múltiples entrevistas encontré
que si bien era apreciado en la capital en todo un ritual, sobre todo por las familias de poder adquisitivo medio y alto, no es algo que se consuma con arraigo en otras poblaciones e incluso entre las familias campesinas de los lugares en las faldas del Popocatépetl que proveen los insumos para esta receta. Cecilio Morales, quien es productor de alguno de estos ingredientes, por ejemplo, me dijo que casi no le gustan y prefiere los que tienen queso adentro o usa el chile poblano para mezclarlo con huevito por la mañana. La lectura sobre este platillo también hay que hacerla sobre el eje del discurso de clase y también desde el interés comercial provocado por un boom mediático alrededor de él, sin dejar de recalcar que su rentabilidad para los restaurantes es importante. Ya también escribí ese tema, pero bueno, finalmente, y para que ustedes ahonden más sobre el tema de la construcción del nacionalismo culinario, recomiendo leer a los investigadores Jeffrey Pilcher y José Luis López Juárez, quienes tienen trabajos muy interesantes en los que se remarca que las cocinas de maíces populares, callejeras o indígenas eran vistas como menores y hasta con desdén. Y aunque hoy en día hay apreciaciones y valoraciones ligeramente distintas y variadas, el racismo alimentario sigue existiendo y teniendo otros matices. Vamos a una pausa musical antes de empezar a platicar con Laura y vamos a escuchar Cumbia Cholula de Estrellas de la Cumbia y Los de Aquino. Esto es Resistencias Alimentarias.

0: resistencias alimentarias. Amasar, aprender y desaprender para reflexionar en conjunto. Bien, estamos de vuelta. Ahora sí, me alegra darle la bienvenida a Laura Cabrera Trejo. Laura, gracias por estar aquí con nosotros en el programa, por darte un chancecito de venir a conversar sobre tu hermoso espacio. Entonces, bueno, primero que nada quiero pues que tú te presentes como tú quieras. Aquí no estamos en ningún coloquio formal, estamos en una charla totalmente amistosa, pues sencillita o no tanto, depende cómo se pongan las cosas. Pero platícame, preséntate con la audiencia y cuéntales quién eres, qué haces, de dónde eres.
1: Bueno, muchas gracias a ustedes por invitarme. Mi nombre es Laura Cabrera Trejo, soy fundadora de la Chalupería. Este proyecto nació por una herencia familiar. Desde mi bisabuela tenía en el pueblo un mesón donde compartía comida con muchas personas. Entonces, en mi casa, pues siempre yo vi como mi bisabuela compartía comida con el arriero, con la señora que vendía el carbón. Siempre hubo ese servicio para dar comida a las personas. Luego este legado lo continuó mi madre. Mi mamá en Huauchinango tiene una cenaduría de antojitos de la región. Estos antojitos, bueno, allá en las noches tú vas y te comes tus enchiladitas, tus taquitos dorados, tus quesadillas, y después me fui a vivir a Zacatlán. En la preparatoria terminé en Huauchinango, y en Zacatlán la universidad, y ahí conocí pues todos los antojitos de Zacatlán. Entonces conozco muy bien el producto. Y pues a mí, digo, me gusta mucho compartirlo aquí en la Ciudad de México.
0: Me encanta escuchar que además esto viene de una historia, pues eso, desde tu bisabuela. ¿Cómo se llama? ¿Cómo se llamaba?
1: Mi bisabuela se llamaba Florita Aldana. Sí.
0: Eso. ¿Y tu mamá?
1: Mi mamá María del Carmen Trejo.
0: Eso. Y me gusta mucho porque además, eso, usaste la palabra mesón, usaste la palabra arriero, ¿no? Que también nos remontan mucho a entender la historia de la región. Desde ese lugar me gustaría que nos contaras un poco más sobre estas memorias de estar cercana a dos mujeres que han cocinado toda su vida.
1: Sí, exactamente. Tú lo acabas de decir. Nuestra comida aquí, la chalupería, es eso, es memoria. Nos gusta conectar con la gente, y pues yo, como te digo, desde chiquita pues siempre lo viví con mi bisabuela y con mi mamá, que puso su antojería, porque decía, bueno, pues ¿qué otra cosa sé hacer? Pues hacer de comer, ¿no? Entonces pues vamos a mostrar lo que hacer, y entonces ella empezó hace más de 25 años. Y pues ahí prácticamente pues crecí entre las cazuelas y entre la comida, entre ese olor a manteca. O sea, yo amo los antojitos, o sea, tengo una antojería y yo sigo comiendo antojitos de todos lados, no dejo de probarlos. Y mi bisabuela, bueno, me trae unos recuerdos pues hermosos, porque nunca dejaba de darle de comer a las personas. O sea, es mucho de compartir, ¿sabes? O sea, compartir, compartir y compartir.
0: Generosidad, ¿no?
1: Sí. Son de veras que, pues, personas admirables.
0: Totalmente, y esto también para hacer un homenaje en todos estos espacios, ¿no? De estas palabras, ¿no? Que nos entrañan en nuestra cultura alimentaria, como fondas, cenadurías, almuercerías, ¿no? Y todas estas mujeres que han sostenido a sus familias y a otras familias a través de lo que cocinan. Yo quisiera preguntarte, y platicábamos antes de entrar al aire, sobre el mole de tu mamá, ¿no? Y pues ese mole seguramente, pues hay una historia también ahí importante que contar.
1: Sí, hay una historia. Bueno, el mole, como bien lo decíamos, es diferente al de la ciudad de Puebla, completamente distinto. Este mole es el que te comes en las bodas, en los 15 años, en el bautizo, que para mí son los mejores lugares para comer, porque, ¿sabes? La gente te recibe con tanto amor. El fin de semana pasado fui a a una comida y no te sientes tan bien el arrocito, las carnitas, el mole que te dan, que es riquísimo. Y sí, este mole te sabe a pueblo, te sabe a boda, te sabe, te conecta, ¿sabes?
2: Eso, qué bonito. Y de hecho, ahí te quiero hacer una pregunta, porque algo interesante que también creo que le pasa a nuestra audiencia y nos pasa a cada quien cuando hablamos de comida, es que la comida no solo es el sabor, no solo es que, ¡ay, qué rico!, sino es todo lo comunitario, ¿no? Lo que nos entraña. ¿Cómo es la vida comunitaria alrededor de la comida de donde tú eres? ¿Qué nos puedes contar un poco más? ¿En qué momentos pues siempre hay una comida presente? Un poquito más para que la gente también la llevemos a ese lugar y luego la llevemos a la chalupería, que se lo imagine mientras se come unos mejorales, unas enchiladitas.
1: Sí, pues como te decía, nuestra comida es pues conexión. Nosotros, nuestra cadena, pues la verdad para nosotros es muy valiosa, porque pues tenemos a la señora que nos hace los tlacoyos, que ella es de Zacatlán, y la verdad es que tiene una cooperativa donde están haciendo así del diario ahí los tlacoyos, no, o sea, no sabes, desde que ponen el nixcomel, que es un trabajal ponerlo, ¿eh? O sea, poner el nixcomel son horas, 3 horas para que salga el nixcomel. Luego el alberjón, que son esos tlacoyitos, si los has probado en la chalupería, bueno, 3 horas de poner el... Y tienes que ver que no se te pase, porque si se te pasa, híjole, ya se echó a perder toda la masa. O sea, sí es un gran trabajo que hacen las señoras para traernos esos pues platillos aquí a la mesa. El mole, por ejemplo, el mole que lo hace mi mamá y mi hermana también. Es un mole que, pues, empezamos desde cero. O sea, desde el metate todavía se sigue conservando en carbón. O sea, con la cazuelota así enorme y estarle dando duro a la sazonada del mole con ingredientes pues muy exactos que hacen que se balanceen y hacen que ese mole no te caiga pues pesado. La señora de los molotes, que también si los has probado, y los mejorales.
2: Delicioso. También. Todo lo que está mencionando, de verdad, Laura, es exquisito, de verdad. O sea, se nota todo esto que tú platicas, se nota todo el trabajo y esfuerzo en el sabor.
1: Sí, todo, o sea, los molotes también son pues... como todo en la cocina, difíciles, ¿no? La persona que hace los molotes, pues, la verdad es que siempre es muy agradecida la señora, o sea, porque Luz, se llama Luz del Carmen, siempre nos manda muchas bendiciones por lo que le mandamos, pues, hacer, y la verdad es que para mí eso es lo más, importante, mis proveedores. Mis claro. Proveedores, la verdad es que pues me gusta cuidarlos muchísimo. Entonces, nosotros ahora sí que valoramos mucho esa cadena.
2: Eso es muy importante porque además es toda una relación de confianza, ¿no?, que hay con estas personas con las que ustedes trabajan. Y justo la pregunta que también quería hacerte, ya tú ya adelantaste un poquito de eso, es que mucho de estos alimentos tienen base en el maíz. Entonces, este maíz con el que estamos probando acá en la San Rafael, ¿Es preparaciones de allá?
1: Es preparaciones de allá, sí. El por ejemplo, los molotes, la señora Luz los ancocha para que traerlos acá, y acá ya los terminamos de freír. Eso no los hacemos aquí, los hacen allá. Los tlacoyos, lo mismo. Me los hacen allá y ya los traemos para acá, y ya los metemos a la manteca y ya saben, salen ahora sí que deliciosos. Por eso te digo que pues valoramos mucho nuestra cadena alimentaria, el mole, pues por lo consiguiente, las tortillas también las traemos de allá. O sea, toda nuestra cadena, la verdad, pues es ya la tenemos bien como segmentada, pero pues sí tiene sus dificultades.
2: Eso, de hecho también de eso te quiero preguntar. Sabemos y lo hemos conversado en este programa, pues los maíces criollos están y maíces nativos, porque nos gusta más usar aquí la palabra nativos. Maíces nativos, porque la de criollos no nos gusta tanto. Los maíces nativos están en esta condición donde no es tan fácil ya encontrarlos, cada vez es menos gente la que los cultiva, hay mucha resistencia de familias agricultoras, pero es complejo, ¿no? Y también es complejo encontrar quien trabaje ahora de esta manera, como lo hace la señora Luz, los alimentos regionales. En este sentido, ¿qué complicaciones encuentras en esta cadena de traer todos estos alimentos frescos a la ciudad, ¿no? A esta ciudad que es así de inmensa y a tu negocio? ¿Qué te implica también de dificultades?
1: No, pues sí, sí nos implican muchas dificultades porque, bueno, pues ahora sí que los tengo que mantener frescos, entonces hay que checar que la cadena no se rompa para que lleguen bien a las mesas, ¿no? Pues yo tengo que tener siempre mi stock de alimentos porque pues de repente se me acaban, yo no puedo decirle a mi cliente, no, pues no tengo, esto está prohibido decir que no tenemos algo en la chalupería. Entonces, pues sí se dificulta, aunque ya tengo pues mi proceso bien definido, pero sí hay que cuidar mucho los temas cuando pues hace calor, muchas cosillas, ¿no? Para que lleguen bien esos productos a la chalupería.
2: Claro, ahora también decir algo que me encantó escuchar, que es que utilizan manteca, ¿no?
1: Sí.
2: Y esto también vemos mucho el estigma que hay sobre este ingrediente, ¿no? En los últimos años de, bueno, es que la manteca, ¿no? La satanización de alimentos que han estado por muchísimos años en nuestra dieta y que, pues, la verdad también hay que empezar a cuestionar, ¿no? Si usarlos es importante y en este sentido sí, ¿no? O sea, a final de cuentas la manteca ha sido parte de nuestra alimentación. Y pues hay que quitarnos los estigmas que existen sobre ella.
1: Claro, ahora comer con manteca es lo más sano que hay, ¿eh?
2: Eso.
1: O sea, es lo más sano que hay, o sea, porque pues finalmente el aceite y todo eso pues es procesado, ¿no? Y la manteca es lo más natural. Y entonces mi manteca también la traigo del pueblo, o sea.
2: Eso, y también acabas de dar un punto importante. No es lo mismo esta manteca vegetal que está ahí procesadísima,
1: no,
2: que una manteca natural que viene de un lugar donde se cuida y donde a final de cuentas también los insumos son más frescos, vienen directamente del animal. Tú ya sabes incluso quién es tu mantequero de confianza, ¿no?
1: Todo eso lo pues sí lo tenemos ya bien definido, ¿no? Pero sí, el que hagas las cosas con manteca y de allá, porque aquí, pues la verdad es que hemos intentado, a veces se me llega, pero no es lo mismo, ¿eh? Ni las tortillas, o sea, hemos intentado aquí también con el tema de las tortillas y no es lo mismo, por el simple hecho, pues, del tema del maíz, ¿no? Aquí ya, pues, la verdad es que le ponen tanta cosa a la tortilla que, pues, ya no sabes ni qué te estás
2: comiendo,
1: ¿no?
2: Sí, ya más bien
1: ¿no?
2: comemos cal y harina de maíz que no tiene ningún proceso.
1: Sí,
2: como tú bien dijiste ahorita, ¿no? Hay un proceso de trabajar el maíz que las personas conocen desde hace, bueno, con generaciones, que se aprende, que se lleva a la cocina y que también eso es salud, ¿no? Porque una tortilla que está nixtamalizada, una masa que está nixtamalizada o de un maíz que no viene de, pues, estos monstruos de la industria, pues tiene otra naturaleza y pues la verdad sí, otro sabor. Quienes sabemos distinguirlo, pues sabemos que ese sabor sí es diferente.
1: Sí, completamente diferente. O sea, tú pruebas y dices, no, pues sí, esto no es, no es de aquí, ¿no? O sea, comes como en la chalupería, como si estuvieras en el pueblo.
2: Eso. Laura, ¿tú crees? Y eso es una pregunta que justo con todo lo que conversaba al principio y con los temas que tratamos mucho en el programa, ¿tú crees que la gente valora la comida como la que ustedes hacen en la chalupería o si hay trabajito que hacer para que pues la gente empiece a valorar más estos alimentos?
1: Pues mira, tenemos ya un mercado como definido, pues sí, sí hay personas que sí la valoran, hay otras personas pues que sí se llegan a quejar a veces del precio y pues yo pienso que tenemos un precio justo, ¿no? También, pues, bueno, tiene que ver todo lo que hay detrás, ¿no? O sea, pero la gente, pues, sí empieza a hacer un poco más de conciencia, ¿sabes? O sea, de conciencia sobre lo que está comiendo. Y, bueno, a ti te ha tocado, ¿no? Cuando vas a la chalupería, la explicación que dan los chicos es precisamente para que la gente, pues, haga esa conciencia, ¿no? O sea, que no da más parte del sabor, no nada más el sabor, así está rico, no nada más es para que te llenes, ¿no? Entonces la verdad es que pues sí tenemos un mercado ya definido, pero sí llega mucha gente que pues si prueba, les gusta, y a lo mejor de un 100% puede haber pues un porcentaje que sí, que te diga, no, pues no me gusta, porque sí llega a pasar, ¿no? O sea, pero es mínimo, la verdad te puedo decir que es mínimo.
2: Claro, yo veo mucho, la verdad, en la chalupería que hay comensales que incluso también llegan mucho buscando estos sabores que tal vez probaron de niños, de adolescentes, que probaron en sus lugares de origen, porque sí es bien peculiar que uno encuentre hoy en día una cenaduría de este tipo y una almuercería de este tipo en la ciudad, que ya también de repente vemos un montón de proyectos, pero es difícil encontrar comidas tan localizadas, tan regionales, en una ciudad como esta, ¿no?
1: Sí, mira, es difícil. Incluso te puedo decir que somos el único lugar donde traemos comida de esa parte de la sierra. No le dan pues así la suficiente difusión. No hay aquí más, no hay otro lugar igual.
2: Sí, sí es verdad. Es verdad, justo así yo siempre, bueno, ya van varias personas que les cuento del espacio y que sobre todo es gente que es de Puebla o que le gusta la comida de Puebla y me dice, ¿qué? O un molote, una chalupa, y voy a detenerme en ese punto.
1: Ajá.
2: Porque no es lo mismo un molote en la ciudad de Puebla que un molote en la Sierra Norte, en específico en Huachinango y Zacatlán. Uh-huh. Cuéntanos cómo es el molote que ustedes hacen, qué tiene de distinto, cómo es
1: Mira,
2: el molote.
1: El molote que nosotros hacemos es pequeño, está relleno de papa, lo que es pues toda la Huasteca, te estoy hablando de Huachinango, Jicotepec, La Ceiba. Hacen distintos molotes, ¿eh? O sea, son así chiquitos, pero nosotros es de papa. El de Jicotepec lo dan con salsa roja. El de La Ceiba ya es relleno de pollo con jitomatito o carne. Y así van cambiando, aunque es muy, muy, muy parecido. No como el molote de Puebla, ¿no? Que es un molote grande, completamente diferente. Estos todos, los de los que estoy hablando, son bañados de salsa. Pues, por ejemplo, hay otros molotes en otro lado, en Oaxaca, unos que hacen de plátano, o sea, sí existe diversidad de molotes, ¿no?
2: Eso,
1: o sea,
2: me encanta además que se llame igual, pero sea tan diferente.
1: Tan diferente.
2: Sí, mi familia es justo de Poza Rica, mi familia paterna,
1: ya, okay.
2: Y pues también así molote es como, a ti te llega una imagen del molote y la primera vez que comí uno en Oaxaca, pues era muy diferente, y la primera vez que comí en la Sierra Norte uno, pues era totalmente diferente, ¿no? Entonces también en esto, integrar, ¿no? Estas diferencias de cada uno de los alimentos que nos traen a la mesa, que es precioso, ¿no?
1: Sí, y también de la chalupa, por ejemplo.
2: Eso, cuéntanos cómo la chalupa de ustedes.
1: De nosotros, bueno, es una tortillita que la metes a la manteca, le pones su salsa verde, su queso, su carne, su queso, la cebolla y un toque de carne de res. Esa es la que se vende en Zacatlán y es, bueno, pues tú la has probado, muy buena. Y en Puebla, pues es diferente. En Puebla es la chalupa roja y verde, pero tienen la manteca y ahí mismo arriba de la manteca le ponen la salsa roja y verde y le ponen la cebolla y queso y también carne, pero son diferentes. Tenemos también la de Guerrero, ¿no? Que es una cazuelita. O sea,
2: sí.
1: O sea, existen diferentes tipos de chalupas, porque sí hemos tenido clientes, comensales que llegan y dicen, ay, es que no es como la de Puebla. Pues no es como la de Puebla. Es,
2: claro.
1: Es diferente, tiene su toque diferente. O sea, está rica, igual la de Puebla está rica, pero esta es, pues, de la sierra.
2: Eso, totalmente. Es así tal cual, hasta deberían de tener así como apellido, ¿no?
1: ¿Sí?
2: Chalupa de la sierra.
1: De la sierra norte, sí, de Puebla.
2: Totalmente. Sí. Hay otro alimento que me gusta mucho en la chalupería, que son los mejorales. Platícales a las personas para que así como estamos ahorita también babeando y que se nos está antojando, sí, todo, que también así les pase cuando escuchen, si están escuchando ahorita o si van a escuchar el programa grabado, que les cuentes qué es un mejoral.
1: Bueno, un mejoral es una como tortita de papa, rellena de papa, es de masa, la rellenan de papa y luego la bañan en esa salsa verde riquísima, esa es la tradicional, con queso, lechuga, cebolla, ¿no? Y no, cuando la partes, bueno, y te la comes, explotan los sabores en la boca. Tenemos nuestro mejoral que hicimos en la chalupería, que es de mole, ¿no? O sea, dijimos, ah, bueno, esto de mole está rico, y entonces la combinación de la papa con el mole, bueno, riquísima.
2: Delicioso.
1: Tú la has probado,
2: sí,
1: ¿no?
2: Sí, me encanta.
1: Muy, muy rico. Y el mejoral, pues, es redondito. O sea, le llaman mejoral porque hacen alusión a las pastillas mejorales que
2: que te hacen bien a la panza. Me encanta.
1: Y por eso le llaman, por eso luego llegan y dicen los clientes, dame una aspirina. No, son mejorales.
2: Así apréndase bien la marca.
1: La marca mejoral.
2: Me encanta. Sí. Además, otra cosa que también quiero traer a la conversación, que es esto de comer con cuchara y salseado, que la verdad es algo que yo recuerdo mucho comiendo con mis abuelos, es que te daban siempre en plato hondo, te daban como tus cosas servidas y siempre todo estaba salseado, ¿no? Y es un poco también, por eso me gusta mucho la chalupería, porque no solo son los alimentos, sino también estas formas de comer que pues han ido cambiando y la verdad es que pues, a mí me encanta comer con cuchara, es algo que me gusta muchísimo, porque si no, no agarras bien todo, ¿no? Como sí. Pues así como que con el tenedor y sí. Así, ¿no? O sea, o con cuchara o con la mano, porque con tenedor y cuchillo no es lo mismo. A menos sí. De que, es más, hasta la cecina a veces te la comes así con la manita.
1: La manita de puerco también así, con la mano. Por ejemplo, la chalupa, pues se come con la mano, o sea.
2: Sí, sí, no hay manera.
1: Como cucharita y así. Y lo que es de Huauchinango, que es todo bañado en salsa, es con la cucharita, así, no la salsa aguadita, ¿no? Diferente.
2: Eso, de hecho, ese punto quiero que lo platiquemos porque me encanta. No es una salsa espesa.
1: No.
2: Son salsas ligeras, pero aciditas, pero tú platícanos más
1: sí,
2: para que...
1: Sí. Diferentes, o sea, incluso... bueno, cuando ves la carta, tenemos de un lado Zacatlán y del otro lado Huauchinango, ¿no? La salsa de Zacatlán y la salsa de Huauchinango, pues, tienen su diferencia, ¿no? La salsa de Zacatlán es un poco más espesita, lleva, su caldito de res, no es una salsa que cuele, esa salsa no se cuela, entonces, por eso está más espesa. La de Huauchinango lleva su caldo de pollo, su caldo de puerco, sus huesitos, y esa es una salsa que sí se cuela, y te voy a decir por qué. Bueno, mi mamá la empezó a colar porque se daba cuenta que cuando hacía la salsa se quemaba, así le pasa ya a todas las enchiladas. Entonces, ¿cómo se quema? Decía, ¿por qué se quema? Porque se asentaba todo el tomatillo, los residuos del tomate, y se empezaba, aunque le movieran y le movieran. Entonces, pues las empezaron a colar y sabe deliciosa la salsa.
2: Pero qué hermoso también que sea por el conocimiento de, pues como dices tú, aparte usas otra palabra, las enchiladeras,
1: ¿sí?
2: ¿No? Que, sí, porque es eso, o sea, es como, ¿no? Fuimos, por ejemplo, hacia Yucatán y era la cochinitera, ¿no? Quien hace la, ¿no? Entonces todo esto al final es como, pues también parte del sí. Vocabulario asociado al lugar, ¿no?
1: Exacto. A mí, por ejemplo, en la San Rafa me conocen como la tlacoyera. Decían a mi sobrina, ve con tu mamá es la tlacoyera. Collera, sí, para mí es un honor, ¿eh?
2: Claro, claro.
1: Eso. Es un honor, o sea, a mí no, o sea.
2: Bueno, a ver quién va a poder hacer esa comida, ¿no? O sea, sí, que alguien, que a sí. Ver si en las escuelas de cocina van a lograr hacer un tlacoyera así.
1: Las salsas, sí.
2: Totalmente, sí. Es muy hermoso y de verdad que nos compartas todo esto me parece increíble. Te quiero hacer otra pregunta ¿Ah, sí? más sobre... también lo especial que tienen ustedes, que es la panadería, ¿no? Y que justo vi un reel que subieron hace unos meses de dónde traían el pan. Platícanos un poco más, porque también debo decir que la zona de Zacatlán también tiene, y bueno, la Sierra Norte, tiene de verdad, ahora recordando este hecho de aquel chef inglés que dijo que no teníamos cultura del pan, tenemos muchísima cultura del pan. Claro. Y... Puebla es un gran ejemplo panadero en muchos sentidos, ¿no? Tenemos estas maravillas que son, la semita es un gran pan y tiene de verdad ahí todo un fundamento de por qué es como es, pero platícanos de los panes que tienen en la chalupería.
1: Sí, mira, los panes que tenemos, bueno, pues son tradicionales de Zacatlán, rellenos de queso. El queso lo pintan de rosa y eso, bueno, me dijo la señora de la panadería, la dueña de la panadería, que lo hacían hace muchísimos años los panaderos como para distinguir, a ver, este es mi pan, este pan, le voy a poner lo voy a pintar para que vean que este que sale de queso rosa, así. Fue lo que me contó la señora. Entonces nosotros lo traemos de panadería Pimentel, que lleva, bueno, pues, añísimos haciendo el pan tan delicioso que es, o sea, digo, tomarte así, comerte un pan chopeado con cafecito, bueno, lo más rico. A mí me nos fascinan, la verdad es que hice varias pruebas para traerlo acá a la mesa, de sabor, porque sí soy muy especial con el tema de, pues digo, tengo un restaurante, ¿verdad?, de los sabores, y me lo hace un panadero especial, fíjate. O sea, yo ya sé qué panadero me tiene que hacer este tal, ahorita no está el panadero tal, pero está el que le gusta, ¿no? Ese es el mero, porque ese es el que me da porque como es pan artesanal,
2: claro,
1: pues no le queda diferente a uno y al otro. O sea,
2: sí, no, lo de la mano es verdadero 100%.
1: Sí,
2: ¿no?
1: Sí, sí, de verdad.
2: Sí, aunque sea la misma receta, cada quien tiene su mano.
1: Sí, exactamente. Entonces, sí. Pues la verdad es que, pues tú lo has probado, es riquísimo.
2: Sí, sí, y como dices tú, también hay una lógica. A veces, cuando platicábamos sobre pan, alguien me decía, es que el pan en México, no era una persona de México, y me dice, el pan en México, el tradicional es más durito. Yo le decía, tiene una razón de ser, y es que nosotros hacemos esto de chopear, ¿no? Y uh-huh. también, pues es que no vas a meter un pan todo aguado, pues metes como el pan que aguante el chopeo, ¿no? O sea, es como la técnica del chopeo, pues tiene que el pan también aguantar en consecución, sí, claro. A que pues la mordidita la des y todavía claro. siga siendo pan y no ahí hay un mazacote que se perdió en el café, ¿no? Sí, claro. Y hay uno muy bonito y muy especial también, la torta del cielo. Cuéntanos de ella, porque de verdad le hace honor a su nombre.
1: Mira,
2: esa maravilla.
1: La torta del cielo es un postre también que ya no se hace mucho en Zacatlán. O sea, de hecho, para hacerlo y replicarlo aquí, me costó hacerlo. Fui con doña Margarita, y doña Margarita, que es de Zacatlán, la cual es para mí una cocinera tradicional, que hace cosas riquísimas. Ella me dio la receta. Este postre lo ocupan para el Día de Muertos, lo ponen en los altares. Y un día, pues, yo lo probé en la casa de mi cuñada y yo dije, esto está delicioso.
2: ¿Y dijiste?
1: Lo tengo que hacer. Y, pues, nos dimos a la tarea de ir con la señora Margarita y ya, pues, ella me pasó la receta que estuve replicando hasta que me saliera.
2: Eso. Bueno, y también como platicábamos, porque justo la señora Margarita fue uno de los temas que conversamos antes también de entrar al aire, porque hablábamos pues de la importancia, ¿no?, de compartir el conocimiento y de que no todo el mundo lo comparte, pero quien lo comparte pues son memoria viva, ¿no? Estas mujeres, estas personas, también muchos hombres, porque pues sabemos que en la comunidad pues están los oficios, el panadero también, muchas veces hay muchos hombres de años que hacen el pan y solo a ellos les sale bien, pero pues todo esto es escuchar, ¿no? Es mucho de escuchar a las personas que saben hacer lo que llevan haciendo, pues, por generaciones, ¿no, Laura?
1: Sí, claro. Y la señora Margarita es una de esas señoras. O sea, el pay de manzana también, para mejorarlo, también la señora Margarita me dio la receta. Y ella lo hace con tanto gusto que, yo digo, a la señora Margarita le deberían de hacer un libro de verdad, porque, híjole, guarda muchas recetas y muchos secretos que no se deberían de quedar así.
2: Sí, ¿no? Y también, y valorar, ¿no?, también, uh-huh. de nuevo, todo el trabajo de todas las mujeres que hay en este territorio en el que habitamos, que de verdad tienen conocimientos tan importantes que a veces de verdad no los vemos o no los valoramos tanto hasta que empezamos a ver que eso que ellas hacen es único, ¿no? Y eso es bien importante.
1: Exactamente, es único y muchos saludos a la señora Margarita.
2: Eso, le vamos a mandar el programa, ¿sí?, para decirle que es su receta del pay de manzana.
1: Y la torta del cielo.
2: Y la torta del cielo son muy exitosas acá en la Ciudad de México y que nos alegran la vida en la ajetreada ciudad monstruo, donde a veces no sabemos ni qué comer y encontramos eso y decimos, qué maravilla que esto exista.
1: Sí.
2: ¿No?
1: Sí.
2: Muy bien, Laura. Pues vamos a ir a una pausa musical. Ahorita vamos a continuar platicando con Laura. Estamos en Radio Nopal, esto es Resistencias Alimentarias.

0: 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Bueno, después de escuchar Huachinango del trío Tariacuri y antes de seguir conversando con Laura, escucharemos a Leobardo Telles de Mili Cholula, cooperativa conformada por familias campesinas, hablantes del náhuatl y originarias de San Mateo Solco, también en Puebla, y que son migrantes de retorno y que me dieron su opinión sobre los temas que al principio platicamos y también de lo que estamos hablando de, pues, este tema de conservar recetas, de valoración de las cocinas de maíces. No olvidemos que Puebla es el cuarto estado de donde salen personas a trabajar al país vecino del norte y por eso también quisimos incluir el testimonio de Leo y de la cooperativa de Mili, porque también ellos tienen ahí en mi Instagram, en Mar Viaja y Come, pueden ver un video de lo que Leo llama el sueño mexicano y de cómo ellos quisieron regresar a su tierra, pues dejar de estar en un lugar que pues todo el tiempo es duro, racista y terrible, como lo que estamos viendo actualmente con las redadas de ICE, y pues ellos quisieron regresar acá para seguir haciendo el sueño mexicano en su propia tierra. Adelante con el audio de Leo.
1: ¿Consideras que la gente valora la cocina del campo o aún notas que la gente la desprecia por ser de origen rural? He notado dos cosas. Uno, que hay mucha gente que sí está valorando esta cocina, que le da gusto, que nos visita, y hay otro tipo de gente que simplemente por ser de comida, de cocinas originarias, justo quieren que sea barato, ¿no? Te cuestionan mucho que por qué es caro, ¿no? Y ahora que tengo la oportunidad de ver otras cocinas, digo, ¿por qué en otros lugares sí pagan y no reclaman? No hay cocinas que hacen lo mismo que nosotros, pero ellos tienen buena publicidad, ellos se sacan la foto, y estoy seguro que en su vida han sembrado, ¿no? Y porque ellos sí están dispuestos a pagar tal precio y nosotros de repente quieren que sea económico, ¿no? Quieren que lo regalemos, ¿no? Me ha tocado que todo el mundo quiere que le regale mazorcas. Dije, no, no le puedo regalar a todo mundo, ¿no? Pero he visto que se atreven a decir, pero si hay mucho, pueden tener más. Eso sí me causa confusión, ¿no? Porque muchos lo valoran, sí está bien, pero muchos piensan que debemos ser baratos, debemos de regalar, ¿no? No es, veo que también esta parte de donde tenemos que enseñarles, y no tenemos problema, ¿no? Pero no va al revés, ¿no? A nosotros no nos quieren enseñar esto que ellos saben, ¿no? Y especialmente me ha tocado con mucha gente del medio que cocina, como que nosotros tenemos la obligación de enseñarles los procesos, de explicarles, y de repente les preguntas algo que nosotros en este mundo de aprender cómo hacer una buena cocina, de repente no te lo dicen, ¿no? Es como, ¿por qué nosotros sí y ellos no, ¿no? Entonces sí he visto como estos dos, como hay gente que lo valora, hay gente que le gusta saber el origen, que le gusta saber quién está sembrando su comida, cómo se siembra, cómo se hace, y eso también ha ayudado mucho al crecimiento de Mili, pero sí justo hay otro público que pues no lo rechaza, pero sí no está tan de acuerdo.
0: Bien, pues me parece muy importante escuchar lo que Leo comenta, porque hace rato tú platicabas, ¿no? El tema del costo, ¿no? De repente, y eso ha sido una constante que me han contado mucho en entrevistas, que cuando se trata de dar un alimento que consideramos popular, cotidiano, casero, pues regateamos, ¿no? Y qué fuerte es ver que sí quieren pagar cuando ya está en otro tipo de restaurante, cuando hay alguien profesionalizado detrás, cuando hay discurso de prestigio, pero no pagamos lo que también lleva mucho esfuerzo atrás, que como bien decimos, ¿no? No es cualquier cosa hacer un molote, no es cualquier cosa hacer un mejoral, no es cualquier cosa hacer un mole, ¿no?
2: Exacto. Sí, la verdad es que bueno, pues siempre, por eso te digo que valoramos mucho nuestra cadena, y precisamente nosotros con las personas, los proveedores, pues pagar lo justo y nosotros también dar un precio justo.
0: Sí, eso lo notamos cuando, como, pues nosotros somos clientes, la verdad, frecuentes, y creemos que es muy importante este punto que tú comentas. Es comida que tiene precios justos, es comida que tiene calidad, entonces de repente también un argumento de quien de repente hace que la comida sea como pues tal cual un bien donde se juega como en la bolsa de valores de a ver quién va a poner el taco más caro porque estamos diciendo que tiene más calidad, pues no siempre es cierto, ¿no? También ahí vemos pues muchos discursos asociados donde también tenemos que empezar a apreciar más cada lugar en su propia naturaleza. Y yo debo de decir que la chalupería es un lugar de resistencia en muchos sentidos, ¿no? No es fácil encontrar, sobre todo la colonia San Rafael está en la Cuauhtémoc, ¿no? Una zona totalmente turistificada que está viviendo cambios muy fuertes, ¿no? En muchos temas y que pues vemos todavía estos precios donde de verdad un domingo llegas y hay familias, hay parejas, hay personas que van solas y que pues se puede pagar una comida deliciosa y con ingredientes así de calidad por no tener que dejar un riñón, ¿no? Para pagar la cuenta.
2: Sí, la verdad es que sí. Y pues no, hacer esa conexión, ¿no? O sea, hace rato cuando hablábamos de las memorias, te voy a contar, nosotros hemos tenido clientes que les hemos, pues, se han conmovido tanto cuando han probado que se han hasta llorado. O sea, y eso para nosotros, bueno, es lo mejor. O sea, la verdad es que todo lo demás viene solo. Pero eso que cuando tú ves al cliente es que me recordó a mi abuelita, me recordó a mi mamá, me recordó mi niñez. Entonces sacamos lágrimas y sonrisas.
0: Eso.
2: Y

0: mucho con mi familia es el tezmole, y cuando he llegado a probar a alguien que me hace un tezmole y que me recuerda eso, de inmediato ya dices, ¿por qué estoy llorando? Y estoy llorando,
1: Sí,
0: pero es eso, ¿no?
1: sí.
0: Porque la comida, pues, es parte de nuestras memorias más íntimas, más profundas, más importantes,
1: Sí,
0: ¿no?
1: exacto. A mí me pasa lo mismo con el arroz y el mole. Yo sí probo arroz y mole, de inmediato me conecta a mi infancia.
0: Eso. Y por ejemplo, quisiera preguntarte también para platicar un poco más de tu mamá, de su lugar, que todavía este lugar está abierto.
1: Sí,
0: ¿Cómo se
1: todavía
0: llama? Por quien quiera darse la vuelta por allá a
1: se llama
0: conocerlo.
1: Enchiladas Las Carmelitas.
0: Eso, ajá.
1: Enchiladas Las Carmelitas, pues abre, ahí pues solamente abren de miércoles a domingo, de 6 a 10 de la noche, porque es así, comúnmente allá ese producto se cena, ¿no?
0: Eso. También
1: Ajá.
0: hay otra cosa que me gustaría decir, que es que también acá en la chalupería tienen esta bebida, ¿no? Tan especial, la manzanita de Zacatlán, que también eso es una resistencia, ¿no? O sea, vamos, sabemos que los comensales y las comensales quieren de repente pues el refresco comercial, pero ofrecer, ¿no? Estas bebidas que han sido parte también pues de las industrias mexicanas pequeñas, ¿no? Tenemos esta resistencia con el Boing, que es una cooperativa, que no es esta gran industria que ya usa la peor calidad de azúcar y nos enferma, ¿no? Sino aquí son realmente un refresco natural, ¿no? Cuéntanos un poco más de esta manzanita que a mí me encanta también.
1: Exactamente, la manzanita y el blueberry, que es riquísimo, lo traemos de la bodega San Rafael de Zacatlán. Es un taller pequeño, nada de pretensiones ni nada. Y la verdad es que, pues, nosotros nos traemos el refresco de allá porque, bueno, le gusta mucho a la gente. La verdad es que, pues, se vende muy bien, la gente lo disfruta. Y para nosotros, bueno, ese refresco que es natural de manzana y de blueberry, o sea, no colorantes, no completamente artesanal.
0: Sí, totalmente. Y aparte, bueno, el sabor, ¿no? Es como, tampoco está sobrecarbonatado para
1: No,
0: esconderte sabores.
1: no, no,
0: O sea,
1: no.
0: y sabemos que, bueno, también son embotelladoras, eso, que han estado ahí, pues, muchos años, ¿no? Y que, pues, también enfrentan esta competencia, pues, con estos también monstruos comerciales, pues, ¿no? Pero que tenemos que justo apoyar, ¿no? A estas industrias locales con los sabores que, pues, también están incluso cuidando la salud, porque, pues, no es lo mismo, te digo, tomarte una azúcar refinadísima de las marcas grandes a que te tomes una
1: Una
0: manzanita
1: manzanita
0: con
1: Zacatlán
0: moderación,
1: con
0: como dicen,
1: moderación,
0: pero disfrutándola, ¿no?
1: sí, la verdad es que sí, disfrutamos, la disfrutamos mucho y para nosotros ese refresco, bueno, aquí en la Ciudad de México la gente, pues la verdad es que lo ha recibido muy bien, o
0: Eso.
1: sea, muy, muy, muy bien.
0: ¿Cuántos años tienen con este espacio, Laura?
1: 7 años, ya vamos a cumplir 8 en julio,
0: Eso. ¿Y
1: 8 años.
0: qué tanto y por qué fue en la San Rafael que yo me preguntaba, por qué está en la San Rafael?
1: Pues fíjate que, digo, fue como todo emprendimiento, es difícil, pues el buscar locales y locales y locales, y siempre que pasábamos por la San Rafael decíamos, ay, no, ¿cómo me gustaría poner aquí pues el negocio ese que tanto he querido? ¿Cómo? Y de verdad lo que uno pide lo manifiesta uno y se hace, ¿no? Entonces, pues buscando, buscando, buscando, buscando, pues yo vivo en Santa María la Ribera, y pues yo quería algo cercano, ¿no?
0: Claro.
1: Entonces, pues después de una búsqueda grande, pues por fin finalmente, pues encontré un local. Primero estábamos a media cuadra en un local muy pequeñito, ¿no? Si te acuerdas, tú
0: Sí, me
1: ibas ahí,
0: acuerdo, perfecto. Sí.
1: un chiquitito, pero pues ya la gente nos empezaba a rebasar
0: Claro.
1: y pues sacamos la pérgola, pero pues nos daba miedo que nos fueran a quitar, aunque sí pagas una la nota por la pérgola que está afuera, no nada más estábamos puestos así.
0: Así,
1: Y
0: sí.
1: se dio la oportunidad de encontrar el otro local. Dijimos, bueno, pues de aquí somos. Pero es por eso, porque yo vivo en Santa María, quería algo cerca,
0: Cerca.
1: y la verdad es que a mí me encanta el centro, me encanta vivir donde vivo. No cambiaría el lugar donde vivo por nada.
0: Totalmente. Además, sabes algo ahorita que lo dices y lo hemos platicado también aquí, Walter y yo, la Santa María, la San Rafael, la Guerrero, son lugares que pues sí hacen mucha resistencia y mucha comunidad en el sentido de que pues, o sea, sí están como sucediendo negocios que no es nada más que cualquiera se ponga y pues ya algo pegue, ¿no? Sino que también la gente está

0: buscando como algo más como lo que ustedes tienen, que es llegar a un lugar que se sienta cercano. Algo que me gusta mucho de la chalupería también es que de alguna manera también tienes esta cortesía de ver a la persona que come junto a ti porque estás en la banquita pues muy cerquita y pues dices provecho y hago buenas tardes y vamos, como que ahí estás, el lugar también hay una parte que te obliga a la comensalidad pues a tener pues aunque sea contacto visual con la persona de al lado, ¿no? Que creo que eso pues también es parte de lo que no debemos de perder.
1: Sí, es parte de lo que no debemos de perder, es parte de lo que se vive en el pueblo literal Huauchinango, Zacatlán, comes en una mesa larga, con todos, ahí llegan y todos así pegaditos juntos del otro, así se come.
0: Eso, que no, que se pierda esta cosa de no querer ver al de al lado, de perderle el miedo a lo desconocido, porque pues al final es la única manera, ¿no? En la que vamos a conocernos más, incluso esta parte de que ya las personas que te atienden, las chicas y los chicos que están atendiendo y trabajando contigo, ya te reconozcan y dicen, ah, sí, claro, el café tal, ¿no? Es también esta parte de, pues, hacer un espacio tuyo, ¿no?
1: Sí, claro, y también nuestro café, bueno, pues sí,
0: Eso.
1: es de allá de la sierra de Jicotepec y de Zacatlán, de allá lo traemos.
0: Qué delicioso.
1: El
0: Además,
1: queso también.
0: el queso. Cuentan, el queso también. Es que todo es muy especial. Yo la verdad que sí quiero mucho a su lugar porque se siente el amor, se siente que hay como mucha realidad.
1: Sí.
0: Cuéntanos de este queso porque también el queso es muy especial y
1: Pues
0: no se encuentra en cualquier lado.
1: no. No, la verdad es que no se encuentra en cualquier lado. Y si lo llegaras a encontrar aquí, bueno, lo compras al triple
0: Eso,
1: de allá, si lo
0: además.
1: llegaras a encontrar, pero no hay un queso igual. Ya también tengo mi proveedor de queso, tanto en Zacatlán como en Huauchinango, y es un queso que le da un toque especial al producto, ¿no? O
0: Eso.
1: sea, la combinación de todo, o
0: Sí,
1: sea,
0: esto. Y como,
1: queso,
0: bueno, y como
1: salsa.
0: decías hace rato, el café también, ¿no? También decir que Puebla es un estado, pues, cafetalero por excelencia, donde también hay muchos productores, caficultores, familias caficultoras resistiendo también a, pues, estas condiciones adversas que hoy en día se están dando con el café, pues, también a esta competencia enorme de industrias grandes. Y, pues, bueno, ahí siguen también cultivando y por eso también la importancia de comprarle a productores que conozcas, a productores que te van a dar algo que tú sabes que está ayudando a su familia directamente, ¿no?
1: Sí, claro. O sea, sí, tanto al que le compro el café como a la señora Amalia de los Tlacoyos, a la señora Luz de los Molotes, a mi hermana Noemí del Mole, a la señora Leti de Panadería, Pimentel. La verdad es que las valoro muchísimo. O sea, sin ellas, mi chalupería no sería lo que es.
0: Eso, y también decir eso, que la cocina es algo que no se logra en soledad, sino también pues de toda esta red, ¿no? Desde quien te provee hasta quien cocina, hasta quien sirve el plato, hasta quien limpia, ¿no? Todo esto
1: Sí.
0: pues es una red de esfuerzos conjuntos y pues siempre pensar la cocina como el espacio colectivo.
1: Exactamente, hacemos comunidad. Y también tengo proveedores de aquí, por ejemplo, mi proveedor de la carne, que es el de San Cosme, que también la verdad es que adoro al señor, porque digo, no, ese proveedor nunca lo voy a cambiar porque es muy bueno el señor. También tengo el del pollo, también tengo mis proveedores de aquí, pues locales, ¿no?
0: Claro, lo que se puede conseguir acá bien, pero
1: Sí,
0: lo es.
1: la mayoría es allá el producto principal, como es el tema de la tortilla, la masa, o sea, el principal es de allá, ¿no? Pero aquí
0: Totalmente.
1: tengo pues mis proveedores de las proteínas muy específicas como el pollo y la carne de res. Ya lo que es la cecina, pues la traigo también de allá. Otro producto que traigo de
0: Y
1: Huauchinango, que
0: muy
1: es la
0: especial, porque
1: cecina,
0: la
1: muy
0: cecina
1: especial.
0: es muy especial. Cuéntanos de esta cecina, a quién se la compras,
1: Pues
0: qué notas, o sea, porque acá venden cecina, pero no todas las cecinas saben
1: no,
0: iguales.
1: no todas las cecinas saben iguales. Esta la compro en la carnicería Miguelito, muy famoso allá en Huauchinango. De allá me traigo la cecina del carnicero Miguel. Y le hemos comprado pues también por años. Y pues una cecina muy rica, totalmente diferente a la que te venden aquí. O sea, aquí no te venden cecina así como esa. Eso. O sea, simplemente
0: no sabe igual. Es que está jugosita, está fresca.
1: Fresca.
0: No tiene estos nervios que luego de repente dices, oye, ese cina, ¿por qué tiene el nervio ahí metido, no? Así me estás dando otra cosa que no es cecina.
1: Otra cosa que no es cecina. Sí, también, pues, muy, muy, muy rica nuestra cecina. O sea, es emblemática de allá de Huauchinango.
0: Eso. Sí. Laura, ¿con qué mensaje quisieras cerrar? Da la dirección, los horarios y, pues, algún mensaje que quieras dar a quienes están escuchando y a quienes van a escuchar este programa.
1: Ok, bueno, pues nos encontramos en la calle Miguel Schultz, número 29, en la colonia San Rafael. Si quieren conectar con la tradición, con la cultura de Huauchinango y Zacatlán, los espero en la chalupería. O sea, no nada más vamos a comer, sino nos vamos a conectar. 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Eso es la chalupería, memoria.
0: Eso, tus redes sociales para que también te puedan seguir. Ya
1: sí,
0: sabes
1: me encuentran como en Instagram como La Chalupería y van a ver el logo de los tomatitos verdes y el chile. En Facebook también me encuentran igual.
0: Buenísimo, pues ahí lo tienen, ya tienen el dato para que así puedan ir a deleitarse con todo lo que escucharon y que de verdad no paramos aquí de babear, de que se nos antojara y pues vamos a ir. Abren solamente esos días, justamente eso es importante, abren solo una, no abren toda la semana,
1: no,
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0: 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Laura, te quiero agradecer haber estado con nosotros compartiendo aquí tus memorias, todo esto que pues hay detrás de este espacio tan bonito, este espacio de resistencia que nos encanta y pues felicidades por la chalupería.
1: Muchísimas gracias a ustedes por invitarme. Gracias.
0: Muy bien. Pues esto fue una emisión más de Resistencias Alimentarias y pues como les decía, este espacio es un ejemplo de resistencia en la ciudad y pues vamos a seguir haciendo este tipo de programas para contarles de lugares como el de Laura que tienen esta esencia, que tienen esta red de proveeduría de cercanía y que pues no están precisamente en los reflectores de los medios culinarios. También les invitamos a seguir explorando las tantas cocinas poblanas, las que están relacionadas al maguey y las cactáceas, las de herencia libanesa y más. Les agradecemos también pues a quienes escucharon este programa y les recuerdo que pueden suscribirse al Patreon de Radio Nopal o apoyar a la estación desde Buy Me a Coffee. Nos escuchamos en 15 días. Esto fue Resistencias Alimentarias. Gracias a Walter Gutiérrez, mi equipo en los controles, y se quedan con un cachito de Mambo de Puebla de Grupo Cumbia Nova. Y este es el

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Hola, bienvenidas, bienvenides y bienvenidos a Cinefrecuencias, programa número 16, Intersecciones de la Memoria. Yo soy Mariana Ultra, transmitiendo desde las entrañas del Imperio, desde Brooklyn, Nueva York, para la Ciudad de México y el mundo a través de mi adorada estación, Radio Nopal. Hoy es martes 31 de marzo de 2026, es exactamente el último día de marzo. Estoy transmitiendo desde el futuro. Nueva York comenzó el horario de verano hace unas semanas. Entonces, de aquí al programa de octubre, la transmisión se hará desde el futuro, porque estoy 2 horas adelante que la CDMX. La transmisión para la costa este, es decir, Nueva York, inicia a las 11 p.m. A todos los que me escuchan desde el Imperio Gringo, gracias por venir a desvelarse conmigo. Para la CDMX, también gracias por escuchar. No hay ningún cambio, todo sigue igual. Y por cierto, hoy estamos transmitiendo por la línea número 2 de Radio Nopal. Please corran la voz en caso de que sus amiguis no nos encuentren, pero en la página de Radio Nopal, ahí está muy clarito, línea 1, línea 2 y quién está transmitiendo por cada línea. Lo que acaban de escuchar es el remix de Staying Alive de Al Bergman, que suena al final de The Time That Remains, dirigida por Elia Suleiman, que formó parte de la colección de pelis of Father and Sons, The Bakri Family on Screen, y de la que vamos a hablar más adelante. La canción rompe así en un momento muy chido y se me quedó muy pegada desde que vi la peli, que es hermosa. Pero bueno, más adelante hablamos de ella. También les quiero decir que me estoy cocinando en la primavera de interior de Nueva York, porque mi edificio no ha pagado la calefacción y el radiador está justo al lado de mi escritorio. Y, hijo, está cabrón. Entonces, ahorita en mi casa hay una temperatura de, déjenme convierto esto, de 30 grados en interior. Nada cool, pero lo hacemos por ustedes, queridas radioescuchas. Gracias por sintonizar el programa número 16, el número 3 de 2026, que está pensado desde todas las reflexiones que tuve durante este mes en el que vi y pensé mucho, mucho cine durante mi recuperación post-cirugía. Debo confesarles que después de hacer el programa del mes pasado, quedé destrozada. Solo habían pasado 4 días después de mi operación y fue un esfuerzo muy grande para mí, pero lo hice porque estaba muy emocionada por los temas de los que íbamos a hablar y por nuestros invitados. Entonces, después del programa número 15, lo que siguió para mí fueron días de recuperación, porque realmente necesitaba descansar. Y mi recuperación fue muy, muy dolorosa. Ir al cine no era posible por un rato, y provocó que perdiera muchas pelis que quería ver. Pero al final del día, si no cuidamos nuestros cuerpos que nos sostienen, no se puede hablar de cine. Entonces me alegra que ya estoy más repuesta y que pude volver a las salas donde los proyectores hacen magia. Usualmente lloriqueo un poco al aire por no tener un coconductor o una dupla para el programa, pero esta vez se sintió muy bien ir a un ritmo suavecito, medido únicamente para mí y la calma que necesitaba. Aunque en retrospectiva, si vemos la cantidad de pelis que vi, podría parecer que no fue tan calmado. El programa número 16 se llama Intersecciones de la Memoria porque hablaré de todas las reflexiones que tuve al ver las películas que vi este mes, cómo se conectan con experiencias pasadas y cómo crearon nuevas memorias. Es una cartita de amor de mi corazón para ustedes. Como saben, en el programa pasado nos visitaron miembros de la colectiva Cineteca Nacional para hablar sobre su lucha por la dignidad laboral. El pasado 27 de marzo, los trabajadores de Cineteca convocaron a un paro y a manifestarse debido a que sus demandas no habían sido cumplidas. Pueden leer los detalles en su cuenta de Instagram. Todo lo que está ocurriendo en Cineteca Nacional destapa el problema detrás, que va a nivel federal. Las condiciones laborales de los trabajadores culturales en nuestro país son precarizadas. Están precarizadas, porque existe toda una infraestructura que permite el abuso. Por ejemplo, el ser contratado como prestador de servicios profesionales y no como un empleado. Cuando leen los detalles de lo que ocurre a nivel federal,
Por ejemplo, el leer que Secretaría de Hacienda es quien rechaza los folios para la elaboración de nuevos contratos, etcétera, se evidencia que este problema no es aislado, sino que son las condiciones de trabajo en nuestro país. Es completamente ilógico que un gobierno que se dice progresista, como el de Claudia Sheinbaum, y que promueve un supuesto cambio social, sostenga estas condiciones. Y lo digo no porque me extrañe, sino porque es evidente que este no es un gobierno de izquierda, ni mucho menos progresista. Es un gobierno que responde a los intereses del capital, y que lo que hace con programas sociales, con los que se quiere pintar de muy progresista, es más bien permitir ciertas condiciones en el país para que podamos jugar en el mercado global, de cierta manera. Escuchar a los trabajadores de Cineteca Nacional me hizo recordar mi vida como trabajadora de Festival de Cine en México, que fue increíblemente precaria. Una de las razones más fuertes para que yo no volviera a México después de terminar la maestría fue porque tenía terror de volver a trabajar en el cine documental bajo esas condiciones. Y amo el cine documental, pero es insostenible vivir así. Dentro de todo lo terrible de esta situación, hay destellos de luz. Me parece muy admirable y digno cómo se han organizado los trabajadores de Cineteca. Es algo que al gremio del cine le hace falta. Me alegra ver el apoyo que han recibido, pese al hostigamiento de las autoridades. Es muy difícil luchar contra instituciones con el prestigio como Cineteca Nacional, que suelen ser candil de la calle y oscuridad de su casa. Nada de lo que viven como trabajadores me es extraño. Lo viví en carne propia trabajando para dos de los festivales más grandes y con más prestigio de nuestro país y de América Latina. Trabajé bajo exigencias de un empleador, pero contratada como prestadora de servicios profesionales. Horas extra incontables que jamás fueron remuneradas. La salud financiera de uno de los festivales permitía que pudiéramos recibir un aguinaldo y un seguro de gastos médicos, que no servía para nada, era terrible. Pero fuera de eso, no existía ningún beneficio ni prestación laboral. Y sé que en otros festivales ni siquiera nada de eso existía o existe. Las plataformas del cine mexicano están construidas con base a la explotación, a una explotación laboral brutal dentro de un sistema que la permite. No debería ser legal el esquema de prestador de servicios profesionales. Le quita toda la responsabilidad al empleador. Las reformas laborales de las últimas décadas en nuestro país han creado estas condiciones. Yo puedo hablar desde mi experiencia. Pude trabajar en festivales de cine en mis 20s porque aunque fue extremadamente difícil económicamente y en otros niveles, tuve quienes me podían sostener de cierta manera. Pero sabía que no podía continuar en ese camino eternamente, porque iba a envejecer, querer formar una familia, etc. Sin embargo, hay muchísimo miedo en el gremio de hablar de lo que pasa, de lo que experimentamos al ser trabajadores culturales en México. Las instituciones se construyen con personas, las hacen las personas, y es una paradoja que esa excelencia y prestigio construidos por sus trabajadores sea lo que se utiliza para bloquear intentos de organización y callar las demandas de justicia. Hace años, cuando trabajadores de ambulante intentaron denunciar por primera vez abusos laborales, fueron aplastados por la élite cultural que salió a defender lo indefendible, a defender la nobleza del proyecto por encima de quien lo hacía posible, sumado a las divisiones internas dentro de la organización. La organización de la colectiva Cineteca me da esperanza. No es un camino fácil, pero lo están caminando y necesitan de todo nuestro apoyo. La magia del cine no es posible sin sus trabajadores. El cine es mágico porque hay manos que lo vuelven mágico. Y el cine se sostiene por trabajadores. Por lo tanto, la labor dentro del cine tiene que ser regulada por leyes que protejan al trabajador. Toda mi solidaridad a la colectiva Cineteca y a todos los trabajadores culturales de nuestro país. Ustedes sostienen la cultura. Nos vamos a un corte con Boom Skit de mi querida M.I.A.

Hola, estamos de regreso al aire en Cinefrecuencias después de escuchar a MIA con Boomskit. Recuerden que estamos transmitiendo desde la línea 2 de Radio Nopal. Please corran la voz para que, si sus amiguis no nos encuentran, sepan dónde estamos. Muchas gracias. Por cierto, amo a MIA y a veces no puedo creer que la perdimos y ahora es anti-vaxxer. Viene a tocar en Nueva York y todavía no estoy convencida de comprar boletos para ir a verla. Les mantendré informadas de si sí voy o no voy, pero sospecho que no. Y volviendo al programa, querides, la situación internacional está muy densa. Me es imposible existir en este mundo y no sentir nada ante las múltiples crisis, guerras, injusticias, ataques a los derechos humanos que vivimos. El mundo moderno no se siente moderno. Es solo moderno en la capacidad de la tecnología para abusar de otros. Pero recupero la esperanza cuando veo actos de solidaridad. El día de ayer leí un post de La Jornada que citaba lo siguiente. Solidaridad es el nombre político que tiene el amor. Y pues me llega al corazón. Sé que fallaría al intentar mencionar todo lo que ocurre a nivel global. Entonces lo que haré en esta edición es mencionar una de las situaciones que más me corroe en el alma. Y es que la niñez sufra. Que nuestra tarea como humanidad es protegerles y crear las mejores condiciones para que puedan desarrollarse, pero no es así. Desde la niñez que está siendo masacrada por Estados Unidos en Israel, e Israel en Irán, Líbano y Palestina, hasta los miles de niños que se encuentran en centros de detención migratorios en Estados Unidos. ProPublica ha publicado varios reportajes sobre los niños en el centro de detención migratoria Dili. Pueden ver los videoclips o leer los artículos en sus plataformas. Siento que lo mínimo que puedo hacer es darles un espacio para que se escuche su voz en esta emisión. Voy a leer tres cartitas escritas por tres niñas en Dili, que todas fueron publicadas en ProPublica. Y dice así. Diana Camila, 7 años. Vivía en Oregón. Fuimos detenidos en el estacionamiento del hospital. Me siento mal, porque extraño a mis peluches. No quiero estar aquí, y extraño a mis amigos, y también extraño a mi maestra y mi casa y mi cama. No somos delincuentes. Yo soy una niña muy bonita. Va la segunda cartita. Soy Matías Bermeo. Tengo 7 años. Hago esta carta para que mi historia sea escuchada por ustedes. Necesito que nos ayuden. Tengo 23 días detenido. Con mi mamá y mi hermana de 3 años. Lloro mucho. Quiero salir de aquí. Volver a mi escuela. Aquí no nos tratan bien. Hay muchos niños. Estamos secuestrados. Ayuda. Y va la cartita de Valentina. Hola, mi nombre es Valentina. Tengo 9 años. Estoy detenida mucho tiempo. Mis papás dicen que son 4 meses, pero para mí y mi hermanita Jireth es como 1 año. Yo sola quiero entrar a Estados Unidos para reunirme con mis abuelos y por fin terminar con toda esta pesadilla que nos ha tocado vivir con mi familia. Siento que he pasado los peores días de mi vida. Ya quiero que Diosito nos ayude a salir de aquí y podamos ser felices de nuevo y estudiar todos como familia que somos. Por favor, ayúdenos a salir de aquí, a nosotras y nuestros papitos. Gracias. El nivel de crueldad del gobierno de este país es brutal. Como dijo la representante Rashida Tlaib, no hay manera humana de arrestar a la niñez, ni de deportar, ni de detenerles. Leer las palabras de Diana, Matías y Valentina empuja a actuar, a querer hacer algo. Sus vocecitas deben de resonar en todas partes y no podemos permitir que el mundo siga como si nada. Ahora leeré otra carta, que va de la mano de las cartitas de Diana, Matías y Valentina. Leeré una carta de Leila Khaled, activista política palestina y militante del Frente Popular para la Liberación de Palestina. Dice así, a toda la gente libre del mundo, esta carta es para invitarles a continuar la lucha contra todo tipo de opresión, especialmente la ocupación sionista en Palestina y en general contra el imperialismo sionista. Todos en este mundo deben de tener un objetivo. La lucha hasta que logres ese objetivo. Desde Palestina, con amor, Leila Khaled.
Leila escribió esta carta para una entrevista que dio en la revista Al-Hayah. Y creo que nos habla a todos los que vivimos en este mundo y en este presente. La carta de Leila nos recuerda que nuestras luchas están interconectadas. Me comprometo a que Cinefrecuencias sigue siendo un espacio donde coexistan el rigor y la vulnerabilidad. Un espacio dedicado a querer construir un mundo mejor. Un espacio para resistir el silencio de otros medios. Me comprometo a hacer un espacio para hablar de lo que ocurre a nuestro alrededor como acto de resistencia política y donde pueda existir también la ternura al mismo tiempo. Me comprometo a que el programa sea un espacio donde se construye y no un acto performativo. Nos vamos a un corte con Somos Más Americanos de los Tigres del Norte.

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Hola, estamos de vuelta en Cinefrecuencias por la línea 2 de Radio Nopal. Díganle a sus amigos que estamos en una línea diferente por la que usualmente transmitimos. Por favor. Acabamos de escuchar Somos Más Americanos de los Tigres del Norte con Zac de la Rocha. Perdón, se me olvidó mencionarlo antes. Cuando era mucho más joven y visitaba a mi familia en Minnesota, mi tío ponía esta canción y otras de los Tigres del Norte y le llegaba al alma. Y entendí el porqué, pero fue hasta que viví aquí que entendí a otro nivel esa canción. Sentí que me llegaba al corazón y me movía cosas que no sabía existían en mí. Por cierto, los Tigres del Norte darán un concierto en noviembre en Nueva York y claro que ya tengo mis boletos. Antes de entrar a las pelis que programé para este programa, voy a dar dos opiniones misceláneas del cine. La primera. Sundance anunció que regresa a la Ciudad de México y, en mi opinión, el Festival de Cine, que se autodenomina el Festival de Cine Independiente, se contradicen muchas cosas, entre ellas exhibir únicamente en Cinépolis. Claramente, el deal Sundance Cinépolis corresponde a los intereses de un corporativo. Pero me pregunto si al festival le dará curiosidad saber cómo se exhibe fuera de un cine tan inaccesible como Cinépolis. Yo no creo podría pagar boletos para ver la cantidad de pelis que veo aquí si fuera trabajadora cultural en México. Sumado a que claramente Cinépolis programa estas pelis en los cines donde necesita más asistencia para forzar a las audiencias a ir a consumir a donde necesitan ventas. Podríamos hacer un programa sobre la problemática de exhibición de cine en México en un futuro que toca temas de la nueva ley de cine en México, que tanto ha sido comentada en diferentes espacios. En marzo, este mes que está terminando, hubo una iniciativa muy chida en Nueva York que se llamó Art House Cinema Week New York. Y la intención era hacer el cine más accesible y apoyar a los cines independientes. Más de 30 cines independientes se aliaron con una programación especial, descuentos en boletos y alimentos, o boletos gratis para maestros, estudiantes de ciertas universidades, miembros de sindicatos, repartidores, personas inscritas en programas de apoyo social, etc. Me parece una idea muy interesante para atraer audiencias que no tienen la oportunidad de poder accesar a cines por los precios. Yo recuerdo que cuando llegué a esta ciudad, pagar un boleto de cine como estudiante internacional era muy difícil. La economía en esta ciudad monstruo es dura. Entonces, es importante que existan iniciativas de este tipo. Volviendo a Sundance, y sé que aún no anuncian la programación en CDMX, pero estoy segura que incluirá el docu Jaripeo, dirigido por Efraín Mojica y Rebeca Zweig, que trata sobre la escena vaquera gay en Michoacán. Ya lo vi, está muy padre. Y me da mucho gusto ver a Efra y Rebeca romperla alrededor del mundo con su peli. Espero que este docu, Jaripeo, se pueda exhibir más allá de un complejo Cinépolis en nuestro país, porque la propuesta es muy interesante, visualmente está finísimo, y la temática es también súper importante para nuestro país ultramachista. El segundo tema misceláneo, pero a la vez no tan misceláneo, sino pilar de cómo pienso el cine, es que es uno de mis espacios favoritos de crítica de cine feminista, el Another Gay's Journal, fundado por Daniela Schreier y Dorothy Allen Pickard, acaba de volver a publicarse después de una pausa debido al estallido de la guerra en Palestina y el shock que provocó en instituciones culturales al tener que navegar la complicidad del cine con los crímenes de guerra cometidos por Israel y los problemas para financiar proyectos como este. O sea, como el Journal. En su anuncio de vuelta a la vida, mencionan algo con lo que coincido y algo que tengo siempre muy presente en la crítica en mi crítica cinematográfica. Y es que la crítica cinematográfica solo puede ser efectiva si reconoce que el cine ya está atravesado por intereses políticos y económicos que condicionan lo que se discute y cómo se discute. Y cómo debemos situar a las películas de las que hablamos en el momento histórico en que las experimentamos.
Y también citan a Teresa de Lauretis con una pregunta bien interesante. ¿Cómo producir otra forma de ver? ¿Cómo construir otros objetos y sujetos de la visión? Y es una pregunta que sigue muy, muy, muy vigente aún también en 2026. Dentro de los artículos que publicaron en este comeback, hay uno sobre cumbres borrascosas, escrito por Georgie Carr. Y comentamos cumbres borrascosas en el programa pasado. Está muy interesante este artículo porque menciona muchas más adaptaciones del libro en el cine que yo no conocía, incluyendo una versión de Bollywood y una versión japonesa. Recomiendo leer este artículo porque esta crítica incluye detalles muy interesantes sobre otras adaptaciones. Que, por cierto, para cada director que ha intentado adaptar Cumbres Borrascosas, ha sido un gran reto. Inclusive, Andrea Arnold ha declarado no poder volver a ver su versión de la adaptación y solo Buñuel logró algo más cercano, aunque en el artículo mencionan que fue muy difícil y complicada esa producción. Esta crítica de Georgie Carr es todavía una crítica mucho más feroz que la que hicimos Brenda y yo. Cuestiona denso la visión de Fennell. Hace un análisis muy interesante sobre la complejidad de la novela por sí sola. O sea, la novela por sí sola es muy difícil. Ahora intentar una adaptación es un reto. Y también habla sobre lo débil que fue el lenguaje cinematográfico para representar el deseo, que conecta con lo que yo dije en el programa pasado, que la sentí muy vanilla y que no sentí nada transgresor. Y al final, el artículo coincide en lo que Brenda y yo hablamos. Esta versión de Wuthering Heights fue solo un espejito con brillitos. Se vendía como muy transgresora, pero en el fondo es muy convencional. Reflexionar sobre esto me hizo recordar que quizás por eso muchas veces no le pongo atención a estos espejitos de Hollywood y prefiero invertir mi tiempo en películas que responden al momento que estamos viviendo. Nos hacía falta una mala adaptación de un libro que en realidad trata sobre amor apasionado, lucha de clases y venganza en una versión como la de Fennell. Ustedes pueden responderse. Y por eso existe Cinefrecuencias, para hablar de las películas que nos mueven profundamente. Nos vamos a un corte con El Alam Ya Tariq de Taxi Kebab.

Hola, estamos de vuelta al aire en Cinefrecuencias por la línea número 2 de Radio Nopal. Acabamos de escuchar a Taxi Kebab con El Alam Ya Tariq. Y entonces, queridos radioescuchas, como mencionaba al principio del programa, en mi recuperación post cirugía estuve viendo mucho cine. Lo que vi en casa no estuvo muy interesante, la verdad, probablemente porque no podía pensar bien, pero algo que me pareció interesante de lo que vi en casa fue el nuevo documental de Paul McCartney, Paul McCartney, Man on the Run, dirigido por Morgan Neville. Sí, es otro documental sobre una estrella de rock, sobre personas famosas, pero lo que me parece interesante es que es Paul contando su lado de la historia post separación de los Beatles, el acceso maravilloso a su archivo personal y una carta de amor a su esposa Linda McCartney, que murió por cáncer. Claro que John y George ya no están vivos para contar su versión de la historia, pero en este docu, Paul aclara lo que los medios intentaron contar como una historia de enemistad. Está contada completamente con archivo y voz en off, con narraciones de Paul, obviamente, John Lennon, las hijas McCartney. Está interesante y muy tiernito. Y tiene también ahí unas animaciones curiosas. No sé, lo recomiendo para un día que sientan ganas de apagar un poco el cerebro, sin que sea algo que les va a hacer perder el tiempo. Y bueno, cuando ya sentía que me iba a volver loca encerrada en mi casa y ya me sentía un poquito mejor, fui al cine a ver Sirat, que por tiempo no voy a comentar, pero con esta peli reactivé mis visitas al cine. Lo que sí puedo decirles sobre Sirat es que, A, no recomiendo ver esta peli si te acaban de hacer hoyos en la panza y te estás recuperando. B, el hombre a mi lado y yo nos tapábamos los ojos. Y C, amé presenciar las reacciones de les gringues en la sala. Y ahora sí, vámonos a lo que programé para este programa. Uno de los festivales de cine de Nueva York que más me gustan es el MoMA's Dog Fortnite, que este año celebró su 25ª edición. Es un festival dedicado completamente al cine de no ficción y programan lo más innovador del canon. Traen propuestas internacionales muy interesantes, muy vanguardia. Y pues sí, tengo muchas reservas y críticas al museo, pero le tengo mucha fe al equipo del departamento de cine. Siento que operan de formas diferentes a las que opera la curaduría del MoMA. Puedo ver la mayor cantidad de pelis que puedo en el MoMA porque con mi credencial de la universidad no pago un boleto. Durante la pandemia, creo que fue 2021, su programación fue totalmente en línea y me desvelaba, así me dormía como hasta las 3 de la mañana, viendo toda la programación. O sea, tomaba clases todo el día, hacía la tarea, todo en mi casa, porque pandemia. Y mi treat al final del día era ver una película del Doc Fortnite. O sea, me dormía como hasta las 3 de la mañana, época de estudiante. Y de esa época me acuerdo mucho de The Witches of the Orient, de 2021, ajá, de Julien Fagot, que trata sobre un legendario equipo de voleibol femenil japonés. Está muy chido ese documental, se lo recomiendo muchísimo. El festival está programado por Sophie Kavoulakos y Jesse Cumming. Todas las pelis se exhiben en el MoMA. Y pues sí, es un viaje medio largo, desde donde vivo en Brooklyn hasta Midtown, donde está el museo, pero en nombre del amor al cine lo hago. Sin embargo, este año, como estaba en recuperación, pude empezar a ver pelis hasta la mitad del festival. Y sí me perdí varios títulos que tenía muchas ganas de ver. Pero pues, ni modo, así pasa. Lo único que puedo hacer es después cazar esas películas en otros espacios de exhibición.
La programación de este año incluyó Powwow People de Sky Hopinka, que ya hablamos de ella en el programa cuando hablamos del Camden International Film Festival. Y bueno, este año del MoMA's Dog Fortnight vi solo 2 largos y 13 cortos, que creo que aún así fue una muy buena experiencia. Y el primer largo que vi fue la peli The Seasons, Las Estaciones, de Maureen Fassendeir-Rompi. Perdón si estoy pronunciando mal el apellido. Y con esta peli rompí mi ayuno forzado de documental. Y me recordó así inmediatamente por qué amo el cine de no ficción. La peli está muy bonita. Está hecha en 16 milímetros

Hay muchas escenas con cabritas. El diseño de audio es clave para las emociones que la peli evoca. La peli te pide estar presente, observar los detalles y sentir. Tiene movimientos de cámara muy interesantes y logra capturar unos atardeceres preciosos, azul, rosa, fabulosos. Yo sentí que esta peli fue mi comeback al cine. O sea, Sirat, no sé. Pero esto me hizo sentir así muy, muy, muy, muy bien. Y de hecho tengo una anécdota que pensé que no me iba a dar tiempo de contar, pero sí me va a dar tiempo. Es suavecita, es una narrativa completamente diferente a lo que usualmente la gente ya está acostumbrada en cuanto a storytelling. Que a mí me pareció maravilloso, ¿no? Pero al señor de enfrente de mí, que era ya un señor pues más viejecito, el señor se quedó dormido. Y prendieron las luces y las chavas que estaban sentadas junto a él pues lo tuvieron que despertar para poder pasar. Y el señor estaba bien, bien, bien apenado. Pedía perdón y decía, no, es que tuve un día muy difícil. O sea, como que él se sintió, pues sí, ¿no? Culpa. Y a mí también me hubiera dado pena. Pero no le culpo, ¿no? A veces lo que necesitamos en una película es que nos haga sentir paz y tranquilidad. Que eso es lo que yo sentí cuando vi The Season, Las Estaciones. Y bueno, ese fue el primer largo que vi. Ahora voy a transicionar al segundo largo, que fue la poderosísima película The Vanishing Point, El Punto de Fuga, de la iraní Bani Khosnoudi, y que el año pasado ganó el Burning Lights Competition Jury Prize, en el Festival de Cine Documental Visions du Ril. La peli es un ensayo documental que a través de la memoria personal y familiar aborda la pérdida, la represión política y la resistencia en Irán, conectando traumas del pasado con las luchas del presente. Es decir, utiliza el archivo de Bani para contar desde su punto de vista los últimos 20 años en Irán. Bani nació en Teherán y a los 2 años emigró a Estados Unidos en 1979 durante la Revolución Iraní. En sus palabras, conoció su país a través de las imágenes que veía en la TV y en el archivo familiar. Volvió a Irán 20 años después, tratando de grabar lo más que pudiera, como un intento de aferrarse a algo que ya no estaba ahí. Y yo puedo entender eso muy bien. Lo hago cada vez que voy a México y quiero tomar todas las fotos que pueda, los videos que pueda, sonidos que pueda. Estos intentos de querer documentar todo, las calles, tu casa, las cosas, mi familia. Y este sentimiento lo comparto con Bani y lo vi en la película. Bani quería contar también la historia de su prima, quien fue torturada y asesinada al ser traicionada por la familia de su esposo. Bani sabía que al contar las historias de la resistencia y de la vida cotidiana en Irán, nunca más podría volver. Y está exiliada actualmente. De hecho, vive entre México y Francia. La historia de su prima me dejó muy impactada, porque su prima volvió a Irán junto con su esposo para unirse a la resistencia. Formaba parte de grupos que internacionalmente se organizaban. Y la familia de su esposo los denunció. Y al aterrizar, ya los esperaba la policía. Nunca más la volvieron a ver. Y solo les fue devuelto su armazón de lentes y otras pertenencias. Esto que pasó, desde su experiencia personal, habla de cómo se fragmentó la sociedad iraní y te ayuda a entender el nivel de paranoia y de miedo de qué puedo hablar y con quién lo puedo hablar. Si tu familia, quien se supone que te protege y te cuida, fue quien te traicionó, no sé, o sea, me pareció a mí devastador, porque pues obviamente la prima tenía 2 familias, ¿no? La del esposo y la de ella. Y quien la, no me acuerdo de la palabra en español, quien ahora la

voy a cambiar lo que quería decir. Quien ahora la extraña, quien exige justicia, es solo un lado de su familia. Está muy fuerte esto. O bueno, lo que... no sé, me pareció devastador. La peli abre con un poema de Ahmad Shamlou que dice: estamos de pie fuera del tiempo, con una daga amarga clavada en nuestro costado. Toda la película está hecha con el archivo que Vani construyó a través de los años y del material que ella preservó de los videos posteados en línea durante la Revolución de las Mujeres. Su editora tuvo un papel clave para poder revisar todo el archivo y contar la historia, desde la intención de entender el archivo y lo que el archivo le quería decir y la relación de Vani con las imágenes, y no desde la intención de intentar armar una historia. Que esto a mí me pareció bien, bien, bien bonito. En palabras de Vani, la peli es también la historia de quienes viven en Irán y no pueden hablar. Durante el Q&A dijo muchos destellos, magias y truenos de luz y de esperanza. Dijo: para combatir la muerte, tienes que celebrar la vida. Y eso a mí me parece súper poderoso, sobre todo escuchar esto en los tiempos que vivimos. Vani publicó un ensayo que se publicó en la revista del MoMA, donde explica muchas partes de dónde viene el nombre de la película, el punto de fuga. Y dentro de ellas utiliza a Berger para explicarlo. El punto de fuga, en una imagen pintada, como lo describe Berger, en formas de ver, se refiere a un único punto de vista, la mirada singular del espectador sobre una perspectiva determinada. Sin embargo, si ese punto de vista, perdón, si ese punto de fuga escapa de la pintura y habita una imagen fotográfica o en movimiento, también escapa de los límites de la experiencia privada. Para Vani, es ahí donde lo personal y lo colectivo se fusionan, en las imágenes y los movimientos que iniciamos juntos. Teherán está rodeada por las montañas de Alborz, que se vuelven también partícipes de esta peli, así como el DF está rodeado por montañas. La diferencia es que estas montañas comparten el nombre con un centro de detención diseñado para aniquilar a la resistencia, inicialmente construido por el Shah y que a lo largo de la historia solo ha cambiado de dueños. Esta peli documenta los últimos 20 años en Irán. De cierta manera, se vuelve un mapa de imágenes, imágenes de Vani e imágenes recopiladas por ella, que cuando ya no pudo volver a Irán, se dedicó a buscarlas. Estamos hablando de la era previa a Instagram. Y ella explicó: busqué muchísimo en YouTube y contactando personas que permanecen anónimas por su seguridad. En las primeras escenas de la peli, Vani platica con su tía y pues ella está grabando toda la interacción. Y la tía le enseña su archivo, que en el caso de la tía es de clips de periódico. Y cuando la tía muere, le hereda estos clips, estos álbums con clips a Vani. En esta interacción hay un candor de confianza entre tía y sobrina que me parece muy bonito, muy, muy íntimo. La tía le pregunta cosas como: ya estás grabando, entonces déjame ponerme lipstick. O: no, no grabes esto. Es muy, muy tierno. La peli también incluye Super 8, que su abuelita contrabandeó de Irán a Estados Unidos, con imágenes de la vida en Irán, pero también de la familia. Ver estas pelis entre un público gringo es muy interesante y a veces muy perturbador. Por ejemplo, este candor entre tía y sobrina abre la peli. Y en esas escenas, o sea, ese es el principio de la peli, ¿no? En esas escenas ya había personas riéndose, lo cual me parece loquísimo, porque aún no sabes con qué tono abordará la cineasta la peli, que tienes una idea, ¿no?, al leer la sinopsis. Son temas muy fuertes y ya hay banda riéndose. Que entiendo que sí tenemos que celebrar la vida, pero por el otro lado a mí me hacía sentir pues muy, muy, muy incómodo, porque es su tía enseñándole clips de la caída
del inicio del régimen después del Shah. Entonces, es bizarro, ¿no? La banda riéndose en esas cosas. También durante el Q&A, alguien le preguntó sobre el tráfico en Teherán. Que fue como, ¿por qué había tanto ruido? Y yo pensé, ah, claro, es que estos blanquitos no entienden cómo es la vida fuera de aquí. Pero a la vez es paradójico porque Nueva York no es la ciudad más calmada. O sea, Nueva York, métete a Times Square o a otras partes, es súper, súper ruidosa. La gente preguntaba desde su nula comprensión de la vida diaria en nuestros países. Y también, ay, me acordé de otra pregunta. Porque Bunny utiliza el silencio, ¿no? Hay momentos donde no hay un diálogo y es como... Y también grabaciones familiares, que mucho ella explica. O sea, tiene que ver con el silencio, pues estoy tratando de esculpir y decir algo, pero también el Super 8 no tenía silencio, no tenía audio. Entonces, un señor le preguntó que si estaba inspiradísima en Chantal Ackerman, que a mí me parece así, ¡pum!, como inmediatamente este público asocia que tienes que inspirarte en este tipo de cine. Sí respeto el cine de Chantal Ackerman, pero yo no vi ninguna colección de Ackerman con su trabajo. Y ella, Bunny bateó esto de una manera muy elegante, diciéndole, o sea, sí es importante, pero no hay nada de Ackerman en mi trabajo. Teherán se parece en muchas formas a nuestra ciudad, hasta a nuestras ciudades, inclusive la gente. En muchas escenas de protestas en las calles, veía a mis tíos y a mis primos. Bunny, durante el Q&A, se posicionó fuerte y dijo muy claro que la gente en Irán ya era infeliz desde la época del Shah y que ella se oponía enérgicamente a la guerra. Que era muy preocupante ver a mucha de la diáspora iraní ser tan agresivamente proguerra. También habló de lo difícil que fue editar la peli porque la edición se hizo en medio del genocidio en Gaza. Bueno, mientras esto ocurría, y explicó sobre el impacto de ver las imágenes de violencia tanto en Gaza como las que incluyó en su peli. Y para cerrar el tema con The Vanishing Point, quiero invocar algo que ella dijo y con lo que me identifico. Por primera vez en mi vida, sé qué es el dolor de corazón. El dolor y lágrimas por la niñez en Gaza. Este estilo de vida que tenemos en Estados Unidos es posible por la violencia de la intervención estadounidense. Esto no es una democracia. Y queridos radioescuchas, ya es la medianoche en Nueva York. Y antes de transicionar a los cortos, que me da muchísimo gusto que voy muy bien en tiempo, espero no arrepentirme de hacer lo que voy a hacer, pero nos vamos a ir a un corte con el cover que hizo Nema Hassis de Tim. Y nos escuchamos al final de esta canción.

Hola, estamos de vuelta al aire en Cinefrecuencias por la línea 2 de Radio Nopal y acabamos de escuchar a la palestina Nemhasis haciendo un cover para Tim de Lorde, que por cierto, a esta artista, su record label terminó el contrato con ella por su activismo hacia Palestina. Pero después de esto, otros artistas mostraron su solidaridad y ella empezó a lanzar su disco de manera independiente. Con esto voy a transicionar ahora a hablar de los cortos que vi en el Doc Fortnite. Que vi 13. Pero vi dos programas. Vi dos programas. Y el programa 1... El programa 1 inspiró el nombre de este programa. Se llamaba Intersecciones de la Memoria. Intersecting Memories. Bueno, sí. Este programa incluyó Return of the Bright Knight, dirigido por Sophie Sabet, que la directora de este cortito estuvo en un Q&A y dijo haber hecho esta peli inspirada en la fabulosísima Jocelyn Saab, que ya hemos hablado de ella, esta cineasta libanesa, y la hemos mencionado, bueno, no, hemos hablado mucho de su cine en Cinefrecuencias. También incluyó The Other Spring, dirigido por Mónica María Moraru, que también estuvo en el Q&A, The Night Seekers, de Kavik Neang, que este estuvo bien interesante, era sobre niñitos que hacían como shows, ajá, así como pequeñas boy bands de niñitos, pero el papá era muy abusivo. Eso no estaba chido. Y finalmente, el programa que más me gustó y del que voy a poder hablar un poquito más fue Intersecting Memory, dirigido por la palestina Shaima Awaodeh. La directora Shaima tenía 6 años cuando estalla la intifada. Y la peli está hecha con archivo de esa época y la narración de la directora con sus reflexiones y pues pensamientos. En las imágenes hay muchos, muchos niños. Niños caminando entre ruinas, niños en la escuela, niños que ven a la cámara, niños que avientan piedras a los tanques. Es un cortito de 21 minutos y es como una mirada a un baúl de recuerdos. Me acabo de acordar que uno de los grandes inconvenientes de ver pelis en el MoMA es la intensidad del staff de seguridad. No puedes comer nada ni sacar tu celular, que como saben yo hago screenshots mentales con mi celular para A, crear un mapa visual de lo que vi y sentí, y B, crear los promos del programa. Pero en el MoMA es imposible porque literal hay un guardia hasta atrás que cuando va a empezar la peli grita ¡apaguen sus celulares! Y luego se queda toda la peli vigilando. Es horrible porque de repente ves que va y regaña a personas. Y lo menciono porque había unas escenas tan chidas que no pude... ahora sí que no las pude traer para hacer mi mapa visual de este cortito. Y así. También yo creo que se debieron de haber dado cuenta que los promos del Doc Fortnite no incluyen ninguna imagen de las pelis porque pues no las podía... no podía hacerlo. Está prohibidísimo en el MoMA. Pero bueno. Eso fue el programa 1, Intersecting Memories. Y el programa 2 de cortos se llamó Sightlines, que incluyó OK Keskidi, Let Me See Inside, de la directora Rhea Storr, Pink Tone, del director Mike Stoltz, y The Greatest Onlooker of the Historical Play That Goes on Earth, de Talef Lakheb, Still Life Primavera, del director Pierre Creton. Por tiempo, solo me voy a enfocar en el cortito que más me gustó, que fue OK Keskidi, Let Me See Inside. Y ¡ay! ¡No, no, no, no, no! ¡Qué hermosura! ¡Qué preciosura! Ahorita que ando clavada con lo que se siente suave en el alma, pero a la vez resiste, este cortito de 20 minutos es el mejor ejemplo. Visualmente es precioso.
utiliza archivo, imágenes de Google Maps y la sobrepone como con un lente prismático que acompañado de la música y citas de Jean-Luc Godard, Fairuz, Mahmoud Darwish y de la misma directora, crea como un cortito de magia sobre un tema muy importante, que es la historia del centro Keskydy en Londres que servía a la diáspora caribeña en Inglaterra. Y bueno, y el centro, pues, ya lo dije, ¿no? En Londres. Y cómo este centro tan importante fue desplazado para construir apartamentos de lujo. O sea, la historia de la gentrificación destruyendo la cultura y la resistencia. La cineasta utilizó cámaras rostrum, que yo no sabía de su existencia, pero ahora sé, que sirven para animar imágenes fijas u objetos. Y la peli gira en torno a lo que la directora entiende como comunidad y su propio entendimiento sobre el archivo futurístico y político. Es muy bonita, sí, muy, muy, muy bonita. Me encantó. También utiliza mucho... Sí, hay una narración que con su voz es súper suavecita, pero también utiliza texto en pantalla que queda, ay, no sé, divino. Hay unos tonos amarillos, caleidoscópicos, pero a la vez... La directora aborda un tema político y de resistencia con una magia de fantasía que me confirma que poder resistir, que para poder resistir también podemos ser tiernos, curiosos y utilizar elementos de magia. La directora creció en el norte de Inglaterra, en una zona rural donde no había mucho acceso a la cultura caribeña. Entonces la peli nació de su curiosidad por entender qué había sido este centro y cómo fue que desapareció o más bien lo desaparecieron. Y bueno, pues sí, está muy mágico, muy bonito, muy precioso. Que eso sería el puente perfecto para brincar a la siguiente parte del programa, pero me falta hablar del maravilloso trabajo de Mark Jenkins. El programa de Mark Jenkins se llamó An Evening with Mark Jenkins y tuvo 5 cortitos. 1, 2, 3, 4, sí. No, perdón, 6. Vertical Shapes in a Horizontal Landscape, Tomato, Enough to Fill Up an Egg Cup, Cape Cornwall Calling All the White Horses, David Bowie is Dead y I Saw the Face of God in the Jet Wash. Voy a intentar ser muy veloz para poder hablar de todo lo que nos falta. Perdón por todo. No conocí el trabajo de Mark, pero me encanta haberlo encontrado en esta época de mi vida. Se sintió como un refresher, como así algo fresco y nuevo. Mark es muy juguetón, tanto con la imagen como con la narración, y todas sus pelis están narradas por él. La narración es como escucharle leer en voz alta su diario y sus pensamientos más profundos, interconectados y random, pero a la vez no random. Y de hecho, él mismo describe esto como parte de su proceso, o sea, viajar con una Tascam y grabarse al final del día lo que vivió. A través de sus pelis podemos ver Inglaterra, bajo su POV tan único y su ojo de fotógrafo entrenadísimo. Todas sus pelis están filmadas en 16 milímetros o Super 8. Su narración es muy graciosa y a la vez también muy seria. Retrata diferentes partes de la vida en Inglaterra, como artistas, pescadores, sobre todo en Cape Cornwall. Y quizás mi favorito de todos estos fue el de David Bowie is Dead, que nos da un overview de Londres, el día en que Bowie murió, desde el punto de vista de Mark, y todo lo que ocurrió ese día. Mark tiene un Instagram, es muy muy activo, y es travieso, o sea, él mismo habla sobre... siempre, de hecho lo dijo en el Q&A, o sea, nunca tuve dinero para hacer mis películas, o sea, no, mis películas es muy difícil producirlas, pero a la vez muy fácil, porque no tengo a nadie que me detenga, y cuando es, o sea, que me detengan, que me esté controlando. Y cuando esto pasa, o sea, cuando tengo dinero para hacerla, generalmente me dan mucha libertad y no hay como, o sea, no hay un check-in de cómo vas, Mark.
Entonces esto le da mucha libertad creativa. Y también habla sobre cómo intenta crear películas pues low cost para poder hacer lo que él quiere. Pero bueno, sí, recomiendo muchísimo el trabajo de Mark. Síganlo en su Instagram, está muy divertido, muy chistorete y muy moderno. Y es una propuesta fresca, o sea, una narrativa diferente. Creo que todo, ese es el común denominador de las películas de este año en el Doc Fortnite. O sea, son narrativas, es una narrativa diferente. No a lo que estamos acostumbrados a ver en plataformas. Y eso me gusta porque me hace pensar de formas diferentes, ver el mundo desde otros desde otras perspectivas, no desde lo cuadradito que viene ya procesado para que veamos en un streamer. Y para transicionar al siguiente bloque, nos vamos a un corte con Dance of Maria de Elías Rafani.

Hola, estamos de vuelta al aire en Cinefrecuencias, transmitiendo por la línea número 2 de Radio Nopal. Y acabamos de escuchar a Elías Rahbani con Dance of María. No les voy a mentir, me estoy rostizando en el escritorio, me escurren gotas de sudor. No prendo el aire acondicionado porque si no me distrae muchísimo, pero quizás debí de haberlo hecho. Pero a la vez me preocupa un buen lo que hacemos al planeta prendiendo el aire acondicionado cuando en realidad no es necesario allá afuera. Pero los interiores ahorita en edificios viejos como el mío están muy calientes. Pero bueno, vamos a volver a la programación del programa. Estoy muy contenta porque al parecer lo hice muy bien y voy muy bien en tiempo, si nos va a dar tiempo de hablar de todo lo que quiero hablar e incluir canciones para darnos pausas a todos. Ok. Entonces, después de que pasé días yendo y viniendo al MoMA, y que, por cierto, me perdí el último documental del festival que quería ver, que era un poco trágico porque era un documental sobre el hijo fallecido del director, pero tenía mucha curiosidad sobre cómo abordaba desde la paternidad este tema. Pero me lo tuve que perder porque el tren dejó de funcionar, iba en camino, salí del trabajo, ya había vuelto a la oficina después de mi incapacidad. Y pasé 40 minutos en la estación Broadway Lafayette y pues no llegué a la función. Entonces es muy triste, pero así pasa. También quería mencionar, ahora que tengo tiempo, es que la nueva película de Sofía Coppola, Mark by Sofía Coppola, se exhibió en el festival, pero la verdad no la quise ir a ver porque me dio un poco de pereza. No sé, como que dije, Marc Jacobs y Sofía Coppola, no sé si estoy para aguantar este tipo de cosas. Y sentí que más bien fue una película forzada en la programación, porque pues como saben es el MoMA, Chanel fondea el departamento de cine. Entonces, no sé, no quise ir. Pero al parecer, no sé si es publicidad pagada, pero está interesante, no sé. El Film Comment, que es un podcast sobre cine y también publican artículos, le ha dado algunos reviews interesantes, entonces ahora estoy curiosa, pero no sé. Sí me gusta Sofía Coppola, pero no me gusta todo de Sofía Coppola. En fin. Ahora voy a brincar al siguiente tema, que es la serie Magic, curada por la fabulosa Yasmina Price para la colaboración anual entre el BAM Rose Cinema y Triple Canopy. El concepto fue muy interesante. El cine es magia, una ilusión, un acto transformativo, una experiencia colectiva. Y constó de 8 películas que incluía títulos de Alain Resnais, Ingmar Bergman, Darío Argento, Georges Méliès, etc. Algo que olvidé mencionar es que a mí me gusta muchísimo cómo programa Yasmina Price y de hecho publicó un artículo del que he querido hablar en Cinefrecuencias, pero no hemos tenido tiempo. Yo creo, lo voy a intentar para abril, solo tengo que entretejerlo en la programación. Pero Yasmina Price es muy chida. Pero bueno, como yo estaba en mi trance romántico con el Doc Fortnite. Ah, que por cierto, también le quiero mandar un saludo a mi amigo Sam de Union Docs, que me lo encontré en el día de la proyección de Mark Jenkins. Y Sam es un tipazo, le quiero mucho, es muy chido y debería yo ya de empezar a hacer más emisiones quizás bilingües para que banda como Sam pueda venir a Cinefrecuencias a amar de cine, a hablar de cine. De hecho, Sam fue el que me dijo, te va a encantar esta función, está muy chida. En fin, bueno, vamos a hablar sobre Magic. Ya estoy brincando un montón en temas. Ok, estaba en mi trance romántico con el Doc Fortnite. Y entonces me perdí todas las películas de esta programación de programación de Magic. Y pues así pasa en Nueva York. A veces hay tanta oferta que pues mi atención brinca de un lado al otro. Y tengo que tomar decisiones ejecutivas. Y a veces pues soy muy aborazada en una programación y me clavo durísimo en ella. En lugar de hacer una
una diversificación, pero pues no sé, así me gusta. Entonces, la única peli que pude ver fue Gavé, dirigida por Mohsen Makhmalbaf. Y ya le había echado el ojo. Es una película iraní. Se estrenó en Cannes en 1996 y fue prohibida en Irán por ser considerada demasiado subversiva. Muy probablemente porque es una historia contada desde la perspectiva de una mujer y una mujer enamorada. También es considerada una pieza clásica del cine poético iraní. Gavé es el nombre de un tipo de alfombra tejida y también el nombre de dos de las protagonistas de la película. Una mujer joven enamorada y una anciana que es la mujer joven, pero en el futuro, cuando ya es viejecita, es decir, el presente. Muchos brincos en el tiempo, así como a mí me gusta experimentar la vida. Ay, es como yo, como yo ahorita. Estoy hablando desde el futuro para el pasado y después me voy a escuchar en el presente. Ok, la historia comienza cuando Gavé viejecita y su esposo, también viejecito, comienzan a lavar en el río una alfombra y al mojarla aparece Gavé joven y les cuenta su historia. La narrativa viaja en el tiempo. No es secuencial, ni sigue una estructura occidental. Y esto está bien chido porque tienes que poner muchísima atención para entender qué es lo que está pasando y también utilizar tus sentidos, que con la cinematografía hermosísima de Mahmoud Kelari es boom, brutal. Hay unas tomas y colores bellísimos que resaltan los vestuarios de las mujeres nómadas en el suroeste de Irán. También hay unos long shots preciosos que capturan el paisaje, las montañas y al pueblo en movimiento, ¿no? Porque pues son nómadas. Y también hay close-ups que casi siempre son solo para Gavé o para flores y elementos de la naturaleza. Me acordé ahorita de otra escena donde sí hay close-ups y es donde la cámara empieza a operar como magia. Ahorita hablo más de esto. En la película, la narración dice: Life is color, love is color, life is suffering, love is suffering. Y bueno, lo que hablaba, que quiere decir, la vida es color, el amor es color, la vida es sufrir, el amor es sufrir. Muy poético y muy clavado. Y bueno, a lo que me refería de la cámara jugando es que la cámara juega con los cortes, provocando este efecto mágico que puede tener el cine al operar con imagen, corte, es decir, imagen de la mano, corte, aparecen unas flores en mi mano, corte, cambian de color, corte. Y esto lo hacen en una secuencia en la que están hablando sobre los colores, cuando un maestro, que ahorita explico quién es el maestro, le está enseñándole a los niños de la tribu. Y bueno, así como también en nuestra cultura mexicana y latinoamericana, los tapetes y los tejidos cuentan historias, también en la cultura palestina, el gavé hecho por las mujeres Kashkai, también cuenta historias y sirve como un símbolo para contar la historia de amor de Gavé joven. Y después del estreno de la peli, ¡pum!, se volvieron famosísimos y muy demandados en Irán y a nivel y por el turismo internacional. Y bueno, Gavé joven está enamorada, pero no se puede casar hasta que su padre lo permita. Y su padre pone muchos peros. Primer pero, que su tío se case primero que ella. Su tío es el maestro y ya es bastante mayor y no se puede casar hasta que él se case, ¿no? Entonces ya el tío encuentra esposa y se casan. Y también vemos esta historia dentro de la película. Después, el papá le dice, no te puedes casar hasta que tu madre dé a luz. Entonces pues tiene que esperar hasta que nazca el bebé. Y es también una secuencia sobre cómo las mujeres dan a luz en esa tribu nómada. Entonces Gavé sufre de amor y al final pues termina escapándose con el hombre con el que está enamorada, que a este hombre solo lo vemos como un jinete que aúlla a lo lejos,
Y después lo vemos como un viejecito que con la Gabe viejecita del presente no deja de llorar por la versión de su mujer del pasado. Está muy, muy, muy, muy interesante. Y de hecho es muy interesante este punto de vista del amor desde una mujer. Es decir, no hay estas escenas de la seducción y el amor romántico. O sea, es una mujer diciéndote estoy enamorada y pues me quiero casar con él. También otra cosa muy, muy interesante de la peli es que Gabé del pasado y Gabé del presente coexisten al mismo tiempo y hablan entre ellas. Y conforme la historia se desarrolla, vamos descubriendo y nos vamos dando cuenta quién es Gabé. Es una historia muy surreal, muy mágica. Y a la par de conocer la historia de amor, vemos la historia de un pueblo nómada, un pueblo en movimiento. El nacimiento de un bebé y también la trágica muerte de una hermanita menor al perseguir a una cabrita en la montaña. No sé mucho sobre el director, pero lo poco que leí es que Mosten es muy polémico, pues comenzó su carrera como un director de cine perdón, me estoy pocheando. Islámico fundamentalista. Pero Gabé es completamente diferente. O sea, Gabé fue prohibida en Irán por ser considerada subversiva. Entonces, hay una diferencia entre este cine de Gabé y lo que hizo antes. Tengo que investigar más sobre él y su cine. Y no sé, espero no estar promoviendo algo que es dañino, pero Gabé quedó grabada en mi corazón. Y con esto nos vamos a un corte para transicionar a la parte final del programa. Vamos a escuchar Ya Asmar Ya Sokar de El Tholathi El Marej.

Hola, estamos de vuelta en Cinefrecuencias, transmitiendo por Radio Nopal en la línea número 2. Acabamos de escuchar a El Zolazi, El Marej, con Ya Asmar, Ya Sokar. Y vamos a arrancar la última parte del programa a las 12:35 de la noche en Nueva York. Vamos a hablar en este último bloque sobre la preciosísima y poderosísima colección de pelis sobre la familia de actores palestinos, los Bakri. La serie la curó Yasmina Tawil para el BAM Rose Cinema, que como se habrán podido dar cuenta es el cine que más frecuente este mes. Es el cine que más cerca me queda y al que me voy caminando. Y la serie se llamó Of Father and Sons, The Bakri Family on Screen. Y constó de 8 pelis de ficción. Y voy a intentar hablar de ella, de 6 de ellas, en los siguientes 24 minutos que le quedan al programa. El título de la serie hace poquis referencia a ese documental de Talal Derki que se llama Of Fathers, en plural, and Sons. Pero es algo muy distinto a lo que se propone en la serie de los Bakri. Una de las pelis que se incluyeron en esta serie y de las que no voy a hablar fue To a Land Unknown, que me gusta mucho y ya hablamos de ella en el programa. Y la segunda peli que no pude ver fue The Blue Caftan, dirigida por Mariam Tousani, y no la pude ver porque el horario no me quedaba. Entonces espero poderla ver en un futuro. Y si se preguntan cómo le hago para poder ver tantas películas, es decir, por pagar tantos boletos de cine, en mi trabajo de Clark Kent, no, de regalo de fin de año, me preguntan si quiero libros o una membresía a mi cine favorito. Y pues obviamente elegí una membresía a mi cine favorito. Bueno, sí, el cine que más cerca me queda. Y con eso tengo descuentos en mis boletos. Y también para mí era muy importante ver esta serie lo más que pudiera. Y bueno, así le hago. Y no es tan barato, pero bueno, en otro programa hablamos sobre cómo le hago para hacer cinefrecuencias. Mohamed Bakri fue un actor, cineasta y activista considerado el padre del cine palestino, quien falleció el pasado diciembre. Los 6 hijos de Bakri son también actores. Los más famosos son Adam, Saleh, Ziad y Mahmoud. Son como los Bichir, pero más potentes y claramente muchísimo más políticos. La última película de Papá Bakri fue la peli de Cherien Davis, All That's Left of You, Todo lo que fuimos, y en donde actúan también dos de sus cuatro hijos más famosos. Adam, que interpreta a la versión joven de Muhammad, y Saleh, que interpreta a su hijo. Saleh también actúa en Palestine 36 de Anne-Marie Jassir. Ya hemos hablado brevemente de All That's Left of You y de Palestine 36 durante la emisión de aniversario de Cinefrecuencias. Creo que sí valdría la pena, no sé, volver a retomar todas esas películas que a veces no tengo tiempo por todos los temas que quiero incluir en Cinefrecuencias. Quizás, no sé, también debería ser una edición en la que le dedico las 2 horas a una sola película y ver qué pasa. Pero bueno, me parecía importantísimo poder ver esta serie porque quiero aprender todo lo que pueda del cine palestino. Cine que debí de haber visto desde hace mucho tiempo y porque se conecta con lo que ocurre en el mundo en 2026. Cuando veo los años en los que se estrenaron estas películas y dónde se estrenaron, muchas se estrenaron en Cannes. Me pregunto, ¿por qué no vi eso? ¿Por qué crecí con el cine, no sé, de Tarantino, que ahorita, o sea, qué horror, Tarantino es un sionista que vive en Israel. Y, o sea, ¿por qué
si coexistieron al mismo tiempo. No sé, siento que tengo que corregir mi educación filmográfica en estos momentos de mi vida que tengo muchísimo acceso, que tengo acceso y por eso lo hago. O sea, siento que también, además de informarme, es también, y de venir y contarles a ustedes sobre las maravillas que veo, es reeducarme y entender que siempre existió este cine, sino, solo que simplemente la máquina del sionismo y de los intereses, lo que mencionaba que dijeron en el Another Gaze Journal, que el cine está atravesado por intereses capitalistas y políticos y económicos. Entonces, la Mariana de 36 años está descubriendo películas que debí de haber descubierto hace mucho tiempo. Entonces, en los siguientes 20 minutos, menos, como 15 minutos o más, porque quiero cerrar con una canción, voy a intentar hablar de estas películas tan, tan increíbles que pude ver. Y la primera, la película que abrió la serie fue Haifa, del director Rashid Mashawi, en la que Mohammad Bakri, padre, actúa como el personaje que se llama Haifa, que hace referencia a la ciudad que está ocupada por el Estado sionista. Y también y es como el loquito del pueblo, pero tiene un simbolismo, o sea, y le dicen Haifa porque es una, todo el tiempo está diciendo Haifa, Haifa, Haifa. También en esta peli actúa Hiam Abbas y creo que, bueno, que el día que abrió la serie con Haifa, ahí estaba uno de los hijos de Bakri, creo que era Adam o Adam, porque al terminar la película una pareja se levantó y ellos estaban adelante de mí y yo estaba en medio y hablaron hacia las personas que estaban detrás de mí y le hablaron en árabe. Yo no entiendo árabe, lamentablemente, pero después dijeron en español, no, perdón, en inglés, "We're so sorry for your loss". Y yo volteé suavecito a ver, pero pues me sentí apenada y dije, bueno, pues ¿quién serán? Y empezaron a hablar entre ellos sobre la película, y como, pero cuando él estaba joven. No sé, el chiste es que creo que ahí estaba Adam. De todas maneras, no lo hubiera saludado porque me pongo muy nerviosa y no me gusta. Pero es interesante, ¿no? Su hijo fue a ver la apertura de esta serie. La peli se estrenó en Cannes, curiosamente, en la misma edición en la que Gabé se estrenó en Cannes. Es una peli muy cortita, muy bonita y muy triste. Como ya dije, Bakri papá es el loquito del pueblo y trata sobre la historia de la familia de Abu Said, un ex policía que cae enfermo viven en un campo de refugiados y cae enfermo. Todo esto se desarrolla mientras están en procesos de promesas de acuerdos de paz en Palestina. Su esposa, que está interpretada por Hiam Abbas, es Oum Said, está súper feliz porque va a ser liberado su hijo mayor, Said, que está en la cárcel. Y lo que ella quiere hacer es casarlo para que pues rehaga su vida. Tienen otro hijo, Siad, que pues es más rebelde, y una hija, Sabah, que tiene 12 años y es artista. Y bueno, todo gira en torno al contexto en el que ocurre esto, o sea, la dinámica familiar con los acuerdos de paz. Y termina en tragedia. Said es liberado, pero no se quiere casar. Él no está en sus intereses. Él quiere unirse a la lucha y a la resistencia. Es una película muy bonita. Y la actuación de Bakri es maravillosa. También está enamorado, pero la mujer de la que está enamorado no está en el pueblo en el que ellos habitan. Y bueno, esa fue la primera película. Estoy muy consciente del tiempo, entonces quisiera ahondar más, pero voy a avanzar. La segunda película que vi ese mismo día fue Screwdriver, Desarmador, y su título en árabe es Mafak, dirigida por Bassem Harbawi, que de hecho
Harbawi grabó un mensaje que se proyectó antes de que iniciara la película y lo grabé porque me pareció muy importante y está en los promocionales del programa. La película habla sobre... Y bueno, en esa película actúa Siad Bakri y su personaje se llama Siad. Siad fue encarcelado como adolescente. La película empieza cuando él y sus amigos son adolescentes, la vida de ser adolescente en Cisjordania, y uno de sus amigos es asesinado por la ocupación. Entonces, en un acto de querer cobrar venganza, cuando van manejando, ven a un auto que tiene placas de auto israelí y sus amigos le disparan. El auto está parado, como que tiene una avería el coche y se quieren vengar, pero le disparan como solo lo vamos a espantar, ¿no? No con intención de matarlo, y sin querer sí hieren al conductor, que resulta ser árabe, no es israelí. Entonces, bueno, empieza a entretejer todas estas complejidades que existen en Palestina y huyen, el IOF los persigue y al único que atrapan es a Siad. Pero existe esta solidaridad ultra, ultra profunda y Siad no denuncia a nadie. Entonces, él no disparó, pero es el único que es apresado y entonces se echa la culpa. La historia, ese es el preámbulo. Y lo que vemos durante la película es... cuando, bueno, el desarrollo de la película es Siad siendo liberado 15 años después y los efectos de haber estado preso tanto tiempo y cómo es muy difícil reincorporarse a la sociedad. Que pese a que es liberado y reconocido como un héroe en la sociedad palestina, él no se siente un héroe y sufre. Sufre psicológicamente, sufre físicamente y no puede rehacer su vida, la está pasando mal. Dentro de la trama conoce a una documentalista que está muy interesada en su historia y él la cuestiona, le dice que ¿por qué quieres contar mi historia? No entiendo. Y él promueve, o sea, en cámara habla desde la postura y discurso de solidaridad y el cómo debo yo moverme ante una cámara, qué historia tengo que mantener cuando en realidad está bajo muchísimo sufrimiento. La documentalista es palestina, pero que creció en Estados Unidos. Entonces hay una diferencia entre cómo él ve el mundo y cómo ella ve el mundo. Y él la confronta, ¿no? La película está completamente grabada en Cisjordania y el final está súper poderoso. Tiene una secuencia... lo voy a contar porque me pareció súper inteligente y de ahí viene el nombre de Screwdriver. Ah, que también viene desde que Siad es chiquitito y jugando con uno de sus amigos, como a las espaditas, su amigo le corta el brazo con un screwdriver. Pero bueno, el chiste es que va caminando por la carretera y alguien le ofrece un ride. Y cuando empieza a hablar se da cuenta de que es un settler, un colono sionista. Entonces empiezan a subir la tensión y entonces se quiere defender de las cosas horribles que dice el sionista y voltea hacia la ventana como me bajo, ¿qué hago? Me aviento del coche y hay un desarmador metido en la ventana como para que el vidrio, evitar que el vidrio baje y sube, ¿no? Y entonces todos los movimientos de cámara te dicen como que lo va a atacar. O sea, Siad va a atacar al colono con el desarmador. Pero ahí, pum, termina la película. Y no sabemos en realidad qué pasó.

para la boda de su hermana, que se va a llevar a cabo en diciembre, porque es cuando la mamá puede ir de visita para la boda. Y todo ocurre en un viaje en coche, en las casas de los amigos, de los familiares, y lo que retrata es la diferencia generacional y la diferencia entre los que se van y los que se quedan. Lo que tienes que hacer para sobrevivir y poder vivir dentro de esa sociedad y este choque entre los que se van y es como no puedo vivir con esto que tú vives. Por ejemplo, el papá es un maestro y toda la educación palestina está súper vigilada por agentes del Mossad. Y hay una pelea muy grande porque Abu Shadi quiere invitar al agente del Mossad que lo vigila y que trabaja en su escuela. Entonces, para Shadi esto es un shock, ¿no? Y bueno, también el parte del drama es que la mamá los abandonó para dejar Palestina y huyó con su amante y vive en Estados Unidos. Es muy trágica, pero a la vez, pues habla sobre estas relaciones y familiares que son irrompibles y de las tensiones a nivel generacional, que bueno, diferentes condiciones, pero también, por ejemplo, yo a veces siento un shock cuando vuelvo a México y hablo con mis papás. En fin, la película es sobre qué implica irse y qué implica para los que se quedan viviendo en el territorio ocupado. Ya es la cuarta. Sí, la cuarta peli es Alam, dirigida por Firas Khoury, que se estrenó en 2022 y en esta actúa Mahmoud Bakri interpretando a Tamer y Saleh Bakri interpretando al tío Naji. Alam significa bandera. Voy a intentar ser súper rápida porque quiero poder hablar también de The Time That Remains, pero cuenta la historia. Tamer vive en la Palestina ocupada, es estudiante de preparatoria y vemos su mundo adolescente. En su modo muy, muy, muy adolescente, se muda a la casa del abuelo, que está como en el mismo, ya, perdónenme, estoy olvidando en mi español, en el mismo terreno que su casa familiar, pero la casa del abuelo está llena como de reliquias del Partido Comunista. Tamer tiene su despertar político y su radicalización cuando conoce a una chica que se cambia de escuela y esta chica llega a su escuela y la chica es activa políticamente. Entonces, para intentar conquistarla, empieza a asistir a todas estas juntas políticas y también cuando empieza a socializar con un chico que se llama Safwat. Y bueno, ocurren muchas cosas, pero la película termina en tragedia. Parte de lo que quieren hacer con la Operación Bandera es quitar la bandera israelí de su escuela y colgar la bandera palestina. Y todo gira en torno a planear eso y la aventura y el despertar político. Hay una escena muy conmovedora en la que Safwat le explica a Tamer que la canción que escucha todo el tiempo sonar en la casa de su abuelo es la Internacional. Y ahí me conmoví hasta las lágrimas. Y bueno, hay como cosas mágicas porque se supone que la música viene de una taza que cuando la levantas suena la Internacional. Pero de repente la taza empieza a sonar sin nada, que yo lo interpreté como que quizás el abuelito era el abuelito fantasma. Y bueno, Saleh Bakri es el tío Naji que fue prisionero y termina con problemas de salud mental. No tiene realmente o sea, juega un rol en paralelo. Y bueno, eso es Alam. Nos quedan dos películas. Mi favorita, yo creo, de la serie fue The Time That Remains, dirigida por Elia Suleiman, que se estrenó en 2009 en Cannes. Y la última, que fue Omar, dirigida por Hani Abu Assad, que también se estrenó en Cannes. Y quizás esta es mi menos favorita. Pero ganó un premio especial del jurado, lo cual me parece muy sorprendente porque para mí The Time That Remains es una joya cinematográfica, pero no fue muy bien recibida en su época. En ella actúa Saleh Bakri como Fuad y es parte de una trilogía semi autobiográfica de Elia Suleiman. En esta peli hace un viaje en el tiempo. Desde 1948, la muerte de Nasser, el de inicio.

de la primera intifada y hasta ver el presente de la sociedad palestina contemporánea. Está basada en los diarios de su papá como resistance fighter y las cartas de su mamá. Yasmin Hamdan, que la amo y ha sonado en cinefrecuencias, fue music consultant de esta película que abrí el programa con el soundtrack, con una canción del soundtrack. Y bueno, algo que me sorprendió muchísimo es que Suleiman aborda todos estos temas de cierta manera un poco cómica. Hay un tono cómico, pero hay unos encuadres y unas composiciones increíbles, así súper, súper cuidado. Y me atrevo a decir que siento que Wes Anderson le tomó muchísima inspiración a The Time That Remains para hacer su propio lenguaje cinematográfico, como estos momentos chuscos de composiciones con muchas personas en la pantalla, las cachetadas, como lo absurdo. Pero me pareció bellísima, así bellísima, los colores, los encuadres, la forma en la que te cuenta la historia. Creo que hay personas que se pueden ofender porque Suleiman la cuenta desde un punto de vista en el que podría decir quizás le quita la seriedad de las y la gravedad de las cosas, pero hay ciertos elementos muy fuertes sobre la resistencia. O sea, su papá, la película abre con su papá resistiendo y explicando, ¿no? Cómo cae la resistencia. Cómo hay una escena también donde un poeta entra a un campo donde a un espacio donde tienen secuestrados a la resistencia. Y se dispara en la cabeza y dice, yo no voy a vivir bajo la ocupación, prefiero morir. Y también la historia va transicionando de Fuad a la versión de Elia. Ya no me queda más tiempo. Yo creo que voy a abordar un poco más sobre Omar en el siguiente programa, que en ella actúa Aidan Bacri y habla sobre igual alguien que fue la resistencia que es encarcelada. El tema recurrente de toda esta serie de los Bakri es el de los prisioneros políticos, la resistencia palestina y los efectos de la ocupación. Muchas de estas pelis fueron las propuestas de Palestina para los Óscares, pero ninguna logró una nominación, lo que nos habla igual sobre qué porquerías son los Óscares. En fin. Quisiera tener más tiempo para hablar más de The Time That Remains, pero bueno, es muy bonita. Muchísimas gracias por sintonizar Cinefrecuencias, programa número 16, Intersecciones de la Memoria. Yo soy Mariana Ultra. Nos escuchamos el siguiente martes, el último martes de abril. Voy a cerrar el programa con una canción que suena en Screwdriver, More Like de 47 Soul, que también ha sonado aquí en el programa y me gusta mucho. Muchísimas gracias, espero que sigan escuchando otros programas. Cambio y fuera.

0: Hoy arrancamos esta emisión de Orígenes con, yo creo que una de las canciones icónicas y que encapsula perfecto el tema del día de hoy, el pop psicodélico. Sin
1: sí,
0: duda.
1: Qué emoción.
0: Sí, va a estar loco el viaje del día de hoy.
1: Buen programa.
0: Strawberry Fields Forever son los Beatles, el cuarteto de Liverpool, siempre abierto a explorar estos nuevos territorios sonoros, a salirse del molde, y creo que definitivamente es una canción referente para el género y la exploración que vino después y que dio como resultado muchos otros temas actuales de que está completamente ya fusionado. Creo que ya tiene un sonido muy particular el pop psicodélico, pero empezó con estas experimentaciones entre el rock, la música popular y totalmente experiencias que tenían todo que ver con el LSD.
1: Sí, justo, o sea, venían de una etapa mucho más, o sea, de haber hecho un pop, o sea, y que fue, o sea, que a raíz de esta experimentación llegó a este álbum que para mí es de mis favoritos. De hecho, también esta
0: Totalmente.
1: Canción es una de mis favoritas y
0: es una joya esta canción.
1: Y que justo nos preguntábamos fuera del aire cómo se dio esta experimentación en ese momento, en los 60s.
0: Pues es que, digo, yo creo que toda, bueno, primero, soy Geraldine Méndez, bienvenida. Ah, sí.
1: Y yo, Denise Telles.
0: RadioNopal.com, ahí nos pueden pasar a saludar, o Geraldine MDZ en Instagram, en Twitter, y lo reviso, la X. Fíjate, yo todavía
1: X,
0: le digo
1: sí.
0: Twitter. Pero sí, ahí en Instagram estamos pendientes por si quieren pasar a decir hola.
1: Sí, pero ¿sí habrá hecho la gente esta transición de ahora decirle X?
0: Sí.
1: En otros temas.
0: La gente moderna sí, nosotras no, pero... Bueno, pero el punto.
1: Sí, el punto es que la playlist de hoy está muy buena.
0: Hablamos de los 60s, ¿no? Y sí. Creo que siempre lo que iba a decir, mi punto era... Uh-huh. Que la música y cualquier expresión artística responde al momento histórico, ¿no?
1: Sí.
0: Y estamos hablando del movimiento hippie a todo lo que daba, toda esta ola pacifista, pues tema de la guerra de Vietnam, muchos temas que en la música era como... Siento que el arte se oponía a lo que estaba sucediendo en la realidad y un poco es irse, ¿no? O sea, de verdad irte a otro,
1: sí, claro.
0: A otro
1: uh-huh.
0: plano, literalmente... Con estas experiencias lisérgicas, ¿no? Para ahorrarnos todo el LSD, etcétera, etcétera. Todas estas experiencias que tienen que ver con el desconectarse un poco de esa realidad tan dura que se estaba viviendo.
1: Y que por otro lado implicó justo abrirse a ver otras realidades, ¿no?
0: Exactamente.
1: Que siento que es lo que como esa cosa en común que tiene la playlist de hoy, o sea,
0: ajá.
1: Estaban buscando otra realidad, se encontró.
0: Totalmente.
1: Y que te la describan a nivel sensorial con
0: eso.
1: Las canciones, ajá.
0: Justo, creo que esa es la clave de
1: sí.
0: la música psicodélica, porque no tienes que, digo, en su momento, pues era literal para acompañar viajes.
1: Sí.
0: ¿No? Con sustancias. Pero yo creo que hoy en día puedes escuchar música psicodélica. Hoy yo escucho pop psicodélico y me voy de viaje.
1: Sí.
0: O sea, es algo que te envuelve totalmente.
1: Sí, que era el punto. O sea, no lo había pensado en esa forma justo de que escapar de la realidad era
0: ajá.
1: una necesidad.
0: Sí, sí, sí.
1: Pero llevó algo súper bonito.
0: Es que esta canción en particular siento que justo es la esencia porque estás hablando de letras súper introspectivas, pero difíciles de entender porque
1: sí.
0: De hecho es los Beatles en su documental y en todos está documentado uh-huh. que llegaban esas letras por los viajes que,
1: sí.
0: que se metían, ¿no? Entonces son como bastante orgánicas en ese sentido. Pero unos paisajes sonoros surrealistas que te llevan a otro lado y creo que eso es lo que se fue replicando en las agrupaciones, que muchas de ellas venían del blues, del rock clásico
1: uh-huh.
0: y dijeron, quiero romper con eso, o sea, ya todo el mundo hizo eso. Lo que decimos generalmente en los programas, de güey, hay géneros tan puros que... llegan a un nivel de perfección y hay artistas y había bandas, y hay todavía, que no puede haber ya mejores representantes del género puro.
1: Sí.
0: Y entonces viene esta experimentación y creo que la psicodelia le regaló eso. Pero particularmente al pop, y que es lo que nos atañe el día de hoy, me parece que el pop siempre ha sido como subestimado por su sencillez melódica, por también la sencillez de las letras, por su carácter comercial masivo.
1: Exacto, exacto, por su carácter masivo, creo que sobre todo, o sea, porque al final no es como de, o sea, el típico de, ¿conoces esta canción? Y que te dicen, no, o sea, seguro no la conoces porque es que es tan especial y tan, casi a nadie le gusta.
0: Ay, claro, claro.
1: Me encanta eso.
0: Ya te proyectaste.
1: Casi a nadie le gusta.
0: Y bueno, creo que eso que le sumó la psicodelia al pop es mantener este alegre por fuera, pero súper subversivo por dentro. Sí. Y otra cosa interesante que creo que fue como el hack, poder enviar mensajes muy introspectivos, muy poderosos, muy subversivos en un envoltorio bonito que era el pop.
1: Sí, y como también George ya iba con ese plan como de luego meter mantras en las canciones. Ay,
0: es que Harry, por eso siempre ha sido y será mi Beatles favorito. Híjole, no metí ninguna de...
1: No metiste...
0: Porque no es no suena psicodélico.
1: No suena psicodélico, pero a lo que voy es que siento que va muy de la mano, porque justo al final tener tanta gente repitiendo un mantra, pues al final te llevas a todos a tu viaje, ¿no?
0: Exactamente. Y justo una de las agrupaciones también pioneras en el 69 estaba rompiendo esquemas y fue muy criticada. De hecho, duró poco tras tener esta ruptura del blues y el rock y convertirse a lo psicodélico, pero dejó una huella muy, muy importante que creo que inspiró a mucha gente que después, digamos que adoptó la psicodelia como parte de cualquier género al que estuvieran experimentando en sí. Stranger Walking Man, en Orígenes.

0: Maendrick Paddle Steamer, otro de los referentes del pop rock psicodélico, porque estaban como en esa transición con Strange Walkman. De hecho, es una banda a la que no le fue tan bien y no concreto, porque estaba como muy fuera de los estándares comerciales del momento. De hecho, era básicamente una banda anticomercial, a excepción de este tema.
1: Sí, y en el sentido de que justo, o sea, no fue una transición de como de Beatles, de que es claro. Ya estamos en el top
0: y experimentamos,
1: ajá. Más bien siempre fueron
0: empezaron como blueseros, sí. Jazzeros y después dijeron ya no hay, o sea, uh-huh. Ya no hay que proponer en estos dos géneros, ¿no? O sea, como ¿qué más podemos hacer? Pues más bien intentar transformarlo.
1: Pero justo a este sencillo básicamente no le dieron nada de difusión y al final el disco no se concretó, entonces ahora solo tenemos esta canción aquí olvidada.
0: No, pero fíjate que en 2018 la disquera, que la misma que los pelució en su momento, uh-huh. En los 60s, hizo una compilación de todos estos temas, una remasterización, y hoy en día sí podemos acceder a... Pues es básicamente un EP porque no, uh-huh. No da para... tanto la remasterización, pero esta canción, justo les pusimos...
1: Se volvió un clásico de la psicodelia.
0: Un clásico, uh-huh. Totalmente, porque tiene todos los elementos, sí. Siento. Es que es fundamental y mucha gente lo pone ahí como su inspiración. Aunque esta sí la puedes decir como... Lo que
1: como decís, a la canción rara que nadie conoce.
0: No creo que la conozcas, pero sí, efectivamente. Tal vez no sea la banda más reconocida y del... Pues del rock psicodélico, del pop psicodélico en general, pero sí es muy influyente en otros artistas
1: sí,
0: que hoy
1: claro.
0: Están haciendo pop psicodélico e incluso rock psicodélico, aunque no metí. Bueno, metí una que otra, o sea, hice trampa, porque hay canciones que me gustan
1: sí,
0: tanto
1: sí.
0: Que dije, güey, no, a lo mejor no es
1: no
0: pop,
1: importa.
0: Pero hay psicodélico.
1: Para bueno, completar la playlist.
0: Sí, sí. Claro.
1: No, es broma, es broma.
0: Jefferson Airplane, ellos sí son... Masters en psicodelia y referente yo creo que de todos, no creo que haya alguien que
1: no
0: haga
1: es.
0: Psicodelia que sí. No haya crecido escuchando a Jefferson Airplane, sean o no de su época, que digo, quien está haciendo ahora ya no son de la época de Jefferson, pero son definitivamente los reyes del surrealismo musical, así totalmente.
1: Increíble.
0: Y esta canción es sin duda el epítome de eso, Wet Rabbit en Orígenes.

0: ¿Qué puede ser más psicodélico que una canción inspirada en Alicia en el País de las Maravillas?
1: Sí, y algo que me gusta es que realmente lo que les inspiraba de la película era esta parte de romper con estructuras tradicionales. Ajá, ajá. Entonces, o sea, se me hace increíble porque justo me imagino, ¿no? De que la juventud se entera. Y este...
0: La chaviza.
1: Y todo, o sea, obviamente el lugar común de decir que las drogas y demás eran...
0: Ponen la conciencia.
1: No, o sea, sí. Pero más me refiero a esta parte de que pues simplemente era un viaje de drogas y listo, ¿me explico?
0: Ajá, ajá.
1: O sea, no
0: como lúdico y
1: exacto,
0: ellos lo llevan más
1: allá. Y lo veían desde esta perspectiva así de como retar a la autoridad, de romper estructuras, de traer otros mundos.
0: Justo, de hecho, Jefferson Airplane fueron como muy criticados por hacer apología nada más de drogarte por drogarte, uh-huh. ¿no? Pero realmente creo que en esta época en particular, digo, yo no es que sea pro de...
1: Sí.
0: Pero en esta época en particular creo que sí era un deseo genuino de explorar nuevos territorios sonoros, de expandir la conciencia y un poco resultado también de que afortunadamente nosotros no hemos vivido en carne
1: sí.
0: propia una situación bélica, pero no me imagino cómo puedes soportarlo sin agarrarte de todo lo que puedas, ¿no? Y creo que el arte en este sentido, y a lo mejor ellos hacían como ese proceso para que quienes los escucharan no tuvieran que necesariamente hacerlo, ¿no? Porque
1: claro.
0: lo que volvíamos, ¿no? Te regalan una experiencia muy psicodélica sin necesidad de acceder a otras cosas.
1: Sí, claro.
0: Y bueno, uno de los referentes de todo el mundo, es así de rock, pop, psicodelia, etcétera, y de cualquiera que haya decidido que la guitarra fuese su instrumento en esta vida, es sin duda Jimi Hendrix, que acompañado de Jimi Hendrix Experience, nos regaló esta joya psicodélica a casi finales de los 60s, ya para darle la bienvenida a los 70s con Purple Haze.

uno de los innovadores en explorar sonidos es sin duda Jimi Hendrix, y de los imperdibles también,

0: canción justamente inspirada tras asistir a un concierto de Jimi Hendrix. Sunshine of Your Love es Cream, una de las agrupaciones que no precisamente pop, pero empezó como, venía del blues,
1: sí, del
0: y empezó
1: blues.
0: A meterle la psicodelia con todo y se convirtió en uno de los grandes referentes. Es una banda además que me fascina. Porque le gustaba mucho a mi papá y me acuerdo como que cuando ponía el cassette, que tengo todavía todos sus cassettes, era como de eso que no entiendes, pero algo te hace sentir.
1: Exacto, y aparte lo que se me hace muy chido es eso, de que justo la playlist medio fue pensada de pop psicodélico.
0: No, espérate,
1: medio fue pensada de pop psicodélico, pero
0: al menos no metí a Fiona Apple entre Bowie como el tú la vez pasada.
1: Pero lo que se me hace muy chido son estas épocas de la historia en el que todos los caminos llevan al mismo lugar. O sea, estabas en el rock, hiciste rock psicodélico. Estabas claro. En el blues, hiciste el blues psicodélico. Y si estabas en el pop, hiciste pop psicodélico. Entonces,
0: sí,
1: realmente creo que es cuando se han visto marcadas generaciones por la misma influencia. O sea, es muy chido.
0: Sí, era un momento en el que todos terminaban experimentando lo mismo, pero no desde una... O sea, no desde
1: una copia.
0: Sí, no desde una copia y no desde un me voy a subir al barco.
1: Ajá, claro, sino, claro. No desde un me voy a... importante.
0: Es como ahorita, no voy a hacer reggaetón nada más porque, ¿sabes?
1: Sí, sí. Porque chicle y pega.
0: Ajá. En ese momento creo que era genuino, ¿no? Era donde te llevaba la propia escena.
1: Sí, exacto.
0: La comunidad artística y el contexto histórico también, social, sí, en el que se estaba viviendo.
1: Sí, justo. O sea, nada más claro que este caso de que se inspiró después del concierto de Jimi Hendrix Experience.
0: Eso me parece, ajá, genial.
1: Sí,
0: o
1: sí,
0: sea,
1: sí.
0: Porque no puede ser más claro justo cuando... Pensamos este programa, fue por eso, ¿no?
1: Sí.
0: Porque dijimos, incluso como escuchas, te formas y generas como tus gustos de esta evolución que tuvieron otros artistas,
1: sí,
0: y que fueron formando a las bandas que tú oyes hoy en día y te fueron formando también el sonido que hoy te gusta escuchar. Entonces, creo que esta playlist, todos se han influenciado unos a otros, aunque estamos todavía en el terreno de los pioneros y clásicos en los que, más que ser fans unos de otros,
1: sí,
0: eran...
1: como dices, eran la escena.
0: Colegas en la escena artística que... Y no había forma de que no se influenciaran, pero más bien que se alimentaran para crecer y experimentar más en términos,
1: sí,
0: sonoros.
1: Sí, y justo que como venían de diferentes géneros y los hacían de manera muy pura algunos,
0: ajá.
1: Entonces ahí es donde se vuelve una locura porque es, o sea, expertos en lo suyo,
0: ajá,
1: más la mezcla.
0: Se descontrola todo.
1: Sí.
0: Y justamente otros de los pioneros y que me gustan particularmente, de hecho esta canción se considera un verdadero clásico y un referente de cualquier conteo, todo el álbum, pero particularmente esta canción, A Rose of Emily, era como la otra cara de la psicodelia que no se había explorado tanto, esta atmósfera más nostálgica, más melancólico, y eso hicieron The Zombies.

Momento de un salto cuántico. Después de este clásico de A Rose for Emily del Zombies, saltamos hasta el 2000 con Kids, MGMT.

0: revitalizando el pop psicodélico ya en el siglo XXI. Siento que me faltó, ahorita ya escuchando la playlist, como para que no fuera el salto cuántico tan agresivo, tal vez de Flaming Lips hay como un... Pero bueno, MGMT con Kids.
1: Y pues yo no voy a perder la oportunidad de criticar la playlist, como me hicieron a mí el programa pasado con este salto de cuatro décadas, nada más cuatro décadas.
0: Nos bueno, saltamos. Cuatro décadas, pero el tema sigue siendo el mismo, pérdida de inocencia, revolución... romper con el sistema. Y siento que totalmente tiene todo
1: sí,
0: el
1: justo
0: sentido.
1: Justo está muy muy loco que después de tanto tiempo y estaban en un momento muy similar, ¿eh? O
0: totalmente.
1: Sea, realmente igual, o sea, MGMT que quería ser como anticomercial
0: y que logró todo lo contrario.
1: Y justo esto de que era una burla como a esta juventud y que las fiestas y las drogas y demás.
0: Y terminó siendo un himno de la juventud, fiestas y drogas.
1: Entonces sí, o sea, hay muchos lugares comunes ahí que es muy gracioso y gran canción aparte.
0: Sí, no, y aparte la verdad es que totalmente fue como bandera de rey, o sea, y siento que tiene como esa a mí me genera mucha nostalgia esta canción, pues porque soy de la época. Bueno, no, esa salió como yo todavía era niña, pero creo que es una canción, cuando se vuelven himnos, pues ya sí. Es atemporal, ¿no? Y creo que esta sensación de pérdida de la inocencia y este sentimiento existencialista que tienes en la adolescencia, pero a la vez es una gran época.
1: Sí.
0: Como que estás sufriendo, pero lo estás disfrutando y estás como dejando cosas atrás. Y creo que justo este tema la acompañó muy bien, al menos mi adolescencia, y yo creo que la adolescencia de muchas personas. Por cierto, no sé si la de algunos que se están reportando ya en Instagram. David Olvera, que anda en Ciudad de México. Él es de San Luis, escuchaba de San Luis.
1: Ay, saludos,
0: mandando
1: David.
0: Saludos ahora desde la ciudad. Qué bueno que estés presente, David. Un abrazo. Saúl también. Adriana, que siempre está. Ale también, por supuesto. No sé si Doni nos está escuchando, ¿eh?
1: Doni, quién sabe.
0: Si está escuchando, está seguro.
1: Es bastante inconstante, ¿no?
0: Y bueno, otro de las agrupaciones, que de hecho también siento que pese a que son más o menos contemporáneos, sí se vio un poco influenciada por MGMT, aunque no lo reconoce.
1: Aquí la experta nos lo afirma.
0: Yo estaba por ahí. No, pero quienes sí, y justo por eso pensé que me faltaban, porque sí. Animal Collective siempre ha dicho que The Flaming Lips fueron súper importantes para ellos, pero creo que, bueno, estuvieron como los clásicos de clásicos que formaron el sonido de todos los que vamos a escuchar aún adelante. Pero de momento, otro de los nuevos clásicos de la psicodelia es My Girl, Animal Collective, en Orígenes.

0: Solo el videoclip de esta canción ya es un viaje. Y justo es este momento en el que empieza a cambiarse como la perspectiva de la psicodelia, siento, que no tienen que ver necesariamente con las drogas, sino como que se intercambian por texturas, por filtros, por muchos visuales que las herramientas del momento ya permitían. Porque justo sí, claro, antes de empezar el programa hablábamos de lo interesante que era en los 60s, cuando nace el movimiento y la psicodelia en la música, todo era análogo.
1: Sí.
0: Entonces, lograr ciertos sonidos, ciertas texturas en el estudio de forma análoga, era todo un experimento muy, muy cañón, que después se traslada a lo digital. En agrupaciones como estas, o como MGMT, incluso Animal Collective, etcétera, y que ya van acompañados de una propuesta audiovisual que lo vuelve como más redondo,
1: sí,
0: ¿no?
1: Está envolvente, aunque justo también muchos videoclips sesenteros
0: también estaban locos.
1: Exacto, y justo con los recursos que había en cada momento, o sea, está

0: Está muy loca esa parte porque también por otro lado, el que haya más, pues sí, recursos de para la experimentación, también se vuelve otro problema, ¿no? Podría, en cierto sentido, de que ahora puedes lograr lo que sea básicamente y entonces, ¿de dónde partes, ¿no? Habiendo tantas
1: Claro.
0: opciones.
1: ¿Y ya qué es creativo, qué es
0: Sí,
1: innovador?
0: también.
1: Yo creo que hoy sí estamos en ese punto. Todavía en
0: En el
1: 2015, por ejemplo, cuando lanzaron Multilove, a Mortal Orchestra, estaba como iniciando, yo creo que todo esto de proponer pues todo el diseño audiovisual en general,
0: sí.
1: el editar, todo. Me acuerdo cuando en la universidad, por ejemplo, nosotros partiéndonos la cabeza por aprender After Effects, por aprender Maya, y lo que veo que hace hoy ChatGPT es como
0: Sí,
1: de, güey,
0: exacto.
1: todos mis años perdidos, ¿sabes? Es muy loco,
0: Sí.
1: pero aquí nos enfrentamos como a otro punto en el que, ¿cómo generas desde ti qué pedir para
0: Sí,
1: que sea
0: claro.
1: único, ¿no? O qué aportar, o sea, cuál se va a hacer ese aporte humano para que la inteligencia artificial genere algo único o algo que tenga que ver realmente contigo.
0: Sí, justo hace un tiempo fui a la inauguración de una exposición de un artista que trabaja con pura inteligencia artificial y justo él da cursos de cómo hablarle
1: A la
0: a la
1: inteligencia, claro.
0: inteligencia. Sí,
1: Y en
0: es
1: el
0: una
1: arte,
0: locura.
1: híjole, ahí tengo como mis, no sé si soy una señora, güey, pero tengo mis dudas.
0: Fíjate que yo no, ¿eh?
1: ¿No?
0: No, porque y también después intervienen ese resultado que les dio la inteligencia, o sea, hay una mezcla ahí que puede estar muy padre.
1: Es lo que hablábamos con el caso de Björk, ¿no? Que
0: Exacto.
1: está creando junto con la inteligencia artificial que mide como las imágenes, el clima, la temperatura, etcétera, en el lobby de un hotel de Nueva York y cómo ella interviene eso. Y sí, bueno, podrías
0: Sí.
1: tener sentido en ahí. Pero cuando estás generando audiovisual, siento que no sé, no entremos en esa discusión porque no, no. No. Tame Impala obviamente tenía que estar en esta playlist. Kevin Parker está metido en todo lo que tenga que ver con psicodelia moderna.
0: Sí, y además de que él por sí mismo ya es un viaje, como que si te metes a ver poquito de su personalidad y así
1: Sí,
0: ya dices, ¿qué onda?
1: es muy particular. La verdad es que siempre me ha sorprendido cómo se ha mantenido en la industria. Con todos los temas que trae
0: Sí.
1: internos, ¿eh? O sea, creo que ha sabido desde la música mantener ese equilibrio. La canción es Mind Mischief. Tame Impala.

0: Tame Impala con Mind Mischief. Siento que Kevin Parker es una pieza clave en esta como reintroducción de la psicodelia en el mainstream. O sea, totalmente, creo que en su momento era como de, volvemos a lo mismo de, este no lo vas a conocer, pero sí. Llegó un punto en el que todo el mundo lo conocía y en el que estaban los tops globales, cuando realmente sí era una propuesta muy fuera de del pop que se estaba haciendo, pero era tan amigable el sonido.
1: Exacto, es que estaba pensándolo mientras escuchaba la canción. Hay una frase que dice mucho mi novio de cuando de cuando algo te provoca paz mental.
0: Ajá.
1: O sea, y es que hay algunos elementos en loop o sí. O sea, obviamente pensados en conjunto.
0: Ajá.
1: que generan algo como de justo como envolvente, como de pero a la vez de paz mental, porque es un sonido muy amigable.
0: Sí,
1: pero
0: hipnótico.
1: Hipnótico, exacto, uh-huh. Exacto, esa era la palabra, más que paz mental, pero sí. Las dos.
0: Es que creo que justo estamos en un momento en el que la psicodelia es como una capa más para crear atmósferas,
1: claro.
0: Sonoras y para narrar historias pues surrealistas, güey. O sea, ya desde hace mucho creo que no se compone de forma lineal.
1: Uh-huh.
0: Y que a final de cuentas hay una libertad creativa en la composición de las letras de las canciones, sí. Desde hace mucho tiempo, pero siento que la psicodelia aporta una libertad extra y una capa extra, no solo en el terreno sonoro, sino también en lo que puedes contar y cómo lo puedes contar.
1: Claro, justo esta apertura, esa búsqueda de incorporar elementos poco comunes o que luego hasta vienen así de que grabaste cómo suena un metal cuando lo avientas o cosas así.
0: Justo, es que puedes meter cualquier cosa.
1: Exacto.
0: Fíjate, a lo mejor es un artista que nada que ver, pero como productor, digo también como artista, pero
1: sí.
0: Produciéndole a otros artistas, me parece súper interesante porque hace poco estaba viendo un pues es como un mini documental que hizo Benny Blanco.
1: Sí.
0: De su proceso de composición. Y dice, yo tengo el estudio aquí en la casa y cuando llega una visita, siempre la aprovecho y le digo, ven, grábame esto, hasta pedacitos de nuestras conversaciones, ese tipo de recursos de todos lados. Uh-huh. Y justo estaba junto con Phineas,
1: uh-huh.
0: El hermano de Billie Eilish, porque juntos produjeron el disco nuevo de Selena Gómez. Y dije, ¿cómo gente que puede crear cualquier cosa tiene la posibilidad de convertir el pop en algo como muy...
1: Claro.
0: No sé, de una profundidad muy, muy pesada, la verdad. Y hablaba Phineas de como cuando dominas la técnica, hay cosas que puedes hacer y ya que te permites hacer. O sea, él decía, yo cuando empezamos a producir el primer álbum de Billie, pues había muchas voces que estaban súper saturadas, porque era exactamente la estética sonora que queríamos lograr. Y mucha gente nos dijo, güey, esto está mal
1: hecho.
0: O sea, técnicamente está mal.
1: Ajá.
0: Pero bueno, lo que hoy es Billie Eilish,
1: sí,
0: creo que deja clarísimo.
1: O sea, ellos son genios.
0: Sí, la verdad es que...
1: Bueno, yo creo.
0: Son gente que se permite experimentar. Es eso como de conoce las reglas y luego rompe las...
1: Claro, pero también qué interesante esta parte de que pueda adoptar la esencia de diferentes artistas para crearles, ¿no?
0: Justo, uh-huh. Porque no dejan de sonar a ellos, aunque
1: exacto.
0: Sí está el toque de la
1: ajá.
0: Mano o de quien produce detrás, ¿no?
1: Sí.
0: Es como, a mí me parece también como muy claro cuando Kanye West le produce a alguien,
1: sí.
0: Cuando... O también cuando samplean a otros artistas, aunque sea mínimo, ya sientes que es... está totalmente inspirado porque es tan fuerte su influencia.
1: Sí, pero también esta parte justo de sacarles el máximo potencial porque en el caso de Kanye, que como que agarra a sus artistas, ¿no?
0: Sí.
1: Entonces es porque sabe que hay el potencial ahí y sí, se nota que estuvo presente, pero sí, qué loco y qué talento.
0: Es como el cine de autor, güey.
1: Ajá.
0: O sea,
1: exacto,
0: de verdad,
1: que tiene la
0: películas
1: huella.
0: Que tienen la huella y también hay productores que se sienten totalmente en... Bueno, hasta hemos hablado de Adam Jodorowsky.
1: Sí.
0: siempre le da ese toque vintage, uh-huh, setentero. También mete un poco de psicodelia en todos los artistas a los que produce. Está su sello, sí, como bien, bien claro. Y bueno, un proyecto menos conocido, pero que aporta una perspectiva súper fresca al pop psicodélico y que combina elementos también electrónicos, pero que tiene un lado muy sensible. A mí me gusta mucho Toxa, y esta canción en particular se llama Brother. Creo que es de los proyectos menos conocidos de la playlist, pero que vale mucho la pena.

La canción es Brother. Ellos son Tosca. Una muestra de que el pop psicodélico sigue en evolución. Y justamente un ejemplo de cómo el pop psicodélico puede ser también íntimo y accesible, pero sin dejar de ser experimental, son Melody Echo Chamber con I Follow You.

0: Melody's Echo Chamber, I Follow You. Es cuando el pop psicodélico coquetea con el dream pop y además, obviamente, ahí está la mano de Kevin Parker, que en colaboración con Melody, pues creó este sonido como bien distintivo. Me gusta mucho este proyecto porque creo que es fácil en el sonido del pop psicodélico como un poco perderse, porque la experimentación... Aquí volvemos como a este tema que confronta el cómo se lograba la psicodelia en los 60s mediante procesos análogos en el estudio, como de capa sobre capa, grabar sobre la misma, ¿sabes? O sea, un montón de cosas, o al revés, en fin, muchísimas cosas, o con los propios instrumentos y buscar sonidos. Y acá, en lo digital, de repente, evidentemente va a haber muchos sonidos similares, ¿no? No es único porque es un proceso que se genera por computadora, pero las capas le dan eso... Ese sello personal.
1: Que justo era lo que estaba pensando, que también se da a través de la voz. Hay un sonido muy particular que medio se busca en la psicodelia en cuanto a la voz.
0: Muchas armonías vocales además también,
1: sí,
0: ¿no?
1: Sí, entonces eso está muy interesante porque justo siento que esta parte dream pop en esta ocasión... como que la voz juega un papel muy importante en que como que sientas esa línea, pero con la psicodelia, o sea...
0: Siento que la voz es fundamental para esa sensación hipnótica que sí o sí te debe dar el pop psicodélico. Y particularmente el pop, porque el rock psicodélico sí te lleva un viaje, pero siento que va por otro lado. Sí tiene un sello muy particular el pop psicodélico. Y de hecho, nosotras casi siempre estamos fuera del aire.
1: Ajá.
0: Y o riéndonos. Y ahorita estamos como en el viajezote.
1: Exacto,
0: de canciones
1: totalmente
0: en las que
1: perdidas.
0: Se hipnotizan, o sea, no estás ni pensando. Por si nos equivocamos al aire, es el pop psicodélico.
1: Estamos bajo efectos
0: de la psicodelia pop. Y bueno, yo creo que una de las artistas fundamentales actualmente, que nos regaló, de hecho, yo creo que uno de los mejores álbumes del año pasado.
1: Sí, de hecho,
0: que está en su momento, ¿no?
1: Ajá, justo su álbum del 2024, todo mundo lo reconoce. Ajá, sí.
0: Hablamos,
1: de él.
0: Por supuesto, de Magdalena Bay. Y estábamos como entre qué canción ponemos, porque a mí me gusta esta y a ti Mirage, ¿no?
1: Sí, es que varias, o sea, había varias opciones,
0: es que sí,
1: aquí compitiendo por estar en la playlist.
0: Pero ganó la que yo dije, que es Cry For Me.
1: Sí.
0: Es Magdalena Bay con música del 2021, pero que también, bueno, sigue siendo, yo creo que, referente. Y bueno, sí, yo creo que todo el mundo ahorita lo está escuchando, que está en su pitch, pero si no... Esta es la canción para introducirse. Cry For Me en Orígenes.

0: Cry For Me, Magdalena Bay. Yo siento que ella está en otro lado. Realmente, incluso en temáticas, se está hablando ya de la artificialidad de las emociones. Muchos temas que nadie está tocando. Y desde que vimos la portada del álbum también dijimos, ¿ella trae otro trip?
1: Sí, que además esta portada fue uno de las razones también que la hicieron destacar totalmente. Justo. O sea, la gente se volvió loca cuando vio este disco saliendo de su cabeza.
0: Con la mano de más como un demonio.
1: Sí, increíble. Y justo hablábamos de que han dicho el dueto de que tienen una obsesión con Dancing Queen de ABBA.
0: Y se nota, hay algo disco.
1: Exacto, un como disco ahí muy, muy sintético, pero que está ahí, o sea, está increíble. Y aparte, justo que me hiciste notar que le está saliendo un disco de la cabeza, o sea, está es como
0: físico super, exacto, que hoy exacto. Es retro.
1: Ajá,
0: eso.
1: Que hoy es retro, un CD, ajá.
0: Sí, la verdad es que creo que es una propuesta que desde lo visual, desde lo gráfico, todo está proponiendo, los videoclips también no tienen madre, o sea,
1: sí, no,
0: me encantan. Y creo que en temáticas también está en otro lado. Lo que me gusta de ella y que, bueno, de ellos, y que siento que tienen casi todos los artistas que me encantan, uh-huh, es que tienen como un pie en el pasado,
1: sí,
0: y uno en el totalmente en el futuro.
1: Exacto.
0: O sea, no hay algo en medio, ¿sabes? Están adelantados, pero sus bases están en el disco y es muy claro.
1: Ajá, justo siento que es una muestra muy concreta de esta parte que decías de que, ok, ya a nivel digital hay tantos recursos, pero cómo los usas y demás.
0: Y el discurso es
1: exacto,
0: bien importante, ¿no?
1: Ajá, tanto el discurso como lo visual y la música, pues no
0: todo
1: no,
0: junto.
1: Sí, todo junto. Es un proyecto increíble.
0: Sí, lo tienen totalmente en la mano. Aparte entienden. Es que hay gente que entiende.
1: Exacto, ajá.
0: Entiende de la vibra más que otros artistas. Y no digo que sea algo artificial, sino que simplemente lo entienden. O sea, hablábamos de Rosalía que entendía qué onda.
1: Sí.
0: Entendía cómo unir todos los recursos para tener ese impacto que nadie puede quedar indiferente,
1: exacto,
0: ante lo que estás haciendo.
1: Exacto.
0: Por eso el álbum, es que todo el mundo hablaba de ese álbum.
1: Todo el mundo, sí, todo el mundo, exacto.
0: Y bueno, otro de los artistas que de repente el nombre podría sonar desconocido hoy, es Jinx, ¿verdad? Podría sonar desconocido hoy, pero quien está detrás de este nuevo alter ego llamado Jinx es Fran Dux, un tipo que tiene siglos produciendo y creando música para grandes artistas, y él también generando cosas súper interesantes. Le ha hecho producciones a Drake, a Rihanna, a SZA, a The Weeknd, y lo han sampleado los que te imagines, desde Kanye West hasta Drake, hasta muchísimos otros los samplean, porque Fran Dux tiene justo esto, su propio sonido, su propio sello, nadie queda indiferente ante lo que hace. Pero pasó por una crisis existencial muy pesada, terminó un matrimonio de 10 años, toda esta melancolía de un momento tan fuerte, pues lo llevó justo a cambiar totalmente de nombre artístico, de sonido, de proyecto, y generó un álbum hermoso que, si no lo han escuchado, We Are Here, My Dear, es una belleza. Yo casi que lloré, te lo juro, escuchándolo. Ayer me lo aventé casi todo. Pero esta canción es definitivamente una canción que desde mi punto de vista no te puede dejar indiferente, y creo que mezcla perfectamente es la melancolía con la psicodelia. A ver si sienten lo mismo que yo. Es Jinx con When I'm Gone en Orígenes.

0: Jean for when I'm gone. Creo que estamos acostumbradas a pensar en una explosión como de color.
1: Exacto.
0: Cuando pensamos en psicodelia. Pero creo que aquí la psicodelia está en... Es emocional, me explico, en ese trance como súper nostálgico, ahí está la psicodelia.
1: Sí, y por otro lado, totalmente la canción te deja muy melancólica.
0: Imagínate pero, a mí ella después del álbum.
1: No quiero pensar.
0: La portada.
1: Sí, la portada está muy fuerte, pero también creo que después que vienen estas explosiones, como ajá, que es como que... te da para arriba por un momento y vuelves a bajar.
0: Como
1: estás como, ajá, sí. Estás en una montaña rusa con esta canción.
0: Justo, así lo siento. Uh-huh. Realmente creo que... ¿Cómo hay etapas en la vida? Y hay quienes... hay artistas que incluso se permiten cambiar de nombre, ¿no? O sea,
1: sí,
0: lo hizo Prince. Ahora, de hecho, nosotros siempre decimos Kanye West, pero es Ye.
1: Ah, sí, ¿no? Es Ye.
0: Uh-huh. Y Frank Dux creo que... Bueno, ni siquiera se llama así. Pero, pues, por mucho tiempo fue conocido así. Y ahora Jing, porque se nota en su música que es otra persona, ¿no? Que hay experiencias en la vida que te marcan y te cambian tanto. Que
1: sí,
0: pocas personas, salvo los artistas, tienen esa posibilidad. Lo hizo incluso Adán Jodorowsky para separarse,
1: exacto,
0: ¿no?
1: Exacto.
0: De esa otra personalidad cuando era Danowski, que era... Él se describe como otro ser humano, ¿no? Con experiencias distintas y que su alma... integró cosas y entonces ya estaba listo para ser Adán Jodorowsky.
1: Y que me encanta esta parte de que puede o no que les guste este rollo de los actos psicomágicos.
0: Ajá.
1: Pero realmente no necesitas andar en eso para justo hacer de tu arte algo catártico que ya está, que en tu cerebro está siendo un acto psicomágico y que
0: sin
1: está,
0: ajá, así.
1: Y porque es súper necesario darle este cierre a ciclos, como que a nivel de tu cerebro te haga sentido lo que pasó, requiere de este proceso de cerrar algo y empezar algo nuevo.
0: De manera simbólica.
1: Exacto,
0: ¿no?
1: De manera simbólica.
0: Dicen que el inconsciente no tiene sentido del humor.
1: Exacto.
0: Y lo toma como un acto real. Por eso el poder de escribirte una carta a ti mismo, porque tu cerebro no va a entender que eres tú quien está escribiendo, ¿no? Ese acto simbólico es real para ti.
1: Y además, cuando se vuelve como un regalo que avientas así al mundo, para las personas que tal vez no pasan por ese proceso a través de ellos mismos crear, sino,
0: claro,
1: sino como de adoptar como este sentimiento que ya les dejó otra persona ahí.
0: Sí, que es un proceso tan... como lo quieres ver, ¿no? Pero para mí sí, el arte, la música particularmente, es algo tan sanador, es algo tan parte de la vida de todos. Yo creo que... me acuerdo cuando conocí a Julieta Venegas.
1: Sí.
0: Obviamente, pues, no puede uno fansear, ya lo he hecho, estás cubriendo un evento y no puedes, pero Julieta Venegas es una artista con la que crecimos y lo único que pude decirle es, yo crecí contigo, pero no nada más, uh-huh, o sea, en edad.
1: Sí, claro.
0: Yo crecí contigo, con cada disco, no le dije todo eso, simplemente
1: sí,
0: le dije
1: sí,
0: crecí contigo y le dejé claro que no nada más en
1: nivel
0: justo,
1: de edad.
0: A nivel de edad. O sea, era como de tus álbums y lo que yo interpretaba de ellos y lo que tú ya estabas trabajando y los mensajes que me dejabas ahí me hicieron crecer.
1: Sí, que justo es lo que hablamos en algún programa de que te van dejando ahí como estas, así sean artistas muy privados,
0: ajá,
1: te van dejando estos
0: pistas
1: de lo que está pasando en su vida y sí, te acompañan.
0: Totalmente, ¿verdad? Y claro, siento que también hay procesos en los que uno a lo mejor interpreta cosas
1: sí,
0: que nada que ver, pero...
1: Sí, súper proyectadas, pero...
0: Pero es perfecto el momento, es lo que necesitabas y cómo lo querías interpretar para crecer y para tu proceso. Y bueno, ya no... Vaya
1: ya,
0: que
1: ya,
0: estamos hablando de psicodelia.
1: Profundas.
0: Hoy andamos profundas y justamente también se puso profundo Antoine Diligent con Alice Flux. Con esta sí, la invitación es a

quiero hacer una petición para que sigan a Antoine Diligent, porque me da tristeza que solo tiene 354 seguidores en YouTube y merece más. All is Flux, Antoine Diligent. Y otros de los imperdibles que exploran mucho, pero cuando lo hace con la psicodelia, lo hace muy bien. Mirage, Toro y Moy.

0: del chill wave, coqueteando con la psicodelia. Tiene como un sonido también muy funk, ¿no?
1: Exacto.
0: Se siente. No podía quedar fuera todo el guay. Y porque también queríamos representación femenina y en español, el pop psicodélico de Andaluz, a cargo de Adiós Amor.

0: Con una estética súper vintage, que yo siento que además que en términos sonoros recuerda mucho como al pop sesentero.
1: Sí, totalmente.
0: Pero tiene los elementos psicodélicos muy cool. Este proyecto me gusta mucho, se llama Dios Amores. Dos chicas españolas que siento que evidentemente está claro lo vintage, lo retro que hay ahí. ¿Le puedes bajar un poquito al fondo, por
1: Sí,
0: favor?
1: sí.
0: Pero tiene una reinterpretación como super millennial, me gusta mucho.
1: Sí, a mí también. Y hay algo que me pasa con la estética que tienen ellas, que es como que hay caras que se ven así retro.
0: Sí, ¿verdad?
1: Tendrían que verlas, pero justo, o sea,
0: Es que la belleza
1: que
0: española es muy clásica.

0: actual y retro son ingleses. O sea,
1: Ah,
0: como que es
1: sí.
0: un rollo muy, o sea, traen la vena psicodélica muy, muy cañón.
1: Sí.
0: Y su herencia se nota porque también los artistas actuales, o sea, se está haciendo mucha psicodelia ya. Pero un artista que, bueno, también creció en Inglaterra, pero es francés.
1: Ajá.
0: Yo, para variarle un poquito, para no variar. Shellu es otro de los que conocí haciendo esta playlist. Últimamente traigo el algoritmo bien alterado, bien, bien alterado, y me encanta cuando se me altera así el algoritmo porque empiezo a poner cosas muy random en el buscador para que empiece a variar, pero no me había funcionado
1: Sí, de
0: recientemente.
1: hecho te había salido mal.
0: En fin, ahora me salió bien y así descubrí a Shellu, que tiene como 1000 años, pero es de mi... Sí, sí que es Shellu, ¿verdad? Este es otro de
1: No te
0: los
1: lo
0: que,
1: manejo.
0: es justo de los que les comentaba que quise, casi que metí a la fuerza, porque siento que tiene un sonido mucho más rock psicodélico, pero tiene elementos pop muy fuertes, y creo que es un representante actual interesante e importante, y esta canción en particular, creo, yo casi a todo le digo joya, pero neta, esta es una joya. Out of Sight. Es una canción a la que siento yo que no quedas indiferente, que hay sentimiento en eso y que la psicodelia te lleva en un crescendo muy, muy increíble. Ay, a lo mejor los voy a tener ya con la expectativa bien alta, pero espero que lo disfruten tanto como yo, ya casi para cerrar este programa, y
1: Casi
0: por eso
1: para
0: la
1: cerrar.
0: dejamos casi al final, porque creo que es una de las que más emoción actualmente le imprime a la psicodelia. Shellu con Out of Sight, en Orígenes por Radio Nopal.

0: Out of Sign es Shelu. Un artista que además disfruta como de su éxito, pero en la sombra, ¿sabes? Es de esos artistas que poco saben su nombre real, no se mencionan en las entrevistas, su cara jamás aparece en el arte de sus álbumes, ni en sus videoclips. Es un tipo como misterioso y además con una esencia como muy sensible y poética. Sus letras me parecen súper poéticas y eso a mí particularmente me mata en cualquier artista, en cualquier género.
1: Sí.
0: Pero en este en particular creo que hacen un match con la psicodelia, con lo emocional, con lo melancólico de su música y se vuelve una experiencia muy bonita escucharlo.
1: Y también creo que esta parte de no ser la cara de tu proyecto...
0: Te da mucha libertad, ¿no?
1: Exacto, mucha libertad creativa y también justo que esta parte de lo que hablábamos, de ir creciendo con los artistas.
0: Sí.
1: Y entonces creo que es más difícil como que esta mirada de juzgar si luego hay una incongruencia y que la vida y que ay y dices esto pero eres así, o sea, se les cuestiona tanto.
0: Ay, sí.
1: Que debe ser muy muy liberador y también por otro lado lo que pueden darnos musicalmente cuando como que hay esta separación. Los hace proyectos muy muy interesantes.
0: Justo, no había pensado en eso, pero sí separar totalmente y el desconocer un poco la imagen del artista hace que pongamos el foco en la propuesta musical.
1: Exacto. Y pues se nos ha acabado el tiempo del día de hoy.
0: Oye, sí, es momento de cerrar. Creo que esta es una de las canciones, mejor ejemplo de lo que significa el pop, más que como género, sino por lo popular, por lo mainstream, por lo global que se vuelve. Detrás de Joe está pues uno de los protagonistas de Stranger Things, Joe Keery. Y esta canción se volvió súper viral y creo que está un poco empañada la calidad de esta canción porque es un tipo muy conocido por una serie.
1: Y fíjate que a mí me pasa al contrario, como primero no tenía idea que era él, como que dices, ¿qué canción sota? Y luego ya te y luego ya te das cuenta que es él y dices, wow.
0: Sí, es que la verdad el proyecto es muy bueno,
1: sí.
0: Creo que tiene toques psicodélicos súper bien logrados actualmente, o sea, todo el creo que es EP, porque encontré pocas canciones, pero tiene como una congruencia sonora muy potente, y vocalmente no me imaginé que el tipo cantara así.
1: Sí, yo tampoco.
0: La canción es además también una letra muy poética, muy simple, pero compleja a la vez, ¿sabes? O sea, totalmente psicodelia. Y creo que es una canción perfecta para cerrar esta playlist de pop psicodélico. El proyecto es Joe, In a Beginning. Gracias por estar presentes en esta emisión de Orígenes. Soy Geraldine Méndez.
1: Y yo, Denise Téllez.

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1: Hola, hola, hola, hola. ¿Qué tal? Buenos días. Bienvenidas a Radio Tiniebla número 16. Este episodio está súper cool. Tenemos un setup súper especial. Hoy día no toco nada de vinilo, solo música digital. Y hay dos SP Roland 404 porque se viene música en vivo. Hoy día regresa una amiga que estuvo el año pasado en el segundo episodio de Radio Tiniebla. Ella va con el nombre Malsense, su nombre artístico, y ahora no viene sola, viene con muchos amigos y amigas de su colectivo Nómadas Berlín. Está la casa llena, llena, llena. Y nada, ahorita Juli va a decir hola y luego va a ver música de sus proyectos solistas, música que les gusta, un poco de improvisación en vivo y va a estar bueno el programa. Ojalá los disfruten. Aquí está Juli a decir hola y después ponemos más música.
2: Muchas gracias, Víctor. Qué placer estar aquí hoy con mis amigas, mis amigos de Nómadas BRL, nuestro colectivo. Yo soy Julia Malsense, es mi nombre artístico. Y bueno, Malsense nació en Nómadas. Son mis padres, mis madres, ellas. Y entonces quizás empiezo un poco diciendo quiénes somos, quién es Nómadas BRL. Es un colectivo hispanohablante mayoritariamente, pero hay gente de muchas nacionalidades distintas. Tenemos representando Latinoamérica, España, Sudáfrica, Inglaterra, etcétera, etcétera. El hecho es también, Nómadas es un colectivo, digamos, flexible. La gente viene y va. Y nos caracteriza un poco el ambiente familiar, el ayudarse los unos a los otros. Estamos aquí en Berlín. Y todos hemos pasado por las mismas dificultades y eso es lo que a mí me ayudó mucho. Yo encontré Nómadas y encontré una familia y gente que me apoyó muchísimo. Iba solo a verles freestylear y poco a poco nació Malsense de mis primeras barras y de ellos diciéndome «Julia, coge el mic, lánzate», tal. Al principio me temblaban las piernas, pero después ya mejor. Y es un honor que estén aquí. Estoy súper contenta de haber reunido a muchos de Nómadas para contar un poco algunas canciones míticas del colectivo y después también queremos hablar de nuestros proyectos individuales. Así que yo también tengo muchas ganas y espero que los que nos están escuchando disfruten.
1: Buenísimo. ¿Con qué canción quieres empezar?
2: Vale. Creo que podemos empezar con... Yo la primera canción que escuché de Nómadas fue esta. Es una canción, podríamos decir, hit de Nómadas. El mundo no es suficiente, que es una colaboración de Nómadas con La Maldita Infamia.
1: Buenísimo, aquí les va y nos escuchamos al rato, al rato, al rato, al rato. Al rato.

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1: Estamos de vuelta. Y nada, estamos tocando dos canciones de Nomads, dos originales. Y tal, creo que Julio quería presentar a uno de sus buenos amigos y miembros fundadores del colectivo. Y a ver si nos cuenta un poco sobre los orígenes. ¿Qué tal, Carlos? Bienvenido a Radio Tiniebla.
2: Muchas gracias, Víctor, por la invitación. Un placer estar aquí contigo hoy y poder enseñar un poquito de nuestro trabajo por aquí.
1: Y cuéntanos un poco sobre los orígenes de Nomads. ¿Qué año nace? ¿Tú desde cuánto estás en Berlín? ¿Y quiénes fueron los primeros miembros? No sé, un poco de todo. Aquí vuélvete loco el micro.
2: Bueno, pues mira, Nómada nació un poquito como un producto de la pandemia, porque en la pandemia, cuando nosotros estábamos ahí un poquito todos isolados en las casas y no podíamos salir para casa, para la calle y demás, pues fue un momento en el primer bajón que nos dejaron salir un poquito, justo coincidió que era mi cumpleaños, nos juntamos como 5 o 6 personas que rapeábamos en aquel momento. Yo siempre he sido un loco del rap. Yo llevo aquí en Berlín desde el 2013, también como parte de respuesta a las preguntas. Y pues esto fue en 2020. Entonces, como te digo, por mi cumpleaños nos juntamos unos cuantos que rapeábamos y se nos ocurrió un poquito la idea de formar colectivo entre nosotros y crear fortaleza de nuestra propia debilidad como migrantes, como estar rapeando en un idioma que no se entiende en Alemania, ¿no? Tan alejado del idioma alemán. Y bueno, pues muchas veces te sientes apartado socialmente y demás. Entonces Nómada nació como una necesidad nuestra de crear una fortaleza a partir de nuestra debilidad, ¿no? Y de esa manera nació el colectivo. Fue la reunión por causa de mi cumpleaños, casualmente, pero vamos, podría haber sido de cualquier otra manera. Y luego la idea pues fue sobre todo que fuéramos muy abiertos y integrando a la gente, ayudando a la gente que lo necesitaba, ¿no? A integrarse un poquito en la sociedad y principalmente en el idioma que nosotros utilizamos, porque nos sentimos más a gusto de esta manera hablando. Pero bueno, nunca hemos dado de lado a gente que ha venido de Grecia, gente que ha venido de Italia, incluso alemanes, ¿no? Que son locales y igual se han sentido a gustos y incluidos en el grupo. Y nosotros siempre hemos dado la bienvenida, creo, a todo el mundo que ha querido venir con nosotros. Esa era la idea del colectivo principal.
1: Buenísimo. Y Julio estaba comentando hace un rato que gente viene y va. Actualmente, ¿quiénes forman Nómadas? ¿Cuántas personas hay en el colectivo?
3: Eso es información confidencial, porque en realidad da igual. El colectivo está vivo mientras la gente que quiera utilizarlo haga actividades como esta que estamos haciendo hoy y así lo mantenga vivo, digamos. Eso no creo que sea la parte importante de Nómadas, quien sea, porque de hecho es súper abierto. Está claro cuando alguien es de Nómadas, no tiene ni que firmar un contrato ni nada. De hecho, tú ya estás reclutado, Víctor. Víctor es de Nómadas desde ahora mismo. Bueno, y hablando de reclutamiento, de hecho, lo siento, Sega, Carlos, si te quito la palabra, pero aquí hay alguien que es el, digamos, reclutador oficial de Nómadas. Ese sí que es una persona que siempre ha estado ahí también. Polvo Just Das, no sé si nos quieres contar sobre tu rol en Nómadas de reclutar a gente. Él me reclutó a mí, por ejemplo.
4: Hola, hola, ¿qué tal a todos por ahí? Aquí estoy con mi matecito, compartiendo con Víctor y con todos los nómadas que están aquí presentes. Muchas gracias, ¿eh? Muchas gracias por venir, chicas, a todas las nómadas, a todos. Pues el reclutamiento, llamémoslo así, estamos en las filas de los latinos que les gusta el hip hop en el frente, exacto, y que, bueno, necesitamos compartir nuestro modo de expresión, ¿no? Entre nosotros también hay grafiteros, no solo raperos, gente que produce beats, artistas, pues, videastas. ¿Y en qué consiste? Bueno, integrar a la gente, ¿no? Y así generar una comunidad más grande, hacer que esto se expanda en distintas direcciones y sentirnos un poco más partes del lugar en que vivimos, que es Berlín. Entonces, bueno, cuando llegó Julia, llegó creo que en un primero de mayo, se juntó con nosotros, que estábamos jodiendo en la calle con un superparlante, haciendo un rollo medio latino. Y yo le digo, ah, chicas, por cierto, ¿sabían que aquí a la vuelta nos juntamos todos los domingos? Y los domingos eran nuestro día de misa, ¿no? Nuestro día de Köpi, en un edificio Ocupi de acá. Bastante punk, por cierto. Y bueno, este era nuestro espacio en esa época y ahí llegábamos, bueno, cada domingo, como una buena misa.
1: Buenísimo, entonces Nómadas nace la comunidad y las juntas amicales. Y hay ciudadanos de todo el mundo y eso me parece una buena idea poner la siguiente canción que se llama así, Ciudadanos del Mundo. Y aquí les va.

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Buenísimo. Esta fue una sesión de improvisación. Qué cool. Ahora ponemos una cancioncita y después al rato tal vez hablamos de cómo es esto, hacer una sesión de improvisación. Nos escuchamos al rato, rato, rato, rato, rato, rato.

0: y hace un rato tuvimos una sesión de impro super cool, primera vez que tenemos algo aquí en la radio. Bueno, aunque Malsense cantó encima de un beat una de sus canciones en vivo el año pasado, pero eso fue todo improvisado, estaba super cool. Muchas gracias. Y después teníamos el cipher de Medusa, que no sé qué es un cipher, pero ahorita van a venir a contarme. Y los artistas que estaban cantando eran Edo Spack, Consuelo Worldwide, Juan Seven, Malsense, Luisito, Carlos Llega, Almudena y Polvo Jazz Dust.
1: Yeah.
0: ¿Y quién quiere venir acá a contar qué es un cipher y que explique un poco eso? Estaba súper... Suena cool, pero no sé qué es. ¿Quién viene?
2: Creo que va a venir Dan Barto a decirlo, pero se me han olvidado dos personas que estaban en el cipher, que son la primera y la última, creo. Primera estaba Cósmica y la última Luna Zuazo. Luna Zuazo. ¿Pero qué es un cipher? What is a cipher? What's a cipher?
3: What's a cipher? I'll tell you in English. A cipher is pretty much just a bunch of people meeting up to like spit 16 bars each, and normally like to show off their skills as rappers or to have. Normally, there's not some sort of theme of like you would have in a song, but it's but yeah, that's pretty much what a cipher is.
0: ¿Quién lo traduce para los hispanoyentes?
3: Venga, para los que hablan español, un cipher es básicamente 3-5 personas que vienen con 8 barras, 16 barras y echan para enseñar sus skills con el micro, ¿no? Y suele ser una cosa más bien improvisada, pero hoy en día la gente está leyendo de sus móviles. Así que eso es lo que es un cipher de hoy en día.
0: ¿Y el cipher que acabamos de escuchar como fue hecho en una situación improvisada o cómo fue?
3: Que yo no estuve, pero... Oh, no, igual estuve, pero me quitaron de ese cipher. Yo creo que sí. Pero bueno, ese, por ejemplo, es como... Viene toda la peña y graban el cipher primero y luego después hacen un vídeo... ¿no? O graban, no sé, 16 personas o cuántos son en esta canción, pero luego después, lo graban un vídeo y dicen que es un cipher.
0: Y por ahí escuchaba que este cipher Medusas todavía no sale, es como que nuevo, todavía no está publicado. ¿Quiénes son los artistas que tienen los derechos a publicarlo?
2: A ver, este es un cipher nuevo y viejo. Porque lo grabamos hace muchos, bueno, ¿qué? 2 años. De hecho, fue la primera vez que conocimos a gente como el One Seven y Luna Zuazo, que después fueron gente muy importante, por lo menos en mi vida. Malsense hablando. Ojalá se... O sea, todos se han puesto súper contentos de que teníamos aquí el cipher Medusa, porque pues nadie sabe dónde está realmente. Algún día se publicará y seremos muy felices. Tiene un vídeo súper guay y es un, o sea, creo que captura un momento de cuando se grabó, que fue cuando perdimos nuestra sede, intentamos encontrar otra y lo probamos en el bar Medusas y de ahí salió el cipher Medusas, que es lo que habéis escuchado. ¿Alguien quiere decir más del cipher Medusas? ¿Alguien quiere hablar más del cipher?
4: Bueno, yo lo estuve coordinando el cipher. Como decía,
2: aquí Polvo Jazz Dust hablando.
4: Dan Barton, yo junté a estas disappointed people para que escribieran sus letras, bueno, un poco motivación, ¿no? Todo así a través de un grupo de WhatsApp que tenemos de alrededor 100 personas, siempre va y viene gente. Y se suman los que quieren, ¿no? Obviamente hay que pagar un poquito por la producción, lo que es musical, video sobre todo, ¿no? Ahí estaba Edo Spack, un saludo grande a Edo Spack y a tanta otra gente que en realidad forma parte del colectivo que hoy no está aquí, que también han pasado por el colectivo, no sé, Armagedón es un gran personaje que ha pasado por el colectivo, siempre ha aportado mucho, el Cerdo Márquez, que ha estado desde el principio, Matsu, que en este momento no está aquí, tenemos muchos colegas que siguen expandiendo la red por donde sea que estén, ¿no? Algunos fuera de Berlín, otros, bueno, en Berlín mismo, y tenemos gente conocida y contactos en distintos países también, por ejemplo, en las Islas Canarias, en Gran Canaria tenemos muy buen contacto, Miguel BHM también, en fin. Juntar esa gente y generar una canción entre todos es parte de, bueno, mostrar los distintos estilos que tiene cada uno, ¿no? Y cuando somos muchos, obviamente no podemos hacer 40 bars, 50 bars cada uno, hacemos 8 o 16 barras, que es un tamaño más o menos escuchable para mantener la atención de la persona. Y aquí también llega mucha gente que a veces es la primera vez que rapean o la primera vez que graban algo. Entonces esto siempre se presta como para equilibrar un poco el, no sé, los estilos, el flow, ¿no? Y todos rapean sobre el mismo beat, que es algo que tiene que gustarle a todo el mundo. Si no, bueno, yo mismo no he participado en ciertos cyphers por lo mismo, porque no me gusta el beat, no me inspira nada y bueno, no hago nada. Sencillamente los dejo trabajar.
0: Qué lindo. Entonces un cypher suena también como un lindo trabajo en comunidad. Y nada, estaban comentando de las personas que no están aquí, que también forman parte del colectivo. Dust, Polvo Dust, mencionó a su amigo Matsu. Entonces pongamos un temita de él que me lo pasaron para el episodio de hoy.
5: Ajá. 2025.

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1: Y eso era Matsu con su tema Disciplina. Gran tema, super cool. Gracias, Julia, por la música que me pasaste para el episodio de hoy. Y estábamos comentando aquí en el fondo, mientras que sonaba la canción, que este amigo del colectivo Matsu, también miembro del colectivo, ¿cierto?
2: Sí.
1: También invitó a dos artistas que están aquí también presentes con nosotros, también parte del colectivo, un dúo, si no me equivoco, Melodian. Y están aquí también para comentar un poquito su proyecto y después ponemos un poco de música de ellas. Bienvenidas. ¿Qué tal? ¿Qué ondas?
3: Hola, buenas. Aquí Carlota.
4: Aquí Almu.
3: Bueno, sí, nuestro querido amigo Matsu, Juliki para los amigos, fue quien nos trajo a Nómadas. Y la verdad, súper agradecidas a esta familia. Llegamos allí a la copi un día, no sabíamos ni cómo vestirnos ni qué hacer. Y nos dijeron, echaros unas barras. Y nosotras, ¿qué es eso de la barra?
4: Para un cipher.
3: Vale, para un cipher. Y era como, bueno, dijeron, bueno, haceros un rap aquí, un poquito, por aquí, por allá, por allí. Y allá que salió nuestro primer cipher.
5: Bueno, y no estuvo tan mal, ¿eh? Al final ahí tiramos y, bueno, tuvimos que buscar en internet qué era una barra y de qué se componía y de qué iba la cosa.
3: Sin chat GPT.
5: Y con creatividad al máximo, ¿vale, máquina? Siempre a tope la creatividad. Y nada, desde entonces siempre hemos estado al lado de los nómadas. La verdad que para nosotras ha sido lo esencial para nuestro crecimiento, porque nos dieron oportunidades de cantar en vivo, en eventos, y eso siempre, de verdad, lo vamos a agradecer para toda la vida.
3: Y bueno, también nos ha influenciado muchísimo. Desde aquellas empezamos a hacer muchísimo más rap y a mezclarlo con la melodía, y obviamente gran parte de lo que es hoy en día Melodian es Nómadas puro.
5: Totalmente, un aplauso. Nómadas siempre en el corazón. Así que vielen Dank.
1: Echarse unas barras es como meterle un par de estrofas de impro, ¿qué es exactamente?
5: Bueno, una barra al final, bueno, aquí que me corrijan mis maestros que tengo atrás, pero al final es como una frase, ¿no? Puede ser que sea improvisada, puede ser que te la hayas escrito. Normalmente en los ciphers lo que hacemos es, vamos a hacer un cipher, ¿no? Y entonces como que cada uno habla de la temática que en ese momento sienta, normalmente pues escribe en el móvil o en un papel, y entonces ese día cantas un poco sobre lo que sientes, ¿no? Así que bueno, si escucháis un cipher, sabréis en qué momento yo estaba cada vez que escuchéis una barrita mía, ¿vale?
3: Esto me hace recordar mucho ahora, una vez que le dije a mi madre, mamá, estoy aquí con los nómadas en la copy, echándome unas barras, freestyleado todo, ¿eh?

0: Primer LP y nada, estamos súper contentas, la verdad, que estamos ahí trabajando muy duro en el proyecto y muy ilusionadas. Y bueno, no podemos hablar mucho, simplemente decir que es un disco bastante electrónico, con un concepto en concreto. Y
1: que nos atiene a todos aquí.
0: Sí, creo que mucha gente se va a poder sentir identificado. Y nada, ahí lo estamos. Bueno, si quieres, Carlota, cuenta un poco cómo es el proceso de creación.
2: Bueno, todo depende, ¿no? Nosotros normalmente nuestras letras las solemos hacer por separado y las ideas salen pues de la ducha, de ir a la compra o de lo que sea, ¿no? De a lo mejor estar en una discoteca y decir, ¡buah, esto me mola! Y ahí nos juntamos y, bueno, siempre partimos de una idea que vamos desarrollando.
0: Yo decir que me siento súper afortunada. Este ha sido uno de los años más felices de mi vida, poder crear este álbum. Para mí está siendo un sueño, la verdad. Y a la hora de componer me está ayudando muchísimo, está siendo pura vitamina, motivación diaria. Y nada, con muchas ganas de que escuchéis lo que se viene en unos meses. Y nada, pues eso. Como hemos dicho antes, también agradecer a los Nómadas. Ellos siempre nos han impulsado ahí a la hora de crear letras y de ser una mente creativa.
2: Sí, al final tener una familia y tener gente con la que compartir la música es muchísimo más grande, ¿no? De hecho, yo estos días lo estaba pensando y digo, la de conciertos que hemos hecho, ¿no? Y por todo lo que hemos pasado, y yo se lo contaba a Almu y le decía, joder, si no te tuviera a ti, seguramente muchísimos conciertos o malas pasadas no hubiera sido de la misma forma. Así que bueno, comunidad siempre a tope es lo que más ayuda, ¿no?
3: Buenísimo, qué lindo. ¿Y esta canción que tenemos para Mi Meta, es del álbum que se viene o
0: no?
3: ¿Cuál es la historia de la canción?
0: Bueno, es un single que sacamos hace como 2 años. Siendo honestas, la historia de la canción, yo estaba un día con Marron Fernández en casa de Matsu y le dije, enséñame un poco a producir. Empezamos a producir, salió la instrumental, nos gustó. Le dije a Carlota, mira lo que tenemos, nos inspiramos, compusimos para el tema. Y nada, habla un poco de la superación y de que nada apague nuestra llama y siempre hay que ir para adelante con lo que uno siente. Así que esa es la meta de cada uno, siempre hay que ir para adelante.
3: Entonces aquí les va Mi Meta de Melodian. Yeah.

0: 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Buenos días, queridas criaturas selváticas, buenos días. Esta grabación la están escuchando en un día más en donde las ocupaciones no me permiten estar en vivo transmitiendo desde el cerro escarbado y construido y esculpido a mano. Pero tenemos programas que esta vez sí tuve la amabilidad, la molestia junto con los gatitos de escarbar en nuestro archivo y entonces les dejamos una repetición más, un programa más para que lo disfruten. Es el Día de la Marmota y mientras nosotros regresamos a cabina, les dejamos esta pequeña repetición que esperamos la disfruten un montón. Si están escuchando esto, buenos días, buenas tardes o buenas noches en donde quiera que se encuentren. Les dejamos pues, Laila, Suki, Sugar y yo, los gatitos y yo, esta retransmisión de programas selváticos y de selvaticidades musicales y salvajes de algún otro momento, en alguna otra mañana, en algún otro año, en alguna otra latitud, probablemente. Les dejamos música, esperamos la disfruten y nos estamos viendo, nos estamos escuchando pronto y disfrútenla. Chao.
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Buenos días. Buenos días, queridas criaturas salvajes. Buenos días. Buenos días, tengan todas ustedes. Ya estamos comenzando la semana, estamos comenzando el día lunes. El calendario de marzo sigue avanzando. Nos encontramos en este lunes 24 de marzo del año 2025. Vamos a comenzar la semana que se nos está diluyendo el mes. Estamos en la penúltima semana del mes de marzo. Qué rápido avanzan los días. Yo les doy la bienvenida. Me encuentran en @mmmaiko. Ya lo saben, los gatitos y yo traemos música y ahí estamos despachando en el Instagram. Recuerden que pueden echarnos un mensaje en el 55 28 94 46 70. Estaba pensando en dejarles un QR por si quisieran echar ahí un mensajito. Pero bueno, les cuento que el día de hoy traemos muchísima música nueva. Traemos cosas nuevísimas. El señor Brian Eno acaba de sacar un nuevo disco exclusivo para Apple Music. Y bueno, pues este disco es algo bastante, bastante interesante porque es muy de ambient. La canción que les voy a poner a continuación y con la cual vamos a iniciar el programa es esta canción que se llama Material World. El disco se llama Aurum. Se los dejo, son 5 minutos con 13 segundos para empezar despacito. Vamos con esto y con el comienzo de la mañana, pues comencemos la semana a ver qué tal nos va, que traemos mucha música nueva. Vamos, comencemos.

Y bueno, pues eso estuvo despacito, fue como despegar lentamente en un aeropuerto. Este disco lo trae el señor Brian Eno directamente para el año 2025. Fue un álbum que salió sorpresa hace apenas 4 días me parece, salió el día 18 de marzo. Sí, me parece que sí, 5 o 6 días. El señor Brian Eno acaba de sacar el Aurum, lo sacó el jueves pasado, específicamente les decía para el Apple Music. Y ahora nos vamos a ir con algo de un disco de 1995. Yo creo que lo van a disfrutar muchísimo. Es este disco, el noveno de Sonic Youth. Es el Washing Machine, la portada es divertidísima. Nos vamos con esta canción que se llama Little Trouble Girl, una colaboración en aquel entonces con la vocalista, la corista, la bajista de una agrupación que parecía que era la competencia en aquel momento, desde los años 80, de Sonic Youth. Vámonos pues con esto y ahorita regresamos. Ellos son estos muchachos neoyorquinos.

Y bueno, ahora después de estos ruiditos y música noventera con guitarras y atmósferas y música y voces melódicas, vamos a irnos con algo de Facundo Swing, este grupo de música urbana y alternativa directo desde Nicaragua. Acaba de sacar desde la escena centroamericana un nuevo álbum, acaba de salir una canción que yo creo que pueden disfrutar, vamos a disfrutar un montón nosotras, queridas criaturas selváticas. Nos vamos a ir con algo que se llama Qué Fuerte, una canción de 4 minutos y 27 segundos. Vámonos con esto y luego vamos a regresar con un poco de kraut, con sonidos sónicos y con sonidos hasta cierto punto oscuros, pero mientras tanto disfrutemos esto.

bueno, pues ahora vamos a ir con un track que ya fue conocido porque fue un single que estuvo editado el año pasado, salió en octubre del año pasado, pero ya forma parte de la nueva producción discográfica de estos señores siniestros. Siguen teniendo este toque que obtuvieron cuando se juntaron con su productor Geoff Barrow, mejor conocido de proyectos como Vic o Portishead. Bueno, pues les estoy hablando nada más y nada menos que de la nueva producción discográfica llamada Nightlife de The Horrors. Este álbum que está conformado por 9 tracks, se recorren en 45 minutos con 3 segunditos, editados en la Fiction, una división de la Virgin Music Group. Ya saben, la infraestructura del mainstream ayudando y catapultando a la independencia. Muchas veces no todo es la autoedición y muchas veces no todo es el mainstream. Pero bueno, nos vamos a ir con este track que se llama The Silence That Remains, una canción de 5:42. A ver qué les parece. Mucho beat, mucho ritmo, mucho ruido, mucha sabrosura para esta mañana.

0: Y ya que vamos regresando, queridas criaturas fantásticas, a ver si con esto nos alcanza, nos aguanta, nos avienta al corte de medio programa. No estoy del todo seguro, pero nos vamos a ir con un track que acaba de sonar como después de Brian Eno, pero esta es una versión en vivo y justo la traje a colación porque salió recientemente esta versión en la colaboración de Kim Deal y Kim Gordon. Kim Deal, la bajista y corista de Pixies en los años 80 y 90, junto con la bajista. ¿Cuáles son las probabilidades de que ambas se llamaran Kimberly? No lo sabemos, pero pasó. Dos de las grandes bandas del rock de los 90 y de los 80, Kim Deal y Kim Gordon de Sonic Youth, se echaban esta canción en el disco llamado Washing Machine, y esto salió recientemente en el Everybody's Live with John Mulaney. La presenta de la siguiente manera. Les dejo el track, espero lo disfruten. Las cosas que pintaron del pasado siguen pintando nuestros días en el presente.
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9: Y bueno, ya vamos a regresar ahora con algo que viene de una película de ciencia ficción, un thriller de horror. Es un film en donde Eiza González, Aaron Paul protagonizan esta historia de ciencia ficción. Acaba de salir el 11 de marzo, ustedes disculpen, se estrenó en el South by Southwest esta película, se lanza oficialmente el 21 de marzo, apenas hace 3 días, y bueno, pues es una película en donde les voy a contar que el señor Steven Ellison, mejor conocido como Flying Lotus, este productor DJ, pues se encarga de traer música atmosférica, ambiental, como score, como soundtrack, a esta producción discográfica. Y la verdad es que es algo bastante, bastante, bastante difícil en este momento, porque es un disco muy atmosférico. Entonces, para ponerles música de esa tesitura, de repente no estamos en la noche para clavarnos, digamos, literalmente en la textura. Pero de los 27 tracks que conforman esa producción discográfica, muchos cortos, algunos de algunos cuantos segundos, bueno, pues nos vamos a ir con uno que tiene suficiente beat. Se llama Gribbles, es el track que parte a la mitad de esta producción discográfica. Es algo de 3 minutos con 4 segundos. La canción se llama Gribbles, dentro de esta tendencia en donde ya todos los títulos se ponen en mayúsculas. Esto viene directo de la película Ash. A ver qué les parece.

Para. Tatuaje en el cuello, sí. De pelo negro, sí. De silicona, sí. ¿Se vieron anoche? ¡Wop! Bueno, pues nos vamos a ir con estos muchachos, Catriel y Paco Amoroso, directo de su disco que acaba de salir el 6 de marzo en la 5020 Records, en donde nos compilan también los tracks más emblemáticos de su Tiny Desk, que salió en octubre del año pasado. Bueno, pues nos vamos a ir con uno de los cuatro tracks que conforman esta producción discográfica. Su nuevo disco es Papota, ellos dos, siendo estos globitos que se venden en las ferias. Nos vamos a ir con esta canción que se llama El Día del Amigo, a ver qué tal, le bailan, le mueven el bote, a ver qué les parece. Les recuerdo que estamos escuchando Radio Independiente aquí en Mowgli, la mañana selvática de Radio Nopal. 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
2: Y para frenar un poquito, pues nos vamos a ir con algo más tranquilo después de esta pachanganitud. Nos vamos a ir con algo de un disco que acaba de salir recientemente, el 20 de marzo, editado en la Dale Play. Es un disco de 17 canciones, casi una hora, alrededor de una hora. Tiene un montón de colaboraciones y la más importante, al menos la más destacada, al menos la que va a sonar aquí en la mañana del día de hoy, es la que cierra este álbum de 17 pistas. Son 4 minutos con 2 segundos. Les estoy hablando del señor De La Soa. Este personaje, nacido y creado en el emblemático barrio malagueño de El Palo, fue co-creador de un colectivo llamado Space Jamu. Y bueno, este De La Soa se relaciona con otro momento de la historia musical de España, pero con un migrante del sur. En esta canción hace una colaboración con Andrés Calamaro. La canción se llama Otro Amanecer. Cuéntenme qué les parece. Ya saben que me encuentran en @mmmaico. A ver qué tal.

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1: Y ya para llegar al borde, el borde del vinilo, al borde del programa, pues vamos también con más música nueva. Nos vamos a ir con algo de estos señores que nos encantan, los Gatitos y a mí. Esto acaba de editarse hace algunos días, es un single a cargo de la League of Musicians de Los Ángeles, LA LOM. A mí me gusta, es muy chistoso que no sea una sola palabra, pero bueno, son dos. Nos vamos a ir con esto, que es un track sabroso, como ya sabemos de ellos. Son 3 minutos y 16 segundos, la canción se llama Te he prometido. Escuchen esta deliciosura y con esto vamos entrando a la recta final para despedir el programa del día de hoy.

pues ahora para ir cerrando el programa nos vamos a ir con algo de indie rock directo de Ciudad Colapso. Ellos son Francisco Cravioto, JM Cravioto, Juan Manuel supongo, Gonzalo Quinteros, Omar Chávez y Bayo ahí en la guitarra. Les estoy hablando de esta banda que se llama Los Tempestades. Son una agrupación que empieza a editar desde 2018 por ahí y actualmente acaba de sacar un single que salió el 7 de marzo, editado de manera independiente. El track se llama ¿Qué será? Es algo abajito de los 2 minutos y con esto vamos cerrando el programa.

Y ahora nos vamos a ir, ya para cerrar la jornada del día de hoy, nos vamos a ir con el señor Lonnie Holly, con algo de su producción discográfica de este año, que acaba de salir también hace algunos días, el 21 de marzo, en la Jack Jaguar. Échenle una escuchada a este disco que se llama Tonky. Ha estado sacando distintos singles a partir de la portada monolítica en piedra de una figura que no sabemos si es ancestral, viene del futuro o se encuentra ahí anquilosada en algún otro momento de la historia. Pero bueno, el track que va a sonar a continuación es en compañía del señor Alabaster de Plume. Van a identificar el sonido muy característico de este productor y músico. La canción es String of a Song. Nos escuchamos el día de mañana. Gracias por haber estado aquí, por habernos acompañado a los gatitos y a mí. ¡Chao!

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1: Hola, buenas tardes. Bueno, nada más para dar como una intro a esta charla sobre lo que va a tratar. Pues en esta charla, Nelva Sonderinger, María José Peláez y Karen García nos compartirán acerca de la lírica jarocha, la laudería, el baile del zapateado, pues desde su visión, desde su experiencia, desde su conocimiento como mujeres soneras. Y bueno, con la sorpresa también de que Karen García nos presentará ellas, versos y décimas en nota femenina, va a cantar en el fandango. A la venta, a la venta. Y bueno, no quito más tiempo ni más minutos, chicas, dejo el micrófono para ustedes. Derrumbemos las fronteras con jaranas, con los cantos, que gocemos sin quebrantos más allá de las banderas. Entre sueños con maderas, brindando por la amistad, luchando por libertad, abrazándote migrante, demos un paso adelante con versos por la igualdad. Muy buenas tardes. Wow. Y bueno, sabemos que todos somos migrantes en este mundo, ¿no? Es un gusto estar aquí con todas, con todos, con todes y compartir de la mano de mis compañeras el papel de la mujer en el son jarocho manifestado en diferentes ámbitos, desde la lírica, la laudería y el zapateado. Les presento un poquito lo que va a suceder. Melba hizo su tesis doctoral sobre la mujer en la lírica jarocha y la maestra, pues, María José ha enfrentado en su vida todo este quehacer constante, ¿no?, de la resignificación de la mujer en la laudería, porque muchos creen que no existen mujeres lauderas y la verdad es que ya van a escuchar a Majo. Hay muchas, solo que una vez más, pues han sido invisibilizadas. Nuestro respeto total a todas las maestras soneras, ya sea de agrupaciones o que individualmente han hecho que personas como nosotros nos hubiésemos inspirado al verlas versar, bailar, tocar, ¿no? Porque repito, siempre hemos estado aquí. Voy a ceder el micrófono a mi compañera Melba.
2: Muchas gracias, buenas tardes. Qué gusto es estar aquí para compartir con ustedes esta charla, que justo en estos días que llevamos acá en Tijuana, todas las integrantes del grupo conversábamos sobre lo difícil que es condensar en una charla de una hora una historia de siglos de las mujeres en el son jarocho. Porque, como dice Karen, no es un fenómeno nuevo las mujeres en distintos roles del son jarocho. Lo que es nuevo es la visibilización y el reconocimiento de estos roles. Tiene apenas unos 20 años, un poco más de dos décadas, que empiezan a surgir proyectos e iniciativas que buscan justo reivindicar este rol de las mujeres y que se preguntan, ¿dónde están las mujeres en el son jarocho? Más allá del baile en la tarima, porque ese es el rol que tradicionalmente se les ha brindado, ¿no?, en el que siempre se les ha reconocido. Pero más allá de bailando en la tarima, ¿dónde están las mujeres? ¿Por qué es tan fácil nombrar muchos músicos del son jarocho reconocido, muchos versadores, muchos improvisadores y grandes requintistas, pero nos cuesta mucho pensar en nombres de mujeres? ¿Será que no hay? ¿Será que hay algo en las mujeres biológicamente que no les da la capacidad de sobresalir en esos roles, o será otra cosa? Entonces, bueno, en las ciencias sociales esto se explica a partir de un sesgo que se llama androcentrismo, que no los quiero aburrir con elementos teóricos, pero básicamente sería la noción de considerar la actividad masculina como la neutra y la universal, la que nos representa a todos, y lo femenino es una particularidad, es secundario y solamente representa lo femenino. Y para ejemplificar esto, me gustaría hablar sobre el ámbito de la lírica jarocha, que es el tema de mi tesis doctoral, y para ello me gustaría proponerles un ejercicio mental, que intenten recordar del repertorio de versos tradicionales que todos nos sabemos, de esos versos que en todos los fandangos vamos a escuchar y que se han transmitido de generación en generación, que intenten pensar por lo menos un verso en el que está expresada la voz poética femenina. Está bien difícil encontrarlo, bien difícil. Si acaso vamos a encontrar versos neutros, entre comillas, en donde la voz poética no evidencia ni gramatical ni semánticamente algo masculino o femenino, en todo caso, ¿no? Que la mayoría de veces las mujeres, esos son los versos que elegimos cantar en el fandango, porque no son neutros, ¿no? Pero incluso las mujeres en el fandango normalmente cantamos versos en masculino, porque esos son los versos de la tradición y hemos naturalizado que esos son los versos que nos representan. Pero sí nos representan, o estamos autoinvisibilizándonos con el discurso que damos en el fandango, ¿no? ¿Y qué pasa si les contara que en el siglo XVIII existían versos en el chuchumbe que eran versos de mujeres, y que en esos fandangos coloniales las mujeres cantaban versos enunciándose en femenino? Y esto lo sabemos gracias a las actas inquisitoriales que existen, que es un arma de doble filo, porque desgraciadamente eso significaba que eran sones prohibidos, pero gracias a esas prohibiciones y esos registros escritos tenemos evidencia escrita de eso que ocurría hace tantos siglos atrás, ¿no? Y bueno, en el caso del son del chuchumbé se prohibió porque era un son muy sensual para esa época. Era un son que implicaba mover mucho el cuerpo y donde las pelvis del hombre y la mujer se juntaban peligrosamente. Entonces a la Santa Inquisición no le gustaba mucho eso. Y tampoco le gustaba a la Santa Inquisición que los versos que se cantaban en el chuchumbé hacían burla de cosas de la iglesia, ¿no? Entonces, por ejemplo, podemos encontrar versos de mujeres en el chuchumbé. Había uno muy picarón que decía: en la esquina hay puñaladas, ay Dios, ¿qué será de mí? Que esos dos se están matando por esto que tengo aquí. Entonces a la iglesia no le gustaba que la mujer evidenciara su sexualidad, ¿no? Había otro verso en el que la voz de la mujer estaba hablando de que era amante del sacerdote del pueblo y que estaba bastante bien dotado el padre, ¿no? Entonces yo creo que a la iglesia no le convenía que la gente cantara ese tipo de versos en los fandangos. Pero bueno, aunque sabemos que esos versos existieron, en la actualidad, aunque se sigue cantando el chuchumbé, que bueno, la versión que cantamos ahora del chuchumbé es una versión no idéntica a la que se cantaba en la época colonial, sino una recreación que hizo Gilberto Gutiérrez con Mono Blanco a partir de esos registros de versos que hizo la Santa Inquisición, pero se perdieron los versos de mujeres, ¿no? Ya no los cantamos y nadie sabe, o muy pocas personas saben que esos versos existieron. Otro ejemplo sería el son de los panaderos, que también tiene origen colonial, y en la versión original que se cantaba en el siglo XVIII, quienes cantaban era la figura del panadero y la panadera, y se cantaban para erotizarse. Entonces la mujer cantaba como: esta sí que es panadera, que no se sabe chiquear, quítese usted los calzones que me quiero festejar. Y el hombre le contestaba también un verso picarón, ¿no? Como de: este sí que es panadero, que no se sabe chiquear, haga usted la dolorosa que me voy a festejar. La dolorosa es una posición de una virgen, la virgen dolorosa, que es con los brazos abiertos. Entonces tampoco a la iglesia le gustaba que estuvieran utilizando símbolos religiosos para algo sexual, ¿no? Entonces, por muchas razones, esos sones se fueron prohibidos por la Santa Inquisición. Pero gracias a esos registros sabemos que ya se cantaban en esa época versos desde la perspectiva de la mujer. Y además a lo largo de los siglos vemos en testimonios de viajeros y de cronistas que pasaron por Veracruz, por distintas poblaciones, y registraban como algo muy curioso que había mujeres que cantaban en los fandangos. no era muy común, pero había. Y vemos esos registros a lo largo de los siglos, ¿no? Desgraciadamente no era tan común, porque en realidad lo común era que los hombres cantaran y que los hombres tocaran los instrumentos. Y las mujeres que lo hacían eran más bien casos particulares y aislados, ¿no? Y esto se debe, bueno, a una configuración social que tenemos muchas culturas a partir de los dos géneros, ¿no? A lo masculino se le ha asociado aquellas actividades que se desarrollan en el ámbito público, que tienen roles de poder, por ejemplo, dirigir el fandango con el requinto, se asoció con lo masculino. El expresarse públicamente con la palabra también se asoció a lo masculino. Y a las mujeres se les relegó lo privado, lo público, el trabajo doméstico y el trabajo de cuidado. Y eso lo vemos en el fandango también, ¿no? Cómo las mujeres se encargan del rol de cocinar, de cuidar de los enfermos, de cuidar de los niños. Y hasta la actualidad, las fandangueras que son madres no me dejarán mentir que cuando llegan a un fandango, en el saludo se les suele incluir: ¿Y dónde están tus hijos? ¿Con quién los dejaste?, ¿no? Y no es una grosería, es simplemente una curiosidad que hacemos, ¿no?, como parte del saludo. Pero eso no se le dice a los homeros hombres, a nadie les cuestiona dónde dejaron a sus hijos, porque lo asumido es que ellos ocupen el espacio público. Lo particular es que las mujeres lo hagan. Entonces, ¿ya cumpliste con tu rol doméstico? Y entonces sí, estás asumiendo ese otro espacio público, ¿no? Y el tema con el trabajo doméstico y de cuidado es que no es una jornada de 8 horas y no te jubilas del trabajo doméstico y no hay vacaciones del ser mamá. Es un trabajo vital, ¿no?, que hemos asumido como rol de las mujeres durante toda la vida, ¿no? Entonces eso estadísticamente ya causa que las mujeres tengan menos tiempo libre para el desarrollo de otro tipo de actividades. Y bueno, hay una serie de situaciones sociales también que van mermando en la capacidad, no imposibilitando, pero por lo menos dificultando la capacidad de las mujeres en participar en ciertas actividades también del son jarocho, ¿no? Entre las que podemos contar también ciertas violencias sexuales y violencias físicas que también muchas soneras han recibido, y la decisión por la que la opción que terminan optando es alejarse del son jarocho, porque si su pareja es sonero, quien tiene la legitimidad y quien va a seguir siendo reconociendo y a quien van a seguir invitando a los fandangos va a ser al músico, no a la música o a la bailadora. Ella es la que va a terminar alejándose del son jarocho, ¿no? Conocemos muchísimos casos de mujeres que han pasado por eso. Entonces, yo celebro mucho cuando, incluso sabiendo todas estas circunstancias y las amigas soneras y fandangueras que han pasado por muchas situaciones así, siguen estando y siguen ocupando estos roles, y en los últimos años incursionan cada vez más en estos otros roles que han sido tradicionalmente masculinos. Y eso es muy importante porque a la vez sucede un fenómeno bien interesante, que es la representatividad. Cuando no vemos mujeres en ciertos espacios, las niñas y las jóvenes asumen que ese no es un lugar posible para ellas, porque no hay nadie parecido a ti que lo haya hecho antes. Entonces ni siquiera lo cuestionamos, es como, pues, a mí me corresponde bailar nada más, ¿no? Pero cuando hay mujeres que son requintistas y son versadoras y son músicas, entonces se naturaliza esa existencia y la siguiente generación no se va a cuestionar si puede o no puede hacerlo. Sabe que puede hacerlo porque ahí están esas mujeres que las representan, ¿no? Entonces yo siempre celebro la existencia de esas mujeres que, pese a todas esas circunstancias sociales, ocupan esos roles, y ojalá en los próximos, no sé, 20 años sea perfectamente natural ver a el mismo número de requintistas mujeres como los hay requintistas hombres, y versadoras que cantan sus propios versos como lo hay versadores, y que sea perfectamente normal que un grupo de son jarocho sea integrado solo por mujeres, como hoy lo es un grupo de son jarocho integrado por solo hombres, ¿no? Algún día va a ser el mismo número de grupos que tengan esa configuración y no nos va a parecer algo peculiar, pero es un trabajo que tenemos que seguir haciendo. Y también va a ser, ojalá, perfectamente normal que haya mujeres lauderas, en el mismo número que existen hombres lauderos. Entonces, bueno, para hablar de la laudería, de la mujer en la laudería, quiero que mi comadre nos cuente.
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3: Bueno, sí, un gran aplauso para Mel. A mí me gustaría poder tener una investigación que compartirles, tan bella y amplia, pero yo les voy a hablar desde simple y sencillamente mi experiencia de vida, tanto como mujer sonera y que se ha dedicado a construir jaranas, como simple y sencillamente una mujer en la laudería. Para empezar, la laudería no es una profesión muy conocida. La mayor parte de las personas, cuando les digo que soy laudera, me dicen, ¿lau qué? O les digo, me dedico a la laudería, y me dicen, ¿a la lotería? Y les tengo que explicar, y me dicen, órale, nunca me había puesto a pensar que alguien tiene que hacer los instrumentos, ¿no? O sea, si uno va a la tienda y los compra, pero pues no sabe de dónde vienen. Ya está también muy asumido que son las fábricas, y piensan que tal vez una persona en un taller haciendo un instrumento uno por uno es algo como del pasado, ¿no? Que ya no existe. Pero bueno, no vamos a empezar con los aspectos técnicos. Eso ya fue la clase de ayer. Yo cuando decidí que me quería dedicar a la laudería, no lo pensé mucho en con cuántas personas me voy a topar, que sean mujeres o no. No me puse a pensar en la representación en ese mismo instante, pero muy rápidamente fue muy evidente para mí que era algo extraño lo que yo había elegido, por el simple hecho de que, para empezar, en el primer taller donde yo trabajaba, la mayor parte de las personas que circulaban por ahí eran hombres. Y me empecé a dar cuenta que era algo fuera de lo normal, porque entraban al taller y luego me volteaban a ver como, ajá, ¿y ella qué hace aquí, no? Corto tiempo después también empecé a trabajar en un taller de guitarras eléctricas, y aunque pensemos que el rock and roll es distinto al son jarocho y lo eléctrico y los jazzistas todos son super open mind, No, hasta peor a veces, ¿no? Hay veces que me tocaba estar trabajando en un turno con otro compañero y entraba alguien a la tienda y, buenas tardes, ¿cómo está? Ah, le estoy buscando algo que me atiende. Sí, por eso, buenas tardes, ¿qué necesitas? Ah, ¿trabajas aquí? ¿No hay alguien más que me pueda atender? Se los juro. Hasta un par de veces se les logró salir de la boca, no hay un hombre que me atienda. Entonces, pues eso llega a ser difícil, y la verdad yo contaba con personas y compañeros de trabajo que me apoyaron muchísimo, y que muchas veces cuando llegaba alguien al taller y decían, buenas tardes, y nos íbamos turnando porque teníamos que terminar el trabajo de la tarde y atender a los clientes. Entonces, para que yo no me atrasara en las guitarras que estaba trabajando, y él tampoco, decíamos, oye, uno y uno, conforme vayan llegando los clientes, tú uno y yo uno. Entonces llegaba un cliente, lo atendía a él, todo súper bien, llegaba el siguiente y yo, buenas tardes, ¿en qué puedo ayudarte? Sí, buenas tardes, fulanito, ¿no? Mi amigo lo que hacía es los ignoraba, agarraba, se iba para atrás y los dejaba ahí plantados, y yo así, buenas tardes, ¿en qué puedo ayudarte? Cuando inicié los primeros 3 años que estuve en Jalapa, me sentí bastante sola porque había escuchado de mujeres lauderas, pero a mí realmente no me tocó conocer a una mujer laudera hasta que tomé la decisión de irme a vivir a Argentina, a estudiar la licenciatura en guitarra clásica e instrumento latinoamericano. Y para mí fue el cielo. Realmente es lo que dice Melba. La representación importa como no tienen idea, y las estadísticas están ahí para demostrarlo, y yo lo he vivido en carne propia. Yo siento que yo vivía con muchas inseguridades y me sentía muy fuera de lugar y constantemente me cuestioné, y creo que fueron un par de personas en el camino que me alentaron a seguir, que dije, okay, no, sí, voy a hacer esto, tengo ganas de hacer esto, yo puedo hacer esto. Pero realmente no fue hasta que llegué a la Universidad Nacional de Tucumán, ingresé a la carrera, que de repente pasé de conocer a cero a tener a 20 compañeras. Y a tener a 20 compañeras que entendían los chistes, que entendían cómo es uno y cómo es la experiencia femenina. ¿Por qué? Porque también estábamos en una facultad donde eran 200 alumnos y 5 eran mujeres, ¿no? Y era muy normalizado llegar a la facultad y que hiciera un calor horrible, y en la facultad los chicos se podían quitar la playera y trabajar sin playera en el galpón, y todas las mujeres estábamos sudando la gota gorda. Entonces yo me acuerdo que me terminé yendo a vivir con una chica a la Odera, y ya decíamos, no, pues aquí por fin podemos estar cómodas y trabajar cómodas, sin que nos estén viendo raro ni nada, y hacer nuestros chistes y hablar de cómo nos sentíamos en nuestros ciclos hormonales, trabajando. Oye, ¿cómo es para ti sentirte así cuando estás haciendo esto o el otro? Hablar y compartir las ridiculeces que te decían los profesores al darse cuenta que no teníamos los mismos cuerpos. Es un trabajo muy físico. Yo me acuerdo que mi profesor, que tenía una mano que probablemente pesaba 2 kilos, me decía, estás poniendo mucho cuerpo, pon la mano sobre el cepillo y mira, que resbale, así sale la viruta. Y yo, sí, pero tu mano pesa 2 kilos, yo sí tengo que poner más presión para hacer lo que estoy haciendo, para mí es más esfuerzo, no se va a ver tan fácil como tú lo estás haciendo. Y aún así, en la Escuela Nacional de Tucumán no me tocó tener ninguna maestra. Ya tenía compañeras, pero no tenía maestras, nunca había tenido una maestra. Cuando llega la pandemia, varias compañeras, tanto compañeras que seguían en la facultad como un par de compañeras más que se habían graduado, decidimos iniciar una red de mujeres en la laudería que se llama Luterística, lo pueden buscar en línea. Empezamos con puras mujeres de la facultad, entre las que ya estaban graduadas, las que seguían ahí, las que estaban recién ingresando, y empezamos a decir, tiene que haber más. A ver, vamos a buscar, nos pusimos en línea porque era la pandemia y no teníamos otra cosa que hacer. Vamos a buscar mujeres en Colombia, vamos a buscar mujeres en Chile, vamos a buscar mujeres en México. Hay un montón de latinas en Europa también trabajando. Y empezamos a buscar. De repente ya éramos 300. Y éramos 300 en un grupo que pudimos empezar a armar charlas, a conocernos, a pasarnos recursos, porque hay veces que la laudería puede llegar a ser una profesión celosa, y que sobre todo entre los hombres hay el compañerismo de, vente compa, yo te echo la mano, yo tengo una sierra en la casa, vente a trabajar, bla, bla. Y la verdad que yo tuve compañeros muy lindos que sí me ayudaron, pero era un compañerismo distinto que de repente la confianza de decirle a tu compa, oye, tal o cual cosa. Y también este cuidado de que yo siento que las mujeres en la laudería son todavía más sobreprotectoras de su proceso creativo y de su proceso en general de trabajo, porque siempre está el riesgo de que te acusen de que tú no hiciste ese trabajo, eso lo hicieron por ti. Yo me acuerdo, había una chica impresionante, había muchas chicas impresionantes en la facultad, pero recuerdo mucho a Poli, que a la par de hacer la carrera de laudería, hacía la carrera de medicina. Y ella tenía un novio en la carrera, y cuando terminó su guitarra escuché a varias personas decir, seguro se la hizo el novio, seguro Poli no terminó su guitarra, ¿cómo? Si está estudiando medicina, ¿cómo a la par va a estar haciendo una guitarra también? No, seguro se la barnizó el novio, ¿no? Entonces vamos a esta cuestión de que está la invisibilización de las mujeres en la laudería históricamente, que también me gustaría mencionar eso. Y también está el directamente desacreditar para invisibilizar, ¿no? O sea, intentos muy, muy concretos. Entonces, bueno, antes de seguirles contando de cómo fue creciendo esta red, me gustaría decirles justamente eso. Hay mujeres en la laudería, hay muchísimas, ¿no? O sea, cada vez yo me fui dando cuenta que había más y más y más y más y más. Solamente que si lo empiezas a ver desde un punto de vista histórico, a mí me tocó conocer a una chica que se llamaba Jamie, que es como la Melba Sonderegger de la laudería. Y ella nos contactó a nosotros, a Red Luterística, para saber nuestras historias, nos compartió su trabajo de investigación. Tiene una página web que en este momento no la estoy... Instrumental Woman se llama su página, la pueden buscar. Y habla sobre las aportaciones de la mujer en la laudería, sobre la historia de las mujeres en la laudería y sobre cómo han estado a cada paso, solamente que han sido invisibilizadas. Muchas veces es la esposa que lijaba en el taller, es la esposa que barnizaba los instrumentos. En Paracho pasaba y pasa un montón de gente, lauderos súper celebrados de Paracho que hacían guitarras de miles de dólares. Casualmente no mencionaban que la esposa, después de ir a dejar a los niños a la escuela, pasar al mercado y dejar el guisado en la estufa, se ponía la máscara y se ponía a barnizarle las guitarras al esposo, ¿no? Esas cosas pasan mucho, es, oye, ayúdame a poner las cuerdas, ayúdame a hacer esto, ayúdame a lijar, y terminan, quieren o no, siendo parte del proceso, de parte del taller familiar, pero no se les menciona. Son las esposas que están ahí, y ahora ya hay toda una asociación, y ahora en Paracho ya se requiere, si ingresas, porque no sé si saben que Paracho es como el lugar de las guitarras en México, y está el Festival de la Guitarra que fue hace poco ahorita en agosto, ahora ya es requisito que si tú ingresas una guitarra al Festival de Paracho, tú tienes que poner quién la barnizó si no la barnizaste tú. Ahora ya no es así de que, ay, pero ¿para qué vamos a mencionar quién la barnizó si no es importante? Porque todas las que barnizaban eran las mujeres, ¿no? Y ya empiezan a haber mujeres que están construyendo, ya empieza a haber lijando, barnizando, haciendo trabajitos por acá y por allá, y de a poquito pues se va juntando todo ese trabajo invisibilizado. Yo a muchas personas les digo, todas esas Fenders de los años 50 carísimas, que todos están pagando quién sabe cuánto por tener una Fender de ese año, porque eran las mejores Fenders, ¿saben quiénes hacían sus Fenders? Mujeres mexicanas que trabajaban en California, migrantes. Si conocen la marca de pastillas Seymour Duncan, la mejor hacedora, la mejor persona haciendo pastillas Seymour Duncan, las legendarias que cuestan ahora miles y miles de dólares, Marisela Suárez, una mexicana. Entonces, las mejores Fenders tal vez no son las que se hacen en México, pero son las que las hacen manos de mujeres mexicanas. Y bueno, un poquito con eso de la invisibilización. Después con Luterística terminamos encontrando otra asociación llamada Woman in Luthery, y con Woman in Luthery ya se expandió. Ahora ya voy y ahora ya conozco a mil y tantas mujeres lauderas, ¿no? Que se dedican a todo, desde instrumentos electrónicos, que hacen instrumentos en cerámica, que hacen instrumentos de cuerda pulsada, que afinan, que construyen pianos. Es más, yo creo que de las personas, pocas personas que conozco que tienen las habilidades más impresionantes en el mundo, es una mujer trans, argentina, que se dedica a construir clavecines. Es de las pocas personas en el mundo. Tiene pedidos del Museo de Inglaterra y por todo el mundo. Tiene una lista de espera como de 10 años y sabe de todo. O sea, tiene que saber de pintura, de trabajo de madera, de cuerdas, de fundir, de soldar, o sea, tiene una cantidad de conocimientos impresionantes esa mujer, verdaderamente es increíble. Y bueno, tejiendo estas redes y teniendo representación son cosas muy importantes, porque ahora han habido conferencias donde se habla de la vida de las mujeres en la laudería, por ejemplo, cómo criar a tus hijos en el taller. Es algo de lo que los hombres no platican, porque los hombres, nuevamente, pues la mujer se hace cargo de los niños se van a la escuela, bla, bla, bla, todo esto. Yo conozco ahora a mujeres que han dado pláticas y charlas en festivales de laudería de cómo criar a tus hijos en el taller, o cómo atravesar un embarazo, cómo trabajar con maquinaria pesada estando embarazada, ¿no? Que son cosas que son importantísimas, ¿no? y realmente esta cuestión de no representación termina, yo no sé, yo hubo un punto que yo me sentía muy deprimida, y cada vez que me siento, porque la laudería es muy solitaria, cada vez que me siento sola, deprimida, busco a mi red de mujeres, platico con ellas, tú que estás trabajando, tú que estás haciendo, en qué proceso estás atorada, en qué, es súper importante la representación, es súper importante sentirte acompañada. Yo ahorita estoy trabajando en un taller, ya tengo por fin mi primera maestra, se llama Corinthia Klein, en Corinthian Violins en Milwaukee. Yo trabajo con ella 4 meses al año, el resto tengo mi taller que se llama Laudería Las Sirenas, síganlo en Instagram. Bueno, por fin tengo mi primera maestra, Corinthia es un amor, es mi primera maestra mujer, y si ella de repente entra a mi zona del taller y me ve tirada así, me dice, ay, tienes muchos cólicos, ¿verdad? Sí, no logro agarrar el formato, me está doliendo horrible el estómago cada vez que me duele. Tranquila, ahorita te traigo no sé qué cosa. Sí, en una hora sigues trabajando, no te preocupes. Es todo lo que tengo que decir, o sea, es muy hermoso poder hablar de esas cosas con la persona que te está enseñando, que tal vez desde su experiencia de, sí, oye, es que tal herramienta a mi mano no le acomoda, me he llegado... Perdón, no quiero ser muy gráfica, pero hay veces que uno está cepillando y yo me he llegado a agarrar un pedazo del pecho y es muy doloroso, ¿no? Entonces es como, sí, cuidado, ponte tal cosa y así ya no te pasa, ¿no? Y bla, bla, bla, y si te pasa esto o el otro, es simplemente la representación, es encontrar personas con quien compartir y que te entienden, que es súper importante. Como última nota, ya para cerrar todo esto que ha estado muy largo, a mí me encantaría empezar a conocer más sobre la historia y investigar un poco sobre la mujer en la laudería en Veracruz. Hasta ahora y hasta donde tengo entendido, soy la única mujer en Veracruz que tiene taller propio. No hay ninguna otra mujer haciendo jaranas independientemente. No significa que no haya otras mujeres lauderas, porque está la VBJ, y la VBJ me invitó hace 2 años a dar una charla para el 8M de la mujer en la laudería, y conocí a varias de las alumnas. Con varias he estado en contacto, varias ya no se dedican a la laudería, otras siguen en la escuela, unas estuvieron a punto de graduarse y no sé qué ocurrió, pero bueno, yo espero que pronto hayan más mujeres que construyan jaranas, más mujeres en la laudería tradicional. Y si hay alguna mujer que le interese o conocen de alguna mujer, pásenle mi número y nos conectamos.

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Y bueno, siguiendo el hilo conductor que ya puso Melba acerca de lo importante que es tener la representación de mujeres, yo crecí viendo mujeres decimistas, músicas y sobre todo bailadoras, ¿no? Mi maestra de zapateado es Elena de la Luz Ramírez, que tiene 101 años. Y todavía tenemos la fortuna de tenerla, bastante lúcida. Y ella es la maestra de zapateado de todo Tlacotalpan. Yo soy tlacotalpeña. Y a mí en Tlacotalpan, cada pues fiesta de la Candelaria. ¿Quién acá ha ido a la fiesta de la Candelaria alguna vez? Seguramente mucha gente, ¿va? Pues saben lo que sucede, ¿no? Como cuna del son jarocho. Justo en cada fiesta de la Candelaria, pues me tocaba ver que subieran mujeres a decir sus décimas, a tocar, pero eran, por ejemplo, de un grupo de jaraneros de 7, 6, era una, ¿no? Decimistas, voy a nombrarlas porque a mí se me hace muy importante el nombrar. Melania Jiménez, Claudia Silva, Francisca Gutiérrez, Delfín, Socorro Terán, Silvia Santos, Lourdes Aguirre Beltrán, Gloria Trujano. Ahí me voy a atorar un poquito porque muchas eran... llevaban a una cubana de pronto, que creo que se llamaba Toñita, a dar talleres. Y comenzaron a ver en Tlacotalpan como talleres de décimas que se hacían en la Casa de la Cultura, en donde había tres mujeres, Panchita Gutiérrez Delfín, Liliana Reyes, Claudia Silva, y cuando iba de vacaciones, Lourdes Aguirre Beltrán y Socorrito Terán, ¿no? Las menciono porque justo, si bien no eran muchas, yo las vi, ¿no? Y verlas, pues era, wow, mira, se puede, ¿no? Me tocó, por supuesto, a Nazarina Palafox Jiménez, y la dejé hasta el final, porque a Nazarina le tocó ser la compiladora de La Mujer en la Décima, que eran estos libros, estas publicaciones que se hicieron a partir del 2003, en donde se recuperaba el trabajo de la mujer que escribía Décima Espinela o Décima Libre. Ahí pues justo cuando recopilaron el trabajo de nosotras, pues de pronto ya en el libro decías, wow, sí somos muchas, ¿no? Bueno, mejor no espero. Wow, es largo esto, Entonces, bueno, sí me tocó verlas, pero justo porque me tocó verlas y porque tuve la fortuna de que si yo hoy escribo y si hoy creo versada y décima, y si tanto la lectura y la escritura han sido un camino desde a muy temprana edad, pues fue por ellas. También me tocó ver lo que les pasaba a ellas, ¿no? Y les pasaban cosas muy, muy fuertes. Les pasaban que si una subía a decir una décima, por ahí muy amorosa, donde todos entendían que es que andaba con alguien en específico porque lo dijo en décima, al bajar, imagínate, ¿no? Que si una persona tenía otra relación o algo, al bajar, le prohibían que volviera a decir sus décimas. Me tocó ver también cómo cuando ellas creaban, si estaban casadas, se asumía que el trabajo era de sus esposos. Y hoy muchos sones que escuchas, pues no fueron ellos, fueron ellas, ¿no? Y que justo escribían versada y que a la hora que se separaban, pues los esposos se quedaban con los grupos que formaron juntos, con los nombres de los grupos, con las letras que ellas hicieron, ¿no? Y de pronto, como dijo Melba, pues ellas se iban relegando porque ellos son figuras del son jarocho, pilares del son jarocho, ¿no?
Y bueno, esto, todo esto ha motivado totalmente todo el trabajo que bueno, a partir de Son Ellas se ha hecho para la visibilización de las mujeres y para tratar de concientizar a la gente. Aquí hay cosas que no vemos y que asumimos. Muchas de ellas eran, ¿y quién es ella? Ah, es la esposa de fulano, es la hija de prengano, es la hermana de, ¿no? Entonces siempre estabas condicionada a un hombre, a que él era el que se conocía y tú estabas ligada a él. Muchas personas te podían no saludar, pero si alguien decía, es la hija de fulano, ¡ah, ven, te saludo! ¿No? Tal, hola. Oye, pero ella está casada con tal. ¡Ah, existes! ¿No? Existes por ellos. Entonces, un montón de cosas que pasamos por alto y que a menudo no se mencionan. Me parece justo el que ocurran estas charlas, ¿no? Estas pláticas para externarlo. Sobre todo, por ejemplo, en el caso de mi queridísima Panchita Gutiérrez Delfín, de Tlacotalpan, más de 80 años, pues Panchita escribió unos versos que te apuesto que los has escuchado. Por ejemplo, uno de ellos en La Gallina dice, ya la gallina se va, el nido ya abandonó, el gallo cantando está, y ella sí le contestó, a nada te quiero ya, la de los huevos soy yo. Esa es de Panchita, esa es de Panchita. Y es un tremendo verso. Y muchas grandes agrupaciones de Tlacotalpan y de muchos otros lugares tomaron el verso, lo cantaron, cosa que está perfecto. Solo que en sus libritos de cuando eran los discos aparecían los nombres de quién escribía qué, pero curiosamente nadie le ponía el nombre de Panchita a ese verso. Entonces hemos escuchado personas que dicen, ah sí, ese verso es de, y de pronto se lo adjudican a alguien más, ¿no? Y es, ¿no? Es de una señora, Panchita Gutiérrez Delfín, ¿no? Francisca Gutiérrez Delfín, tlacotalpeña. Y así como el caso de Panchita, hay muchísimos casos más. Casos donde las mujeres que escribíamos, de pronto nuestras parejas era así de, ay no, es que no lo haces bien. Mira, aquí le sobra, le falta, y tú, yo no te estoy preguntando, ¿no? Y de pronto era una constante, la constante del mansplaining, ¿no? Del yo te enseño, yo te digo cómo lo haces y por dónde y así. Y bueno, pues eso es algo que hemos vivido en el Son Jarocho y en muchos ámbitos más, pero que necesitan ser mencionados, ser visibilizados. Hoy por hoy, pues antes, ¿cuándo ibas a ver a una requintista, no? Hoy acá está Guadalupe Santiago Valles de Cosamaloapan. Levanta la mano, Lupita. Una requintista chingoncísima y que de pronto nos tocaba abrir un fandango y la bandita se iba poniendo y de pronto ya estábamos atrás. Pero cuando alguien abría el fandango, si eran ellos, ahí los dejabas, no haces nada, ¿no? Pues están guiando el fandango, ¿no? De pronto te iban caminando y dices, tú pasa, ¿no? Porque estamos acostumbradas también a eso, no va a pelear, ¿no? Y bueno, y en la tarima no es la excepción, pese a que es cierto que la mujer ha estado ahí zapateando siempre, porque comparado con otras músicas latinoamericanas como el zapateo negro peruano, por ejemplo, donde los hombres eran los que percutían mientras las mujeres bailaban moviendo la cadera. En el Son Jarocho siempre ha percutido la mujer también. Y eso es algo bien distinto. Pero también ha estado ahí en el centro como el florero que adorna una mesa muchas veces. Ha estado ahí donde también es cierto que somos exhibidas, ¿no? Y de pronto el piropo, la burla, el a través del verso, el constante, eso también ha pasado. Y cuando las agrupaciones jarochas subimos a los escenarios a partir del movimiento jaranero, pues también ocurre que la tarima se ponía a un costado, ¿no? En un costado, a la derecha o a la izquierda, pero ahí estaba la mujer aislada bailando, ¿no? Y a mí me tocaba, por ejemplo, que no zapatees fuerte, porfis. ¿Y tú entonces qué hago?
¿no? Como que no zapatee, tú ríete, ¿no? Y eso es una constante en los grupos, ¿no? Bailas para ellos, vete bonita. Cuando en el son jarocho nosotros bailamos para nosotras. Y te ríes si quieres, y si quieres llorar, pues llora, ¿no? Y todas estas cosas, a menudo, lo hemos platicado con otras bailadoras, ¿no? Cuando pasamos por grupos netamente masculinos y éramos la bailadora, porque hubo un momento en que se estilaba en el son jarocho que eran ellos y la bailadora. Y luego viste ellos y una música, ¿no? Por ejemplo, en el caso de Laura Rebolloso y de muchas mujeres más, ver a ella, ¿no? A una. Y ya con eso, pues sentíamos representación, pero seguíamos estando, pues, totalmente a la balanza, ¿no? Fuera del lugar. Y así como eso, de pronto ver que estás allá nada más como un adorno, pues tampoco está chido, ¿no? Yo inicié el proyecto de Son Ellas, Mujeres Sonando, porque hice una investigación sobre la mujer en la tarima, su instrumento percutivo y su mímica, para hablar a través de esa investigación de cómo las mujeres no solo bailamos en el son jarocho, sino que somos músicos. ¿Por qué? Porque siempre era el baile algo despectivo, ¿no? Ay, ¿cómo quiere que le paguen todavía en los grupos, ¿no?, de son jarocho? ¿Cómo quieren que le paguen si nada más viene a bailar, ¿no? Y es, ¿cómo? En esa investigación yo lo que hice fue mandar a hacer unas tarimas de pandero gigantes, y yo ahí lo que puse es, al panderista nadie le cuestiona, le dan su parte, ¿no?, porque es un percusionista. Pues ahora mi tarima es la forma de un pandero, con platillos y todo, desde el 2014, y comencé en esa investigación a decir, yo toco un instrumento percutivo ideófono, y en vez de utilizar mis manos, utilizo mis pies. Y a partir de esa investigación, pues comencé a plantear históricamente lo que sucede con la mujer y con el baile, y cómo no es lo menos. Si en la tarima tú estás bailando un son jarocho, que es a contratiempo, por ejemplo, como el cascabel, y lo bailas derecho, simplemente todo lo que suceda se va a perder. Quiere decir que la tarima es un sostén del fandango, por supuesto. No solo es el centro palpitante de la fiesta, sino que sonoramente lleva, conduce. Si se sube una bailadora de pronto o bailador y acelera el son, a ver los músicos, ¿cómo nos sentimos? No manches, ahí vamos en tranquisa. A mí Lupita luego me dice, súbete y bájalo, ¿no? ¿Y qué hacemos? Subimos las bailadoras y vamos moviéndolo a que vuelva a una velocidad en la que estaba antes. Pero eso no se dice y eso no se ve, ¿no? Y ese ha sido el trabajo que han tenido muchísimas grandes bailadoras siempre, que han estado ahí representando a la mujer en la tarima de una manera bien fuerte, como la maestra Rubio Ceguera, como Marta Vega, como Mama Elena, Elena de la Luz Ramírez, como Adela Casarín, como María Baxin y muchas más, ¿no? Que su papel ha sido, yo vengo de bailadora, ¿no? Y como bailadora, si se acelera un son, entro, lo bajo, si están cayéndose, lo subo. Y estas señoras llegaban y le decían a los requintistas, oye, se está poniendo aguado esto, ahorita vas a tocar tal. Y entonces nosotros, ¿qué decíamos? El que lleva el fandango es el requinto. Y lo decimos, yo también lo he dicho, lleva la batuta del son, sí, pero junto al requinto está una zapateadora diciendo, va esto, oye, queremos bailar esto. Oye, no, ahorita no hay bailador, vamos a tocar más sones de a montón, ¿no? Y eso sucede. El fandango entonces se lleva también desde esta mirada y desde esta perspectiva de la danza, nada más que no se ve y no se habla,

¿no? El piojo, hablar de lo que era el son del copiao, ¿no? Cómo se la sarna en Tlacotalpan, que las chicas, que hay muchas grandes bailadoras muy jóvenes, ya no les gusta rascarse porque les da penilla, ¿no? Y es, no, mira, hija, no se te cae nada, vamos, órale, la sarna, ¿no? Y de pronto decir, pues claro, el repertorio tan extenso de sones jarochos, pues se ve bastante cortado cuando la danza no está presente. Entonces, pues la mujer indudablemente ha estado en todos los ámbitos, jamás lo hemos negado y jamás hemos dicho, somos las primeras, no somos las primeras en nada. La cuestión está que ellas que estuvieron, se eligió no verlas, no nombrarlas, no mencionar el trabajo tan grande que, pues eso, que muchas mujeres tienen. Yo se lo he dicho a las compañeras, igual cuando nos analizamos a nosotras mismas, a veces es más fácil decir el trabajo de un él y es, menciona a tu comadre, menciona lo que escribe, menciona lo que toca, menciona lo que crea, ¿no? Menciónanos. ¿Por qué? Porque finalmente, solo de esa manera, allá vi que estaban anotando el nombre de Panchita, ¿no? Genial, yo ya gané, ¿no? Y bueno, para cerrar, traemos discos de Son Ellas. Nuestras redes son en Instagram, son-ellas-, en Facebook como Son Ellas Mujeres Sonando. Nuestra música está en todas las plataformas musicales. Y bueno, yo estoy presentando este libro. Es una recopilación de Versada que yo inicié hace mucho tiempo y que es la que cantamos en su mayoría en Son Ellas Mujeres Sonando. Uniéndose desde hace 2 años para acá, una pieza de la maestra Silvia Santos y versos que ella canta en Son Ellas. El versito de Panchita que te acabo de decir, se lo pedí prestado para la gallina cafetalera de Son Ellas, que tiene mi letra, pero que termina con este de Panchita. Por eso aparece en mi libro, aparece el verso de Panchita con el nombre de Panchita y contado, ¿no? Todo esto que te estoy diciendo. Yo quiero terminar la presentación nada más para leerte unas décimas que yo hice para mi bisabuela, que era culebrera. Yo no la conocí, pero bueno, es una imagen que yo tengo guardada en mi mente porque fue una mujer de una localidad de Tlacotalpan, Luz María Muñoz Villegas, y que cuando yo investigué acerca de ella, pues me sorprendió mucho porque todo mundo me decía, era una mujer muy sabia, culebrera, curaba, traían a gente de otros lugares, pero encontré a señores en comunidades, en la localidad de Pérez y Jiménez, que me decían, Soledad Villegas, y yo sí, la conoce, yo no decía que yo era su bisnieta, pero no menciones su nombre, esa era bruja, y yo, para mí era exquisito, ¿no?, cotorreármelos, entonces no me diga y cuénteme, ¿cómo sabía? Dicen que volaba. Y yo, ¿usted la vio? No, pero todos. Y yo, no hombre, de verdad, sí. Y hablaban lenguas. Y yo, ¿y usted habla otra lengua? No. Y yo, entonces los cotorreaba esta mujer, buenísimo. Y a mí en lugar de, pues, ahuyentarme, ¿no? La verdad es que hizo exquisita en mí la noción de curandera, sanadora, sibila, bruja. Y pues este cascabel de Son Ellas, que bueno, que cantan en Son Ellas y que escribí, lo escribí pensando en ella y en mi mamá Elena. Entonces, pues te voy a leer un poquito y con eso cerramos, ¿va? El saber de las abuelas aligeran mal de amores y revierten los dolores hasta de las varicelas. Por eso en mis espinelas quiero a sus hierbas versar, pues ¿cómo no he de recordar? A la amapola y lavanda, a la flor de jacaranda, pa' los males que curar. Pa' los males que curar, de tumbaqueros un té, pa' estimular el café o jengibre a infusionar. Valeriana pa' sanar y una limpia de romero, bajo la luz de un lucero que me sane el corazón, con poquito de cedrón, iluminando el sendero. Iluminando el sendero. Se abre en el tiempo portal, conocimiento ancestral que en mujeres son venero, pues mi abuela y su ropero guardan recetas de antaño

Esas que no me hacen daño, sino todo lo contrario. Sentir puro, legendario, que en la memoria yo entraño. Que en la memoria yo entraño amor a madre natura, sabiduría y cultura de la cual yo me acompaño. Las hierbas son travesaño para cruzar al pasado y que no yazca olvidado la magia de la hechicera, remedio de curandera, conocimiento sagrado. Conocimiento sagrado me viene por ascendencia de abuelas sabias, herencia que con hierbas han curado. El ayer no está olvidado, todavía macero plantas. Entre laurel y hojas santas, siembro diente de león para curar la digestión cuando la panza no aguantas. Cuando la panza no aguantas, tomillo o la hierbabuena te hacen librar la faena y la dolencia quebrantas. Si tienen malas gargantas, té de ajo, miel y limón, de hinojo una infusión, para insomnio, mejorana o el sonar de la jarana, que es la para que sane el corazón. Para que sane el corazón, ruda, amamelis, melisa o quizás una sonrisa, que es la mejor sanación. Yo sigo entre hierbas y el son en un verso improvisando, con el arte recordando que soy del campo mujer que comparte su saber y se despide cantando. Me voy más sigo cantando a esa fuerza de mi entraña, la que me otorga la maña para seguir caminando. Yo seguiré sembrando de la tierra la memoria, pues la conexión notoria entre natura es mujer, es mi abuela que al tejer fue enhebrándome la historia. Muchísimas gracias, Melba Sonderegue, María José Peláez Aguirre, Karen García Muñoz. Allá está María del Rosario González Escribano, la maestra, Silvia Santos, está Irene Cabezas, está Gabriel Rodríguez. Y bueno, son ellas mujeres sonando. Ojalá nos sigan en redes. Ojalá vayan al puesto, allá al primer puesto. Bueno, vayan a todos. Pero comiencen hasta allá porque ahí estamos vendiendo bolsas. Irene, modélala, Irene. Bolsas, estamos vendiendo el libro, ellas, discos y mucha mercancía de cada una de las chicas. Y Lupita, que no solo están, son ellas mujeres sonando, trae algunos acetatos, algunos viniles de La Surada, quedan bien poquitos, así que quieres, ahí viene un versito mío también que canta Lupita, que dice, ¿cómo dice? No quieras cortar la flor que tú jamás cultivaste. Ya no reclames amor, porque jamás me cuidaste. Mejor sana tu dolor, recuerda lo que causaste. Gracias.

0: En muchos hogares de nuestras comunidades, a lo largo de todo el territorio mexicano, miles de corazones han dejado de latir a consecuencia de la desaparición forzada. En nuestro país, se estima que más de 135 mil personas se encuentran desaparecidas.
1: Esta vez, el Censontle quiere compartir en el aire algunas miradas sobre este alarmante problema, pero también sembrar esperanza junto a quienes desde distintos lugares continúan exigiendo verdad y buscando a cada una de las personas ausentes.
0: En esta ocasión, acompañaremos este vuelo desde los micrófonos Leticia Hernández y también saludo a mi compañero
1: Santiago Morales, ambos desde Radio Guayacocotla, La Voz Campesina, en el estado de Veracruz.
0: Retomemos entonces esta conversación que cobra especial sentido al recordar el Día Internacional de las Víctimas de Desapariciones Forzadas, que se conmemora cada 30 de agosto.
1: Hoy, la crisis de desapariciones en México adquiere nuevas y dolorosas dimensiones, en medio de la participación de distintos actores y de complejas redes de intereses legales e ilegales.
0: Pero, ¿cómo hemos llegado hasta aquí? Les proponemos conocer un poco más sobre esta atrocidad. Miremos su desarrollo histórico, algunos de los actores involucrados y las dimensiones que han alcanzado hasta nuestros días. Para ello, nuestra ave de las 400 voces conversó con la periodista Alejandra Guillén, en una producción del Centro de Estudios para el Desarrollo Rural, CESDER.

En México, esto que vemos como las desapariciones, que es el momento en el que dejamos de saber del paradero de las personas, han existido en muchos momentos históricos. Los episodios más visibles fueron en los años 70,

0: Pues a las personas, a grupos criminales, pero no podría ocurrir de la manera masiva en la que ha ocurrido pues durante estos casi 20 años si no hubiera una fuerte protección estatal, ¿no? Entonces, ya sea porque lo hacen directo o porque permiten que ocurra, de alguna manera el Estado sigue siempre presente, ¿no?
1: Escuchemos a Alejandra del Rocío Guillén González, periodista independiente y profesora en el ITESO, Universidad Jesuita de Guadalajara, quien reconoce que el fenómeno es muy complejo, pues en cada estado de la República hay historias muy particulares. Sin embargo, identifica dos grandes situaciones que permiten que haya de manera masiva tantas desapariciones y que explican una parte importante de la situación que vemos hoy.
0: Son los dos grandes alimentadores de esta máquina que se traga generaciones completas. Tiene que ver con los controles territoriales en los lugares a los que llegan o los que comienzan a tener control o que tienen como una disputa. Tiene que haber un control social de las personas, una dominación, que la gente sepa que hay un nuevo orden y que nadie puede hacer nada menos que ellos lo decidan, ¿no? Y esto normalmente le llaman limpias, barredoras, bueno, son como los nombres más conocidos, y utilizan estas palabras terribles para justificar un orden que ellos imponen, pero el otro gran alimentador es que necesitan construir ejércitos. Y para ello se llevan a cada vez más jóvenes para tener personas que se encarguen de ese control territorial, personas que las desaparecen con fines de esclavitud y después de que tienen ese control territorial, pues tienen el control de muchos negocios. Tienen maquinitas en las tiendas, controlan la fruta, el precio del aguacate, del limón, la extorsión, la droga, las minas, las maderas.
1: Alejandra ha documentado el fenómeno y encuentra que los negocios ilícitos y las redes criminales que llevaban a la desaparición de personas no solo es un asunto local, es un asunto de mafias internacionales, que en realidad tiene que ver con un mercado más amplio y con poderes que no los alcanzamos a ver. Sin embargo, lo que se siente y nota son las víctimas. Por ello nos recomienda algunos mecanismos de prevención, sin dejar de reconocer que la pregunta es, ¿cómo le hará México para que dejen de operar estas redes criminales?
0: Las intuiciones que alcanzo a ver las encuentro en algunos pueblos. Como ellos tienen control territorial, me parece que esa red barrial, vecinal, comunal, colectiva, de es muy importante, de manera que no esperemos a que un policía esté a cargo de la seguridad, sino que hagamos redes de cuidado y protección en los lugares donde nos movemos fundamentalmente. Y eso implica también estar vigilando las redes, porque es un lugar donde la captura es muy peligrosa, hay que estar atentos de los jovencitos, porque a veces no es solo que los convenzan de llevárselos, los amenazan. Tenemos que preguntarnos por qué se están llevando a muchachitos de secundaria o al menos de manera tan masiva. Nos muestra que los están capturando a través de las redes sociales, de los videojuegos. Creo que por ahí hay un gran riesgo, ¿no? Por el anonimato y el engaño. Entonces, tal vez la invitación es más bien que estemos pensando qué tendríamos que hacer para que en mi colonia, en mi cuadra, en mi barrio no se lleven a otros.
1: Esto fue una realización del Centro de Estudios para el Desarrollo Rural, CESDER, para Canto de Cenzontles. Investigación y guión, Artemio Dionisio. Y en voz, de Mareli Felipe Chino.
2: En México, La desaparición se ha convertido en una crisis social. Ahora, no solo se siente la ausencia de las personas que ya no están, también existen cientos de fosas clandestinas donde han sido ocultadas muchas víctimas de desaparición. Pero también han surgido colectivas de familiares que buscan las huellas de quienes faltan.
3: El número de colectivos de buscadoras y buscadores varía dependiendo de la fuente y el momento. Sin embargo, de acuerdo con cifras de la Secretaría de Gobernación dadas a conocer en 2025, en México existen al menos 774 colectivos de familiares que buscan a sus seres queridos desaparecidos.
2: Esto significa que son miles las historias de quienes no se rinden hasta encontrarles. Así lo podemos escuchar en el podcast Caminos de Verdad y Justicia, un fragmento del episodio 2, titulado Buscar a Contrapelo. Esta es una aportación de Proyecto Sonoro, en alianza con el Centro de Justicia para la Paz y el Desarrollo, Antifaz y la Fundación Heinrich Bill.
4: ¿Cómo era doña Nati? Era una persona, digo era, pues después de lo que pasó soy otra persona diferente. Pero mi niñez fue una niñez tranquila, muy querida por mis papás. Nací en Quila, municipio de Tecolotlán, Jalisco, y llego a Hualulco de Mercado a los 4 años. Ahí paso mi niñez, mi juventud, y te puedo decir que fue una vida sumamente muy agradable, la verdad. Muy tranquila, mis papás unas personas muy tranquilas, trabajadoras, y por consiguiente pues también mis hermanos y yo fuimos y seguimos siendo trabajadoras.
5: Antes de convertirse en una madre buscadora, antes de enfrentarse a instituciones, expedientes y años de incertidumbre, doña Nati fue, como ella misma lo dice, casi como otra persona. Su historia no comienza con la desaparición, sino con una vida marcada por la tranquilidad, el trabajo y los afectos, una infancia en comunidad, una juventud acompañada, una familia construida paso a paso. En sus palabras habita ese contraste profundo entre lo que fue y lo que vino después. Escuchar cómo se nombra a sí misma es también asomarse a esa vida previa que la desaparición no borra, pero sí transforma para siempre. Yo soy Jonathan Ávila y estás escuchando Caminos de Verdad y Justicia, una producción de Proyecto Sonoro, CEPAD y Antifaz. 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Buscar a Contrapelo.
4: Ella era bien alegre y un poco desobediente en este aspecto. Decían mis sobrinas que mi consentido era mi hijo, y luego decían que la consentida de Ernesto era Dalia. Pero no es cierto, eran los dos. Vivían con sus papás porque Luis estaba estudiando y Luis no tenía una solvencia económica. Dalia pues no salió en la normal, quería ser maestra ella, pero no salió, en una que está en Exatlán, un pueblito adelante de Hualulco, como media hora, no salió. Y bueno, duró 2 años sin embarazarse y luego nace Diego. Y pues sí, cuando uno tiene el primer hijo y es tan joven, como que dices, ay, ¿qué pasó? ¿Qué no? Pero para eso estamos los papás, para apoyar. Sabía poner uñas, sabía algo de estilista, pues le hacía todo, ¿no? Para solventar ciertos gastos.
5: En la voz de don Ernesto, Dalia aparece desde la cercanía de lo cotidiano. En esos recuerdos que se quedan grabados de una hija inquieta que aprendió pronto, que no le tenía miedo a intentar. La recuerda joven, moviéndose entre caminos, acompañándolo en el trabajo, aprendiendo a manejar, a ganarse la vida, a estar presente. Pero sobre todo, la recuerda en ese vínculo constante entre padre e hija, en la confianza de hablarse de todo, de buscarse, de encontrarse en medio de la rutina diaria. En sus palabras, Dalia no es solo su hija, es compañía, es complicidad, es una presencia que llenaba cada espacio compartido.
6: Estaba chica, usted tenía como unos, todavía no tenía 15 años, y se enseñó bien pronto. Ya después, ya pasando la carretera, ya le daba vuelo, y sí se enseñó pronto. Y ya cuando se juntó con Luis, pues tenían ese carrito, pues ella sola. Ah, pero aparte ya de eso, pues, de eso de Dalia, yo empezaba a vender planta. Venía de por allá y compraba planta. Compré una ven y en esa la abrí, le quité los asientos y todo, y me la retacaba de planta todo. Y me iba a las rancherías y se iba conmigo. A mí quería una cosa, me hablaba. Voy a hacer esto y esta otra, pa, vas conmigo, si es muy contigo. ¿Y dónde andas? Acá estoy, mira, si quieres venir, y sí.
5: La búsqueda tomó forma en medio de decisiones difíciles y de una reorganización profunda de la vida familiar. Este proceso se fue construyendo entre limitaciones, aprendizajes y la necesidad de apoyarse en otras personas que atravesaban lo mismo. En esa dinámica, los roles dentro de la familia también cambiaron y poco a poco fue Doña Nati quien comenzó a estar al frente de esa búsqueda incansable. Desde la mirada de Don Ernesto, no solo habla del esfuerzo, sino también de la admiración profunda hacia la fuerza y la determinación con la que ella ha sostenido esta lucha desde el año 2010.
6: Yo salí muy poco, porque eso es mentira, salí yo muy poco. De hecho, por lo mismo de que se tenía que quedar alguien acá con Diego, pues también. De hecho, la que fue era Nati, porque luego se juntó con personas también y eso, y ella se empezó a liar con ella. Entonces casi, yo sí tenía ganas de andar junto con ellas, pero no nos dejaba tampoco Diego. O era uno o era el otro. Pues yo de preferencia hubiera querido ir a la búsqueda, porque era trabajo de hombres, me imagino, ahora son mujeres, pues, ¿verdad? Pero era trabajo porque era duro. Había que hacer excavaciones, había que desmontar o qué sé yo. Entonces a mí también me daba agüite que ellas fueran y uno se quedara, pues. Pero pues así, ya como empezó a ver mucha gente y eso, pues dije, bueno, ya sea compensada, ¿no? ya se mueve mejor. Yo estoy admirado, la verdad, con ella porque tiene mucha... Y yo me sorprendió, dije, pues sí lo reconozco, tiene mucha cabeza.
4: Yo no me siento con energía, pero yo pienso que sí, porque tú me lo estás diciendo. Lo que me ha mantenido es que Diego me dijo cuando tenía como 10 años, por favor, Rito, no te canses de buscar a mi papá, a mi mamá. Y hay ratos que sí me dice, te veo muy cansada. Yo pienso que mejor ya, y yo le digo, yo no puedo dejar tirado el trabajo de buscar a tu papá y a tu mamá. Pero también la energía sale de que, pues, muy a lo lejos, como hasta el día de hoy, yo no he tenido ninguna noticia de parte de algún CEMEFO de los estados que me diga, señora, pues lamentablemente hay unos restos que coinciden. Mientras yo no tenga alguna noticia de ese tipo, yo allá lejos, puedo tener una pequeña esperanza o gran esperanza de que ellos pudieran regresar con vida, porque yo sola digo, bueno, si Dios levantó muertos, ¿yo por qué tengo que perder la fe? Y eso me motiva, ¿no?, a continuar.
5: Este episodio es producto del trabajo de investigación, asistencia de producción y guión a cargo de Gina Díaz. La edición y el diseño sonoro son de Sergio Campos y la narración es mía, de Jonathan Ávila. Caminos de Verdad y Justicia es una producción de Proyecto Sonoro en alianza con el Centro de Justicia para la Paz y el Desarrollo, CEPAD, Antifaz y la Fundación Heinrich Boll. Gracias por escucharnos.
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2: En nuestros días, la desaparición de personas es un fenómeno que puede estar propiciado por una compleja red de macrocriminalidad, es decir, al proteger intereses económicos ilícitos o al buscar silenciar la protesta social. Puede configurarse una red de complicidad entre agentes gubernamentales corruptos, el crimen organizado y representantes de intereses económicos, como lo han puesto en evidencia diversas investigaciones periodísticas.
3: Así, la desaparición de personas no solo responde a fines como el reclutamiento forzado para el crimen organizado o la trata de personas. También desaparece a quienes defienden sus territorios frente a amenazas, concesiones y proyectos presuntamente legales que pretenden despojarles de sus bienes comunes.
2: Por ejemplo, el equipo de periodistas de a dónde van los desaparecidos, en su investigación, a esas personas las desaparecieron por defender el ambiente y el territorio en México. Documentó 93 casos de desaparición de personas indígenas y campesinas entre el 2006 y 2023.
3: Este es el caso del defensor del territorio, Sergio Rivera Hernández,

0: En abril de 2016, comunidades nahuas de la Sierra Negra de Puebla comenzaron a organizarse para enfrentar una amenaza. Crearon diferentes herramientas para defender el agua, la vida y su territorio. Entre ellas, la asamblea, la organización, la creación de una radio comunitaria y un no rotundo en el proceso de consulta. Así, lograron detener el proyecto Sistema Hidroeléctrico Coyolapa-Atzalan, cuyo objetivo era generar electricidad para la minera Autlán del Grupo Ferrominero México. Esta historia de resistencia se entrecruza con la siguiente situación que vive nuestro país. México es de los 5 países más peligrosos para las personas defensoras, y la desaparición es una de las violencias que el poder ha utilizado para intentar silenciar a quienes protegen el agua, los cerros y la vida. El podcast Una promesa al río, de la serie Periodismo de lo posible, narra desde el interior de una comunidad indígena en resistencia cómo se enfrentan estas adversidades. El siguiente fragmento de este capítulo fue producido por el Centro de Estudios para el Desarrollo Rural, CESDER.
1: Sergio Rivera Hernández ya había recibido amenazas de muerte en el mes de junio del 2018. Fue intimidado a través de mensajes, audios y llamadas.
2: Pídele a Dios que no pierda al perro, cabrón. Que si no, al rato se llueve. Eso me encargo yo, perro. Yo me encargo, yo sé dónde andas y todo el perro. En cambio tú, ¿para qué me encuentres?
1: Días después, el 28 de junio, camino a su pueblo. Sergio había ido a trabajar al campo con unos amigos, y cuando regresaban los detuvieron en el camino y los golpearon.
3: De ahí, bueno, le dijimos hay que tomar precauciones, ¿no? O sea, porque están adentro también observando qué son las cosas que estamos haciendo, o sea, qué es lo que estamos generando. Entonces, hay que tener cuidado, o sea, las traiciones se dan en todos lados, entonces hay que tener precaución. Presentíamos que iba a pasar algo, ¿no?
4: Pero desgraciadamente, dentro de la lucha, perdimos un compañero, se llama Sergio.
1: Fue la tarde del 23 de agosto cuando se llevaron a Sergio Rivera Hernández. Los testigos cuentan que cuando regresaba en motocicleta de Tepexilotla a su casa, 4 hombres armados lo interceptaron y lo subieron violentamente a una camioneta y agarraron hacia la zona baja de Xoquitlán.
5: Una compañera ya trabajaba conmigo, cortaba café, y lo que más vio, nos platicó, pues este fue él. Entonces, yo lo sé, cuando lo tiraron, ahí lo amarraron con la cinta y la aventaron en la camioneta, lo cerraron, y tomaron para abajo. Entonces, yo les dije, pues yo los vi, pues lo encontré ahí, llevado pues la camioneta, pues no se sabe quién lo lleva.
1: Desde entonces, nadie supo más de él. Sergio. Nunca más volvió a casa. Era muy hábil, despierto, participativo y serio en sus compromisos. Dicen que era como un imán y con su carisma atraía a muchos compañeros al movimiento. Él decía que estaba en la lucha para defender la tierra para que sus hijos tuvieran futuro. Emociona escuchar su voz en grabaciones como esta, que se conserva de uno de los foros de la resistencia.
6: Ya no queremos esa empresa, pero nosotros vamos a resistir, no vamos a dejar que entre la empresa.
7: Después de lo de Sergio, pues ya nada fue igual para las radios ni para nosotros como compañero.
8: Porque era el compañero que movilizaba. Y entonces, pues fue difícil porque creó un poco de miedo, a lo mejor, dentro de la organización. Y ya no, o sea, ya nos vimos como que ya no podemos trabajar así.
3: Pienso en la esposa de Sergio y sus 5 hijos que están fuera, ¿no? Que no, pues que a veces regresan un tiempecito y se van, ¿no? Por temor. Si me dijera si valió la pena, yo digo que valió la pena, pero la pérdida de un compañero de alguna manera le pone en mi pensar, a veces pienso que no. O sea,

0: no vamos a dejar de seguir insistiendo en la cuestión de la exigencia de la presentación con Sergio. Habrá que regresarlo de alguna manera a casa. Va a regresar en algún momento y tiene que volver a su casa. De alguna manera volverá.
1: Cuando desaparecen a Sergio, un poco nos apagamos, pero cuando vimos la respuesta de otros compañeros declarando cómo fue que desaparecen a Sergio, y vienen por los responsables, los meten al tambo. Entonces ahí como que iba de la mano todo, ¿no? O sea,
2: La Fiscalía de Tehuacán detuvo a algunas personas, no a todas, que eran de la misma comunidad de Sergio, pero no los sentenciaron. Para desconcierto de todos, los liberaron.
3: a 8 años de búsqueda, la familia y la comunidad de Sergio sigue enfrentando un proceso de impunidad. Sin embargo, el río sigue corriendo para alimentar la vida comunitaria y jamás fue convertido en mercancía. Asimismo, las voces siguen recordando el nombre de Sergio y articulando las luchas por la defensa del territorio y por la vida de las y los defensores.
4: Narcogobierno resulta que asesina al hermano.
3: Esta es una producción de Radio Comunitaria Chinaca con información del podcast Una promesa al río, de la serie Periodismo de lo posible.
4: Zapata, a organizar, organizar.
5: Hoy, desde Canto de Censontles, hemos recorrido algunas historias que nos permiten mirar de cerca la dimensión de desaparición de personas en México. Historias de ausencia, de dolor, coraje e impotencia, pero también de familias, colectivos y comunidades que se niegan a olvidar y que continúan buscando, preguntando y exigiendo verdad y justicia.
6: Nuestro vuelo llega a su fin, pero las voces de quienes buscan siguen presentes, porque nombrar a las personas ausentes es escuchar a sus familias y conocer las historias de quienes defienden sus territorios. También es una manera de acompañar sus luchas y de mantener viva la esperanza de encontrarles.
5: Gracias por acompañarnos en este recorrido. Nos encontraremos en una próxima emisión para seguir escuchando las historias que dan vida a nuestras comunidades. Hasta entonces, que el canto de Sensontle siga llevando nuestras voces por el territorio. 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

0: Lo que acabamos de escuchar es un fragmento del ensamble de canto y percusiones Con Agua, Las Carnavaleras, impulsado por mujeres afromexicanas de Coyolillo, Veracruz.
1: Hola, qué bueno que nos acompañan en Canto de Sensontles, las 400 voces de la diversidad. Me llamo Sheila Sayana Martínez Mayoral y formo parte de la radio en línea Voces Afromexicanas. Estamos en la comunidad de San Marquitos Tututepet, en la costa de Oaxaca.
0: Yo soy Silvia Patricia García Catana, también de Voces Afromexicanas.
1: En 1970 empezó la lucha por el reconocimiento de los pueblos afromexicanos en la Costa Chica de Guerrero, cuna del movimiento, como lo llama Bulmaro Zabaleta en entrevista con el periódico Pie de Página.
0: Este vuelo de diversidad llega primero aquí, a nuestra comunidad de San Marquitos, territorio afromexicano del estado de Oaxaca. Vamos a contarles un poco de nosotras a través de la historia de Teodula Catana.
2: Hola, bienvenida y bienvenidos a su programa de radio coordinado con Canto de Sensontles, las 400 voces de la diversidad. Mi nombre es Sheila Martínez Mayoral.
3: Soy Yolis Camacho Calleja, de la radio Voces Afromexicanas, y me entusiasma tejer este capítulo contigo y con las hermanas y hermanos de Canto de Sensontles.
2: El día de hoy hablaremos un poquito de nuestro territorio, de nuestra región, pero en especial de nuestra querida comunidad de San Marquitos. Además, que escucharemos de viva voz de nuestra amiga Teodula Catana la historia de su comunidad.
3: Sí, Sheila, la historia de nuestro pueblo y nuestras comunidades afromexicanas. Historias que no se cuentan muchas veces y cuando las escuchamos, echamos a volar nuestra imaginación para revivir los pasajes vividos por nuestras abuelas, nuestros abuelos.
4: Hola, ¿qué tal? Soy Teodula Catana Luna, originaria de la comunidad de San Marquito y participando en la radio Voces Afromexicanas.
3: ¿Qué nos puedes contar de la comunidad de San Marquitos, Teodula? Cuéntanos un poquito de la historia, cómo se fundó, quiénes fueron los primeros pobladores.
4: Pues me contaron de eso, de cuando el ciclón Dolores, hace casi 49 años, de que se formó aquí la comunidad, que salieron toda la población de Charco Redondo. Se vino para acá, refugiado, lo sacó el presidente de Villa de Tututepec. Y aquí había terrenos baldíos, era puro monte. Y dijo, pues aquí los acomodo, tienen que limpiar la parte que ustedes quieran. Y así es que pusieron todos a limpiar cada quien su lotecito. Y ahí fue cuando se fueron quedando y vigilando, porque habían esos animales silvestres, salvajes, diría yo, que se comían la gente. Y así, separaditos, no mucho, de unos 3 metros, así las familias, para que estuvieran durmiendo juntos mientras hacían casitas.
2: ¿Y aproximadamente cuántas familias se vinieron con este ciclón que nos mencionas, de Charco?
4: Comentaba mi abuelo que el pueblo se vino. Todo el pueblo. Pero cuando pasó a los 8 o 10 días, se regresaron hacia atrás más para su casa, digamos, para Charco Redondo. Y unos se quedaron. Y así es que los que se quedaron serán como unas 12 familias.
2: Cuando ocurrió este suceso del huracán Dolores y se vienen estas familias de Charco Redondo y fundan San Marquitos, entre ellos venía entonces la tatamandona, podríamos decir, así. La que traía el santo.
3: ¿Y el santo se llamaba?
4: San Marcos.
3: Ah, el santo se llama San Marquitos.
4: San Marcos,
3: por eso.
4: Pero era. Como allá, desde aquí la comunidad era chiquita, pues le dieron San Marquitos.
2: Qué interesante. Es muy curioso esto que nos dices y creo que es una característica más del origen de esta comunidad, que nos ayude a entender el porqué del nombre, el porqué de su fiesta patronal, de su cultura y pues de sus tradiciones.
4: Así es.
3: ¿Y cómo se adscribe esta comunidad, Teodula?
4: Bueno, pues antes era afro, pero con el tiempo pues ya tenemos de todo.
3: Y cuando dices afro, yo quiero entender que es comunidad negra. Antes sí. No utilizábamos el término afro, o afromexicano, ¿no?
4: Nada más puro negros.
3: Puro negros, exacto. Y como dices tú, ahorita en la actualidad ya se ha hecho una mezcla entre negros e indígenas.
4: Y indígenas, exactamente.
3: Desde ese tiempo a esta fecha, Teodula, ¿qué avances has visto en la comunidad de San Marquitos?
4: Pues hay un poquito de avance porque pues ya tenemos radio. Tenemos escuela. En el 83, 84, algo así, entró el preescolar acá.
3: Bueno, pues gracias, Teodula, y pues estamos en contacto.

0: de Guerrero, de Oaxaca y de Veracruz.
1: Las historias de nuestros pueblos y comunidades afromexicanas han querido ser borradas y no han sido escuchadas. Sin embargo, nosotras nos narramos. Cuando lo hacemos, echamos a volar nuestra imaginación, reviviendo las experiencias que nuestras ancestras y ancestros recorrieron.
2: Estas historias son parte de nuestra identidad y alimentan la lucha que impulsamos por el reconocimiento de los derechos de los pueblos afromexicanos para visualizarnos en todos los espacios.

0: palabra.
1: Después de estar en San Marquitos, volamos para hacer parada en la comunidad afrodescendiente de Coyolillo, que se ubica en el estado vecino de Veracruz.
2: En este nuevo cine, Cenzontles, Guillermo Monteforte nos lleva al rodaje de la película Rebeldía con R de Roberta. A través de sus voces, ambientes sonoros y todo lo que pasa detrás de cámaras para hacer cine comunitario.
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5: Coyolillo es una comunidad afromexicana del estado de Veracruz, situada en el Valle de Actopan.
6: Coyolillo es corazón, es fiesta, es música y es muchísima alegría y gozo.
5: Vivimos en una montaña y desde aquí estamos haciendo arte.

0: planeta.
1: Vámonos con Cines en Sontles, a Coyolillo, Veracruz, donde un grupo de jóvenes está realizando, junto con su comunidad, la película titulada Rebeldía con R de Roberta. Esta es Remedio Jacqueline Sánchez López. Todo el mundo la llama Kelly.
2: Es importante contextualizar un poco cuál es el nacimiento de esta película llamada Rebeldía con R de Roberta, ya que a lo largo del tiempo hemos identificado a muchos jóvenes, a muchas mujeres, hombres, niños, niñas, con este interés en tener esta experiencia de ser parte de una grabación, pero desde el inicio, desde la creación del guión, la creación de los personajes.
3: Silencio afuera, por favor, va a ser toma. Corriendo sonido.
4: Corriendo sonido, toma 016.
3: Corriendo video.
5: Corriendo.
3: Los 15 de Roberta, secuencia 9, toma 3. ¡Acción!
6: Esta película es muy especial porque justo nace de este programa de formación audiovisual, Cine al Margen.
1: Ella es Daniela López Carreto. Sigamos escuchando.
6: Y en comunidad de este grupo se deciden los temas o las vertientes que van a sobresalir en la historia. Y una de ellas es que las quinceañeras o las jóvenes no desean una fiesta de 15 años como la piensa la sociedad. Entonces, Roberta decide desafiar estas expectativas sociales sobre cómo deben presentar a una señorita en sociedad. Y ese es como el tema principal, ¿no? La rebeldía de las jóvenes al ser presentadas ante la sociedad.
7: ¡Manda! ¡Manda! ¡Tres puercos!
8: ¿Qué pasa?
7: ¡No están los puercos!
8: ¿Cómo que no están los puercos?
7: Pues yo qué voy a saber, tú estabas aquí. Y ayer en la noche estábamos...
8: ¿Y quién se los robó?
7: Pues te estoy diciendo que yo no sé.
2: Fuimos creando el guión siempre en constante comunicación, porque además nuestras actividades también involucraban preguntar a nuestras familias, a nuestros vecinos, a nuestros amigos, qué les gustaría o cómo involucrarlos en esta creación del personaje y de las historias, porque también parte del contexto de esta creación es porque hemos notado el gran interés de las personas por vernos en fotos, en video. Y entonces muchas personas participan en estos castings, pero pues obviamente los papeles que se les asignan siguen siendo con estos estereotipos, son los que hacen el trabajo pesado, son las personas que cuidan, que limpian.
6: Sí, pues definitivamente la película es un acto de visibilización y reivindicación como comunidad afromexicana, porque hace falta esa representación y por eso nos ha motivado a que sí cumplamos con mostrar a Roberta en pantalla grande, ¿no? Para decir que sí hay personas afrodescendientes con una gran capacidad para crear y sobre todo desde las artes, en este caso el cine.
3: Los 15 de Roberta, secuencia 17, toma 2.
8: ¡Acción!
2: Empezamos una recaudación de fondos para poder hacer realidad la película, porque además, si estábamos hablando justo de una fiesta de 15 años, pues tenía que suceder la fiesta de 15 años, tenía que suceder que Roberta tuviera chambelanes, que hubiera baile, que hubiera música. Entonces, pues nosotras empezamos a invitar a las personas de la comunidad a que fueran a la fiesta, a que apoyaran con la realización de la comida, si les era posible donar algo en especie o en efectivo. El asunto era como ir y compartir y pues que se visibilizara cómo se da este proceso de la fiesta en Coyolillo.
9: ¿Entonces no te dijeron nada tus papás sobre la peluca?
10: No, ni se dieron cuenta. Estaban tan ocupados checando lo de la fiesta, peleando, y lo de los puercos.
9: No manches, nuestro plan va súper bien.
10: Quiero que todos los invitados al rato se lleven una gran sorpresa.
9: ¿Entonces yo qué hago? ¿Me voy o cómo?
10: ¿Nos ayudas?
1: Vale mencionar que la canción que estamos escuchando, titulada Ella es Roberta, se compuso especialmente para la película, por la cruda moral, también de Coyolillo.
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1: Esta es una producción de Ojo de Agua Comunicación para Canto de Sensontles, con el apoyo de Cultura, Comunicación y Desarrollo, KCD, y con el financiamiento de la Agencia Vasca de Cooperación al Desarrollo. Yo soy Guillermo Monteforte.
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13: Nuestro pueblo sigue resistiendo ante el olvido de las instituciones. Hay que recordar que el reconocimiento constitucional de los pueblos afromexicanos en México ocurrió apenas el 9 de agosto del 2019. Esto después de años de exigir que se nos reconociera como pueblo.
14: En el año de 1991 se hizo la primera asamblea de afros en Oaxaca y en Tixtla inicia el movimiento de 500 años de la resistencia indígena, negra y popular. Para el año de 1992 se sumaron a la marcha que organizaron los pueblos indígenas en contra de la celebración que los gobiernos querían hacer de los 500 años de la conquista. Y por primera vez en México, la población afrodescendiente salió a manifestarse como pueblos.
13: Una de las tantas formas de resistir es mantener la actividad económica y cultural. David Martínez Sánchez y Leticia Hernández preparan su micrófono para llevarnos del sur al norte de Veracruz con el colectivo Afrotamiagua. Y allí encontramos a Santiago Cariaga.
15: Negro tuve el día, negra fue mi suerte. Negra el agua sucia que la alcantarilla vierte. Negro es el dolor que sale del alma. Negro es el gobierno cuando es negligente. Negros son los malos según esta gente. Pero le recuerdo que el negro soy yo. Obra que fue hecha a imagen de Dios. Negros e indígenas. ¿Por qué se dividen? ¿Por qué no se aman? Si la raza es una y se llama humana.
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17: México no es uno, son muchos pueblos, y uno de sus pueblos de nuestra sociedad son los afromexicanos o afrodescendientes. Pero ¿quiénes son los pueblos afrodescendientes? Las poblaciones africanas llegaron a México como consecuencia del comercio de esclavos provenientes de África hacia América, en la época en que nuestro actual territorio México era colonia de España. Son quienes conforman en la actualidad los pueblos afromexicanos o afrodescendientes. Son herederos de estos primeros africanos en América. Los pueblos, comunidades y personas afrodescendientes en México se concentran principalmente en Guerrero, Oaxaca y Veracruz. Sin embargo, no

0: Entonces, imagínate, o sea, no nada más son de un solo sitio. La evolución de nuestra cultura ha sido un proceso de mezclaje, si no es un linaje, somos mezclas. Entonces tenemos parte de español, tenemos parte de afrodescendencia, tenemos parte de indígena. Por eso nuestros matices no pueden ser totalmente negros entre nosotros. Pero nuestra cultura sí lo es. Nuestra forma de alimentarnos, nuestra forma de trabajo, muchas cosas.
1: Obviamente ha padecido discriminación e invisibilización. Por primera vez, el Censo de Población y Vivienda 2020 incluyó dentro de sus apartados a la población afromexicana y afrodescendiente en nuestro país. El resultado arrojó que 2.576.213 personas se autorreconocen como afrodescendientes, lo cual representa el 2% de la población total en México.
0: Tenemos más de 500 años de invisibilización. En el 2015 fue la primera vez que se toma la pregunta si te consideras afrodescendiente. Esa fue una encuesta, porque la del 2015 no fue un censo. Y en el primer censo donde nos contabilizaron casa por casa todos los afrodescendientes fue en el 2020. ¿Sí? Tamiahua teníamos un promedio en aquel entonces con la encuesta de 1.5. Cuando hicieron el de casa por casa, tenemos el 34.6%. Somos 7.462 afro mexicanos en Tamiahua. Somos el primer municipio a nivel estatal que nos autorreconocemos como afrodescendientes.
1: La población africana que trajeron a la fuerza a América como esclavo con el paso del tiempo fue entremezclándose con los demás pueblos. Sin embargo, hubo esclavos que se rebelaron y formaron sus propios poblados independientes. El caso emblemático de Yanga, el primer pueblo libre fundado por una comunidad de esclavos africanos en Veracruz. A partir del proceso de convivencia con los pueblos afro, los pueblos de México van adaptando muchos elementos de la cultura africana en la música, la vestimenta, la comida, la lengua.

Los afrodescendientes aquí y recolectan esas, todas esas artes, la atarraya, la red, la lancha, todo eso son parte de lo que nos deja la cultura africana y nosotros la vivimos día a día. O sea, parte de tu carnaval de Guayacocotla es parte de la afrodescendencia. El tallado de esas máscaras de madera que ustedes hacen es parte de la cultura afrodescendiente.

0: Leticia Hernández reportó para La Voz Campesina.
1: Queremos saber qué otras luchas mantienen otros pueblos afromexicanos. Vanessa Herrera Mayoral, de San José del Progreso, municipio de Tututepec, de la costa de Oaxaca, nos comparte la lucha que realizan para visualizar al pueblo afro a través de la difusión de su cultura y articular a las y los jóvenes para la defensa de sus derechos.

Hola, mi nombre es Vanessa Herrera Mayoral. Soy de la comunidad de San José del Progreso, del municipio de Tututepec. Soy afrodescendiente. Para mí, reconocerme como mujer afro es reconocer que vengo de una cultura negra. Reconocerme es reconocer mis raíces, reconocer que somos una familia de afrodescendientes que hemos pasado por cosas, que hemos pasado por discriminación y que ahorita ya son otros tiempos y debemos cambiar todo eso y debemos dar a conocer nuestras raíces, dar a conocer nuestra cultura porque tenemos cultura propia. Para mí eso es ser una mujer afro, reconocerme como mujer de piel morena.

0: Pues nuestra cultura, la cultura afro, es una cultura muy alegre, de colores muy llamativos, de colores vistosos, llenos de energía. Como somos personas que vivimos cerca del mar, cerca de la playa, entonces pues nos dedicamos más a eso, a la pesca, a la siembra, a sembrar, sembramos maíz, cocos, el cacahuate, la papaya, todo eso es de las raíces afro. La lucha para dar a conocer a la gente de raíces afros, para dar a conocer al pueblo afro, se han estado haciendo varias actividades, como son el lanzamiento de la radio Voces, que es de la comunidad afromexicana, para dar a conocer la voz de las mujeres afromexicanas, mujeres jóvenes, mujeres grandes, que pueden ayudarnos a recuperar y a conocer nuestro territorio, a conocer nuestras raíces, de dónde venimos, a reconocernos como afrodescendientes, porque a veces no sabemos que somos afrodescendientes. Estamos en este proyecto de dar a conocer y de que más personas se sumen, más descendientes afro se sumen a nuestro movimiento, ¿no? La radio Voces tiene diferentes programas para dar a conocer la cultura afro aquí en México. Y también hay un proyecto para capacitar a las personas afros o radialistas para poder dar a conocer la medicina, la cultura, la comida afro, que el mundo conozca de nosotros, que conozca que existimos, que existen afros mexicanos, que existe este pueblo afro en México. Todo este movimiento se ha hecho para que más personas, más jóvenes se junten a nosotros, a los jóvenes que ahorita ya estamos aquí luchando para dar a conocer nuestras raíces, nuestra cultura, como dije, nuestra medicina ancestral, que no nada más es la medicina indígena, claro, también es la medicina afro.
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0: desde San Marquitos, en la costa de Oaxaca, y decirles que el pueblo afro siempre ha estado y siempre estará resistiendo. Este programa es una invitación para que se acerquen a conocernos más.
1: Gracias por este vuelo y les invitamos a visitar nuestra página web cantodesenzontles.org para que conozcan la diversidad de voces de los diferentes territorios.
0: En este programa estamos escuchando la música de la cantante afromexicana Alejandra Robles. Hasta la próxima.
2: Pero por supuesto que sí, yo soy afrodescendiente. 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

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Los eucaliptus y los pinos explotan, quemando el bosque nativo. Las gallinas ya no quieren poner huevos. Las ovejas se desmayan.

0: Ay, pero ¿por qué lo paraste?
1: Bueno, porque tenemos esa noticia de los de Talca.
0: ¿Qué? El anuncio, po. Es como la única buena noticia como de ese año. ¿No te acordás?
1: Ah, sí, ya. Bueno, seguimos.
2: Bueno, eso fue una emisión que se transmitió a finales de 2023, sorprendiéndonos a todos con el último material colaborativo grabado junto a Eli de Radio 8000. Y bueno, no sabemos cuándo lo grabaron, pero es posible que en algún momento en 2022, supongo, ¿cierto? Bueno, ahora vamos a escuchar la continuación de esa misma transmisión y luego pasaremos a algunos mensajes urgentes que recibimos hoy del grupo anónimo en Talca, que ha estado, como ya lo saben, decodificando los comunicados de las 8. Eso.

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hoy día el Ministerio del Interior y Seguridad Pública estableció a través de un comunicado oficial

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Me gustan los que se callan y me gustan los que cantan. Y de tanto andar conmigo me gusta lo que me pasa. Me pasan cosas como esta, aunque no tenga importancia andar contándole a todos todas las cosas que pasan. Porque uno no vive solo y lo que a uno le pasa le está sucediendo al mundo, única razón y causa. Pues todito es tan perfecto porque perfecto es Dios, que se mueve alguna estrella cuando arranca una flor. 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

0: Hola amigos, estamos en otro programa más para Radio Nopal y otro espacio desde Guadalajara. Y el día de hoy nos acompaña Natalia Martínez Mejía. ¿Cómo estás?
1: Hola, muy bien. ¿Y tú?
0: Muy bien.
1: Qué bueno.
0: Cansadilla me decías, pero todo
1: Sí,
0: bien.
1: leve cansada, pero todo bien.
0: Es que, bueno, justo hablábamos antes de empezar que vienes de haber chambeado un proyecto pesado o proyectos pesados, ¿verdad?
1: Sí, llevo un par de semanas sin parar y pues nada, eso.
0: Es lo que pasa cuando eres multifacética.
1: Sí, freelancer, multidisciplinar, le tiras a todo y pues precaria.
0: Por las
1: Por las precarias.
0: precarias. Sí. Y bueno, me gustaría empezar hablando, bueno, porque tienes como muchos trabajos también en equipo y así, al ser como una persona que está dentro de el área de escénicas y que también hace performance y hace cine también, ¿no? Video, produces. Pero, o sea, como en de manera individual, me gustaría saber cómo son tus procesos creativos o cómo vas abordando esos procesos.
1: Ok. De manera individual son lentísimos. De manera individual siento que dependo de el tiempo y también, o sea, creo que tengo, no sé si la suerte o el ímpetu, de que los proyectos individuales que he desarrollado han sido acompañados por becas.
0: Súper.
1: Entonces, como que yo conozco mis propios procesos y sé que son lentos. Y entonces, como que me doy el tiempo de que pasen y que aparte, ajá, los meto a becas. Y no es que siempre haya ganado, ¿no? A veces no. Pero inclusive, por ejemplo, ahorita las últimas piezas que he estado trabajando yo sola como artista visual han sido, o sea, fue un bordado que expuse hace 2 meses y ahorita estoy haciendo otro bordado, pero tardo, o sea, no tengo idea cuánto tiempo, o sea, años, o sea,
0: Claro.
1: porque es muy lento bordar y más como que bordo en punto de cruz
0: Ah,
1: y
0: no, pues
1: es
0: sí.
1: una cosa lentísima. Entonces, como que, pues ha vuelto más un lugar como ahorita, que es puro bordado, como un lugar de relajación. Y entonces como que pues es tranqui, pero creo que al mismo tiempo pienso muchas cosas también, o sea, como que cada que se me ocurre una idea, hago una nota en mi celular o así, y como que o cuando estoy trabajando en alguna pieza, como que hago muchos escritos y entonces luego a veces ese escrito sirve para otra cosa y depende del medio que esté trabajando, ¿no? O sea, si trabajo en video, trabajar en video creo que es mucho más rápido. Y luego, o sea, como que
0: ¿Es más rápido por el medio o igual porque es un tema ya?
1: creo que por el medio, o sea, yo edito, como que la edición para mí es muy rápida, la edición de video, y como que depende, pues, es que depende del proyecto que esté
0: Sí.
1: trabajando. Más bien como que entiendo que son como que no son lineales, pues.
0: Claro, o
1: Entonces,
0: sea, dependiendo del proyecto, entonces es la salida que le das.
1: claro, y luego a veces un mismo proyecto tiene muchas salidas diferentes. O sea, por ejemplo, tengo un como cuerpo de trabajo, si le podría decir así, que se llama Mena de Comiendo, que ha salido como performance, fotografías, esculturas, video. O sea, han salido muchas piezas a partir de ahí. Y luego textos que escribí en ese proceso todavía se han retomado a veces solo como el texto publicado o así. O sea, sí, como que brinco y viajo y como que me interesa a lo mejor, ahora como en reflexión, tal vez como esta cosa de la multiimagen, o sea, como una misma imagen, la retomo de muchos lugares. O sea, por ejemplo, el bordado que expuse hace unos meses es de la Mena de Comiendo también. O sea, una fotografía de ese proyecto lo hice bordado.
0: Okay.
1: Entonces, como que...
0: Y por ejemplo, para que las personas que no conocen ese proyecto más o menos entiendan de qué va ese proyecto que ha tenido como muchas salidas.
1: La mena de comiendo, bueno, la primera vez que empecé a trabajar con ese proyecto fue una propuesta de hacer un recetario, de trabajar como con directamente con la comida. Y, o sea, yo como habitante de un cuerpo gordo, pues el tema de la comida es un tema que creo que le afecta a todo el mundo. Todo el mundo tenemos pues con la comida, ¿no? Y si no tienes pedos con la comida, eres muy privilegiado. Sí,
0: Felicidades.
1: felicidades, machín. Pero bueno, yo en específico como que he tenido un tema con la comida, comer en público, comer dulces y postres en público. Y entonces, bueno, ese proyecto nació con un referente de una artista de los 60 que se llama Brigitte, y ella hacía recetarios como cómicos. Y en todos los recetarios, era como un recetario, así de que tenía una receta, pero las recetas no tenían sentido, eran más como un chiste, y todo estaba acompañado por fotografías de ella desnuda, haciendo imágenes como graciosas, pues.
0: Era más como sátira o algo así.
1: Como una sátira. Y de hecho tiene como muchas piezas, o sea, tiene como una que habla sobre el amor, y también son cuerpos gordos de un hombre y de ella, y así, pues, ¿no? Entonces, como que yo tenía ganas de retomar como ese viaje que ella traía, entonces yo quería hacer según un recetario, pero no, nunca hice un recetario en realidad.
0: Okay.
1: O sea, solo empecé a como experimentar con... O sea, literalmente lo que hice como el primer viaje de esa pieza fue invitar a alguien que hiciera que grabara y alguien que hiciera fotografías mientras yo jugaba con comida. O sea, yo poniendo el cuerpo, y entonces empecé a hacer muchas imágenes con comida. Está muy loco porque luego, o sea, en ese momento cuando lo estaba haciendo, no era yo consciente de que fuera algo erótico.
0: Ya,
1: Y
0: claro.
1: luego, ya que vi las imágenes, dije, no manches, esto es erótico. Pero es que es muy fuerte porque inclusive a mí me costaba trabajo verme a mí
0: Como un
1: erótica,
0: ente erótico.
1: como un ente erótico. De hecho, eso es un pedo hasta que estoy trabajando en terapia, ¿no? Como que me ha sexualizado mucho, pero en realidad, pues no es consciente, es una cosa más como aprendida. O sea, hay mucho trauma ahí, pues, ¿no? Entonces, bueno, nada, como que hice este videoarte conmigo y así, con imágenes en las que yo jugaba con comida. Y cuando vi el video, o cuando vi todo el material, pues, que resultó de eso, dije, no manches, así como que me endioso, así, cañón. Y de hecho, cuando estaba editando el video, como que sentí que tenía que hacer imágenes que hicieran un contrapunto. Y entonces yo sola, con la cámara de mi computadora, en un nivel de video muy diferente, hice imágenes como que me amarraba con un listón y entonces deformaba partes de mi cuerpo. Que luego también eso era erótico.
0: Ajá, y yo bien shibari, la onda.
1: Pues un poco sí.
0: Sí, ¿no?
1: Pero no, es que está muy loco porque desde el origen no venía desde ahí.
0: Claro, pero porque no, la intención no es esa, pero la
1: Ajá.
0: percepción externa es otra, ¿no?
1: Exactamente. Y ya como que hay algo ahí bien loco de, pues sí, como de endiosar esa imagen. Y aparte, luego también, es que, a ver, disclaimer. O sea, yo trabajo, creo que 80%, 85% de intuición. Entonces está muy cabrón porque a veces no entiendo qué estoy haciendo. Y luego lo entiendo y digo, ah. Entonces a veces me cuesta trabajo como, o sea, como que solo hago cosas y ya luego digo, ah, okay.
0: Pero que también yo pensaría que, o sea, me parece como un camino muy natural en el sentido de que si trabajas con el cuerpo y el tema de la autopercepción, va a haber un lugar como muy intuitivo porque tienes que estarte escuchando mucho, ¿no?
1: Sí.
0: Y el cómo se perciben o cómo se reciben esas cosas que a lo mejor ya quedan luego en un video o en una foto, a lo mejor ya es cuando te llega la evidencia, ¿no?
1: Sí. O sea, Sí, pero creo que inclusive traspasa, porque por ejemplo, el proyecto sí se llamaba Mena de Comiendo. Y yo busqué ese título, o sea, como estuve investigando cómo ponerle, o sea, como que en general cuesta trabajo poner
0: Los
1: títulos.
0: títulos me cuestan
1: Ajá,
0: mucho
1: sí, es difícil, es
0: trabajo.
1: difícil. Pero bueno, yo encontré esta figura de las Ménades, que las Ménades son las que cuidaron a Dionisio y lo criaron. Y entonces a mí se me hacía chido porque no es Dionisio,
0: Sino las
1: sino las
0: cuidadoras del
1: cuidadoras, que
0: placer.
1: es, ahora son las que estoy representando. Pero es que inclusive eso, como que intuitivamente llegué a eso, pero como que no era tan consciente del viaje que estaba emprendiendo, pues, ¿me
0: Claro,
1: explico?
0: sí, o
1: O sea,
0: sea, a lo que yo me refiero es como que cuando tú tienes un ejercicio sobre una materialidad, o sea, ves la pintura, ves el dibujo y ya lo ves y dices, ahí está. Pero cuando tú eres tu propia base,
1: materialidad,
0: ajá,
1: ajá,
0: sí pienso que es como,
1: es otra
0: es
1: cosa.
0: otro viaje,
1: Sí,
0: ¿no? Sí.
1: está loco, la verdad, está loco. Mi hermana diría que un poquito egocentrista, narcisista leve.
0: Pero, ¿quién que hace arte? Yo quiero preguntar.
1: Siento que todos los artistas somos un poquito narcisistas.
0: Claro, y cualquier persona que le guste estar en un trabajo donde tenga que ser percibido de alguna manera, ¿no?
1: Sí, claro.
0: Sí.
1: Pero bueno, entonces,
0: Regresando.
1: regresando. El proyecto, digamos, de la Mena de Comiendo son varias imágenes que aparecieron de ese viaje y que en general son como exploraciones de mi cuerpo como contra la comida, o bueno, cruzadas con la idea de la comida. Aunque en realidad, por ejemplo, hay un video que me gusta, que creo que es la pieza, bueno, no sé si es la pieza más chida que salió de ahí, porque en realidad...
0: Bueno, que a ti te gusta mucho.
1: Sí, o sea, me gustan muchas piezas, pero bueno, hay un video que el video más bien son cuerpos vibrando en cámara lenta, y entonces que cuando yo, o sea, hice la cámara lenta y empecé a hacer como zoom, y como que yo me he dado cuenta que yo dirijo mucho en la edición, ¿no? Justamente por esto de trabajar desde la intuición, y entonces como que ya cuando me pongo en la edición, o sea, como que inclusive productores me han dicho de que tú no vas a poder editar esto, ¿no?
0: Ah,
1: O sea,
0: órale.
1: pero porque por esta idea de la industria de que el director no puede editar su propio proyecto. Y yo me he dado cuenta que no manches, yo tengo que editar mis propios proyectos. O sea, machín.
0: Ajá.
1: Como que nadie puede entender mi trip mejor que yo,
0: La visión.
1: porque como lo que dirijo es tan raro, como que justo la edición es cuando ya construyo, pues, la
0: Claro,
1: estructura.
0: porque además verbalizar eso desde un lugar técnico. Supongo que llevaría cierta complejidad para que quede exactamente como tú quieres,
1: Claro, y
0: ¿no?
1: más cuando es como videoarte y no hay como un
0: Ajá.
1: guión estructurado cinematográfico, ¿no? Entonces,
0: Y que
1: bueno.
0: también toparse con el accidente mientras estás
1: Ah, claro,
0: editando, supongo que
1: total.
0: también luego es algo como una constante, tal vez, o no lo
1: Pues
0: sé.
1: sí.
0: Y como de decir, o sea, no digo el error desde un tema de no control, sino que justo cuando uno está moviendo como parámetros o lo que sea, pues a lo mejor te topas con cosas que te
1: Claro,
0: gustan,
1: no,
0: ¿no?
1: eso como por ejemplo de zoomear y
0: Ajá.
1: hacer cámaras lentas, o sea, como es una cosa ahí como, pues sí, como de la materialidad de la película, que no es tan física, pero
0: Ahí está.
1: ahí está. Y bueno, ese viaje de ese video, en realidad como que en ese, en esa, pues en esa edición, y, descubrí más que lo que pasaba es que los cuerpos... Pues que tienen grasa, celulitis, así, la vida normal, piel, rollitos, se veían como agua.
0: Ah, súper.
1: Entonces, como que empecé a hacer más bien un viaje acuoso. Entonces, no era tan de la comida, pero era como agua, no sé qué. Y luego, en un punto, retomé un texto que escribí cuando hice el otro video y que sí hablaba de la comida, y entonces, como para hacer el contrapunto, grabé la voz como haciendo ASMR mientras me comía unas papas. Entonces sí está ahí la comida colocada, como irónicamente,
0: Pero no como se espera.
1: pero no como se espera. Y más bien además el poema que estoy diciendo, que a mí todavía lo veo y me parece muy triste, habla sobre el amor, que es otro tema que me... interesa muchísimo investigar. Y entonces, como que, bueno, sí, eso, como que hay otro viaje, pero está de alguna manera conectado, pero no tanto, pero... O otra pieza, por ejemplo, que también salió de ese viaje de la Ménade, es una silla. Es una silla de terciopelo que tiene el respaldo, es mi cuerpo, mi torso, pues. Entonces es una silla gorda. Y
0: Okay.
1: pues siento que tampoco es como directamente de la comida, pero hay algo ahí que es como, pues sí, no sé,
0: Como
1: todas.
0: las consecuencias o lo que sea.
1: Pues sí, para mí las sillas son un viaje y para todas las gordas que conozco, o sea, llegar a un restaurante y ver que las sillas son chiquitas o que son de metal apretadas, o sea, que tienen, ¿cómo se llaman estos?
0: Reposabrazos.
1: Reposabrazos muy chiquitos y que te vas a estar toda la comida dolorida o que vas a, o que hay sillas de plástico que vas a romper, o sea, eso es un viaje que pasa cañón en la cabeza de muchas morras con las que me he topado. La obsesión por las sillas.
0: Claro, el tema del soporte, ¿no?
1: Sí.
0: Sí.
1: O sea, a mí me encantó llegar a ver esta silla aquí.
0: Te pido una disculpa.
1: No, de verdad
0: Sí.
1: me encanta.
0: Ah, ¿te encantó?
1: Sí,
0: Ah,
1: sí,
0: bien,
1: sí,
0: bien,
1: sí,
0: súper
1: sí.
0: bien. Y yo, no, me encantó yo.
1: No, me encantó
0: Ah,
1: pues porque
0: súper
1: está,
0: bien.
1: estoy cómoda y no me siento apretada, pues.
0: Sí, de hecho, sí pensé en eso.
1: Es
0: Que
1: que
0: te sintieras
1: sí.
0: bien. Porque, o sea, también lo pienso en ese sentido como el ser consciente de las corporalidades también es importante y de la diversidad de esas corporalidades, ¿no? Y que también pienso que, bueno, pues no soy un hombre, ¿no? O sea, pues no lo habito desde ahí, pero sí hay situaciones donde como morra hay muchas cosas que te hacen consciente de tu cuerpo y de no corresponder a una hegemonía, ¿no? Y de que es de manera indirecta y que tú dices, bueno, ¿y por qué este objeto me tendría que hacer sentir tan mal, ¿no? O sea, ni siquiera es alguien insultándome, es un objeto
1: Exacto,
0: recordándome toda
1: sí.
0: la presión externa y todas esas cosas que han sucedido, ¿no?
1: Pues justo. O sea, la silla es un ejemplo, pero hay muchos, pero
0: Sí, hay muchos.
1: es una silla, o sea, una silla es lo más común del mundo, pues, ¿no?
0: Ajá, dentro de lo cotidiano, ¿no?
1: Sí.
0: Que en realidad ese es el problema. Hay muchos objetos dentro de lo cotidiano que recuerdan el no estás en este estándar, ¿no?
1: Sí, no cabes en este sitio.
0: Ajá. Y que también eso me parece como muy importante, el hecho de cómo y cómo retorna este lenguaje otra vez de como mujeres de no tomar espacios, de ser chiquitas, de hacernos pequeñas, de ser súper skinny, ¿no? Y que tiene que ver desde el mismo cuerpo. O sea, tú como mujer sí, pero chiquita, ¿no? Y que cualquiera que no esté chiquita, pues qué incómodo. Sí.
1: Justamente.
0: Sí. No, y que además, pues también dentro de todo esto que nos platicas, pues me parece muy evidente todo el trabajo que tienes dentro de otras áreas, ¿no? Que justo antes de irnos como a la primera pausa, me gustaría como recordar pues todo lo que haces, ¿no? O sea,
1: A ver.
0: cine,
1: Sí, o sea, yo
0: teatro,
1: estudié cine
0: performance, ajá.
1: en la licenciatura,
0: Sí.
1: pero desde muy pequeña estudié teatro.
0: Súper.
1: Entonces, según yo iba a ser actriz, pero pues me metí al cine. Cuando salí de cine, empecé a entrenar de nuevo, pero el grupo en el que empecé a entrenar, como a lo actoral, era un grupo muy peculiar que se terminó convirtiendo en lo que es Arrogante Albino, que es mi colectivo en el que hemos hecho teatro, pero sobre todo hacemos performance y también hemos hecho audiovisual, arte visual. Instalaciones, también cosas objetuales. Entonces, y luego, aparte, yo soy directora de casting, tengo una castinera. Y aparte, soy artista multidisciplinar yo sola y hago como muchas cosas. Y luego, ahora acabo de iniciar, bueno, no quiero decir que soy activista porque me causa conflicto, porque no siento que sea tan activa. Pero quiero generar una comunidad, o he estado varios años tratando de generar una comunidad, entonces acabo de crear lo que se llama el Club Gordix, que en la que hemos estado haciendo bazares gordos, pero que queremos hacer otros proyectos. Y aparte, a veces también doy clases y doy talleres.
0: Sí, no.
1: Todo eso.
0: Entonces, por eso estás cansada.
1: Exacto.
0: Sí, y que pues eso, por ejemplo, al menos yo percibo que se ve como reflejado dentro de todas estas piezas que nos acabas de comentar, ¿no? O sea, cómo es tú, tu propia base de trabajo, tu cuerpo llevado a otros sitios como lo es grabar, tomarte fotos y tú seguir editando ese proceso mientras le añades texto, o sea, claro, pues son como un montón de capas de tu chamba. Sí.
1: Sí, está loco.
0: Ajá.
1: Pero es que creo que funciona así porque no, o sea, como que me da flojera pensar que solo tengo que hacer, puedo hacer una cosa.
0: Claro.
1: Y como que todo está a mi alrededor, o sea, como que,
0: Pues ya está
1: ¿por qué no
0: ahí.
1: aprovecharlo? Claro. O sea.
0: Exacto. Y que además creo que justo es como, pues, lo que hablabas de tu proceso creativo, ¿no? O sea, que igual tú lo colocas como un proceso lento, pero que es porque lleva un montón de capas de investigación, ¿no?
1: Sí, pues, o sea, por eso decía, como mi proceso personal tal vez es lento y va como no lineal, pero en realidad es porque alrededor de mí hay muchos procesos de otras cosas sucediendo. Entonces, como que tengo que ir alternando con esas cosas. Y hay otros procesos de todas esas cosas que son bastante rápidos y lineales y como mi chamba de dirección de casting, por ejemplo, es
0: Claro.
1: súper metodológica, cuadrada, ya estamos como muy sistematizados y me puedo echar un comercial en un día y
0: Pero,
1: obvio.
0: y que también eso responde como a, como lo que decías, ¿no? Cada cosa su necesidad y que pues supongo que es como, el mercado me está exigiendo esto, ¿no?
1: Claro.
0: Produce rápido, dame respuestas rápidas. Y pues que tiene que ver con el ritmo de producción, que es como súper exigente.
1: Sí, la verdad es que yo como artista, como yo sola, pues, no me ha costado mucho, mucho trabajo entrar al mercado. O sea, creo que estoy en el mercado desde otros lugares, ¿no? Pues eso es lo que me puede sostener, pero yo no vivo ni de pedo de mi arte, ¿no? O sea, tengo que sostenerme de otras cosas.
0: Claro.
1: Entonces, que obviamente sé que eso está chido por una parte, pero también está feo por otra parte porque trabajo demasiado.
0: Exacto, sí, que eso luego lleva como un tema de autoexplotación, porque es como, ya está de cuestiones, ¿no? Como de, ¿y esto por qué lo sigo haciendo?
1: Claro.
0: ¿No? O sea, de, por el cansancio más que nada, ¿no? Y que también tiene que ver un tema con la calidad de vida, que yo pienso que a muchas personas que se dedican al arte, pues se les atraviesa de esta forma.
1: Sí,
0: Sí.
1: justo.
0: Bueno. Con este,
1: Temón.
0: este gran tema de tengo tres chambas para seguir chambeando, nos vamos al primer corte y regresamos para seguir hablando de tus chambas.

0: ¿Sabes que de todo esto nos salvará este amor?
1: Ronaldo, guapísimo, te pienso. ¿Nos salvará este amor? Guapísimo, yo pienso que nos salvará de todo esto.

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0: Entonces, regresamos con lo último que nos comentabas sobre tu equipo de performance y el trabajar con el performance, pero que al mismo tiempo tienes entrenamiento dentro del mundo del teatro, ¿sí? Y antes de pasar a profundizar como más en cada parte, te preguntaba justo antes de empezar si para ti, dentro de tu práctica y todas las chambas que has tenido, hay una diferencia entre lo que se hace en el teatro y lo que se hace en el performance.
1: Sí, pues para mí sí es como muy diferente. O sea, existen dos mundos muy diferentes. Y sí, pues son cosas bastante diferentes. Pero, perro, yo empecé a hacer performance entrenando teatro. Entonces, tal vez eso es medio raro, pero porque cuando inició Arrogante el Vino, inició como un grupo de entrenamiento actoral con técnica así, teatro, ¿no? O sea, de que Chekhov, viewpoints, entrenamiento así, tra, tra, tra, tra. Y entonces lo que pasó es que nosotros, pues es que duramos muchos años yéndonos todas las semanas entrenando. Y eso generó, o sea, ese entrenamiento devino luego en laboratorios. Y esos laboratorios se devinieron en la metodología de Arrogante al Vino. Entonces, Arrogante al Vino, ahora para crear cualquier pieza nueva, ya no tenemos que regresar, digamos, al paso uno, porque todo eso ya está bien impregnado en nosotros. Entonces, ya entramos directo al laboratorio. Y entonces, sí hay una técnica compartida, digamos, desde la técnica teatral, pero el performance existe en otro universo, que es pues el de las artes vivas, el del arte contemporáneo, galería, museo. Y que inclusive es todo loco porque hemos presentado piezas, por ejemplo, en el Encuentro Nacional de Danza o en la Feria Internacional de Danza aquí también, que es como otro mundo, el de la danza, ¿no? Pero el teatro es el teatro, o sea, el teatro existe en el teatro.
0: Claro, es que ese es el tema con el teatro, que es como necesito este espacio en particular
1: Sí.
0: y
1: O sea, digo, hay gente que hace teatro callejero o en otros espacios. No, yo no, yo, o sea, yo no he participado en ese tipo de procesos, entonces no lo tengo tan claro. Pero para mí, el hecho de estar en el dispositivo teatral, en la arquitectura teatral, es una obra de teatro. O sea, porque necesitas luces, tramoya, no sé, como ese, pues el dispositivo,
0: Pues
1: pues.
0: desde estar en un espacio llamado escenario,
1: Claro,
0: sea cual sea,
1: claro.
0: que es así como, ¿no?
1: Sí, y digo, y he participado en obras que tal vez, justo a mí me da risa porque siempre hay una cosa como de querer renombrar lo que hacemos como teatro performance, o me da risa el
0: O
1: teatro
0: artes
1: performance.
0: vivas y así, o
1: Sí, pero las artes vivas de todos modos creo que existen más en el mundo del museo, ¿no? O sea, es una cosa del arte contemporáneo, pues. Entonces, como que para mí es muy claro cuando hago una obra de teatro y cuando hago un performance, aunque el performance, por ejemplo, tenemos una pieza de Arrogante al Vino que se llama Seis Motivos, que ya hemos mostrado en la Feria Internacional de Danza, que mostramos en una galería en Ciudad de México, en el museo de, ay, ¿cómo se llama? Bueno, en un museo en Ciudad de México, o sea, como que quiero decir, es una pieza, la misma pieza, la hemos presentado varias veces.
0: Y tú, por ejemplo, en ese sentido la percibes diferente término de ten
1: Sí, justo eso es lo que iba a decir. O sea, como que la pieza es lo que es, pero es una pieza que dura 8 horas. Entonces, simplemente poner el cuerpo 8 horas a hacer algo, pues hay algo ahí de, pues es imposible que hagas 8 horas lo mismo que hiciste 8 horas otro día, ¿no? O sea, como es demasiado fuerte mantener. Entonces, y hay texto, y hay diseño sonoro, y hay vestuario, y hay pautas muy claras de que, de hecho, están claras las pautas que en el brazo siempre traemos rayados las horas exactas en las que tengo que hacer algo. Y como que el trip de la pieza es que hay un reloj que todos observamos casi como si fuera Dios. Entonces, el reloj marca las 6:15 y yo sé que tengo que ir y hacer esto, ¿no? Pero Pues no sé, hay otra, o sea, hay otra calidad, hay otra vida y hay otra cosa ahí de no ser un personaje que está actuando de, sino que soy yo ahí.
0: Exacto, es que eso es lo que es como el quiebre, ¿no? O sea, entre ambas partes que es tú poniendo el cuerpo, pero tú siendo tú. Y en el otro hay una cosa delante de ti, o sea, el personaje, y que se interpone entre el público y tú, ¿no?
1: Pues sí, y que inclusive no diría que se interpone, sino como que abre ese espacio. O
0: Ok.
1: sea, no sé, ahora la pieza que acabo de presentar en la muestra estatal de teatro que se llama Mausoleo, mi personaje nunca habla, por ejemplo, no hay una cosa ahí de. De hecho, ningún personaje habla, no hay diálogos casi. O sea, hay una voz, pero es una voz en off, inclusive. Entonces, o sea, como que mi personaje hace más bien imágenes. Y como que, pues por eso yo creo que la banda se confunde, ¿no? Como que hay una cosa ahí, porque es teatro visual. Es súper, súper visual. Pero pues el teatro visual existe desde los 60s, pues. O sea, como que
0: Sí.
1: no es una cosa extraña y nueva y rara a lo que voy, pues, ¿no?
0: Sí.
1: Más bien es como que una investigación que a nosotros nos interesa. Entonces, como que yo sé que tengo el personaje, soy una turista, ¿no? Como en el mundo de la obra, pero tal vez es una cosa, pues como que es un detalle, como que es algo que se, como que es muy abstracto, como que solo es algo que te imaginas, como que es algo que, ¿sabes? O sea, entonces, como que se crea un universo ahí. Pero pues no hay un trabajo fuerte de mi parte, ¿no? De creación de personaje y de actoralidad y de teatralidad, sino que respondo a crear imágenes. Entonces,
0: Y a partir de tu conocimiento de tu propio cuerpo, de tu
1: sí,
0: corporalidad, de
1: claro. O
0: tu
1: sea, yo, por
0: trabajo.
1: ejemplo, yo sé que soy una persona muy chistosa. Entonces, para mí, o sea, como que puedo ser yo muy chistosa haciendo ese personaje, aunque no sea chistosa la obra. O
0: Ajá.
1: sea, como que esas cosas.
0: Como que naturalmente sucede.
1: Sí, pero pues, pero lo que voy es como no es una cosa ahí de que me exija la creación de personaje y el trabajar del teatro y no sé qué. Y de todos modos es teatro, ¿no? O sea.
0: Claro, porque hay esa exploración de alguna
1: Pues
0: forma.
1: sí, pues sí.
0: Y que también, o sea, desde tu formación, ¿no? O sea, también pienso como, o lo que yo estaba pensando era como que luego a lo mejor tenemos ciertas formaciones que ya están ahí incrustadas en nosotras, y luego, aunque digamos como abordemos las cosas desde un lugar distinto, pues a lo mejor aparece ahí, ¿no?
1: Claro, y digo, creo que las herramientas que tienes te sirven para todo. O sea, hablábamos hace rato, ¿no? Como que a mí no me molesta para nada dar entrevistas porque yo estoy acostumbrada a hablar en público desde que tengo 3 años, ¿no?
0: Súper.
1: Entonces, como que, pues sé que estudiar teatro me ha dado otras ventajas y herramientas ante la vida. O sea, en general, ¿no? Como dar clases, por ejemplo, también, ¿no? O sea, ponerte a dar clases es aprender más machín los temas que tú estás enseñando, ¿no? O sea, como, y al mismo tiempo que el hecho de que sea muy histriónica me permite más fácil mantener entretenida a un montón de gente por 4 horas escuchándome, ¿no? O sea, como que las herramientas teatrales no solo me sirven para hacer teatro, pues, a lo
0: Claro,
1: que
0: para
1: voy.
0: lo cotidiano también.
1: Claro, y como lo audiovisual o lo visual, ¿no? Como tener ojo, pues, o sea, tener conciencia espacial. Hasta me sirve para arreglar mi cuarto, ¿no? O sea, quiero decir, pues
0: Sí,
1: sí.
0: claro, o sea, y que sobre todo si es algo que tienes desde la infancia, ya es como pues que habita en ti, ¿no? O
1: Pues
0: sea,
1: sí.
0: y que no es algo como esta es la pretensión, sino que ya es parte de mi esencia, ¿no? Como
1: Sí.
0: sujeto. Sí. Y que, por ejemplo, ahorita que decías eso de aprender teatro desde la infancia, ¿cómo fue eso? O sea.
1: Pues creo que mi mamá es hippie. Entonces me metió a un kinder Montessori
0: Ya.
1: en el que me daban clases de teatro. Entonces ahí como por primera vez como que ella dijo, ah, como que le gusta. Y entonces como que siempre me estuvo metiendo a talleres de teatro. Entonces fui a muchos talleres de teatro, o sea, de que al taller de teatro del Cabañas o estuve en un grupo católico, ya sabes, ¿no? Cuando, bueno, que también ahí estaba tomaba talleres de teatro y siempre era de que la prota de las obras. Y luego en la prepa también estuve en el taller de teatro y luego después hice un diplomado. O sea, como que siempre fue como, pues me gustaba. Y por eso digo, yo pensé que yo iba a ser actriz, o sea, como que yo iba a estudiar actuación. Pero luego en la prepa conocí el cine, porque estuve en la técnica en comunicación y empecé a hacer como cortitos y así. Y me mamó.
0: Y, por ejemplo, también, no sé, porque hablaba con Joana de esto, de el querer cambiar esto de ser actriz al tema del cine desde otra perspectiva, también tiene que ver con el tomar el control creativo desde otro lugar, o sea, no solamente ser actriz. ¿O
1: Sí,
0: es
1: pues.
0: una salida diferente, nada más?
1: No, sí, tiene que ver total, yo creo, como. O sea, ya ahorita lo reflexiono diferente. A lo mejor en ese momento tenía que ver totalmente con eso, como que el hecho de que yo pudiera también opinar acerca de la cosa, ¿no? Como yo ser la artista creadora
0: Claro.
1: más que un ejecutante, ¿no? Porque además siento que en realidad, aunque estudié mucho teatro, no entendí realmente la técnica teatral hasta después, hasta Arrogante Albino. Eso creo que es importante, porque siento que nunca hubo esa cosa como concisa de entender qué estoy haciendo. Solo era como, ¿sabes? Y como que siempre he sido muy intuitiva y siempre he tenido como, pues no sé si decir talento, pero pues hay algo que me parece muy fácil de interpretar, ¿no? Como
0: Pues
1: conecto
0: sí.
1: muy fácil con las emociones, te puedo hacer ahorita rápido una escena de drama, llorar, o sea, como que me parece muy fácil conectarse a una actriz muy intuitiva, pero con Arrogante Albino fue la primera vez que entendí la técnica y que sí la aprendí y que a tal, ¿no? Pero bueno, a lo que voy es cuando aprendí el cine tiene una metodología demasiado fuerte que me dio mucha claridad. Entonces me gusta mucho la metodología, o sea, como que aprecio mucho cuando entiendo metodologías. Y ahora, en mi contemporáneo, en este momento, pues, al día de hoy, me parece muy cabrón, porque yo como actriz me moriría de hambre, porque mi perfil es muy complicado. Y entonces, soy, además, con toda la conciencia que tengo, como sobre la teoría gorda y la chingada, hay muchos papeles que rechazo porque no quiero representar eso. Porque hay muchos papeles que o se burlan o me ponen en un lugar que me pone muy incómoda. Y entonces, la neta es que aunque me mama ser actriz, no, o sea, no podría decir como, ay, es que nunca me llegan papeles, sino que la neta no lo busco porque la industria no me está dando lo que yo quisiera. Entonces, ahora al día de hoy, yo sé que yo tengo que crearme mis propios papeles, ¿no? O sea, bueno, ahora estoy por estrenar un cortometraje que es como mi primer cortometraje. Pues sí, es como oficialmente mi primer corto de ficción y en el que actúo yo también. Y pues es que sé que quiero hacer eso. O sea, quiero yo hacerme mis propias oportunidades para poder actuar. Porque como actriz en la industria, tendría que hacer un montón de cosas que tal vez no quiero hacer y no quiero. O sea, me estoy poniendo mis moños. Sí.
0: Pero desde una congruencia para ti misma.
1: Pues sí, pero tampoco le he echado tanta lucha, la verdad. O sea, como que, no sé, también a lo mejor me da flojera, pero porque veo esa crisis, pues, ¿no? O sea, como de la crisis de representación me refiero, ¿no?
0: Sí, pero bueno, también, o sea, igual yo no sé si sería flojera, o sea, yo pienso como que esta autoexigencia que luego tenemos de tal vez debería tomarlo desde este lugar, pero es como, me acabas de decir que haces 20 cosas, o sea,
1: Sí.
0: ¿sabes? Entonces,
1: Ay, sí, soy
0: por
1: una
0: eso yo
1: loca.
0: pienso como, no sé si flojera, yo creo que era también un poco como lo que hablábamos hace rato, ¿no? O sea, si alguien tuviera los recursos, ¿no? O sea, como en este, bajo este ideal, ¿qué tal que tengo los recursos? Y entonces a lo mejor extirparía estas cosas que me dan los recursos, pero me quitan el tiempo para toda esta parte creativa, ¿no?
1: Ah, sí, no,
0: Y que en
1: total.
0: realidad es como esta cosa de, pues igual, ¿y qué tanto es flojera? ¿Qué tanto es si me aviento esta chamba me muero, pues, ¿no? O sea, porque ya el nivel de exigencia pues está muy duro, ¿no?
1: Sí.
0: O
1: No,
0: sea.
1: y la neta es que ser actor o actriz está cabrón. O sea, vengo ahorita de ayudarle a un amigo a hacer un casting y es como, tienen que hacer uno o dos castings a la semana, huevo, y de 100 castings le van a escoger una, dos veces. O sea,
0: Claro. Porque además pues, se tiene que enfrentar contra un montón de gente
1: contra
0: más.
1: un montón y el rechazo es el pan de cada día, ¿no? O sea, está cabrón, está muy cabrón ser actriz, o sea, como solo ser actriz, pues. Y de hecho yo doy muchos talleres para actores y siempre les digo como que la figura del actor creador es importante, como háganse sus propios proyectos, júntense con sus amigos, hagan sus obras, o sea, como denle la vuelta a no solo estar esperando que me contraten. O sea, hacer castings es parte de la chamba, ¿no? Como yo como directora de casting lo diría total, ¿no? Como te toca, ni modo. Pero y de hecho me siento hipócrita porque justo yo digo, yo nunca hago castings, porque pues sí.
0: Pero también, o sea, lo pienso y lo entiendo porque luego he escuchado a actrices gordas hablar sobre este tema de los personajes que justo mencionas y que dicen, es que no quiero ser la mía chistosa. Y no quiero ser esta persona que todo gira en torno a su cuerpo, ¿no? O sea, y desde un lugar que ni siquiera es algo que yo pienso tampoco, ¿no? Entonces, entiendo por completo esta parte de, a ver, si yo le tuviera que hablar a otra persona como yo, pues no quiero seguir representando esas cosas que a mí no me gustan, ¿no?
1: Sí, no. O sea, está cabrón y aparte todavía se pone más violento, ¿no? Como actrices que les exigen bajar de peso o actrices que han sacado de producciones directamente porque no quieren ponerse en riesgo la producción de que se vaya a morir, así le dicen, ¿no? O sea, hace poco hubo un escándalo así, pues de una actriz que ya estaba confirmada, contratada y todo para una serie y uno de los productores la sacó de la serie porque no quería ponerse en riesgo él.
0: Ah, okay. Tú no
1: Y
0: nos
1: ella,
0: importas, pero
1: o sea, ella sí, que cuando me pediste mis estudios, ¿de qué? O sea,
0: claro, porque también esa es otra cosa que me parece densísima, el
1: sí.
0: tema de salud y cuerpo
1: Ah, sí, eso es
0: y
1: un viaje hardcore, hardcore.
0: sí, no, o sea, y que aparte del pensamiento es directamente como
1: Y es que en ese sentido, cualquier persona se puede morir en cualquier momento, o sea,
0: sí.
1: ¿no? O sea, como que no tenemos ni puta idea de las enfermedades que tiene nadie por verlos nada más. Y eso es como muy fuerte porque pues la salud es un tema importante que hay que tener y que sea digna y que todos podamos vivir, pero al mismo tiempo es como
0: Pero es un tema personal.
1: claro.
0: O sea, y que a las personas que te emplean les debe de importar en tanto que te deben de dar seguro. Eso es lo único. Eso
1: Exactamente.
0: es lo único que les debe de importar. Y que también, o sea, igual, retornando a los temas que estábamos diciendo, es como esos temas externos de manera indirecta, que luego cada vez se ponen más directos y personales,
1: Sí.
0: ¿no? O sea, y que es como, a ver, pues yo nada más me tendría que venir a preocupar por darte y entregarte bien la chamba que me estás pidiendo, ¿no? Y no por responder a estas
1: Claro, y
0: cosas.
1: además si ya me contrataste a mí, pues uno pensaría que ya me
0: Pues ya me
1: viste.
0: viste, porque además...

0: no sé, o sea, escuchándote, igual y lo que sí comparte el performance y el teatro y que se repite mucho que al ser algo que está vivo y constantemente se vuelve a poner todo el tiempo es distinto, ¿no? O sea, no hay una representación exacta, ¿no?
1: No, sí, está vivo, está
0: Ajá.
1: totalmente vivo. O sea, tan así que puedes salir de una función y decir, wow, salió increíble, y luego a la siguiente decir, no mames, se vio como una mierda. Y la gente ni se entera.
0: Ajá, o hasta el mismo público influye como en esa percepción,
1: No,
0: ¿no?
1: total, hay una función que en el público está muerto de risa, la otra,
0: ¿Muertos? En silencio.
1: silencio total, y tú dices, wow, ¿qué pasó?
0: Pero si ayer
1: O
0: nos había ido bien.
1: sí. O sea, por ejemplo, en una pieza en la que trabajé, que era de danza más bien,
0: Ajá.
1: de Lucas Avendaño, que se llama Liminskata, esa pieza, por ejemplo, es la única vez que, bueno, no es la única, tengo, o sea, pero esa pieza la presenté en cinco países diferentes.
0: Okay.
1: Entonces, eso era un viaje,
0: Ajá,
1: ¿no?
0: lit, ajá.
1: Ma bueno, lit. Pero era muy loco, así de que la vez que la presentamos, por ejemplo, en Bélgica, era así como todo el público eran señores de cabecitas blancas,
0: Okay.
1: ¿sabes? Y así de
0: Ese era
1: que,
0: el target, el público,
1: ¿sabes? ¿Sabes?
0: ajá.
1: Y todos así, pero seriesísimos. Y luego la presentamos en Ámsterdam, pero era un festival en la que había un chingo de gente de todos lados, y así, ¡ah! O
0: Ajá.
1: sea, entonces, o sea, y obviamente presentarlo en México fue otro viaje, ¿no? O sea, no, sí, es muy, muy,
0: Sí,
1: muy, muy distinto.
0: y cómo, sí, cómo influyen esas personas y que también lo que pienso que igual hablando del público y que siempre me ha parecido como llamativo y arriesgado el performance es que ustedes que hacen performance pues están expuestos a si alguien le truena la tacha ahí.
1: Ah, sí.
0: Eso me parece
1: Está muy
0: densísimo,
1: cabrón. Pero yo creo
0: densísimo.
1: que, de hecho, una vez nos pasó. Ah,
0: Ajá.
1: una vez nos pasó hace muchos años en una performance que hicimos para Guadalajara 90-210, que había muchísima gente. Fue muchísima gente. Y era cuando estaba en un departamento por la Americana. Y un güey, mientras estábamos performeando, agarró a la performer y le empezó a decir puercadas, cabrón. Y yo tuve que meterme y quitárselo de encima y continuamos. La verdad es que fue horrible, fue horrible. Fue muy asqueroso y
0: Súper violento.
1: fue horrible porque luego, o sea, me estaban ganas de decir su nombre, pues. Pero luego, como que terminó. Y yo y ella estábamos como, ¿qué verga pasó? Y entonces como que ella le contó a su esposo de ese momento y yo como que volteé al final y le dije a otros dos de los performers que, güey, pasó este pedo. Y entonces empezamos como a socializarlo. Y entonces ahí mismo en esa fiesta, como ya después de la performance, empezaron a salir un chingo de morras y diciendo, ay, ese güey a mí una vez no sé qué, ay, a mí no sé qué una vez tal.
0: Como casual.
1: Así, cabrón, y resulta que es como conocido en el mundo del arte que es esa persona.
0: Sí, topo.
1: Ya sabes quién es.
0: Sí, porque nosotros desde otro espacio hicimos como también una publicación respecto a eso, porque nos pareció como súper violento
1: Sí.
0: y que su círculo lo apapachó
1: Cabrón.
0: muchísimo.
1: Y de repente solo desapareció, pero aquí sigue, pues. Y
0: Ajá.
1: sigue siendo representado por tú sabes quién.
0: En ya sabes dónde.
1: Y bueno, pues eso, o sea, esa vez nos pasó a nosotros eso y sí dijimos como protocolo interno de que no puede volver a pasar, que sigamos.
0: Eso justo te iba a preguntar. O
1: Sí.
0: sea, eso, uy, es que esto se me puso la piel
1: Sí, a mí
0: chinita
1: también.
0: porque, o sea, me parece como terrible y regresamos otra vez a lo mismo. O sea, como el hacer el cuerpo presente y tomar espacios desde un lugar corporal, pues puede ser como recibido de una manera tan violenta,
1: Está
0: ¿no?
1: cabrón.
0: O
1: Y
0: sea.
1: ahora, en ese entonces todavía no entrábamos full al desnudo y ahora que hacemos desnudo es fuerte. Y yo, por ejemplo, o sea, como yo ponerme desnuda enfrente de la gente muchas veces es un viaje, porque

0: cuerpo es leído de nuevo, ¿no? Como grotesco, asqueroso, bla, bla, bla, lo que sea, y a veces eso es muy poderoso o a veces me pongo muy mal, ¿no? O sea, depende, pues.
1: Pues es que eres tú justo
0: Claro.
1: presentante.
0: Pero pues la verdad es que siento que hemos entrado en un lugar como más, pues sí, siento que poderoso, voy a decir poderoso, no sé.
1: Sí, más seguro.
0: Pues algo pasa que ya nunca nos ha vuelto a pasar, algo así, aunque estemos desnudos y tal, ¿no? O sea, porque siento que eso es muy vulnerable, porque además estamos
1: Sí.
0: frente a frente, o sea, como ahí al lado, o sea, pero sí, no sé, no sé si, nos, si es una cosa como de nuestra energía o qué. También supongo que tal vez justo un cuerpo desnudo es mucho más como imponente. No sé.
1: También pienso que añadiéndole pues como respeto a su chamba, yo pienso que el tener tantas tablas también, o sea, tanto ya trabajo y así, pues también ya a ustedes les da como una seguridad como intrínseca, me gustaría decir, o sea, como que ya está ahí, ¿no? En ustedes.
0: Sí, digo, es que es un viaje constante, ¿no? Y que,
1: Ajá.
0: digo, tengo compañeros que, o sea, todos hemos pasado por varios lugares con nuestro propio cuerpo. Y obviamente no es algo que se nombre hacia afuera, sino que es una cosa. O sea, Arrogante Albino tiene una cosa muy loca que hemos pasado por muchas crisis
1: Ya.
0: emocionales, psicológicas, por muchas cosas muy fuertes en el grupo. Y el hecho de que el mismo grupo ha abrazado esas cosas, como que nos ha hecho así, como con una capa áspera alrededor, pues.
1: Okay.
0: ¿No? O sea, como.
1: Como con su propia coraza ya.
0: Claro. Y que a
1: Ajá.
0: veces eso siento que nos puede hacer muy cerrados, porque sí siento que tal vez somos un poco. Pues sí, tal vez somos un poco cerrados,
1: Ajá.
0: como ante.
1: Las aproximaciones.
0: Sí, tal vez. No necesariamente que seamos como malas personas o mamones o lo que sea, sino como que nos cuidamos mucho, ¿no? Tenemos esa cosa ahí como de mucho cuidado. Y también ha evolucionado un montón el grupo. Hemos pasado, o sea, uno de los socios fundadores se murió hace 2 años, 3 años.
1: Lo lamento.
0: Sí, fue fuerte, porque además fue, o sea, fue muy fuerte, porque tuvo un accidente una semana después de que grabamos unos videos para una pieza. Y antes de eso, llevaba él como 2 años que no participaba en ninguna pieza. Entonces es una cosa muy loca porque grabamos
1: Uy,
0: como su
1: ajá,
0: última. Sí.
1: sí.
0: De hecho, sí, así de que, pues sí, es algo que nos tripió mucho. Y el próximo año cumplimos 10 años de trabajo. O sea, digo, esto no sé si debería decirlo, es como medio. O sea, porque no es nada, pero hay una pieza ahorita que estamos como imaginando un poco, que justo se llama 9 porque fuimos 10, y es un viaje con los 10 años, pero también con el hecho de que éramos 10 miembros.
1: Sí, que
0: Sí.
1: como las conexiones, ¿no?
0: Sí. Sí. Entonces siento que todas esas cosas, o sea, el duelo y todas esas cosas que pasan, o sea, cuando pasó eso. De esa performance, pues fue muy cabrón como el protocolo de contención que tuvimos que hacer entre nosotros y como ponernos a pues sí, como hacer cosas, pues. Nada, entonces sí, un viaje cabrón, esa vulnerabilidad que se vive. Y hemos visto ejemplos, ¿no? Como hace poco también hubo un chismesazo en el mundo de la
1: Lo
0: performance.
1: de la
0: Sí, la
1: congelada de uva,
0: congelada de uva.
1: eso estuvo
0: Densísimo. Yo
1: densísimo.
0: me seguí todo el chisme porque la verdad me parecía una cosa muy interesante,
1: Ajá.
0: compleja de, o sea, como, sí, muy compleja.
1: Es que, o sea, también por eso preguntaba, también tenía justo como ese hecho en mente. Bueno, aparte porque pues históricamente en el performance, muchos performance se trata de enfrentar al público a ver qué tanto le hacen a los cuerpos de los artistas, ¿no? De las artistas. Pero, o sea, justo también igual le di un poco de seguimiento a ese hecho y me parecía también fuerte esto porque como no hay un escenario, no hay un inicio donde se abre el telón o se apague una luz o lo que sea, pues fue un acto violento que estaba sucediendo, las personas lo estaban viendo y nadie sabía si estaba, si era
0: ¿Cuál
1: real o
0: es la
1: no.
0: línea?
1: Ajá, o sea, y que era como, esto es parte del acto, o sea, no entiendo, ¿no?
0: Sí, o
1: Sí.
0: sea, tendría que haber estado ahí como para saber bien cómo estaba ese clima, pues. Pero yo definitivamente sí creo que sí hay una provocación y una atención directa al público. Estás dando la entrada y estás abriendo una puerta que tienes que saber que puedes controlar.
1: Claro.
0: O sea, nosotros, por ejemplo, nunca hacemos eso. Aunque veamos al público y todo, no estamos haciendo una invitación a que
1: Ah,
0: vente
1: hola,
0: a
1: participa.
0: participar con nosotros. Y si sí, es claro, ¿no? O sea,
1: Para que también ustedes como equipo justo sepan también leer, ¿no? La situación.
0: claro. O sea, pero pues eso, es que ahí es eso, como que tienes que tener tú siempre el control de la cosa, ¿no? Y la verdad es que se puede tener el control de la cosa. O sea, yo hice una performance en el Cabañas yo sola, una vez, que duró 2 horas. Y que lo que yo hacía era poner en un salón grande del Cabañas un montón de telas de retazo que ya iba a tirar de mi casa, así, por todo el piso. Y luego en un punto invitaba a la gente a que me ayudara a engraparlas todas para hacer como una gran tela. Y entonces pues vas y directamente le das la engrapadora a la persona, ¿sabes? Y no tengo que hablar, o sea, yo nunca hablé en todo el performance. Y luego ya terminan y les retiro las engrapadoras. Se vuelven a sentar y ya está, esa fue la participación. O sea, tú puedes tener ese control y no
1: Claro.
0: tienes que decirlo, no tienes que, o sea, la verdad es que sí es muy, o sea, creo que
1: Muy
0: eso,
1: claro.
0: pues sí, o sea, y eso sí siento que tiene que ver con una cosa, la presencia tal vez, como del...
1: O también como el tipo de cómo manejas el lenguaje, ¿no? O sea, por lo que dices igual, ¿no? O sea, una cosa es que yo te mira a los ojos, pero yo estoy muy consciente del lenguaje corporal que estoy teniendo y de el lenguaje que en equipo estamos generando, como para que no se entienda que yo te estoy llamando a que hagas algo.
0: Sí, y es que eso, como decirle a la gente, toma y puedes tal. O sea, yo hice una vez una performance, ah, me acordé de ahorita, en la que hice un live en Instagram y al mismo tiempo estaba haciendo, era una performance en línea porque era un taller en línea. Entonces, era una plataforma en la que tú te metías en tu computadora y podías verme a mi cámara. Pero entonces yo puse la mitad de la pantalla. Era algo que yo estaba escribiendo y aparte un amigo me estaba, ay, perdón,
1: No te
0: me
1: preocupes.
0: estaba grabando un live con mi celular en mi Instagram. Y entonces yo puse en el texto, no hablaba tampoco. El juego está así, tú te puedes meter a mi live en Instagram y comentas qué quieres que haga y yo lo hago. Entonces la gente empezó a comentar,
1: Adelantar los TikToks.
0: pues no fuese tanto, entonces ya
1: Ah,
0: existía TikTok.
1: bueno.
0: Pero entonces la gente empezó a comentar y así de que, a ver, grita, a ver, cámbiate de ropa, canta una canción y así. Pero entre más pasaba el tiempo se empezó a poner más loco.
1: Pues sí.
0: Y entonces la banda así está, que ya empezaron así de que, corta tu vestido a la mitad o golpéate o cosas así más locas. Pero yo estaba en mi casa, en mi cuarto, ¿sabes? Y entonces, si había algo que yo no quería hacer, pues no lo hacía. No, o sea, como que, pues sí. Y al final, de hecho, como que nada más me empecé a reír y la gente escribió y escribió y escribió y escribió y ya solo terminamos. ¿No? O sea, y terminó conmigo cagándome de risa.
1: Claro.
0: Y entonces como que hasta eso era otra cosa, como esa posibilidad abierta de algo que no iba a suceder. Entonces, fue una cosa muy chida, pero al mismo tiempo para mí fue muy...
1: Densa.
0: Sí, y como interesante, como un experimento social, pero de nuevo, yo estaba en mi casa, en mi cuarto, súper sana y salva de todo, pero pues, güey, si te pones ahí enfrente, no sé qué, o sea, como
1: La chica
0: como la chica, pero también más bien pensé
1: Marina.
0: en Marina, ¿no? Que después de que hizo esa pieza, dijo, no la voy a volver a hacer en mi vida,
1: Claro.
0: pero pues ella sabía que estaba ahí el riesgo, o sea, hasta puso una pistola, pues. O sea, entonces es como tienes que saber que si estás poniendo eso ahí, Como que yo no justifico la congelada ni de pedo,
1: No. ¿Se entiende?
0: pero
1: Sí.
0: ajá. O sea, como que no, tampoco, o sea, no es blanco y negro.
1: Sí, y que aparte es como de que, a ver, si estás dando esta apertura, igual y tú no sabías que alguien podía llegar a tanto, pero hay un riesgo, ¿no? Y como lo mismo, o sea, entonces, ¿cuáles van a ser tus acciones como si esto sucede, ¿no? O sea, el visualizar. Y por ejemplo, hablando del tema de Marina, yo pienso que a lo mejor ella dentro de su inocencia decía, ¿quién va a agarrar la pistola, no?
0: No, chiqui.
1: Ajá. Y que ahora una no puede ser inocente y decir, no, es que la gente no es tan mala. Y es como de que, reina, históricamente no puedes, o sea, y al menos si tú investigaste performance, no puedes pecar en este caso de inocente de que alguien se va a detener.
0: No, le das a la banda un poquito de poder y
1: Ahí está Foucault. Ah, sí, o sea, ajá.
0: sí.
1: O sea, este tema del control pone loquita a las personas y pues hasta sus últimas consecuencias.
0: Sí, y tú tienes que estar. Eso de las últimas consecuencias es una cosa que desde Arrogante al Vino siento que es parte de nuestra metodología de llegar a las últimas consecuencias, pero tenemos que tener claro qué es eso. O sea,
1: Claro.
0: casi siempre para nosotros tiene que ver con el cansancio, como
1: Claro,
0: poner al
1: ajá.
0: cuerpo hasta sus últimas consecuencias, pero ni de pedo sería dejar que alguien nos haga algo, ¿sabes? O sea, ¿qué son las últimas consecuencias o hacia dónde llevas esas últimas consecuencias, pues?
1: Y que es un buen motor de chamba si estás trabajando desde el cuerpo, ¿no? O sea, que justo es como, o dentro del tema del performance, ¿no? O sea, me voy a exponer a tantas horas de hacer tanto de esto porque va a haber un proceso de cómo se ve el cuerpo, ¿no? Y que a lo mejor hay gente que dice, solo está acostada, acuéstate en la misma posición tanto tiempo.
0: No, sí, está cañón.
1: O sea, es más, bueno, o sea, el posar para que alguien te dibuje.
0: Ah, eso también lo hago.
1: Sí, lo sé.
0: Uno
1: Porque
0: más.
1: te he visto de que luego ponen de que sesión de dibujo con
0: País de
1: y,
0: manzanita,
1: ajá.
0: sí.
1: Y que está chido, ¿no? Y que también, o sea, lo digo porque luego la licenciatura, pues yo que estudié artes visuales, queríamos luego contratar a otros cuerpos, otras personas con otros cuerpos, y una vez llegó alguien a decirnos como, yo aguanto en la misma posición el rato que me digan, ¿eh? Nosotros, órale, o sea, de que, pues eso, ¿no? O sea, desde ahí es como, pues ustedes podrán decir, solo está haciendo eso, pero mantener el cuerpo y también el enfrentarte como al tema mental, que también es una cosa que aparece ahí, pues también es enfrentarte con eso, ¿no?
0: Sí, creo que de hecho lo mental es muy complicado.
1: Ajá.
0: Pero sí.
1: Sí, no, pues, gran viaje el.
0: El gran viaje, el performance y la vulnerabilidad. O sea, la neta sí está cabrón.
1: Sí.
0: Siento que hay que ser muy inteligente, la verdad. O sea, bueno, en general yo aprecio mucho la inteligencia. Y no.
1: Está sabrosa.
0: ¿Eh?
1: Está sabrosa la
0: Está muy
1: inteligencia.
0: sabrosa la
1: Sí.
0: inteligencia. Y no es la intelectualidad.
1: No, no, no.
0: O sea, el ser astuto, el como preguntarte las cosas, el poner atención, el pedir opinión, o sea, el saber escuchar a otra. O sea, siento que o sea, yo, sí, en general para todo, aprecio demasiado la inteligencia.
1: Sí, y también el ver a alguien con inquietudes o como con esta,
0: Curiosidad.
1: en la curiosidad o hambre, ¿no? De saber y explorar cosas, es como que está rico.
0: Está chido.
1: Ajá, y chambear desde ahí está padre.
0: Sí.
1: Sí.
0: Sí, la verdad es que todos mis amigos son súper ñoños.
1: Está bien chido eso, o sea, creo que también encontrar similitudes creativas con personas es súper complejo. Entonces entiendo también perfectamente como esto que dices de nos convertimos en un equipo tal vez muy cerrado, Pero es que el ya llegar como a una comunicación que supongo que ustedes tienen, donde a veces no hay que
0: Explicar,
1: explicar,
0: es que eso está cabrón.
1: o sea, en cualquier vínculo donde tú no
0: Sí,
1: tengas que explicar.
0: es delicioso.
1: Ajá.
0: Sí, está muy cabrón. Sí. Y como que ha habido otras veces que han performeado con nosotros otras personas, pero justo curiosamente todos casi han pasado por el entrenamiento, porque, bueno, nuestro entrenamiento lo dirigió bastante Alejandro Mendicuti. Entonces, Alejandro Mendicuti es maestro desde hace varios, muchos años, y entonces como que todas sus generaciones han pasado por un entrenamiento similar al nuestro, porque esa es la técnica el que le maneja. Entonces, como que hay algo ahí, que justo por eso aprecio la metodología y la técnica, que pueden entrar al mismo lenguaje y que ha sido fácil como integrarlos,
1: Claro.
0: ¿no?
1: Sí, claro, o sea, ese es un tema. Hablamos el mismo idioma.
0: Exactamente. ¿Entiendes a lo que me refiero cuando digo premisa o cuando digo tal cosa? O sea, de que compón trabaja con la arquitectura o tal. O sea, no sé.
1: Sí. O sea, es que eso también es lo rico de entender el poder del lenguaje. O sea,
0: Sí.
1: que es a partir de aquí creamos nuestro mundo, ¿no? Entonces, el trazar un mundo a partir de un lenguaje específico y que habitemos ese mundo juntos y creemos a partir de eso.
0: Está cabrón, es que
1: Ajá.
0: está muy cabrón. Ahora en el corto este que estamos por estrenar, por ejemplo, neta no creo que lo podría haber hecho igual con otras personas,
1: Claro.
0: porque todos los que actuamos estamos en Arrogante Albino, o sea, todos son parte de Arrogante Albino. Y es un corto que hicimos en base a puras improvisaciones, o sea, no había guión. Entonces solo era así de que alguien, un güey que invité, que es mi exalumno, que traía una cámara y nosotros improvisábamos por una hora. Y no, obvio no había toma dos, o sea, era un viaje de estamos improvisando, improvisando, improvisando, improvisando, y alguien está con la cámara tratando de cachar lo que pueda de la improvisación. Entonces, esa forma de producción es una locura si tú se la propones a un productor de la industria. O sea, te va a mandar al chile. O sea, ¿de qué estás hablando? Así no se hacen las películas.
1: Claro, y que supongo que hasta la selección que hiciste de tu alumno tuvo que haber sido como, él entiende qué pedo.
0: Pues ni eso,
1: O no,
0: fíjate, no, o
1: tampoco.
0: sea, como
1: Él
0: que
1: tiene una cámara.
0: intuitivamente, sí. Más bien, fíjate, ni, ya, yo ya había rentado el Airbnb al que nos iba, nos encerramos un fin de semana en una cabaña en el campo a grabar
1: Okay.
0: ese pedo.
1: Aplicaron la de los rockstars de
0: Ajá, sí, de que vamos a
1: confinamiento.
0: hacer una residencia artística.
1: Súper.
0: Y entonces, ya habíamos hecho varios ejercicios del laboratorio de improvisación con cámara, ¿no? Yo, y como que jugué con varias cosas, de que yo traigo la cámara y luego te la paso a ti, o la dejamos ahí, o qué pasa si estamos viendo la cámara, o la cámara no existe, o si son celulares, o sea, como que hice muchos juegos así. Y entonces, bueno, cuando ya estábamos de que ya nos íbamos a ir, me dio miedo. Y entonces hice una publicación en Instagram, en una historia, de que quién se quiere venir un fin de semana a grabar con nosotros. Y él
1: Okay,
0: respondió, yo. Y pongo mi equipo.
1: ya,
0: Así. O sea, como un poco hasta aleatorio.
1: ajá,
0: Y yo arre, venga, che.
1: el factor sorpresa.
0: Exactamente. Y estuvo muy bien porque, o sea, luego, pues ya, no quiero spoilear mucho el corto, pero, o sea, hay una cosa todo el tiempo como del lenguaje cinematográfico del corto que todo el tiempo se siente que hay alguien que los está observando. O sea, como que hay alguien que está ahí como literalmente viendo qué están haciendo. Y entonces, literal, es porque ese güey estaba viviendo eso ahí. O sea, no tenía ni puta idea de qué iba a pasar y él estaba en vivo en ese momento tratando de observar lo que sea que está pasando. Entonces, inclusive siento que eso es una cosa muy performática. O sea, como que el camarógrafo está performeando realmente alguien que realmente está tratando de observar algo que de verdad está pasando en vivo y que no tenemos nadie idea de qué es lo que va a pasar.
1: Y que pienso que el hecho de que fuera alguien como externo a ustedes le agrega como esa frescura, porque a lo mejor igual y si alguien ya sabe más o menos como de qué va su chamba, igual y podría haber como imaginado algo, ¿no? O
0: Podría
1: sea,
0: ser, sí.
1: como de, pues más, o yo voy a buscar esto, voy a pensar en aquello,
0: Sí,
1: ¿no?
0: pero es que creo que ni había tiempo de eso, ¿no? O
1: Ajá.
0: sea, sí hay una cosa ahí muy linda de esa búsqueda, que no sé si toda la vida quiero dirigir de esa manera, pues, pero como que acá se convirtió en una cosa importante narrativamente. Es que si te lo digo es el final justo, es el spoiler, pero
1: Ah,
0: bueno,
1: no,
0: te
1: no, no.
0: spoileo.
1: Bueno, me lo cuentas a mí. Y que ellos no escuchen. Pero, ok, ya, bien. Pues nos quedamos con eso entonces para que no les digas más y que lo tengan que ver
0: Claro.
1: forzosamente, pero. Pues se me hace como justo interesante esto de, va, entonces experimentamos desde este lugar, que por ejemplo, a lo mejor luego escuchando esto me suena como a, como de repente escritos, ¿no? Que se hacen los mismos directores de cine, pensaba como en el cine Dogma, por ejemplo,
0: Ah,
1: ¿no?
0: claro.
1: De que solo con luz natural, cámara al hombro, haciendo
0: Sí,
1: esto,
0: es
1: esto,
0: súper mega
1: esto.
0: Dogma 95.
1: Ajá, o sea.
0: 94. Dogma 94. Es mega, sí, la neta, sí. Pero, o sea, como que me acordé sobre todo por esto que estábamos platicando, de que como nosotros tenemos un lenguaje en común, ni siquiera tuvimos como que escribirnos un manifiesto, sino que ya entendíamos el pedo.
1: Ajá, o sea, justo saltándose la parte del manifiesto, es como,
0: Ajá.
1: estas son nuestras pautas ya entendidas,
0: Sí,
1: ¿no?
0: sí. Y es porque trabajamos, o sea, como nos gusta trabajar mucho la duración, la improvisación y las premisas. O sea, nosotros, muchos laboratorios jugamos como poner una premisa, que puede ser lo que sea. Solo puedes temblar o tienes que siempre estar agarrando la mano de alguien. Entonces es una premisa y entonces vamos a estar una hora a ver qué pasa. Y si una hora tienes que estar agarrado a la mano de alguien, ¿qué pasa? ¿No?
1: Que es llevarlo hasta las
0: A las
1: últimas
0: últimas consecuencias.
1: consecuencias.
0: Y entonces acá era un poco igual, o sea, como, a ver, es una, tenemos que, o sea, por ejemplo, un laboratorio que yo hice para el corto fue, nos vimos en casa de Héctor y entonces la situación es como estamos arreglando una fiesta de cumpleaños de alguien que va a llegar. Pero vamos a poner un botecito en medio de la mesa en el que todos van a escribir como situaciones. Entonces, si sienten que se están aburriendo o que ya no saben qué hacer, van y sacan un papelito y hacen lo que sea. Y entonces en el papelito decía, ah, te quedas encerrado en el baño o recibes una llamada de tu mamá que te regaña o no sé lo que sea, de que te tiras el pastel o no sé,
1: Ajá,
0: cualquier
1: claro.
0: pendejada, ¿no? Y entonces como que simplemente ya poner esas tres premisas ahí sucediendo, como todo el tiempo está arreglándose la fiesta de cumpleaños, estamos esperando que alguien llegue y aparte la cámara está grabando y aparte hay esas acciones, pues empiezan a suceder cosas, o sea, a huevo. Entonces, como que, bueno, eso lo hicimos y estuvimos ahí, fue muy chistoso, yo creo que estuvimos como 2 horas sin parar en esa improvisación. Y era muy gracioso, pero estaba el roomie de Héctor, así como ahí en medio de todos, así como que están actuando raro, pero no entiendo bien qué está pasando. Pero como nosotros, obviamente lo integrábamos porque pues estaba ahí y entonces era parte de todo. Y así que, oye, no sé qué. Y así como,
1: Ajá.
0: ay, fue súper chistoso, divertido.
1: El factor
0: El
1: sorpresa.
0: factor sorpresa, sí. O de repente alguien te agarraba y se empezaba a leer la Biblia, o no sé.
1: Ajá.
0: O sea,
1: Claro.
0: como que también tiene que ver con algo que tal vez no he mencionado, que es como el compromiso.
1: Ya.
0: Tenemos mucho compromiso.
1: Sí, ya. No, y que esa es la parte interesante del juego, porque también, o a lo que me suena es que también hay mucha parte de jugar con cosas. Si una persona no se compromete con el juego, qué
0: No
1: aburrido. Y no es
0: man,
1: porque quieras
0: sí.
1: ganar, es porque entiende la vibra, o sea, es
0: Totalmente.
1: como, güey, o sea. No es el punto del marcador o de que, sino anotar por placer, jugar por placer, competir por placer o lo que sea, la búsqueda de esto, de estoy comprometido con esta cosa y es intégrate, búscalo, no sé, súdalo,
0: Estar
1: ¿no?
0: presente, eso
1: Ajá.
0: también es así un viaje, estar
1: Ya.
0: presente,
1: Sí.
0: que ahorita cuesta tanto trabajo.
1: Ya sé, así de.
0: Sí, pero estar presente es súper cabrón. Y siento que la performance, hacer teatro, o sea, hacer cosas corporales, inclusive hasta posar desnuda, o sea, aunque es muy fácil disociarte e irte a
1: Ajá.
0: otro lado,
1: Claro.
0: como que hay una cosa de que poniendo el cuerpo, o sea, si llevas 20 minutos y no te puedes mover y ya te está empezando a doler cabrón la pierna y
1: Ajá.
0: tienes que cambiar un poco el peso, pero sin tratar de cambiar mucho la forma y se te está parando una mosca en el pie y, o sea, a huevo estás presente,
1: Sí, claro.
0: ¿no? En tu cuerpo. Y en general siento que como que la performance necesita que estés súper
1: Y
0: presente.
1: además es cómo estar presente sin tener que romper nada, ¿no? O sea, porque supongo que estás presente, pero ¿cómo decirlo?
0: Como en la fantasía,
1: Ajá.
0: viviendo una fantasía.
1: Ajá, ¿no? O sea,
0: Sí.
1: estoy presente siendo esto, esto está sucediendo, igual y estoy pisando algo que me resulta incómodo, pero como no rompo la fantasía.
0: Claro. Sí, claro. Que siento que luego, por ejemplo, en la actuación, yo siento que hay un problema muy fuerte con los actores, que es el verse desde afuera.
1: Ajá.
0: Eso pareciera o engañaría la idea de estar presente, pero en realidad es todo lo contrario, porque no estás viviendo lo que sea que tienes que estar viviendo, sino que estás juzgando desde afuera cómo me veo, qué tan bien lo estoy haciendo, y cuando esos pensamientos valen verga, o sea, no importa.
1: Sí, que luego te topas actrices, que bueno, luego yo que he ido a ver teatro y es como, esta actriz está muy preocupada por verse guapa.
0: Eso es muy fuerte. Pero también, a ver, si el mundo entero te exige que lo que tienes que hacer todo el tiempo es verte guapa, que es lo mejor
1: Ajá.
0: que te puede pasar, está cabrón. Pero obviamente, no, o sea, está súper mal que un actor esté pensando en eso. O sea, es
1: Ajá.
0: como, no importa, no importa.
1: Sí.
0: O sea.
1: Sí, o sea, que luego, por ejemplo, ¿no? Pasa esto de, bueno, actores, actrices, ¿no? O sea, el verse atractivos todo el tiempo, ¿no? O sea, y que justo lo entiendo que es como una autoexigencia porque
0: Pues es una autoexigencia,
1: del
0: pero
1: afuera, ajá,
0: exacto, o sea.
1: ¿no? O sea, causada por el afuera, pero que pues sí se nota luego mucho dentro de la chamba y que choca porque luego se le aplaude mucho a aquellas actrices, actores o personas que salen del concepto de la belleza, ¿no? O sea, esta persona llevó su cuerpo hasta este extremo, pero no está dentro del concepto de lo bello, ¿no? Y es como, oh, pues, o sea, les recriminas el no pertenecer a el estándar, pero luego hay como este reconocimiento porque, ajá.
0: Porque una actriz bonita se pone fea.
1: Ajá, ¿y qué tú
0: Sí.
1: dices? El hecho de que se puso fe es como, solo entró al común, ¿no? O
0: Ok,
1: sea,
0: sí.
1: ajá, sí.
0: Muy
1: Que es
0: triste.
1: súper violento, pues,
0: Sí.
1: sí.
0: Horrible.
1: Y me gustaría hablar de otra parte de tu chamba, que es el tema pedagógico,
0: Ajá.
1: o la enseñanza, o el dar clases.
0: Ajá.
1: ¿Sientes que tiene que ver con tu parte artística o afectado, o bueno, tu parte de la creación, el dar clases?
0: Sí, total, la verdad, mega totalmente. O sea, yo siento que el dar clases me ha permitido entender mejor lo que sé. Y o sea, explicarle a alguien más una metodología me hace entenderla mejor a mí. O sea, y yo se los digo mucho a mis alumnos, o sea, yo les estoy enseñando a ustedes, pero yo estoy aprendiendo más que ustedes. O
1: Claro.
0: sea, si no me ponen atención, lo siento, pero neta para mí es muy satisfactorio. O sea, como. Sí, pues sí, eso. O sea, inclusive desde Arrogante Albino, por ejemplo, creemos que. Como que la pedagogía es parte del proceso creativo de investigación, ¿no? Como esto que decía, como alumnos de Alex o de nosotros, pues han sido personas que se han integrado a performance nuestros, porque sabemos que conocen ya el lenguaje y las técnicas y las metodologías que nosotros trabajamos. Y inclusive hemos hecho piezas que otros performean y les hemos dado talleres para que ellos performen y ya activen luego la pieza sin que nosotros estemos ahí, ¿no? Como en la Bienal FEMSA. Pero dar clases para mí, o sea, ahorita no estoy dando clases, di clases como por 4 o 5 años en una universidad, pero dejé de hacerlo porque no me gustaba la escuela donde estaba dando clases, la verdad. Y luego ahora, bueno, ahorita justo estas 2 semanas estoy cubriendo una amiga que se fue de viaje. Estoy dando, o sea, estoy cubriéndola en clases en la Escuela de Arte de Jalisco. Y la verdad, o sea, ayer di clases de 8 de la mañana a 3 de la tarde. Fue súper mega cansado, pero fue muy satisfactorio. Porque hace mucho que no daba clases y más, pues es que son así, era teoría de las artes vivas, taller de creatividad y asesoría de proyectos. Entonces justo me sentía así de que en mi elemento machín. Entonces, por ejemplo, en la de artes vivas, teoría de artes vivas, estábamos viendo espacios liminales en las artes vivas. Entonces me puse a leer con ellos un texto y me fui deteniendo parte por parte en el texto, analizándolo y intentándolo entender. Y así como, o sea, como que me parece muy rico como luego esa misma información masticarla yo y decir, ah, ¿no? Como otra vez esta cosa de que no me había dado cuenta de que yo había hecho algo así o no. Como que caigo en cuenta mucho cuando hablo de mi propia práctica con los alumnos. Y también siento que a mí no me gusta ser como gatekeepera, ¿no? O sea, a lo mejor en alguna que otra cosa, pues sí, ¿no? Pero en realidad me gusta como la generosidad, como dando clases, me parece que es importante, pues, como maestro, ser generoso. Y aparte también como muy realista y honesta, ¿no? O sea, doy muchos talleres de actores, por ejemplo, de entrenamiento actoral. Y pues, como decía hace rato, ¿no? Como ser actriz, actor es muy difícil y les va a ir muy mal. Y como decir eso, o sea, yo no quiero dar un taller de actuación y decirles, después de este taller vas a tener todos los trabajos de la industria, ¿sabes? O sea, porque jamás voy a poder yo lograr que eso suceda, ¿no? Entonces, como que me es importante compartir mi experiencia y también como decirles, a ver, ¿qué tienen que hacer ustedes? ¿Cómo les va? O sea, sí, o sea, como que siempre les digo así, ¿qué películas están haciendo ahorita en Guadalajara? Y nadie nunca sabe, ¿no? Y es como, esa es su chamba, ¿no? O sea, como quiénes están dirigiendo, qué actores están ahorita actuando, o sea, como que hay una parte activa que tienen que hacer.
1: De que tienes que ser consciente en qué industria te vas a incrustar, ¿no?
0: Ajá, exactamente, o sea, porque si quieres estar en Hollywood, ¿qué estás haciendo aquí? Y entonces, como que me gusta siempre como poner esa cosa de yo no vengo a decir como la verdad de nada, como lo, no, no, lo, o sea, lo que yo digo, ajá, no es para grabarlo en piedra nunca. O sea, creo que soy una persona, o sea, no sé si decir sabia, pues, o que puedo como reflexionar y analizar bien cosas, pero también soy muy tonta, o sea, en muchas cosas, y también me cuesta mucho trabajo leer o tener, no tengo todos los autores aquí, casi no he leído filosofía, o sea, como que creo que mi inteligencia es más streetwise, tal vez, y más como experiencial y justo como intuitiva,
1: Resolutiva.
0: ajá, y como que llego a conclusiones fácil, ¿no? Y entiendo teoría como desde otra inteligencia, pero no necesariamente desde la intelectualidad. Yo no tengo ese bagaje, pues, ¿no? O sea, como que te puedo hablar de películas y series, pero de libros me cuesta mucho más trabajo. Pero el chiste es que como hablarlo en voz alta, pues, o sea, todas estas cosas, todos estos elementos, me reafirman a mí misma un montón de mis propios procesos.
1: Sí, pues, o sea, dentro de este tema del concepto de que luego te dicen, diferencia entre conocer y saber, ¿no? O sea, y que es justo, ¿no? Cualquier conocimiento llevado a la práctica ya es un saber, ¿no? Y que lo entiendo, Sí, o sea, perfecto de que estás hablando de algo y dices, ah, ya, claro, esto, ¿no? Y a lo mejor también sucede porque dentro de ese proceso, de la primera vez que lo leíste o te lo explicaron a esto, ya te pasaron un chingo de cosas
0: Ajá,
1: y
0: justo.
1: dices, pues sí es cierto, o sea, ya releí, vi esta película, escuché esta música desde otro sitio completamente distinto. Y vengan, les voy a enseñar qué aprendí, ¿no? O
0: Claro,
1: sea.
0: y hablando de eso que hablábamos antes de empezar, o sea, como a estudiar artes en realidad puede ser bastante violento.
1: Es muy
0: O
1: violento.
0: sea, yo estudié cine. Y me costó un huevo entrar a la escuela de cine, porque tiene muchos filtros y es muy difícil. Y yo me aferré, cabrón, así, hice trámites 3 años, 3 años. Y ya que entré y ya que estaba ahí estudiando, el primer semestre yo me sentía así de que la cosa más brillante y creativa y talentosa y la chingada. O sea, para el cuarto semestre yo tenía los mayores ataques de ansiedad de mi vida.
1: Sí.
0: Tuve que empezar a tomar antiansiolíticos y antidepresivos. Me sentí que fui súper subestimada. Le tengo mucho miedo a escribir guión. O sea, 10 años después de terminar la carrera de cine, acabo de dirigir mi primer cortometraje. ¿No? O sea, salí corriendo y me regresé al teatro, o sea, y empecé a hacer muchas otras cosas. Que ahora obviamente todo es parte de mi proceso y obviamente todo es parte de la persona que soy ahorita. Y como que obviamente aprendí un chingo y todas esas herramientas que aprendí ahí, poco a poco me fui dando cuenta que me servían un putero para todo lo demás, ¿no? Y en Arrogante al Vino era así como empecé a experimentar con video cabrón y entonces empecé, o sea, he dirigido mucho video, pero no cine. ¿Sabes?
1: Claro.
0: Porque hay una cosa ahí como
1: El
0: del
1: cine en
0: cine,
1: mayúsculas.
0: ajá, como la élite, ¿no? O
1: Sí.
0: sea, del cine y como que el cine es tan cuadrado y tan así estructurado y tan como esto sí es cine, eso no es cine, ¿no? O sea, como en
1: Muy de
0: todo, pues.
1: muy ingenieril, ¿no?
0: Sí, es.
1: Porque es muy, ajá.
0: Pues sí, es muy técnico y es muy así. Y como la estructura clásica aristotélica y la chingada. Que eran cosas que yo no entendía, que me costaban muchísimo trabajo, y por eso digo esto de mis procesos lentos, ¿no? Como que hay cosas que a mí me costaban un chingo de trabajo entender, simplemente como que no podía en ese momento, cuando estaba estudiando, decir, ah, claro, tal. Y aparte yo tenía compañeros que eran brillantes, entonces que en mi mismo salón ya estaban ellos haciendo cosas cabronas y yo era como puta, ¿no? Me siento que soy una tonta. Y es muy fuerte porque siento que me cortaron mucho la intuición
1: Claro.
0: y me quitaron un montón de esa capacidad de experimentar desde un lugar más, pues, amorfo.
1: O sea, que yo pienso que es un resultado después de pasar por actos violentos, o sea, el sentir cortada la intuición. Es ese resultado, porque como te hacen dudar tanto de ti misma, o sea, es esta cosa de si ¿sí será que es bueno? O
0: Sí.
1: sea, y es como, y que luego alguien llegue y te dice, créetela, y tú, güey, pero es que me
0: Es súper
1: estuvieron
0: difícil.
1: jodiendo tanto con
0: Sí.
1: que no me la creyera,
0: Sí.
1: ¿sabes? Y que eso, o sea, yo pienso como que es algo de reflexionar y como cuidar. En el momento en que empiezas a dar clases, que es, no me voy a convertir en esto, ¿no?
0: Sí, es muy complicado porque es como, ¿qué es lo que sí tengo que dar? O sea, por ejemplo, ayer estaba dando asesorías de proyecto. Entonces, literal, tienen que escribir un proyecto que van a hacer. Entonces, literal, es objetivos particulares, justificación de esas cosas que son
1: Tu foda.
0: mega, ajá, mega cuadradas y que al final tienes que saber hacer porque quieres meter becas, porque quieres ganar residencias. Entonces, tienes que saber aprender a escribir ese pedo. Y yo es algo que he aprendido. Así a putazo, ¿no? Y que de hecho me cuesta mucho trabajo, o sea, yo no estoy titulada, porque me costó muy, porque no puedo sentarme a escribir una tesis, o sea, no, no sé, bueno.
1: Sí.
0: mal, o sea, porque la verdad es algo que lamento mucho no tener terminado, pues. Pero bueno, de todos modos, con todo y todo, era muy claro cuando alguien me leía ayer su justificación y decirle, a ver, tú me tienes que responder por qué te tengo que ayudar a ti, por qué te tengo que dar este premio a ti, no me estás hablando de ti, por qué tú tienes esta experiencia de, no, o sea, como cosas muy claras de, tu objetivo tiene que ser claro, activo, sencillo. Escribe este texto como si se lo estuvieras explicando a tu abuelita.
1: Claro,
0: O
1: porque es
0: sea,
1: una persona que vale 50 de estos
0: claro.
1: y no es
0: Y si te
1: artista
0: pones bien
1: probablemente.
0: rara en la forma en la que explicas, no se entiende. O sea, entonces es una cosa muy loca entre eso, ¿no? Como pautar algo muy cuadrado, pero darles la libertad. Pues, pero al final es como, el proyecto es lo que tú quieras hacer, ¿no? O sea, no te voy a decir que está bien lo que quieres hacer. O sea, lo que quieres hacer es lo que tú quieres hacer, está chingón. Más bien, escribe bien este texto.
1: Es que es eso, o sea, te voy a dar estructura, pero no te voy a decir si tus cosas son buenas o malas, ¿no?
0: Sí.
1: Y que de repente, justo, o sea, se convierte en todo un show el estudiar artes porque uno está tan expuesto y muchas veces eres muy joven y pues te faltan un montón de herramientas también,
0: Sí.
1: ¿no?
0: Sí, la verdad es que si yo pudiera regresar el tiempo, no, pues sé que yo soy quien soy, ya lo dije, ¿no? Como por todo. Pero si yo estudiara cine ahorita, siento que sería muchísimo más exitosa mi carrera en la escuela que cuando lo hice. Y no estaba, o sea, sí estaba joven, obvio, pues, pero no tenía 18, pues tenía, pues es que sí tramité, entré a los 22. O sea, sí estaba chiquita, pues, pero. Y estuvo, o sea, estuvo bien, estuvo, o sea, y mi escuela. La quiero mucho, pues, y como que aprecio un montón de cosas que aprendí ahí, que hubo cosas increíbles, pero fue mucho en ese momento para mí, pues, siento. Y no pude aprovecharlo como debía haberlo aprovechado, o sea, como me hubiera gustado más bien aprovecharlo.
1: Claro.
0: Y pues también las deficiencias que tiene la escuela, obviamente.
1: Sí. Pero eso, o sea, yo pienso que igual seguro hay varias gente que dice, ya hasta que salí puedo decir, pude haber aprovechado X cosa, ¿no? Pero también, pues lo mismo, pienso que estás como tan inmerso en rescatar tantas cosas al mismo tiempo, ¿no? O sea, tienes tantos incendios sucediendo
0: Sí.
1: de manera constante y ya a lo mejor ahorita ya dices este fuego sé cómo controlarlo, este tal y este tal, pero pues en ese momento
0: No, sí. O sea, para mí la medida sí es, nunca he tenido tantos ataques de ansiedad en mi vida que cuando estaba estudiando.
1: claro
0: Sea, sí he tenido algunos después, pero nunca tantos.
1: claro
0: O sea, eso sí es como, ok.
1: y es que también el juicio constante, o sea, que igual todo se convierte de repente en algo que tú dices, ¿por qué si todo es tan metódico, tu juicio se vuelve tan subjetivo sobre mi chamba, ¿no? O sea,
0: Y comparar, o sea, es
1: ajá.
0: compararte, o sea, es
1: ¿Y qué dices?
0: competitivo, sí.
1: Ajá. Hay un tema de competencia que luego no está tan sano, o sea, y eso, ¿no? Un recurso medio violento, sí.
0: Sí.
1: Y pues bueno, ya se acerca el final de nuestra entrevista. Y bueno, antes de terminar, cerramos con alguna recomendación que nos quieran hacer nuestras invitadas. Puede ser cine, libros, si es un proyecto tuyo,
0: De lo que sea, y
1: de
0: no, qué
1: lo que
0: fuerte, pues
1: sea.
0: vean todo, ¿eh?
1: Pues sí, consuman arte.
0: Consuman arte. No, pues no sé, o sea, creo que podría decir que está padre buscar local.
1: Va.
0: Está padre buscar lo que están haciendo la gente aquí en Guadalajara, aquí en Jalisco, aquí en México. Hay un montón de cosas sucediendo. Y digo, yo inclusive consumo un chingo de otros lados, o sea, cabrón. Pero está padre que volteamos a vernos cerquita. Y siento que además vivimos en una ciudad que es muy cultural y al mismo tiempo nadie se entera nunca que hay como un chingo de cosas
1: Ya
0: culturales.
1: sé.
0: Entonces, como que en general a la gente le invitaría. Hace poco una chica me dijo, llevo viviendo en la ciudad, o sea, en esta ciudad un año y nunca hay teatro aquí, ¿verdad? Y yo, ¿qué?
1: O
0: O
1: sea,
0: sea, de que
1: ¿cómo?
0: le dije, acaba de, hacia ayer terminó la muestra estatal de teatro y ya, ¿cómo? Y yo,
1: Sí.
0: chica, o sea, un poquito ahí de búsqueda, ¿no? O sea, le dije, güey, siga la página Cultura Jalisco, pero porque creo de verdad que, que el Instagram de Cultura Jalisco lo está haciendo bien. O sea,
1: Ajá.
0: como que están muy ahí, pero obviamente no en lo underground, ¿no?
1: Sí.
0: Pues, pero bueno, o sea, como que tal vez la recomendación para mí sería eso, y en específico, tal vez puedo hacer una invitación del 7 al 13 de septiembre. Va a estar el Festival Amorfa, que es un proyecto nuevo que está haciéndose por la Sociedad de Artistas Vives y en el que va a estar Mausoleo, que es la pieza en la que acabo de estar, va a estar el concierto de Morir Poquito de Anand, Natalia Gómez, que es un proyecto hermosísimo, va a estar otra pieza que se llama Vertere Berber, que es de Ana Karen García, en la que también yo performeo. Va a haber mesas de diálogo, va a estar muy chido y que justo creo que además como que reúne artistas que justo hacen cosas raritas, ¿no? Como
1: Ajá.
0: que están padres, pues están muy chidos.
1: ¿Nos repite las fechas, por favor?
0: Sí.
1: Es, ¿nos repite las fechas?
0: Sí, es del 7 al 13 del septiembre. Es el Festival Amorfa que pueden encontrar en Instagram como amorfa-festival. Ahí se están publicando todos los eventos, los boletos están en línea, ya pueden comprar boletos y va a haber tres piezas, que es Mausoleo, Vertere Berber y Morir Poquito. Y la verdad es que las tres están muy bellísimas.
1: Alta
0: Alta
1: recomendación.
0: recomendación, sí.
1: Pues muchísimas gracias por venir, por aceptar la invitación y estuvo muy chida la plática. Ojalá podamos tener otra y cualquier cosa estás invitada.
0: Sí, cuando quieras. Muchas gracias por invitarme.
1: Muchas gracias y nos escuchamos y sigan escuchando Radio Nopal. Adiós.
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